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que voy a pasar a presentar a los invitados, ¿no? Estamos con el señor Abel Meyer, ¿no? Él es un psicólogo, algo parecido a un músico, pero dado vuelta, ¿no? Te agradezco, Abel, por haber venido con nosotros. Nuestro segundo invitado va a ser el señor Jorge Rossi, que es un músico, es el creador del rock barrial tipo country. Así que nuestro tercer invitado es el señor Felipe Barroso, que es un niño que toca la guitarra, claro. ¿Por qué no brindamos?

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0: Aplauso para Maxi, para Pablo. Muchas gracias, che. Gracias por la canción también.
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0: Buenos días, ¿cómo están? Bienvenidos, ¿cómo anda Santi?
1: Muy bien, Pepe, ¿cómo está la cosa? ¿Todo bien?
0: Le quería avisar algo.
1: Que llueve.
0: Está lloviendo. Sí, sí, sí, no, sí, por las dudas, porque no.
1: Qué
0: lo
1: feo que está hoy, mami.
0: Igual cayó algún chaparrón medio fuerte cuando yo venía para acá, 6:10 por ahí, pero.
1: Yo, menos mal que traje el paraguas, si no me empapaba.
0: Sí, no, pero ahora no, ahora parece haberse calmado por lo menos.
1: No, pero llueve todavía.
0: Aprovechen esa ventanita ahí que no está lloviendo tan fuerte, si tienen que salir ahora.
1: No llueve tan fuerte, pero llueve.
0: De rato cae algún chaparrón, ¿no? Está dentro de lo previsto por meteorología, que además tiene alguna alerta todavía, ¿no?
1: ¡Alerta amarilla!
0: ¡Alerta! Bueno, cualquiera, ¿no? La gente asustando a la gente hasta ahora.
1: Mi gente, hasta las 9 de la mañana, alerta en dos sectores diferentes del país. Estamos hablando del suroeste.
0: ¿Cómo lo explica? A ver, me encantaría escucharlo.
1: Y del noreste. Estamos hablando de eso.
0: Bueno, pero dígale más o menos a la gente qué es lo que cubre.
1: Porque bueno, cubre departamentos del litoral sur, ¿no? Como Colonia, Soriano, sí, Río Negro.
0: Abarca Florida, abarca Montevideo, abarca Flores, abarca.
1: Bueno, ¿querés hacerlo vos o lo hago
0: no,
1: yo?
0: No, te digo, porque no, si no, la gente que se queda como el día que es contra Argentina, ya bueno, contra aquel lado.
1: Yo no había
0: pero
1: terminado.
0: Viene hasta
1: pero,
0: acá.
1: Está bien, nos complementamos. Yo no había terminado.
0: ¿Cómo nos complementamos? Yo creo que nos complementamos cuando queremos.
1: Y después hay
0: eso.
1: Otra franja en el noreste, abarcando los departamentos de Artigas, Rivera, Tacuarembó, Cerro Largo, parte de 33. Más o menos.
0: Básicamente lo que dan ahí es agua, ¿no? Lluvia.
1: Sí, no, persistencia no de lluvias abundantes. Esa es la advertencia meteorológica, que es de color amarillo, ¿eh? Las dos zonas del país están marcadas de amarillo en el día de hoy.
0: Bueno, a esta hora la temperatura en Montevideo es de 15 grados, con lluvias, como les decíamos. Está dando algo de viento para la tarde,
1: es verdad.
0: El 29. Se pueden volar los ñoquis, hay que tener cuidado porque hoy es día de ñoqui, además, ¿vio?
1: Entonces, me he olvidado, 29, tenés razón.
0: Si va a amasar, tenga cuidado, no se le huele.
1: Está lindo para comer unos ñoquisitos.
0: Que no se le huele el ñoqui, tenga cuidado ahí que no. Digo, cuando va amasando y eso con el. ¿Qué lo hace con el.
1: Con el tenedor.
0: Con el tenedor lo
1: sí,
0: hace.
1: Sí, sí, pero hoy con la humedad que hay se te pega mal.
0: Se te pega mal.
1: Sí,
0: bueno,
1: sí. Comedio no es lo que
0: estamos en el penúltimo día ya del mes de septiembre. Hay definiciones por tomar en estas próximas horas.
1: Los combustibles.
0: Los combustibles.
1: Bueno, los precios de pared de importación no.
0: Asusta un poco el del gasoil.
1: El del gasoil son 30 puntos, ¿no? Para arriba.
0: Sí. Lo vamos a ver ahora en unos minutos nada más. Pero bueno, está esa lucecita amarilla prendida. Estaba viendo el barril de Brent Petróleo. Ayer cerró a $110 el barril. Es el de referencia de Uruguay, cuando llegó a estar a 50 y algo, cuando en la previa lo que arrancó toda la historia de la guerra con Irán, ¿no? Los bombardeos contra Irán. Y ahora está ahí fluctuando, pero de vuelta ayer estaba en, como les decía, arriba de los 110.
1: Llegó a tocar 126, ¿no? Sí. Ese fue el punto, 126, pero igual es
0: estamos
1: altísimo.
0: Estamos ahí, estamos
1: altísimo.
0: Hay que ver qué definición toma el gobierno. Hoy va a haber reunión, ya se lo vamos a contar dentro de unos minutos nada más, donde va a buscarse un camino ahí entre lo político y la recomendación técnica, ¿no?
1: Y bueno, y sí.
0: Ahí hay que buscarle la vuelta.
1: Yo creo que el gasoil algo va a subir, ¿no? Porque estamos hablando de 30 puntos de diferencia.
0: Es mucho, ¿no? La nafta creo que no es tanto, después lo vamos a ver.
1: Tres puntos.
0: Pero bueno, hoy seguramente será un día importante. Además va a haber una especie de reunión del Consejo de Ministros con la gente de la OCDE, que está acá en la vuelta, que tiene una actividad, ya se los vamos a contar también, que ayer estuvieron con el presidente Yamandú.
1: Reunión tema puerto también, ¿no?
0: Reunión tema puerto. Hay alguna señal de acercamiento, aunque nadie quiere
1: decir mucha cosa. Sí, ayer Reinaldo no dijo
0: claro,
1: casi nada, ¿no? En la conferencia de prensa.
0: Tengo ahí un datito.
1: Usted tiene datos.
0: Un dato, vio que yo traigo, soy picante. Cuando quiero ser picante.
1: Buena fuente.
0: No me crea mucho, pero yo le digo que hay una buena señal desde la empresa.
1: Desde la empresa de bueno.
0: La empresa parecería que como que.
1: Que habría bancaría. Pone
0: bancaría.
1: La papota.
0: Habría alguna poquito más de papota para poner. O sea podría surgir alguna novedad en esta zona. Ayer se fueron muy herméticos todos. Hablaron.
1: Muy herméticos.
0: Qué lindo eso de hablar. Hablaron, pero no dijeron.
1: Es verdad, hablaron, dieron la cara, pero dijeron. Pero, mañana nos reímos de nuevo a las 14 horas.
0: Se va por acá, por allá, más o menos lo que ya se sabía, pero. De repente en la reunión de hoy pueda surgir alguna novedad más fuerte.
1: Ojalá que sí.
0: Ganó el Uruguay de Forlán, que ayer lo estábamos adelantando.
1: 4-1 al final.
0: Como usted lo ha dicho, el respaldo ese que le ha dado a Forlán desde el primer minuto. Ganó el equipo celeste, pero bueno, es un buen empujón, ¿no? Sí, lo que es el fútbol, cómo cambian los estados de ánimo, porque ayer uno escuchaba, no, Uruguay se reencontró, el gran fútbol, no sé cuánto, y después había perdido con Japón.
1: Había perdido con Japón, ni una cosa ni la otra. Ni una cosa ni
0: ni
1: la
0: tan
1: otra.
0: Bueno ni tan malo, dígalo, esas frases sí, son, sí. Son...
1: Ni tan muy... calvo ni con dos pelucas.
0: Muy bueno, ese me gustó
1: nunca
0: mucho
1: antes
0: también.
1: Nunca antes mencionada la frase.
0: Tenemos mucho material para compartir.
1: No, si bueno, tenemos
0: bueno, el caso de digamos,
1: Edil Gómez.
0: Apareció este joven Edil, 27 años tiene Edil del Partido Nacional. Se lo esperaba después de un viaje donde estaba en China. Resolvió volver al país en el fin de semana. Ya el domingo había tenido una reunión con un órgano interno del Partido Nacional y ayer dio la cara ahí sobre las 4 de la tarde, conferencia de prensa, intentando explicar cómo fue la contratación de este hombre, Leiva de apellido, que terminó condenado por la justicia por lavado de activos, ¿no? Que le servía como pivota ahí, como enganche a los narcotraficantes para lavar el dinero.
1: Lavar
0: ¿no?
1: el dinero, sí.
0: Que obtenían
1: sí.
0: de la venta de drogas.
1: No va a renunciar a su banca en la Junta
0: Departamental. No va a renunciar. Tomó un poco de distancia sobre la contratación de este hombre, al que así reconoció haber cometido el error de haberlo sumado como asesor, que él dice que no es un asesor en realidad.
1: Sí, parte de su secretaría como, digamos, a partir de diciembre.
0: Como su equipo de trabajo, pero que nunca le dio una tarea específica.
1: No tenía tareas. Sí.
0: Supuestamente la idea era que fuera como conexión con el reclamo de vecinos de alguna zona, porque era un hombre que conocía como el barrio ahí, ¿no? Un poco esa, por ahí viene la explicación, me parece.
1: Pero
0: ya
1: todavía
0: no tenía
1: sí. tareas.
0: Hubo mesa política del Frente Amplio anoche también, ¿vio?
1: También. El Frente Amplio lo que pretende es que se avance a partir de ahora en una nueva ley de financiamiento de los partidos políticos, claro. ¿No? Es lo que dijo ayer Pereira.
0: Ayer yo escuchaba a Ojeda también, que decía el secretario general del Partido Colorado, se reunió también el secretariado del Partido Colorado, que decía, esto no puede tomarse como el desembarco del narcotráfico en la política uruguaya.
1: No,
0: hay que dejar en manos de la justicia.
1: Me parece un poco fuerte decir que es el desembarco, pero evidentemente que es un indicador de que hay una penetración.
0: Sí, que aquí están los ojos abiertos.
1: Y,
0: ¿no?
1: Sí, muy abiertos. Muy, muy, muy abiertos. No sé si es que está el narco enquistado totalmente en la política uruguaya, pero sin duda.
0: Es una señal.
1: Que hay una conexión es una señal que hay que tener en cuenta. Y no solamente por el Partido Nacional, por todos los partidos.
0: Todo.
1: No hay que individualizar tampoco al Partido Nacional. Por eso a mí me parece que lo del Frente Amplio está bien. Ya se votó una ley de financiamiento de partidos políticos en el periodo pasado, pero bueno, hay que seguir profundizando eso, ¿no?
0: Sí.
1: Para evitar que sucedan cosas como estas más seguido, más frecuente, y vaya a saber en qué grado está sucediendo, ¿no? Eso no lo sabemos.
0: Eso no se sabe. Bueno, yo escuchaba hace un tiempo ya, creo que Botinelli en algún momento lo dijo, hace muchos años, algún otro politólogo también, más de acá, no me acuerdo si fue Fito Garceo o el propio Chaschetti, que decía que el sistema uruguayo de financiación de partidos para mantener los sectores y demás está históricamente muy enraizado también con el empleo público, ¿no? Que muchas veces

0: de limitar las donaciones de privados, ¿no? Porque eso también genera mucha suspicacia y mucha falta de transparencia a la hora de evitar cosas como esta.
1: Sí,
0: ¿no?
1: Hay que ver también.
0: ¿Quién es el privado que te pone plata para la campaña?
1: Sí, ¿no? Pero además está lo otro, es como vos, un cargo que supuestamente como un representante del pueblo, que sos un diputado, un senador, un edil, la responsabilidad que te dan, y si te dan la posibilidad de esos asesores, es para que tu trabajo sea mejor.
0: Sí, sí, ni que hablar, obvio.
1: Y no para que le des trabajo a gente de tu sector para mantener el sector, o sea, y de repente tener, yo qué sé, 5, 6, 9 asesores.
0: ¿No? Yo voy a decir demasiado. Es verdad que necesitan asesores, ¿no?
1: Sí, pero el tema, 9. No sé si la tarea merita tener 9 asesores para hacer un edil.
0: Me parece que 9 es mucho. ¿No?
1: Mucho, 9 o 5, no sé. Bueno, hay que ver. Son las 7:10 de la mañana. Mucho, mucho para compartir con ustedes. Cuando estamos el martes 29 de septiembre, un día que amaneció muy gris y con lluvias en todo el país.
0: Me abriste las ganas de comer ñoquis. Sí, capaz que al mediodía no me va a dar el tiempo, pero capaz que de noche.
1: A mí me gusta una salsita, un tuquito, pero livianito.
0: Sí, ¿sabes qué? El ñoqui es fileto, un filetito.
1: ¿Qué es un filetito?
0: Y fileto es tomate, salsa
1: de
0: tomate.
1: Ah, sin carne.
0: Sí, exacto.
1: Sin carne.
0: Sí, exactamente.
1: Puede ser. ¿A usted le gusta, Daniel? ¿Le gusta?
0: No le gustan
1: los ñoquis. Al ñoqui hay que saberlo manejar. Mire, ¿puedo dejar esa frase? No, digo,
0: pero no estamos hablando nada.
1: Usted hace el arbor del
0: nieve.
1: A
0: nivel político no estamos hablando nada.
1: Claro, no, digo.
0: No, va con segunda.
1: Que también puede haber algunos por ahí.
0: Pero con lo que veníamos hablando.
1: Seguramente, no se sientan aludidos.
0: A ver, no,
1: si
0: alguno. Fue totalmente inocente.
1: Tenés que sacar el ñoqui a punto. Porque.
0: Si no se pega.
1: Que se tentan a pegar después, es imposible de servirlos. Pero bueno. Como cualquier pala, pero el ñoqui es especial. Porque el ñoqui se te pasa 3-4 minutos y cuando entras a sacar,
0: tiene que tener papa.
1: A desarmarse y a pegarse, y ya, uno no, después ya no lo puede.
0: Es complicado.
1: No puedes con el ñoqui. Bueno, son las 7.
0: Hoy hay mucha humedad, además.
1: 7:11 minutos.
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1: Bueno, el edil del Partido Nacional, lo contábamos recién con Santi de aquí de Montevideo, Gonzalo Gómez, 27 años tiene, ¿no? Habló ayer en conferencia de prensa del caso Pablo Leyva, uno de sus asesores que fue condenado, les decíamos recién, en una causa de lavado de activos vinculada a la venta de drogas, o sea, al narcotráfico.
0: Bueno, se manifestó profundamente sorprendido por los hechos ocurridos en el marco de la operación Trazador y explicó el vínculo laboral que mantenía él con Leyva.
1: Detalló que en diciembre del año pasado tuvo una baja en su secretaría por motivos personales, ya se fue un funcionario, y que necesitaba incorporar a otra persona para que realizara diferentes tareas relativas a la representación.
0: En ese sentido, su secretario, Lucio Leyva, hijo de Pablo, quien desde que asumió en su cargo integra su equipo en la secretaría y la difusión en redes sociales, y a quien conoce desde hace muchos años y con quien milita en la misma agrupación, le recomendó a su padre.
1: Tengo a mi viejo, hijo. ¿Qué te parece mi viejo? ¿Te puede dar una mano?
0: Sí, un amigo, ¿no, Lucio? Leyva cobraba un sueldo de 52.000 pesos nominales.
1: Claro, en la mano que serán 40 y algo.
0: Sí, 40 capaz, sí.
1: Luego vino el receso de la Junta Departamental, explicó el edil, y al retomar la actividad, Gómez dijo, se abocó a la tarea legislativa, fiscalización de su cargo, como el análisis del presupuesto departamental por más de 2 meses, solicitudes de los préstamos extrapresupuestarios que hizo la Intendencia, por otro mes, allí se discutió, y hasta hace pocas semanas, 2 meses más de rendición de cuentas en Montevideo, en lo que decía que a raíz de todo ese trabajo que él tuvo, como que no le pudo asignar una tarea específica a este hombre.
0: Y que en el futuro se la iba a asignar.
1: Perdón, a Leyva.
0: A Leyva, sí. No es mi asesor, remarcó, y aclaró también que es un vínculo de asesoramiento como el resto de los contratos que la Junta Departamental le brinda a los ediles para su labor.
1: No necesariamente de asesoramiento, decía, si no hay también allí contratos de secretarios administrativos o personas que el edil, a su entendimiento, contrate personas para llevar adelante su labor, decía él, y esto en particular sobre la situación de Leyva.
3: Asumo el error hoy aquí de haber contratado a esta persona a través de la confianza, confianza que deposité en Lucio Leyva y que entiendo que de buena fe es que me recomienda a su padre. En ese sentido entiendo que he sido abusado de mi confianza y por eso su contratación. Y quiero ser categórico en esto, yo desconocía totalmente las actividades ilícitas que llevaba adelante en su fuero privado, en su actividad privada. Yo conocía, así me hizo saber su hijo Lucio Leyva, que el señor Pablo Leyva trabajaba en un cambio, en el sentido de que yo no me puedo hacer responsable ni asumir la responsabilidad.

0: Es de esta persona, pero entiendo que eso no reviste para mí la necesidad de renunciar al cargo. Él formalmente no es mi asesor, en la planilla figura como asesor porque tiene que figurar así, pero cada edil contrata personas no solamente para asesoramientos en áreas, sino para, por ejemplo, community manager, por ejemplo, secretarías administrativas. En este caso, Pablo Leiva no venía a la junta departamental, lo pueden consultar con cualquiera edil o cualquier persona funcionario de aquí, y las tareas que tenía pensadas asignarles en cuanto a esa cercanía, ¿no?, de poder facilitarme todo lo que tiene que ver con las demandas, no se llevan adelante.
1: La idea entonces era que Leiva fuera como un contacto con los reclamos de la gente hacia el edil, hacia los planteos que hacía la gente, pero una tarea que nunca se llegó a asignar completamente,
2: ¿no? Sí, también él sostuvo que su agrupación y el líder de la misma, de Por la Patria, Jorge Gandini, no conocían a Pablo Leiva, más allá de ser el padre de Lucio Leiva, y tampoco conocían su vínculo de contratación desde diciembre del año pasado. Fue una decisión personal, enfatizó Gómez, que además aseguró que Pablo Leiva no militaba en la lista 250 ni tampoco en ningún sector del Partido Nacional.
1: Gómez anunció que Lucio Leiva, o sea, el hijo de quien fue condenado, que era su secretario, se apartó de su cargo como vicepresidente de la Juventud de Montevideo, de esta lista 250, y renunció a su cargo en la secretaría.
2: Bueno, por otra parte, el fiscal de lavado de activos, Enrique Rodríguez, resolvió abrir una nueva investigación por el caso de Pablo Leiva.
1: Se trata de esta investigación preliminar, y el objetivo y el alcance de las indagatorias son reservados. Esto indicaron a subrayado fuentes del caso.
2: Leiva fue condenado junto a un hombre y una mujer que oficiaban como distribuidores de droga tras la incautación de 265 kilos de estupefacientes en el barrio Brazo Oriental.
1: La investigación sobre un esquema de lavado de activos contra Leiva apunta a operaciones de compra-venta de divisas a través de un cambio de un local de pagos en el barrio Pérez Castellanos, propiedad ese local de la esposa del director de la Administración Nacional de Puertos, Jorge Gandini.
2: No tenemos nada que ocultar, aseguró el jerarca nacionalista en conferencia el martes pasado, o sea, hace ya una semana, y dijo que no es cierto que Leiva haya blanqueado dinero en el local, que es propiedad de su familia desde hace 13 meses.
1: En la casa de Leiva se encontraron, recordemos, fajos de dinero, había droga, una contadora, una maquinita esta que cuenta billetes. Además había tres cuadernolas, había anotaciones allí, también un celular. Aparte municiones, ¿no? Municiones 22, un calibre muy bajo, y algunas de 9 milímetros, que no se sabe bien si las comercializaba, por qué las tenía. No encontraron armas, sí municiones, balas, por decirlo de alguna forma. En su auto la policía halló una bolsa con dinero, y en total todo lo que se incautó fue unos 2.980.000 pesos.
2: El Pepe dicen que en la casa tiene esas máquinas para contar plata porque no sabe.
1: Pero
2: qué
1: no
2: hacer.
1: Tengo la plata. No me sabe encantaría tener una, ¿sabes qué? Qué cosa más linda va a ser tener una máquina de esa y que la plata sea tuya, ¿no?
2: Claro.
1: Siente chaca, chaca, chaca, chaca, chaca.
2: Sí, pero nunca vamos a conseguir tanta plata para contar.
1: ¿Sabes cuando las épocas de la corrupción grande en Argentina? Cuando aquella famosa, la que le decían, ¿cómo era que le decían? La Rosadita, creo que le decían, sí, que había como una oficina donde había toda plata, a mí media mala vida, que tenía de esas máquinas, y había un jerarca, no me acuerdo cuál era, que decía, no, pero estas máquinas se pueden comprar en el supermercado, en realidad,
2: cualquiera,
1: no sé, claro, son baratas y en realidad se podían comprar, o sea, que nos podemos comprar una, Santiago,
2: claro,
1: la tenés acá.
2: Pepe tiene una en la casa.
1: Sí.
2: La investigación de la Fiscalía de Estupefacientes del primer turno logró establecer que Leiva recibió a un narcotraficante en la puerta de su casa, agarró una bolsa con dinero y sabía sobre su procedencia. Tenía como rol lo que decíamos, ¿no? Lavar el dinero ilícito de la organización criminal.
1: Bueno, y nos vamos a otros repercusiones de toda esta historia, de lo político, ¿no? Más de, decíamos que lo judicial ahora, lo concreto que se supo ayer es que el fiscal de lavado de activos resuelve abrir una nueva causa sobre el tema. Bueno, en la mesa política del Frente Amplio anoche se analizó el caso del edil blanco Gonzalo Gómez.
2: Sí, es así, exactamente. La fuerza política lo que hizo fue pedir una reunión a todos los partidos políticos para promover una nueva ley al respecto y que limite el aporte que puede hacer un privado a diferentes campañas electorales de los partidos políticos.
1: Los partidos políticos tienen una prioridad, la número uno, una ley de financiamiento que evite que el narco se meta en la política, decía anoche el presidente del Frente Amplio, que fue el vocero además de la mesa, Fernando Pereira.
2: Sí, y después dijo, ¿no?, que hasta el momento no se creó esa ley porque el Partido Nacional no quiso.
3: Pero lo que pasa es que por discutir eso capaz que perdemos la centralidad. La centralidad no está si le daba tareas o no a un trabajador, que puede dárselas o no. Yo pienso que hay que darle, si usted le paga, tiene que exigirle, pero ¿quién lo va a controlar eso? El propio edil. Pero lo que es grave es que alguien vinculado al lavado de activos de venta de pasta base y de cocaína estuviera de asesor de un edil, y que el hijo que convivía con el padre viera una cantidad de plata arriba de una cómoda y no se alarmara. ¿Usted dice que un trabajador de un cambio anda con 100 mil dólares en billete de 20 dentro de la casa?
4: ¿No le cree usted al secretario de Leil, el hijo de Leiva, que no sabía la actividad de su padre?
3: No tengo que creer nada. Si veo 4 millones de pesos arriba de una mesa de luz, a mí me alarma. Si tiene que denunciar o no, es otra cosa, porque no es un delito. Pero una cosa es no cometer una ilegalidad y otra cosa es legitimidad. Pereira, ¿usted le cree? No me puede contestar.
1: Era parte de lo que decía Fernando Pereira anoche. También señaló que buscará un diálogo con el presidente del Partido Nacional, con Álvaro Delgado, para plantear, dijo Pereira, con sobriedad, la necesidad de discutir entre los partidos la discusión del financiamiento, porque acá está lo central. Dijo, si nos puede financiar cualquiera, un día se nos va a meter, y el día que se nos metan, no sé cómo vamos a resolver el problema, porque ya hemos visto en América Latina que es letal para la política.
2: Y ningún partido está vacunado con que se te meta el narco dentro de las finanzas o dentro de la financiación. Ninguno. Por eso me parece que lo central, más allá de echarle la culpa a Gómez en este caso o a quien sea, es ver si pueden mejorar esa ley de financiamiento político, ¿no?
1: Claro, porque hay dos cosas, ¿no? Una, que se financia el narco, que puede venir por canales oscuros, que no los ves.
2: Sí, que no te das cuenta. Después, o que sí,
1: llegas
2: que te das cuenta.
1: Al borde de la locura absoluta, ¿no? Casi realismo mágico en Colombia cuando fue Pablo Escobar diputado, ¿te acordás? Que hizo campaña, era dirigente político, una cosa de
2: por
1: loco.
2: Eso,
1: pero
2: por
1: bueno,
2: eso.
1: Son las 7:21 minutos.
2: Bueno, la Unidad Reguladora de Servicios de Energía y Agua publicó este lunes, o sea, ayer, los precios de venta al público de referencia de los combustibles correspondientes al mes de octubre.
1: Recordemos que estamos hablando de precios de referencia. Esto no son lo que el ajuste sea este, ¿no?
2: No,
1: esto
2: es lo es que uno de los insumos que utiliza referencia. El Poder Ejecutivo para determinar los precios de los combustibles.
1: Bueno, de acuerdo a los cálculos que considera el informe este de precio de paridad de los últimos 2 meses, el factor de ajuste, los márgenes de distribución, las tasas, los impuestos correspondientes, todo eso lo toma en cuenta, da un ajuste al alza en la nafta Super 95, en la Premium 97 y también en el gasoil 50S. Y ahora con Santi les vamos a dar los detalles en pesos.
2: Claro, acá está el tema, ¿no? Y sobre todo los porcentajes, porque la nafta Super 95, el precio actual es 88.67. El precio de referencia para octubre, 91.54. Estamos hablando
1: de 2 pesos con 87.
2: Claro, ¿no? sí, exactamente.
1: 3,24.
2: Y un 3.24 de porcentaje de aumento sería lo que marca uno de los insumos que toma en cuenta el Poder Ejecutivo.
1: Ahí políticamente se decide, bueno, aplicamos el 3,24, aplicamos menos, no aplicamos nada. Bueno, ahí empieza ese análisis.
2: ¿Aplicamos
1: ¿no?
2: más? No, bueno, más no, bueno, realmente no se aplica.
1: Le metemos 3 veces más, bueno.
2: No.
1: La nafta Premium 97 vale actualmente 91 pesos con 19. El precio de referencia ahora, con este estudio, pasaría a 94 con 43. Eso es un aumento que habría que hacer de 3 pesos con 24, o sea, un aumento de casi un 4%, 3,55%.
2: Y acá ¿no? viene lo peor, que es el gasoil, ¿no? El precio actual es de 58.68. El precio de referencia para octubre sería de 76.85, con una variación de 18 pesos por litro, estamos hablando, ¿no?
1: Sí.
2: Más 30 de porcentaje, prácticamente 31%.
1: Sería un aumento
2: de
1: un 30%.
2: Sí. Y una cosa, Pepe, que en realidad es que la URSEA no es que recomiende. La URSEA lo que hace es publicar el precio de
1: paridad. Toma todo su dato y dice,
2: no es que recomiende.
1: Y hace la ecuación ahí, el número me da esto.
2: Y después lo que hace el Poder Ejecutivo es resolver con ese insumo, entre otros, ¿no?
1: Sí, sí. Bueno, la decisión del gobierno en los meses de julio, agosto y septiembre ha sido la de mantener la tarifa de los combustibles en Uruguay, a pesar de las variaciones que ha tenido el precio del petróleo. Recién hablábamos hace un ratito del barril que sube y baja. El de referencia de Uruguay es el Brent. Ayer estaban $110, ha subido y bajado permanentemente a medida que cae una bomba de Irán sobre Estados Unidos, sobre los barcos de Estados Unidos, Estados Unidos que responde a Irán. Después negocian y baja el precio, y así ha estado, ¿no? $110. Hoy va a haber reunión de las autoridades, ayer lo dijo la ministra de Industria, Fernanda Cardona, con las autoridades de ANCAP, seguramente Economía también estará, y ahí
2: se va a definir,
1: que
2: ¿no?
1: tomar alguna decisión, ¿no?
2: Bueno, otra reunión que se va a desarrollar hoy, se desarrolló ayer otra, ¿no? Otra reunión tripartita en el Ministerio de Trabajo con representantes del Ejecutivo, los trabajadores de la Terminal Cuenca del Plata y la empresa, para destrabar el conflicto en la terminal de contenedores del puerto de Montevideo.
1: Tras ese encuentro, Hugo Barreto, que es el subsecretario de Trabajo, o sea, el número 2, el que viene después de Juan Castillo, que es el ministro, sí, explicó que se analizó por primera vez una fórmula presentada el pasado miércoles por el gobierno.
2: La propuesta consta de 3 puntos y uno de ellos es el de los jornales asegurados para garantizar un mínimo de 21.
1: Es una fórmula que se sitúa de manera equidistante respecto de lo que son los planteos del sindicato y las condiciones de aceptación por parte de la empresa, decía Barreto, que agregó que para la cartera, o sea, para el ministerio, es una excelente base de aproximación para flexibilizar las posiciones de ambas partes y tentar la posibilidad de un acuerdo, ¿no?
2: El jerarca adelantó que la negociación continuará hoy martes a partir de las 14 horas.
5: Se analizó por primera vez de manera tripartita la fórmula que había presentado el Ministerio de Aproximación en este conflicto que ya lleva unos cuantos meses. El miércoles pasado se presentó esta fórmula que consiste en 3 puntos, uno de los cuales tiene que ver con los llamados jornales asegurados para llegar al número 21. Es una fórmula que se sitúa de manera equidistante respecto de lo que son los planteos del sindicato y las condiciones de aceptación por parte de la empresa. Por lo tanto, nosotros consideramos que es una excelente base de, como les decía, de aproximación para flexibilizar las posiciones de ambas partes, y tentar la posibilidad de un acuerdo. Fue la primera vez, como les digo, en que se discutió tripartitamente y efectivamente vamos a continuar en el día de mañana a las 14 horas.
1: Bueno, en tanto, el presidente del sindicato portuario del Supra, Álvaro Reinaldo, se había ido un poquito antes, después que terminó la reunión, y había explicado que en el encuentro desarrollado en el Ministerio de Trabajo se iniciaron los primeros intercambios y se pasó un cuarto intermedio hasta la tarde de hoy, de este martes.
2: Reinaldo fue consultado sobre la nota de varias empresas navieras.
1: Y ahora la vamos a ver, ahora la vamos a repasar.
2: Que pidieron al Ejecutivo una intervención directa, dados los diversos perjuicios que el conflicto viene causando en la actividad del sector.
1: Bueno, lo que dicen, decía Reinaldo, las navieras es entendible, estamos todos preocupados y cada uno desde su lugar pondrá el granito de arena o el grano de arena para que esto se resuelva lo antes posible, los trabajadores y la empresa, afirmó. Pero ahora vamos a ir un poco a lo que dicen estas empresas y esa carta.
2: Bueno, cómo no, ¿qué es lo que dicen? 5 de las principales navieras que operan en el puerto de Montevideo enviaron una carta a 6 ministros del gobierno para expresar su preocupación por el conflicto que desde hace semanas afecta a la principal terminal portuaria del país.
1: Sí, en la misiva las navieras calificaron de grave la situación y alertaron sobre perjuicios económicos, comerciales y de credibilidad.
2: Nos dirigimos a ustedes con el propósito de trasladar nuestra más profunda preocupación ante el escenario de extrema incertidumbre y parálisis que afecta a la terminal especializada de contenedores del puerto de Montevideo.
1: Como usuarios habituales y estratégicos de dicha terminal, observamos con alarma cómo el conflicto laboral ha derivado en reiterados paros por tiempo indeterminado. Las medidas adoptadas impiden garantizar, dicen estas empresas, un funcionamiento mínimo, efectivo y eficaz de los servicios marítimos de contenedores en Uruguay, señala el texto que publicó ayer Radio Carve y a la que accedió luego el diario El País.
2: Bueno, los ministros a los cuales fue dirigida esta carta fueron los siguientes: el ministro de Economía, Gabriel Odone, el de Trabajo, Juan Castillo, el de Transporte, Lucía Echeverri, o la de Transporte, la de Industria, Fernanda Cardona, el de Ganadería, Alfredo Frati, y el canciller de la República, Mario Lubetka.
1: Cartas para todos.
2: Para todos.
1: Para 6.
2: Sí.
1: Bueno, empresas, la Merx, Uruguay, Ocean Network Express, CMA, CGM Uruguay, Costco Shipping Lines y Hapag Lloyd Uruguay son las empresas que firman la carta.
2: En otro tramo de la carta, las operadoras señalan que en el último año se acumularon más de 35 días con afectaciones operativas de diversa índole, lo que, según advierten, distorsionó el normal funcionamiento del puerto de Montevideo, en particular en la terminal especializada de contenedores.
1: Bueno, Santi, a modo de ejemplo, en esa carta hablan de severos perjuicios económicos, comerciales, debido a la detención, dicen, sorpresiva de actividades que ha implicado la imposibilidad de movilizar la carga.
2: Las prolongadas demoras en Montevideo quiebran la continuidad y previsibilidad de las operaciones y están afectando a todos los actores de la cadena portuaria y logística regional, en detrimento de clientes finales, advierte.
1: Según las navieras, las medidas que se han tomado han impedido que los embarques arriben a sus destinos en el tiempo que estaba programado, lo que ha provocado una vulneración de los compromisos asumidos y el incumplimiento de contratos ante exportadores, importadores, transportistas terrestres, entre otros integrantes que forman parte de la logística nacional y regional. Una carta de presión, ¿no?, hacia el gobierno para que, bueno, se llegue finalmente a A buen puerto, le iba a decir, porque me veo redundante en toda esta historia, ¿no?
2: Bueno, 7:29 la lluvia cae sobre Montevideo hoy como ayer.
1: ¿Dónde va la gente cuando llueve, Santiago?
2: ¿Dónde va la gente cuando llueve?
1: ¿Dónde va la gente?
2: Y llueve un montón, la verdad. Se ve claramente. No cante, ¿no?
1: Sí,
2: no
1: es que se le haga como un fondo y todo, se da cuenta que soy.
2: Es como una cortina.
1: ¿La musicalizo?
2: Es verdad. Tenemos doble cortina, la habitual del programa y Pepe cantando.
1: Claro.
2: El ministro de Economía, Gabriel Odone, hizo referencia al aporte anual que realiza el Fondo Monetario Internacional sobre la economía uruguaya. Y la calificó como una lectura adecuada.
1: Nosotros lo tomamos con muy buenos ojos. En primer lugar, por los comentarios realizados respecto a la capacidad de resistencia que Uruguay tiene para gestionar shocks externos relevantes, como han sido el shock climático en los últimos años, en particular en el último verano, y el shock petrolero, hablando de esta sub y baja del petróleo, decía ayer el ministro de Economía.
2: En segundo lugar, porque reafirma que la trayectoria de crecimiento de la economía uruguaya, cuando uno no toma en cuenta la sequía, está en línea con el crecimiento de encima del 1.3%, señaló.
1: En este sentido, si bien el Fondo Monetario hizo una revisión a la baja del crecimiento esperado para este año, con respecto a por los aspectos climáticos, para el equipo económico es una lectura adecuada que hace el Fondo.
2: Uruguay no tiene un programa financiero vigente con el Fondo desde hace más de 20 años, gracias a la estabilidad macroeconómica del país, pero tiene, como miembro del Fondo, dos visitas anuales con un reporte anual del mantenimiento de la opinión del organismo. Explicó el ministro sobre esta instancia de evaluación. Hay que recordar que el ministro proyecta un crecimiento de 1.6 y el fondo marcó uno de 1.3. Veremos para dónde van los tiros, ¿no? A final del año.
1: Sí, acá hablamos, ¿te acuerdas quién fue que estuvimos con
2: Alfonso Capurro?
1: Capurro, que ellos marcaban un 1 y 1, 1 y algo.
2: Sí, por debajo ahí, incluso de lo que dice el fondo.
1: Para este año, ¿no?
2: Sí.
1: ¿Te acuerdas cuando me estaba acordando mientras leíamos esto de en aquel momento cuando en los 80, después cuando después de la salida de la dictadura, se pintaba mucho contra el Fondo Monetario en las paredes?
2: Sí, fuera FMI.
1: Y ponían como la caricatura, o sea, el tío Sam con la galera y apuntando con un dedo. Y después como que pasó un poco
2: pasó
1: de ser como ese enemigo ahí que había, que era como estaba muy identificado en el Fondo Monetario, ¿no?
2: Igual, por suerte, Uruguay no tiene.
1: Por eso Uruguay cortó esa dependencia, que no pasa con todos los países, ¿no?
2: La
1: región, lamentablemente.
2: Bueno, Argentina,
1: Argentina está muy, muy endeudado con el Fondo Monetario. Porque el Fondo Monetario lo que hace es te presta plata, pero te exige políticas. Te exige determinadas políticas.
2: Tenés que pagar y aparte tenés que muchas veces aplicar políticas de austeridad.
1: Que ellos te dicen qué es lo que tenés que hacer.
2: Claro,
1: ¿no?
2: Hace esto porque así no va o no te presto más.
1: Muchas veces es aumentar impuestos, recortar algunos programas sociales y demás, ¿no?
2: Total.
1: Bueno, estamos en las 7:32.
2: Bueno, el presidente de la República, Yamandú Orsi, recibió ayer en la residencia de Suárez y Reyes al secretario de la Organización para la Cooperación y el Desarrollo Económico, que se llama Matías Corman, el hombre de la OCDE.
1: Corman con doble N al final.
2: Sí, Corman.
1: Esto en la previa de una cumbre que organizará la institución internacional, o sea, la OCDE, hoy, cuyos temas centrales son la innovación inclusiva y la revolución de la inteligencia artificial.
2: Entre otros jerarcas, el presidente recibió al secretario general de la OCDE, como ya lo mencionamos, el señor Matías Corman.
1: Este mandatario ya se había reunido el lunes con el ministro de Economía Odone y con el canciller Mario Lubetkin.
2: Según la cartera de Economía, durante este encuentro conversaron sobre el vínculo de Uruguay con la organización, como también sobre la cooperación, inversión y desarrollo.
1: El ministro Odone ya había anunciado la visita de este organismo, como también de autoridades del BID y del Banco Mundial, entre otros. El lunes, en rueda de prensa, el secretario de Estado recordó que la relación del país con la OCDE tiene más de 20 años, ¿no?
2: Uruguay participa activamente de distintos temas como educación, con las pruebas PISA que forman parte de la agenda OCDE. También participa en los estudios vinculados a temas tributarios y también de regulaciones tributarias globales, aseguró el ministro de Economía.
1: Ahora, concretamente, dijo Done, entre las tres cosas que están en curso están la adhesión de Uruguay al impuesto mínimo global, que está terminando de procesarse y va a empezar a regir el 1 de enero, nombró el ministro en una nota que consignó Canal 5.
2: Bueno, vamos a hablar de otro ministro, en este caso del ministro del Interior, Carlos Negro, que propuso la creación de unidades binacionales de coordinación policial en la región.
1: En el marco de un encuentro regional ayer, el intercambio de la información para la creación de la inteligencia fronteriza,

0: oceánica, construida desde cero y complementar a través de distintas adquisiciones la vigilancia marítima.
1: Sí, la ministra de Defensa, Sandra Lazo, le dio una nota al diario El Observador, dijo que la apuesta del Poder Ejecutivo es consolidar un sistema a partir de la incorporación de tecnología y otros patrulleros usados y no pensar en clave de solo estas patrulleras OPB, ¿no?
0: La jerarca detalló que han recibido numerosas ofertas para la construcción de los buques tras la rescisión con Cardama, pero que por razones de monto es casi imposible proyectar la compra de más de una embarcación de este tipo.
1: Se estima que solo una lancha de estas saldría en el entorno de los 100 millones de dólares, mientras que el costo total de los dos buques en el gobierno de la calle Pou, con este acuerdo con el astillero gallego, era de unos 92 millones de dólares por las dos lanchas.
0: Las autoridades suelen enfatizar esta comparación para poner en duda la viabilidad del contrato con Cardama.
1: Cuando el pasado abril compareció ante la comisión parlamentaria que investigó la compra de este acuerdo con Cardama, el ex comandante de la Armada, Jorge Wilson, justificó la elección de Cardama por el bajo precio ofrecido por el astillero en base a que era como un niño frente a una juguetería que pedía un juguete más y le decían que sí.
0: La respuesta de Cardama a eso fue que los lobbies de las OPB están todos manejando un precio muy similar por los márgenes de ganancia, y yo estoy por fuera de ese lobby y la única opción que tengo es ir bajando el margen de ganancia a los efectos de poder ingresar, explicó entonces el almirante en relación a lo que le dijo Cardama de por qué era tan barato, digamos, claro, ¿no?
1: Bueno, lo que surge ahora es esta posibilidad entonces de que el gobierno termine comprando una patrullera, que también se empezaría a construir desde cero, y ver después cómo complementar con otros sistemas, ¿no?
0: Sí, de vigilancia allí, para digamos, compensar la falta de la otra OPB, digamos, que el gobierno pretendía adquirir, el Estado uruguayo pretendía adquirir.
1: Bien, les recordamos, ¿sigue lloviendo? Sí. Yo acá lo que pasa es que veo, sí, sigue lloviendo, porque veo correr las gotitas por la ventana.
0: Sí,
1: ¿no?
0: Sí, llueve.
1: Hubo chaparrones, estamos avisando, se están levantando ahora. Hoy a las 6 de la mañana por ahí en algún momento se descolgó un chaparrón más fuerte, ahora está lloviendo manso, ¿no? Acá en el sur, pero hay alerta amarilla, una alerta amarilla que, como les contaba Santi, hoy más temprano abarca por un lado allá arriba, Artigas, Rivera, algo de Cerro Largo, Tacuarembó, y después acá abajo, arrancando un pedacito de Paysandú, pero pasando por Colonia, Montevideo, Florida, Flores, pedazo de Durazno, ahí toda la parte. ¿Qué sería eso? Sur oeste, ¿no? Básicamente, que
0: sí,
1: estaría
0: sí,
1: afectada
0: es correcto,
1: por
0: es correcto.
1: Lluvias.
0: Sí,
1: muchas
0: sí.
1: Lluvias.
0: Esto va hasta las 9, ¿no? Dijiste, Pepe, está
1: actualizado. No lo había dicho, 9 de la mañana.
0: A las 9 de la mañana, muy bien. La doble alerta amarilla en diferentes zonas del país por sí, persistencia
1: no
0: de lluvias abundantes.
1: No queremos alertar a nadie, pero bueno.
0: ¿Cómo estoy de la voz?
1: Cuídense. 7:38 minutos. Volvemos en unos minutitos nada más. Tenemos más información para ustedes y muchos mensajes, por supuesto. Nos están mandando muchas fotos, pese a la lluvia. ¿Cómo está el país a esta hora? Ustedes nos lo cuentan a través del 098-700-810. Les reitero, 098-700-810, nuestro WhatsApp.
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0: Estamos en las 7:43 minutos, Santi, y hay mucha gente que pese a la lluvia se está moviendo, y está arrancando la jornada. Ya tempranito nos escribía Alejandra a través del 098-700-810. Buenos días, Pepe, Santi. Ah, mamita querida, cómo llueve, decía, a esa hora.
1: Ah, llueve, ¿verdad?
0: Hora de ir a trabajar, espero baje la intensidad. Eran 6:32, había ahí uno de los picos de lluvia, ¿no? Más fuertes. Por acá, Marcelo el cinéfilo, que siempre nos acompaña con alguna propuesta. Muy buenos días, Pepe, Santi, operadores y mapienses. Mucho se está hablando de cierto Edil Pillo, entre comillas, y su asesor. Así que arrancamos con efemérides del cine, porque un día como hoy, pero del 2017, se estrenaba la historia de este buen muchacho que comenzó traficando para la CIA en los 80 y terminó trabajando para Escobar, transformándose en narcotraficante, contrabandista y lavador de dinero, protagonizada por Tom Cruise. ¿Te acordás de esa película?
1: Sí.
0: Que él es un piloto de avión, él no lo contacta, me parece que no es así la historia, en realidad la CIA lo descubre.
1: ¿Usted está contradiciendo a...?
0: No, Marcelo, yo creo que por lo que yo recuerdo de esa película, porque en estos días varios me la han comentado, varios dicen, ¿te acordás? Era un piloto de aerolínea que lo contactan narcos para que transportara droga como un aeropuerto, no me acuerdo si era en México, no sé dónde, bueno, creo que estaba en Estados Unidos mismo el aeropuerto, y hacía vuelos hacia Colombia, hacia México, así, y después... tenía tanta plata que ya no sabía dónde meterla, y entonces tenía como en el garaje, abría las puertas de los placares,
1: se le caía la plata
0: encima. Y después le termina vendiendo armas a los cárteles en Colombia, y después la CIA lo descubre, y bueno, explotó una trama, una película que tiene sus años, ¿no? 2017, casi 10 años, ¿no? Esta película, gracias Marcelo, me hiciste acordar de esa. ¿No?
1: Un abrazo grande para Marcelo, un fenómeno.
0: Siempre nos está aportando.
1: No me gusta
0: ahí
1: tanto cuando habla del Gran Hermano, pero después el resto bien.
0: Bueno, usted porque no lo pusieron, usted porque teníamos que contar algún día cómo lo rechazaron en Gran Hermano.
1: Es verdad,
0: ¿no?
1: Es verdad.
0: Usted quería estar ahí.
1: Que yo hice el casting y todo para estar.
0: Sí, hizo el casting, pero...
1: No,
0: Santiago, usted ya está.
1: No.
0: Tiene que mostrar más. Tiene que mostrar más, Santiago. Yo
1: tengo mi dignidad también.
0: Mi cuerpo es un templo. Algo de dignidad me queda. Buenos días, Pepe, Santi. Hermosa lluvia por el norte. Artigas, Tomás Comensoro, dice María. Un abrazo grande para todo el norte también, que están complicados con el tema del agua y sobre todo lo que cayó de granizo, ¿no? El fin de semana. Buen día, Pepe y Santi, por Caballito. Siempre nos escribe ahí una uruguaya instalada en Argentina, María.
1: María.
0: Que dice, mucha lluvia, un día horrible. Muy contenta porque Darwin volvió al gol. Hizo dos goles de Darwin.
1: Duquesa.
0: Ahí tenés, para vos.
1: Uno con el pie, otro con la cabeza.
0: Muy bien, le quedó un versito y todo. Buen día, Mapi. Desde el Row 23, Maldonado, patrullando, saludos. Mirá, desde el Seba ahí, está navegando y nos manda Mar Picado, y él nos manda ahí foto que están hasta ahora laburando. Así que un abrazo grande para ellos también. Cosa que vos sabés que la otra vez estuve dando una vuelta para hacer una nota con la gente de ADES, que hacen un gran laburo, la gente que son voluntarios, son honorarios, que tienen esas lanchitas naranjas que ante accidentes o problemas en el mar, ellos van y responden, ¿no? Que son todos, casi todos ex marineros y gente que lo hace voluntariamente, y anduve una horita en una lancha de esas que son chiquitas acá en la vuelta en la costa de Montevideo, me agarré un mareo. Oye, que arranqué bárbaro, como un campeón, venía como a los primeros 20, 25 minutos
1: bien
0: de taquito, pero de repente esa sensación en el estómago que no me la podía sacar.
1: Salió Lancelot, el castillo de Lancelot.
0: No, vos es que no llegué a eso. Decía, por favor.
1: María Estela Lanzani, no.
0: Claro, sin decirle nada a nadie, porque estábamos con otra gente y todo. Decía, por favor que termine esto, me quiero bajar porque no puedo más. Y hay un síndrome que yo no lo recuerdo, la gente que navega ahora seguramente, tengo muchos amigos que nos van a pasar el dato. Hay como un síndrome cuando la gente que está embarcada mucho tiempo, que cuando te bajás a tierra, mantenés esa inestabilidad durante algunos días.
1: Claro.
0: Te queda como esa sensación de...
1: Bueno, pero por 20 minutos que fuiste vos, no creo.
0: Yo manejo mi vida como quiera.
1: Eso cuando haces un viaje.
0: No te metas cuando yo me mareo. No me,
1: hizo un viaje
0: me
1: de 20 minutos y hace la semana
0: me mareé,
1: que está como si estuviera en el agua.
0: No sirvo para marinero, no haría grandes campañas marinerísticas. Buen día, saludos a todos, especialmente en su día de asesores y pases en comisión, dice ediles y parlamentarios. Hace tiempo no escribo, escucho, pero se me complica interactuar. Rodrigo, un abrazo grande. Hace tiempo, Rodrigo.
1: Es verdad, Rodrigo, me acuerdo, sí, de Rodrigo.
0: Mandamos un abrazo grande para él. Acá con el mate, creo que tiene unas galletitas, el mate preparado, el termo, nos manda foto, el cholo, dice, buenos y lluviosos días, les mando un mate virtual para hacer más o menos ese día, así que bien que vendría un matecito. ¿Usted no toma mate, Santiago?
1: No
0: mañana,
1: tomo mate, pero unas tortas fritas me comería hoy, ¿eh?
0: Wow.
1: A ver, sí. Es un veneno absoluto.
0: Ahora de tarde empecé a tomar un poco en el canal ahí, en la redacción.
1: ¿Volviste al mate?
0: Volví un poquito al mate, sí. Buenos días, señores. Ayer los abandoné temprano porque jugó la más linda de todas. Los políticos nos toman el pelo, nunca conocen a los que hacen las cosas mal. Sin embargo, los contratan y les pagan con la nuestra. Dice por acá, bueno, un poco, y habla de senadores, de diputados. Por acá le mandamos un abrazo grande al Cacha.
1: ¿Cómo llueve, eh? ¿Cómo llueve?
0: Claro, y Cacha se miró ayer, a la selección uruguaya es más importante que nosotros. Ya vemos la escala de valores de Cacha, ¿no?
1: Sí, claramente. Sí. Aparte empezó a las 8 el partido.
0: No se puede confiar en él.
1: Pero escuchó la primera hora, ¿tá? Después se fue. ¿Tá bien?
0: Bueno. No, ahí está, usted, Daniel dice muy bien, una sanción, no se le lee más mensajes por
1: una semana.
0: Una semana. ¿Cómo le gusta? Dale un poquito de poder a Daniel y, ¿no? O
1: sea, una semana.
0: Wow, qué lindo, ¿eh?
1: Igual podría haber bajado el volumen de la tele, no se escuchó y mirado el partido. Claro. Como hice yo, básicamente.
0: Como dice usted, que se pasó mirando el partido. Buen día, equipo. Lloviendo manso por City de Progreso, dice Javier ahí desde Progreso, un abrazo grande.
1: Progreso.
0: Dice, mirá, Santi, con estas farmeas aura, dice, rinde dos platos salvajes. O cuatro, dice Javier, gracias, de ñoquis de papa, de una marca ahí que no,
1: qué rico,
0: no la voy a decir porque estamos haciendo publicidad.
1: Ah, pues sí, la
0: pasa. A Cañuela, no le vamos a hacer publicidad. Cañuela, sí. Pero no sabía que ya venía propio ñoquis preparado. Ñoquis de papa, no, pero eso es una premezcla, ¿verdad? Ah, una torta frita, sí, antes de eso, sí, dice, sí, Daniel. Sí, sí, una premezcla que ya viene preparado, o sea, se hace ñoqui nomás.
1: No lo sé.
0: Sí, nunca había visto, ya está, ya viene como ese, 102 pesos sale.
1: 102 pesos,
0: ah, 102 pesos. No. Quedás como un crá. La decís que la hiciste vos a la masa, y en realidad le pones un poquito de agua y amasás y ya está.
1: Por favor.
0: Dice,
1: por
0: buen
1: favor.
0: Día, Pepe Santi. Por acá, no ponen un peso estos viejos como para no tener tanto patrimonio, dice por acá. Bueno, manda un artículo que yo no lo puedo leer acá del diario, una foto del diario de allá de Soriano a Ricardo Pérez. Ahí le mandamos un abrazo. Bueno, y lluviosos días, Pepe Santi, un gran abrazo. Martín, el portero del buceo, un abrazo grande para él, gente laburando. Por acá nos mandan una foto, claro. Yo dije recién que llovía poco y me mandan una foto de la ruta. Dice, llueve manso, no, llueve abundante.
1: Un montonazo.
0: Abundante, dice Jimmy, claro, estamos acá adentro, Jimmy, no vemos muy bien por la ventana, tampoco todo empañado. Por acá, Richard, le mandamos un abrazo grande a él también. Bien, buenos días, chicos. Yendo a trabajar con esta lluvia, está espantoso. Al mal tiempo, buena cara, buena jornada, genios totales, como siempre. Un abrazo grandote para Claudia, que va rumbo al laburo. Buenos días, Gabriel. Todo al revés la película, Pepe dice. Así, yo le erré tanto, yo no me acuerdo, capaz que le estoy confundiendo ahí. A Gabriel, un abrazo. Mareo de tierra, Pepe, la exageraste con el mareo de 20 minutos. No, pero más que es verdad, no sé si eran 20 minutos, media hora, pero me empecé a sentir mal. Así que bueno, a Tony, ahí le mandamos un abrazo. Por acá, buenos días, Papiense. Yo cuando llueve voy a trabajar, no me queda otra. Y acá está, parado en un semáforo ahí, al lado del monumento a Valle Verres, ahí, frente a lo que era el edificio Libertad, ¿no? Un abrazo grande para Ignacio, que andaba por ahí. Por acá dice, hacemos la pesca en Playa Hermosa. No está, pero ¿qué? ¿Esto de cuándo es la foto que nos manda ahí? Estaba soleado, ¿eh? El abrazo grande para... The Fish, ahí que siempre nos escribe también, dice, mal del desembarque, dice, síndrome del desembarco. Es una condición neurológica donde la persona siente una ilusión persistente de movimiento como si siguiera flotando, meciéndose o balanceándose. Me pasó la primera vez embarcado. Dice, ah, mirá, viste, la Seba ahí, gracias, Seba, porque a mí, yo la verdad que me bajé mareado, pero sé que hay gente que... O en el momento me sentí mal, pero hay gente que le dura, ¿no? La que está embarcada mucho tiempo, meses de repente, cuando baja a tierra le pasa eso, ¿no? Pepe, hay una pastilla que se llama Aeromar. 30 minutos antes de navegar hay que tomarla. Santo Remedio, ah, mirá vos, no sabía, ¿no? Me avisaron. Yo fui a hacer una nota, ahí fui a dar una vueltita nomás. Andrés, pero me hubiese venido bárbaro. Estaba trabajando, los escuché por radio y los bichaba por un canal coreano, por la APP, dice por acá, nos cuenta, ah, porque era coreano, vio el partido, el Cacha, es un fenómeno. Pepe Santi, solo una reflexión en cuanto a esta gente que hacen sus negocios sucios y sus laderos, hemos normalizado tanto estas situaciones que pareciera que es natural, te atrasas en una cuenta y te dan perpetuo. Qué mal estamos, decía por acá otro oyente. Buen día, sigo fiel a la familia de la radio, fin de sin plata, pero la pantalla grande tiene su valor dependiendo de la peli. Un abrazo. Abrazo grande para Yáscara, que desde Rivera, maestra rural, siempre me acuerdo que nos escribía desde temprano cuando estábamos en El Espectador de mañana, así que le mandamos un abrazo grande también a ella y a toda la gente ahí de la zona de Rivera. Son las 7:52 minutos.
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0: de este martes 29 de septiembre, pero último día ya de este noveno mes del año, con lluvia, con mucha lluvia desde temprano, lo veníamos comentando. Hoy vamos a hablar un tema que nos parece muy, muy importante y además muy interesante de analizar, y que a veces uno siente nombrar en determinadas ocasiones por alguna fecha en particular o demás, o alguna movida, pero después tal vez pierde un poco de visibilidad. Estamos hablando de lo que se le llaman o se le denomina las enfermedades raras. Se considera una enfermedad rara o poco frecuente aquella que afecta a una de cada 2.000 personas. Esto se calcula que en otros países, bueno, depende también un poco de la población de cada país, pero ese es el parámetro más o menos que se toma. Se calcula que existen entre 6.000 y 8.000 patologías diferentes, enfermedades raras, 6.000 a 8.000 en el mundo, de las cuales cerca de 2.000 han sido registradas aquí en Uruguay, para tener una idea de este tipo de enfermedades, ¿no? Muchas veces lo que pasa, dicen los especialistas, es que se tarda mucho en el tener el diagnóstico, por ejemplo, que es uno de los grandes temas que están ahí sobre la mesa. Hoy vamos a recibir a Aidemar González, que es el presidente de la Asociación Uruguaya de Enfermedades Raras. Aidemar, es un hombre joven, ¿qué edad tenés vos?
1: 46,
0: eso recuerdo.
2: Un pibe.
0: Al lado de nosotros. Un pibe. No, nos estábamos charlando un poquito con él en la previa. Hoy está presidiendo, ahora nos va a contar qué es esta asociación. Tenés una nena de 5 años que tiene justamente una de estas enfermedades raras, ¿no?
1: Bueno, un saludo a toda la audiencia, a quienes nos están escuchando. Muchas gracias por el espacio, porque es importante visibilizar el tema durante todo el año. Y bueno, mi hija Francesca tiene 5 años, tiene un síndrome de Santo-Shinawi. Es el único caso diagnosticado hoy en nuestro país, de unos 180, 200 casos diagnosticados a nivel mundial.
0: O sea, 180 casos en el mundo, y tu hija sería el único caso detectado en Uruguay hasta ahora.
1: En Uruguay hasta ahora es el único caso, sí. Ella nació en marzo de 2021. Y bueno, a medida que se iban cumpliendo los meses y nosotros veíamos que había situaciones diferentes respecto al desarrollo de otros niños, bueno, culminamos con un estudio diagnóstico que se hizo en el exterior, en Argentina, a través del laboratorio Chamoles, que diagnosticó el síndrome y explicó toda la casuística de situaciones y de
0: consecuencias. ¿Qué empezaron a notar? ¿Por qué? ¿Qué tipo de síntomas se daban? ¿Qué era lo que les hacía dudar de que, bueno, que algo estaba pasando?
1: Bueno, ella al nacer ya comenzó con algunos problemas cardiológicos, ya los primeros días de vida. También comenzó con hipotonía. Ella no se movía prácticamente ya en las primeras semanas de vida. Eso implicó, por ejemplo, también a los 5 o 6 meses tuvo neumonía, que en realidad estaba bien cuidada ella. Uh-huh. Entonces, nosotros que fuimos viendo los problemas de salud que se iban generando, y también que ella no iba cumpliendo los hitos de desarrollo, ella, por ejemplo, tenía 9 meses, y ella, vos la acostabas en el piso y quedaba acostada. Ella no tenía un movimiento, diríamos. Uh-huh. Y si bien cuando consultábamos al médico nos decían que había que esperar los tiempos de evolución de cada niño y de cada niña, nosotros veíamos que había un desfasaje grande, que además había otros problemas que en general no se tienen a esa edad o a esos meses de vida. Y eso nos llevó a derivación a neuropediatra. Y ahí tuvimos una buena neuropediatra, que fue Rosana Pérez, ante la situación concreta y ver de que había hitos del desarrollo que no se estaba cumpliendo y otras afecciones, derivó una serie...
0: Podía ser algo más, ahí ya sí, se empezó a buscar otro
1: derivó una serie de estudios, un pase a médico genetista, la confirmación de que había una enfermedad rara que había que diagnosticar en función de rasgos faciales, rasgos físicos, porque nosotros siempre decimos, el genetista solo con una mirada, una observación, de los rasgos faciales o físicos del niño, puede orientar de que hay una enfermedad a diagnosticar.
0: Ella se dio cuenta, esta especialista que venía ahí la historia.
1: Sí, sí, cuando nosotros estuvimos con ella, al verla, directamente nos transmitió que había rasgos faciales característicos de una enfermedad que había que diagnosticar. Y bueno, dado que en nuestro país, en ese momento, a pesar de que golpeamos todas las puertas la respuesta era no sabemos qué es, no sabemos de qué se trata, desconocemos cómo hacer el diagnóstico, aunque había herramientas, nosotros nos insertábamos en este mundo y tampoco conocíamos del tema, y quedamos a la deriva total y absoluta. Eso generó que nosotros, a nivel familiar, en función de los síntomas que tenía nuestra hija, comenzamos a investigar en redes sociales, básicamente, qué persona o qué niño tenía estos mismos síntomas en la región. Y ahí dimos con una familia en Argentina que tenía síntomas similares, que no eran los mismos que nuestra hija, pero eran similares. Era otro síndrome, que era el triple H, porque también había problemas en el metabolismo, en los diagnósticos, y nos recomendó el contacto con una médica argentina. Terminamos contactándonos con ella, fuimos a Argentina, al laboratorio que ella era la directora técnica, y también nos confirmó la existencia de una enfermedad que había que diagnosticar, y a través de un exoma completo, que se realizó en el año 2022, llegamos al diagnóstico de nuestra hija.
2: O sea que tenía un año ella cuando se llegó al diagnóstico, aproximadamente.
1: Tenía 18 meses.
2: 18 meses, un año y medio.
1: Sí, sí, sí. Y fue y después que llegamos al diagnóstico, una de las cuestiones que nosotros dijimos, cómo también nosotros podemos ayudar, orientar, acompañar procesos de otras familias, diríamos, que estén atravesando la misma situación o similar, y toda esa vivencia, en realidad, que fue una experiencia de vida, donde recoges las grandes debilidades que tiene nuestro sistema de salud en materia de diagnóstico de enfermedades, y la inequidad existente, y la falta de respuesta, y también cuestiones vinculadas a que depende de la distancia donde estés, depende de la situación socioeconómica, depende de la respuesta que tengas con el médico que esté del otro lado también, porque el perfil médico también depende quién te toque, hacia dónde vos podés ir. Nosotros obviamente recorrimos, antes de llegar a neuropediatra, varios médicos que no daban una respuesta concreta.
0: No es por mala voluntad tampoco, sino muchas veces no tener las herramientas.
1: Hay,
0: ¿no?,
1: un tema de falta de información, de falta de experiencia, también hay cuestión de perfil también.
2: Sí, médico,
1: de
2: claro.
1: Médico, de hacia dónde ir o no en determinados temas, o la apertura de decir, se abre un abanico de estudios, de diagnósticos o no, o sea, también eso depende de la voluntad médica y también de las coberturas que tiene hoy las prestaciones de salud en nuestro país, que son muy insuficientes en este sentido. Y en ese sentido nosotros creemos que hay que avanzar bastante, y una de las cuestiones que nosotros siempre transmitimos es que cuando logramos tener el diagnóstico, el nombre de la enfermedad, no es poner una etiqueta, no es tal síndrome, el nombre de tal enfermedad.
0: Y esta enfermedad, perdona que te corte para no irnos, y después ya seguimos desarrollando más el tema que ustedes están planteando a nivel legislativo y demás. En el caso de tu hija, de Francesca, esta enfermedad de Santo Ginawi, ¿de cuándo databa? Y o sea, ¿se puede rastrear?
1: El primer grupo diagnosticado fue en el año 2015.
0: No es tan vieja.
1: A medida del avance en materia genómica, hay un grupo de pacientes en Estados Unidos que un equipo médico valora que tienen determinadas características físicas, de salud, consecuencias, diríamos, producto de una enfermedad que había que diagnosticar. Se asoció una mutación genética a nivel de los genes de determinado cromosoma, y eso llevó a que se definiera esa enfermedad con el nombre de los médicos que la analizaron, y a partir de ahí ese equipo médico centraliza toda la información vinculada al síndrome, porque claro, son pocos casos, se han especializado en el tema, están en Estados Unidos, y hay una asociación a nivel internacional también que se focaliza únicamente en este síndrome, como hay otros síndromes. De lo que tú decías, hay 8.000 enfermedades raras al menos o más. Entonces es importante conocer el diagnóstico justamente para saber dónde estamos parados.
2: Y a partir de ahí, me imagino que por más rara que sea la enfermedad, existe un tratamiento. ¿Cómo se manejaron a partir de conocer el diagnóstico cuando ella tenía un año y medio?
1: Sí, en el caso de las enfermedades raras, no hay tratamientos, en la mayor parte de los casos, curativos. Se requiere mucho avance aún en investigación, porque todo pasa por, muchas veces por terapias genéticas, diríamos, y la posibilidad de modificar el mapa genético o no, en función de determinadas características, para poder generar la normalidad, que eso es una situación que podemos estar aún a distancia de que eso pase, pero lo que es la cura en la enfermedad rara o avance en ese sentido, tiene un solo camino, que es la investigación, es decir, cuáles son las herramientas que los equipos técnicos consideran que pueden mejorar. Pero también conocer la enfermedad implica saber cuáles son las consecuencias, qué experiencia tuvo otra familia respecto a esa situación, qué cosas son positivas a hacer y qué cosas son negativas, y en definitiva, cómo esas consecuencias poder mitigarla. Si genera retraso en el neurodesarrollo, discapacidad intelectual, bueno, qué terapias son las que mejor acompañan ese desarrollo para que se logre el mayor nivel de autonomía de la niña o del niño y el mayor avance en materia de desarrollo intelectual. Si la situación está vinculada a un problema cardíaco, lo mismo, se saben cuáles son las consecuencias, si son neurológicas, lo mismo, respiratorias, a nivel metabólico, a nivel de la alimentación. Entonces, todo conocer cuáles son los problemas que se generan es fundamental para un mejor tratamiento. Una de las personas que integra la asociación, que es una madre, que fue también doctora, ahora ya jubilada, ella nos contaba que en un momento tuvo un caso de un paciente que ya tenía 15 años, que estaba en silla de ruedas y que tenía una enfermedad de origen metabólico, y que seguramente la alimentación propia que la familia, sin saberlo, le dio al niño en los primeros años de vida, generó mayor dificultad a nivel motriz.
2: Por no conocer el diagnóstico.
1: Y no saber que determinada alimentación, por ejemplo, cargada en proteína, puede generar un perjuicio significativo y un empeoramiento, diríamos, de la enfermedad que la familia no sabe, desconoce, y a veces se piensa que, bueno, darle esta medicación o darle este alimento o hacer cosas habituales, como hace cualquier familia con su hijo, es lo que está bien, y resulta que por no saber la enfermedad que tiene nuestro hijo o nuestra hija, se está haciendo algo que está mal. Entonces, hay mucha cosa para hacer en nuestro país en ese sentido.
2: Y a partir de ahí, ¿cómo ha sido la evolución de la niña? ¿Cómo la ven ustedes? Ya pasaron 4 años del diagnóstico, aproximadamente.
1: Sí, nosotros estamos siguiendo todos los temas. Ella, a nivel cardiológico, tuvo una patología muy compleja, que fue intervenida por ablación en 2 ocasiones. Está con medicación cardiológica hasta hoy. Esto fue hace un año aproximadamente que se hicieron las 2 intervenciones por ablación. No ha repetido episodios cardiológicos complejos, porque ella prácticamente 5 días al mes ingresaba a CTI pediátrico, y todo lo que eso implicaba, ¿no? También ella tiene retraso en el neurodesarrollo, que eso estamos abordando el tema con terapia ocupacional, con psicomotricista, con fonoaudiología, con terapias en definitiva que permitan que se logre la mejor evolución, diríamos. Y bueno, después se hace seguimiento médico a nivel de oculista, porque ella tiene estrabismo y en definitiva tiene un seguimiento médico ahí. También tiene deficiencia a nivel respiratorio, digamos, especialmente en invierno. Uh-huh. Entonces la sigue neumólogo, endocrinólogo por el tema de la hormona de crecimiento, traumatólogo por problemas vinculados al seguimiento en lo que es la cadera, y el desarrollo del cuerpo, diríamos. Pero en definitiva, nosotros en la primer comunicación que tuvimos a nivel médico, con quien diagnosticó el síndrome, porque al ver pocos casos pudimos tener contacto con él, además tuvimos una videollamada en su momento, él nos dio una lista de consecuencias que había que tener en cuenta y realizar estudios para ver si, no en todos los casos, pero sí en función de, puede ser de que determinada característica en ese síndrome se exprese, por ejemplo, en un 70%. Entonces hay que ver si el paciente, o en el caso de nuestra hija, estaba en el 30 o estaba en el 70, porque en realidad podría tener o no la consecuencia. Entonces, así con 10, 12 cosas, de las cuales nuestra hija tenía gran parte de esa y otras no, en función de que no es que el 100% tenga la misma característica, sino que tienen afecciones que depende también de la mutación genética, la característica de la mínima, de la misma, es el impacto. Y eso pasa con todas las enfermedades raras. O sea, nuestra hija es una situación, es un caso en miles de casos, miles de personas y miles de familias que en nuestro país atraviesan situaciones de salud muy complejas y problemas vinculados al diagnóstico de la enfermedad, al tratamiento, y bueno, y a estas cuestiones que nosotros queremos también avanzar en nuestro sistema de salud, porque avanzar en eso es reducir también significativamente la mortalidad infantil, ¿no?
0: Contanos un poco, no sé si existe Aidemar o Aidemar.
2: Aidemar,
0: sobre la Asociación Uruguaya de Enfermedades Raras. Cuando vos decís avanzar en el sistema, ¿de qué estamos hablando? ¿Qué le podés explicar a la gente de en qué están trabajando? ¿Cuáles son los pasos que hay que según ustedes, hay que dar para empezar a mirar un poco más este tema y cómo el sistema puede dar una mejor respuesta?
2: ¿Y, ¿no?, qué pasó en la rendición de cuentas? Claro, ¿no? Que ahí hay un artículo que fue incorporado que es importante.
1: Sí, la Asociación Uruguaya de Enfermedades Raras nuclea a padres, madres, abuelos, hermanos y personas con enfermedades raras. Y es importante que cuanto mayor participación tengamos en la asociación, más fortaleza tienen los planteos. El Instagram es AUDER Uruguay, también el Facebook. Y bueno, tenemos la página web también, auderuruguay.org, para obtener información y la casilla de correo que está ahí. auderuruguay@gmail.com. Nosotros vemos en nuestro país hay una situación vinculada al diagnóstico de las enfermedades raras, que es un tema central, porque para nosotros avanzar en conocer la enfermedad, las consecuencias de la misma, y que la familia tenga el abordaje más integral posible, hay que saber el nombre de la enfermedad. No es una obsesión de decir, quiero saber qué tiene mi hijo porque quiero tener el nombre, porque quiero saber. No, pero no es solo eso. Quiero saber porque quiero saber qué es lo que está bien.
2: ¿Qué hacer a partir de ahí? Claro.
1: ¿Qué hacer? ¿Qué tratamientos hay? ¿Qué información hay en el mundo? ¿Con qué padre me puedo conectar? ¿Cuál es la asociación que a nivel mundial puede abordar la situación de mi hija? Tener mayores herramientas para hablar con los equipos médicos es fundamental. Y en nuestro país no hay un centro de diagnóstico de enfermedades raras que sea de carácter universal. O sea que, por ejemplo, sea un usuario de ACE en Montevideo o en el interior, o un usuario de un prestador privado.
0: Sí, sea salud pública o una mutualista.
1: No importa. Bueno, que ante una situación donde las técnicas diagnósticas cubiertas por el PIA, que son las prestaciones de salud, cuando uno va a su prestador, están disponibles, desde una tomografía hasta una resonancia magnética o una extracción de sangre con limitaciones en cuanto al diagnóstico de una enfermedad rara, si el médico entiende de que las herramientas disponibles no son suficientes, bueno, que haya la posibilidad de trasladar una consulta, una interconsulta, diríamos, pasar toda la información del paciente a una unidad de diagnóstico en nuestro país que se encargue de coordinar todos los recursos disponibles en el sistema de salud de nuestro país a los efectos de llegar a un diagnóstico de nuestros hijos. ¿Esto qué implica? Los recursos disponibles en el sector privado, también en el sector público. Coordinar con el Instituto Pasteur, coordinar con el Clemente Estable, coordinar con la Universidad de la República, el Hospital de Clínica, el Pereira Rosell, con ACE, coordinar con el CRENACER, que es el Centro de Referencia Nacional de Enfermedades Raras, coordinar con enfermedades raras también que son de origen cardiológico, de origen oncológico, o sea, hay mucha área en este sentido. Entonces creemos de que una unidad de diagnóstico coordinada por el Ministerio de Salud Pública, que tenga esa característica de integrar todas las áreas del sistema de salud que están abocadas a este tema, es fundamental, y dar respuesta a la familia y dar respuesta a la evolución de ese niño, de esa niña. Son decenas de consultas que nos llegan mensualmente de padres y madres y personas adultas también que no tienen diagnóstico, que cuando van al prestador de salud no hay respuesta, que van a una consulta médica y los médicos no saben qué hacer, porque en realidad
0: no hay... que empiezan a pasar, supongo yo, por un montón de tratamientos para ver si le encuentran una vuelta a lo que está pasando, ¿no?
1: Exactamente, porque además pasa mucho, al no tener las herramientas diagnósticas para hacerlo, de que hay pasaje de consulta de un especialista a otro sin una respuesta concreta. Todos los recursos que el sistema de salud pierde, diríamos, con estudios que no van a llegar al diagnóstico de una enfermedad, y creemos que la creación de una unidad diagnóstica es central, que tiene que estar enganchada también con investigación, porque en realidad, conocer el nombre de la enfermedad, saber dónde estamos parados, y que haya equipos en Uruguay que investiguen, no va a ser las 8.000 enfermedades, pero quizás se puede comenzar con una, con dos, con tres. Hoy, en ese sentido, lo que hay está desperdigado, no hay una coordinación. Uh-huh. Entonces, lo que nosotros vimos, le planteamos al Ministerio de Salud Pública y luego le planteamos al Parlamento, es la necesidad de que se cree, o sea, el Ministerio de Salud Pública proponga al Poder Ejecutivo, diríamos, la creación de una unidad de diagnóstico e investigación en enfermedades raras. Esa unidad de diagnóstico, el Ministerio de Salud Pública deberá hacer la propuesta de creación de la misma en los próximos 120 días de la promulgación de la ley, uh-huh. que esperamos que se promulgue ahora en estos días de octubre, uh-huh. pero además tiene que establecer un cronograma de cómo se va a implementar eso.
0: La ley, ese artículo ya habla de asignación de recursos, por ejemplo, eso es fundamental.
1: Sí,
0: ¿no?
1: El artículo lo que establece es que en la propuesta de creación de la unidad tiene que establecerse un cronograma de implementación y cuáles son los recursos que se necesitan para uh-huh. instrumentar la unidad. Y además habla de coordinación nacional, internacional, reducir los tiempos de espera, avanzar en investigación.
2: Y eso fue votado dentro de la rendición de cuentas por todos los partidos.
1: Eso fue votado por unanimidad de todos los partidos políticos, uh-huh. o sea, tuvo los 99 votos en
2: el único artículo.
1: Uno de los pocos artículos, seguramente, si no fue el único, uno de los pocos artículos que tuvo unanimidad en la Cámara de Diputados. O sea, que en realidad... nosotros en la recorrida hablamos con todos los partidos políticos con representación parlamentaria, también lo hicimos en el Senado, que también fue votado por la totalidad de los senadores. Para nosotros eso es importante porque implica definir hacia dónde vamos. Y definir hacia dónde vamos en este tema es central. Cuando se habla de equidad en la salud, cuando se habla de política de acceso de equidad en la infancia, cuando se habla de reducir la mortalidad infantil, esto es justamente avanzar en ese sentido. Es avanzar en que no dependa del lugar donde yo nací, si se va a llegar al diagnóstico o no, de la enfermedad que tiene el niño o la niña. Que no dependa de la situación socioeconómica. Uh-huh. Que no dependa del prestador de salud. Que realmente todos somos iguales. Porque todos nacemos y cuando terminamos y fallecemos vamos todos al mismo lugar. Entonces... Uh-huh. Acá hay una realidad de que la equidad tiene que mostrarse con hechos concretos y avanzar en diagnóstico de una enfermedad rara, porque además hay una cuestión que es muy importante. Las enfermedades raras, que en Uruguay hay unas 200.000 personas con una enfermedad rara, no todas tienen el mismo impacto en materia de salud. Muchas de estas enfermedades raras generan discapacidad, producen discapacidad de distintos tipos. Puede ser motriz, puede ser intelectual... Hay un amplio abanico. Entonces, también abordar el tema de enfermedades raras es avanzar también en políticas de cobertura en materia de discapacidad, porque hace a los tratamientos la mejor calidad de vida de las personas.
2: Ahora una pregunta. ¿Este centro sería un único centro? Uh-huh. ¿O cada mutualista, cada centro debería tener un centro de diagnóstico para enfermedades raras? ¿Cómo sería exactamente eso?
1: Sería una unidad de diagnóstico centralizada a nivel nacional, que coordine los recursos del sistema de salud, tanto público o privado, diríamos, donde los prestadores deriven las consultas Ajá. a esta unidad de diagnóstico Bien. Para que se aborde un diagnóstico. Que no dependa si trabaja el padre, si está desocupado, si es jubilado, si trabaja en el sector público, si trabaja en el sector privado. Que haya una respuesta. Que tampoco se vea decir, esta enfermedad rara por esta característica, no, acá no entra, entonces acá se saca y acá no se avanza en el diagnóstico. No, hay que avanzar.
2: Es una centralización de las enfermedades raras, todas, cualesquiera.
1: Claro, en cuanto al diagnóstico e investigación. Entonces, es la coordinación a nivel de política pública de todo lo que hoy se hace y que está desperdigado. Y también es la necesidad de establecer criterios en cuanto al diagnóstico cuando se requieren estudios que no se realizan directamente por prestadores en nuestro país, uh-huh, y tienen que hacer estudios que tengan que contratarse al exterior. Y que la familia, nosotros tenemos muchas personas que nos dicen, no sabemos dónde estamos parados, tenemos que viajar a Argentina, tenemos que viajar a Brasil, tenemos que viajar a Estados Unidos. Ahora, quizás lo que se le proporcione en Argentina o en Brasil en cuanto al estudio diagnóstico, ya haya desde nuestro país la posibilidad de darle cobertura o de cubrir un, claro, financiamiento. Por ejemplo, un exoma, que es una herramienta que no está cubierta por las prestaciones de salud en nuestro país.
0: ¿Qué es un estudio de qué característica?
1: Es un estudio de carácter genético, es una, uh-huh, muestra de sangre, una extracción de sangre que se realiza al niño. Se envía ese estudio en laboratorio, se analiza el mapa genético desde el punto de vista completo, diríamos. No es un genoma en realidad, pero bueno, es lo que viene antes. Y tiene una tasa de diagnóstica de un 50-60% en materia de enfermedades raras. O sea que es una tasa de diagnóstica alta. Y lo que, por ejemplo, en 2022, cuando nosotros consultamos por nuestra hija, tenía un costo en Uruguay de $1,100, $1,300, hoy quizás cuesta $500 o $600, porque también...
0: ¿Y quién lo está haciendo eso?
1: Bueno, eso hoy se recurre al exterior. O sea, hoy no se hacen en nuestro país. Si bien hay secuenciadores en nuestro país, equipamiento que por el cual se podría hacerse, hoy se contratan en el exterior. En una de las... charlas y conversaciones que se tuvo con el Pasteur. En el Pasteur hay un secuenciador también de que, por ejemplo, podría secuenciar, y bueno, y el costo de secuenciar, de acuerdo a lo que se nos informa, solo el material es de unos $200, o sea que es menor aún de lo,
2: menor
1: que,
2: de lo que decías,
1: de lo que se contrata contratando a un laboratorio, diríamos, que obviamente tiene su ganancia reflejada en la contratación del servicio, porque se contrata y el laboratorio contrata el servicio y tiene una rentabilidad ahí. Entonces, quizás puede costar 500, 600 o $1,000, depende a dónde se consulte. Entonces, creemos que eso es central, es avanzar en diagnóstico, es avanzar en investigación, es avanzar en la necesidad de contar con un registro nacional de enfermedades raras que hoy existe en escrito, está escrito, pero en los hechos no funciona.
2: ¿Por qué no funciona, decís?
1: No funciona, hay un trámite en línea en definitiva que se puede realizar, pero no hay quien reciba esa información, la procese. Y en definitiva, por ejemplo, nosotros en nuestra situación, todos los padres, las madres, los pacientes que están ahí, nadie tiene registrado el hijo en el registro. Primero, porque hay desconocimiento que existe. Segundo, porque no hay
2: una red. Sí.
1: No hay un seguimiento de la información, porque en definitiva, ¿por qué llevar un registro? Porque saber qué tipo de enfermedad son las que tienen más prevalencia en Uruguay. Puede ser que esté asociado a determinadas características, zona geográfica, pero como no tenemos la información, no podemos saber dónde estamos parados o hacia dónde centralizar recursos. Entonces, por ejemplo, falta mucho en eso. Falta mucho en materia de política pública, pero creemos que avanzar en diagnóstico e investigación es central y hace a políticas de mejora de calidad de vida real de los niños, de las niñas, de las familias. Y lo que buscamos siempre nosotros como padres, bueno, darle la mejor calidad de vida a nuestros hijos, lograr la mayor autonomía posible, lograr el mejor tratamiento y que tenga una vida lo más plena posible dentro de las restricciones, uh-huh, de salud que sabemos que existen. Y bueno, ese es el objetivo central de nuestra asociación, es lo que queremos y esperamos que se avance ahora.
2: Claro, y a partir de ahora hay un plazo, ¿verdad? El artículo establece un plazo también.
1: El artículo establece un plazo de 120 días a partir de la promulgación para elaborar esa propuesta.
2: ¿Promulgación cuándo ya se dio?
1: No se dio todavía porque el poder Legislativo envía la ley al Poder Ejecutivo y hay 10 días para hacer la promulgación.
2: Pero se va a dar en ahora.
1: Sí. Esperemos que se dé en octubre y creemos que esto tiene que ser prioridad del Ministerio de Salud Pública. Porque cuando se habla de la niñez y de políticas de equidad, está muy vinculado al tema socioeconómico y a la política de ingreso familiar y también está vinculado a la salud. Y esto es equidad en materia de salud. Esto es decirle a las familias y al sistema y a los ciudadanos, uh-huh, de nuestro país, a todos los uruguayos, a todos los que viven en nuestro país, no importa dónde estés, dónde nazcas y tu situación socioeconómica. Ante un problema de salud concreto, una enfermedad difícil de diagnóstico, va a tener cobertura integral, en definitiva, en llegar a ese diagnóstico. Y eso te abre puertas a prestaciones sociales. Y eso te abre puesta a derechos que quizás no sabías que se tenían, producto de que hay una situación de salud compleja. Y, por ejemplo, hay mucho vínculo también. Una de las consecuencias de muchas enfermedades raras son, por ejemplo, el trastorno del espectro autista, por ejemplo, o la hiperactividad. Entonces, es importante, por tanto, avanzar también en diagnosticar las enfermedades de fondo que hay en situaciones complejas, que tiene determinadas consecuencias: retraso en el desarrollo, problemas motor, problemas cardiológicos, problemas neurológicos, entonces autismo, hiperactividad. Entonces, son cuestiones centrales. Hay que avanzar.
2: Ustedes han tenido contacto, obviamente, con el Parlamento para incorporar este artículo en la rendición de cuentas. ¿Han tenido contactos también con el Ministerio de Salud Pública, con la ministra, con el subsecretario? ¿Cómo ha sido eso?
1: Sí, sí, nosotros hemos tenido contacto con la ministra de Salud Pública, hemos tenido contacto con Lustenberg, también con el subsecretario Combrioso, quien ha quedado especialmente en este tema vinculado al tema de enfermedad rara, ha sido el subsecretario Brioso. Fue así lo que nos transmitió la ministra y en los hechos ha pasado así. Creemos que este artículo da herramientas en cuanto a la necesidad de que esto se haga. Creemos de que el Ministerio de Salud Pública tiene que avanzar en esto. Y
0: tiene que haber fondos, supuestamente, también, ¿no?
1: Tiene que destinar recursos que además estamos hablando de que quizás, de acuerdo a una consulta que hubo en una instancia de intercambio, estamos hablando de 200, 300 dólares en un estudio de este tipo, que quizás cuando se realizan los números tiene el mismo costo quizás o similar a una resonancia magnética. Son costos que el sistema de salud puede abordar cuando se trata de la vida de una persona. De que si estamos hablando de si fuera 200 dólares o 300 y fueran 1.000, estamos hablando de 300.000 dólares. Estamos hablando de una cifra, que por ejemplo, de 12 millones de pesos en un presupuesto nacional de 22.000 millones de dólares. Estamos hablando de cifras que no mueven la aguja desde el punto de vista presupuestal, pero sí mueven la aguja desde el punto de vista de la salud de las personas. Entonces, cuando uno compara, por ejemplo, determinados cargos de confianza política con salarios siderales y la necesidad de invertir en un centro de diagnóstico, una unidad de diagnóstico de investigación, no hay comparación en cuanto a los recursos que se pueden destinar. Son muy pocos, pero con un efecto significativo en la salud y en la vida de las personas y la familia. Entonces, creemos de que esto no es un tema de recursos, esto es un tema de voluntad política. Y creemos que están dadas las herramientas para que el Ministerio de Salud Pública avance. Ha habido buena sintonía en ese sentido, pero nosotros lo que queremos es hechos concretos, que esto se concrete, que lo que está hoy en el sistema de salud se coordine todo, y que haya una respuesta integral a todas las solicitudes que se realizan y que haya una real equidad en el acceso al diagnóstico de los niños y las niñas de nuestro país, ¿no?
0: Yo pensaba un poco también lo que decías, Aidemar, sobre el de que no solo hablamos de niñas y niños, sino también gente que ha llegado de repente a edades más avanzadas y que y todavía está detrás de repente de un diagnóstico o de una forma de atención, porque no tuvo en su momento las herramientas para que alguien pueda diagnosticar qué tipo de enfermedad tenía concretamente, ¿no? Eso se da mucho también, o no son tantos los casos.
1: Sí. Hay enfermedades raras que la persona pasa toda la vida sin llegar al diagnóstico de la misma. Es decir, hay muchas enfermedades raras sin diagnóstico, a pesar de que se dé la mayor cobertura en cuanto a las técnicas de diagnóstica, algunas no cubiertas por las prestaciones de salud, porque en realidad falta investigación y por tanto falta dar un nombre a una determinada enfermedad, a una determinada patología. El 80% de las enfermedades son de origen genético, o sea, están desde el nacimiento, pero hay otras que son autoinmunes, que son producto de las condiciones de salud misma de la persona y que va desarrollando durante su vida, y que afectan en la vida adulta y que no estaban en el nacimiento. Entonces, toda esta situación tiene que estar abordada por la unidad de diagnóstico. Entonces, no importa la edad de la persona. Tampoco importa la edad en cuanto sea una enfermedad rara de nacimiento que está sin diagnóstico y la persona tiene 20 años porque la familia no tenía recursos o no tenía información o no tuvo derivación médica adecuada. si tiene que haber una cobertura integral, no importa la de la persona. Uh-huh. Eso para nosotros es importante.
0: ¿Le cuesta porque... al sistema o a los médicos decir, no sé? O sea, no sé qué está pasando, o sea, no tengo un diagnóstico, o qué experiencia te cuentan o lo viven dentro de la asociación? Supongo que pasarán por diferentes, cada uno tendrá su historia, pero... Sí.
1: Y bueno, pasa de que hay familias que se derivan de un especialista a otro sin respuesta. Pasa también de que hay médicos que directamente transmiten de que llegó a una situación de que...
2: No tiene respuesta.
1: Y pasa también de que hay médicos que dan esa respuesta y no dan un camino a seguir, y otros que dan un camino a seguir o sugieren hacia dónde ir. Entonces, por eso es importante, en este caso, el vínculo con las asociaciones.
0: Uh-huh. Porque una unidad que centralice podría cumplir esa tarea también.
1: Exactamente. El vínculo con las asociaciones en cuanto a orientar mejor los procesos. Y en materia de atención directa, en materia sanitaria y de salud, tener una unidad de diagnóstico de referencia es muy importante, porque también se habla en el artículo que se aprobó la coordinación nacional e internacional. O sea que requiere de que esta unidad de diagnóstico e investigación también coordine con centros en el exterior especializados en determinados temas y que tienen ya una experiencia. Uruguay tiene 3,5 millones de personas, ahora en Argentina hay 50. Entonces no es lo mismo la experiencia acumulada en Argentina por la cantidad de casos. Lo mismo a Brasil, o nos vamos a otros países del mundo que tienen mayor cantidad de población. Entonces, hay experiencia acumulada. Nosotros creemos que tiene que recogerse. Y por eso es importante que esto se centralice

0: Porque es importante, hay una diplomatura ahí vinculada a una especialización, y hay, de acuerdo a los que nos transmitieron hace aproximadamente un año, unos 16, 17 médicos especialistas en genética, que además, de acuerdo a lo que ellos nos transmitieron, también hay otros médicos que no son genetistas, que tienen formación o especialización, neuropediatras, pediatras, otros médicos en materia genética. Y ante la consulta de si tenían la posibilidad de dar cobertura a todo el país, en función de la formación existente, ellos nos transmitieron que sí, que la posibilidad de cobertura a todo el país existe. No estamos hablando de una cobertura de atención diaria, pero sí por lo menos una cobertura de atención quincenal o semanal.
1: Para que puedan viajar esos genetistas, por ejemplo, a todo el país.
0: Claro, esa era una idea que nosotros también planteamos. Lo que hace esta unidad es centralizar esa situación, es tener una unidad de respuesta entre distintas consultas que se puedan trasladar desde cualquier punto del país, de cualquier prestador. Entonces, en ese sentido, hay que seguir avanzando en formación, está muy vinculado al tema genético, hay un centro de referencia Nación de Enfermedades Raras, que es el CRENACER, que se centraliza parte de estas enfermedades raras, ahí hay unos 6.000 pacientes, de los cuales unos 3.000 son pacientes de enfermedades raras, cuando hay unas 200.000 personas en nuestro país que tienen una enfermedad rara. Después hay enfermedades raras vinculadas a lo oncológico, a lo cardiológico, también hay centros especializados ahí que abordan la temática también específica, pero creemos que tiene que haber una centralización del diagnóstico y que después se haga la derivación. Bueno, el tratamiento más adecuado para esta enfermedad está vinculado en este centro, o en este otro, o en este prestador. Entonces, que ese abordaje sea integral y también el avance en investigación. Que haya una política pública nacional en materia de investigación de enfermedades dentro de este centro donde se puedan destinar recursos. Entonces, cuando se haga de investigación, qué mejor que investigar en materia de salud. Bueno, esto es importante también avanzar.
1: Yo te quería hacer una última pregunta. Ya cerramos, porque se ha ido el tiempo, pero ¿cómo está la región con respecto al avance en el estudio de las enfermedades raras? Porque vos decías, bueno, Argentina tiene 50 millones de habitantes, Brasil ya está, no sé cuántos millones, pero son países grandes, son países que seguramente tengan más cantidad de especialistas, más casos para tratar y demás. ¿Qué mapa tienen ustedes de eso?
0: Sí, nosotros... lo que vemos es que el camino de avance pasa por esto que nosotros estamos planteando, por la investigación y el diagnóstico. Si nosotros logramos universalizar el acceso al diagnóstico, es un paso importante. Hoy nuestro país tiene la pesquisa neonatal, que es esa gotita que saca el talón cuando el niño nace, que permite pesquisar algunas 30 enfermedades raras, de unos 8.000 que hay, ¿no? Después hay algunos estudios cubiertos, pero son muy básicos. Pero si nosotros logramos avanzar en estos temas, estamos generando una situación positiva. En Argentina, debido a la cantidad de personas que hay, también...
1: ¿Pero ya existe una unidad parecida a esto que se está pensando acá en la región o no?
0: En Argentina hay una ley nacional que abarca la situación de las enfermedades raras, por ejemplo, específica, que genera el derecho al diagnóstico, al tratamiento y demás... eso para nosotros es un avance significativo en materia regional. Nosotros creemos de que en nuestro país hay una situación de base importante, pero hay que seguirla profundizando. Por eso es importante lo que nosotros vimos, la coordinación a nivel internacional, para que los avances que hay en otros países en ese sentido puedan tomarse en nuestro país, tomar esa experiencia y también la necesidad de, por ejemplo, derivar determinados pacientes, porque quizás en esta unidad de diagnóstico no se llega a la conclusión diagnóstica de todos los pacientes que se derivan. Pero sí se puede tener, en función de la experiencia, una consulta en Brasil o en Argentina, pero coordinada directamente por esta unidad de diagnóstico. Entonces, por eso es importante avanzar en este tema, por eso es importante que el sistema de salud disponga recursos, que haya voluntad política y que el Poder Ejecutivo avance en los próximos meses. En ese sentido, es fundamental, nosotros cuando compartimos esta información, decenas de familias se comunicaron, dijeron, no queremos, lo mismo que nosotros planteamos, no queremos que le siga pasando a la familia de nuestro país lo que nos pasó a nosotros. Y queremos, y muchas que nos dicen, y queremos llegar de una vez por todas al diagnóstico.

0: físico, de salud de nuestro hijo, porque recorremos puertas, se nos cierran las puertas. Y bueno, son familias que además pasamos por muchas situaciones, que ya la situación de salud de nuestros hijos es compleja, o la propia salud del paciente, y que ir a un lugar también a decir, bueno, otra vez tengo que dar otra pelea por una situación concreta, uh-huh, o por solicitar un estudio, genera un elemento tensional a su vez familiar, sí, un desgaste fuerte, ¿no?, ante un problema de salud que es complejo, que muchas veces está vinculado a la discapacidad, porque produce discapacidad también. Entonces hay que ser muy sensibles en este tema, tener compromiso y avanzar en políticas públicas reales que den una cobertura integral en materia de diagnóstico e investigación.
1: Aidemar González, presidente de la Asociación Uruguaya de Enfermedades Raras, nos acompañó esta mañana para hablar de este tema tan interesante, y bueno, que hay que empujar, ¿no?, para que finalmente se termine creando esa unidad. Gracias por haber venido hoy.
0: No, gracias a ustedes por la nota, y bueno, que se dé mayor información es importante. auderuruguay.org, auderuruguay es el Instagram, en el Facebook, y auderuruguay@gmail, .com es el mail.
2: Muchas gracias por haber venido, y sobre todo con la lluvia, que es impresionante. Yo le dije, si hubiera sabido que llovía así, te decía, lo hacemos por teléfono.
1: Bueno, gracias a ustedes. Es mejor haberte tenido acá. Muchas gracias por haber venido. Gracias.
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6: minutos, ya vamos a ir al mundo, pero teníamos acá con Santi algunos mensajes que creo que vale la pena de gente que nos escribió por la nota que recién hacíamos con la gente de la Asociación Uruguaya de Enfermedades Raras, que es un tema complejo, digamos, esos datos, ¿no? Son enfermedades que por lo general se diagnostican tarde, que se da una de cada 2.000 personas, se estima, en el mundo. Eso depende también de la cantidad de población. Puede haber entre 6.000 y 8.000 patologías raras que se han detectado, y se ha avanzado mucho, ¿no? A medida que avanza la tecnología, también se avanza en las formas de detección, y el 80% de estas enfermedades tienen origen genético, ¿no? O sea, que una cosa que él decía también ahí. Buen día, equipo, qué tristeza escuchar el relato de ese padre, lo abrazo con el alma. Hay que difundir sobre este tema, por favor. Todos tomemos conciencia de lo mal que estamos en algunos temas de salud. Gracias, Mapa del Día. Ninguno estamos libres, decía Grace desde Colón. Le mandamos un abrazo. Felicitaciones y agradecimiento por la nota que están realizando. Dice, porque es una forma de abrir la cabeza a quienes están alejados del tema. Esperemos que se pueda avanzar en la iniciativa. Un abrazo a esos padres que dan la vida para lograr un bienestar para sus hijos que padecen estas enfermedades, decía Alicia. Le mandamos un abrazo grande también a Alicia. Pablo, que nos escribía desde Florida, que nos preguntaba cómo era la sigla, que no había logrado captar la sigla de la asociación.
7: Yo la tengo
6: para conectarse.
7: No sé si vos la tenés.
6: Acá no la tengo.
7: Yo te la digo.
6: Ahora te vamos a pasar bien.
7: Sí, el AUDER es...
6: AUDER.
7: Sí, porque es Asociación Uruguaya de Enfermedades Raras.
6: AUDER. La buscan por ahí por Google y les va a aparecer, porque quería contactarse Pablo para hacer alguna consulta. Así que le agradecemos también que se contactó con nosotros. Buen día, estoy en el norte por ruta 5. La pantalla del auto le decía que probaba con otra radio, si tuvo algún problema, dice, pero ya lo pudo solucionar. Gracias igual por acá, Daniel. Le mandamos un abrazo a Daniel. Buenos días, Pepe Santi. Cada vez hay más enfermedades nuevas. Saludos, Mariano, mecánico de aires puros. En realidad, Mariano, parece que lo que pasa
7: también
6: es que se está avanzando mucho. Claro. La tecnología avanza. Yo he leído algún artículo que tiene que ver con esto de la inteligencia artificial, y más allá de todo, la discusión esa que está hoy ahí puesta en el tapete sobre si va a ser bien o mal al mundo y demás, sí le ven mucho potencial, mucho futuro al tema del tratamiento de determinadas enfermedades a través de la mano que se pueda dar por parte de la inteligencia artificial, ¿no? Así que hay que ver que se sigue avanzando en ese sentido. Estamos en las 8:49 minutos.
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6: Bueno, el presidente, por Brasil, ¿te parece?
7: Claro, el presidente brasileño y candidato también a la reelección, Luis Inácio Lula da Silva, agrandó hasta 5 puntos su ventaja sobre el opositor, Flavio Bolsonaro, a 6 días de la primera vuelta del día domingo.
6: Sí, este es un sondeo que hizo una firma que se llama Quest, muestra a Lula 39% en la intención de voto, 2 puntos más que la semana pasada, y a Bolsonaro en un 34%, una unidad más también que la semana anterior.
7: En una hipotética segunda vuelta que se celebraría el 25 de octubre, si ningún candidato supera el 50% de los votos, cosa que parece difícil que ocurra, la encuesta muestra un empate al 42% en la intención de voto, con un crecimiento de 1 punto en la última semana para el líder progresista.
6: En la primera vuelta, el resto de los candidatos no superan ni un 4%, ¿no?, en intención de voto, mientras que los indecisos bajan a un 5% y un 10% de los electores de Brasil declara que votará en blanco, nulo o se abstendrá de ir a votar.
7: O sea que estamos hablando de un empate técnico en la segunda vuelta. Veremos cómo evoluciona y seguramente el mojón del próximo domingo nos dé una situación más clara, ¿no?, de cara a lo que se viene en
6: Brasil. Segunda vuelta seguro, ¿no?
7: Da toda la sensación, ¿no? Tenían que llegar al 50% y muy difícil.
6: Ah, no, sí, imposible.
7: Muy
6: no,
7: difícil.
6: No. Estados Unidos empezó a prohibir la importación de determinados productos canadienses, entre ellos bebidas alcohólicas, derivados lácteos y algunas motocicletas, en una nueva escalada en esta disputa comercial que tienen con Estados Unidos.
7: La medida que fue anunciada el pasado 8 de septiembre por el presidente Donald Trump entró en vigor hoy y sustituye los aranceles del 50% que Estados Unidos aplicaba ya desde agosto algunos de esos productos.
6: Washington justificó la decisión como respuesta a lo que consideran prácticas comerciales discriminatorias de Canadá y a las represalias adoptadas por Ottawa contra los aranceles estadounidenses.
7: Canadá exportó alrededor de 1.200 millones de dólares canadienses en alcohol a Estados Unidos el año pasado, mientras que las ventas de los derivados lácteos afectados por la prohibición y motocicletas fueron mucho menores.
6: Bueno, son las 8:52. El gobierno de Estados Unidos negó este lunes a la agencia EFE que Washington tenga intención de vender armas a Pekín, lo que contradice lo dicho por el embajador de Estados Unidos en China, David Perdue. No sé cómo es.
7: Perdue. Exactamente.
6: David Perdue.
7: Sí, este último aseguró en una entrevista que el presidente Donald Trump ofreció partidas militares a su homólogo Xi Jinping.
6: El gobierno de Estados Unidos no tiene planes de venderle armas a China, explicó a EFE un funcionario norteamericano que pidió permanecer en el anonimato.
7: Sí, las declaraciones de Perdue llamaron la atención porque técnicamente la legislación estadounidense impide transferir armamento a Pekín.
6: La principal restricción es que el Congreso ha prohibido, después de la matanza de Tiananmen, año 1989, la concesión de licencias de exportación a la República Popular China de artículos incluidos en las listas de municiones de los Estados Unidos.
7: Muy bien, Pepe, nos tenemos que ir prácticamente, pero podemos dejar algo para el deporte. Además de la victoria de Uruguay 4-1 sobre Corea en el segundo partido de la fecha FIFA, hay que recordar que Uruguay juega el próximo día martes otra vez contra la India. Un partido ya de más bajo perfil, porque la India es un rival mucho más débil, pero también es una oportunidad para ver otros jugadores que por ahí no tuvieron tantos minutos contra Corea ni contra Japón.
6: No, pero se ve que los indios tienen ganas de moverse y poner dinero, porque creo que tiene varios amistosos pesados, ¿no?
7: Sí, sí.
6: Habían arreglado con Brasil, creo, no sé, me acuerdo que otra selección también fuerte en estas últimas.
7: Y además, tienen una liga muy potente, en la que se paga muy bien, y estamos hablando de un país que es el más poblado del mundo, o sea que demográficamente tienen esa ventaja. No tienen la cultura futbolística de otros países, le va a costar, pero compitiendo contra rivales como van a competir el martes, creo que ahí pueden mejorar y sobre todo con el enriquecimiento de la liga doméstica, que es fundamental. Y Pepe, lo otro, ayer jugaron Wanderers y Albion y ganó Wanderers 2-0. Era un partido del descenso, porque Albion con esta derrota se complicó en la tabla
6: y
7: del descenso.
6: Albion arrancó muy bien en la apertura, ¿no?
7: Muy bien, le fue muy bien en la apertura, le fue bien en el intermedio, pero ¿qué pasa? En el clausura no ganó. O sea, no ganó ni un solo punto, tiene 0 puntos Albion. En el torneo clausura te estoy hablando.
6: Ah, en el clausura.
7: En el clausura, entonces se empezó a complicar en la tabla del descenso y se suma al lote de los que están comprometidos. Progreso, Danubio, Cerro.
6: Está mal también, ¿no?
7: Y el propio Wanderers. Sí, Progreso y Danubio están muy, muy, muy complicados, ¿no? Uh-huh. Después el que estaría bajando, ahora creo que Cerro, me permitió.
6: Pero Cerro ha venido escalando y incluso llego.
7: Sí, que pero con la victoria de Wanderers ayer.
6: Y no había empatado Cerro y ha ganado, ha venido ganando también.
7: Déjame,
6: ¿no?,
7: fijarme porque lo tengo acá. En el descenso. Claro, en este momento es Progreso, Danubio y Albion.
6: Claro, pues te decía, Cerro había trepado un poquito, había logrado zafar, no por mucho, pero zafar de esos últimos tres lugares.
7: Wanderers, ¿no?, y Cerro tienen los mismos puntos, uh-huh. 78 puntos. Y hasta ahí es donde tiene que llegar Danubio. Danubio tiene 69 y tiene que llegar a 78 para zafar. Claro. O sea, está 8 puntos abajo de la zona de salvación, Danubio, sí. Y quedan 21 puntos por disputar.
6: Y ya pasamos más de la mitad del campeonato, ¿no? Queda
7: está,
6: ahí. Mitad,
7: está muy complicado. Y hago hincapié en Danubio porque es una lástima, la verdad, que Danubio baje, ¿no? Y lo digo yo, que soy hincha defensor, y se habla de clásico y eso, pero no me importa. O sea, es un equipo.
6: Mucha tradición. Ha estado en la B también, ¿no? O sea,
7: pero poquitas veces, ¿no? Estuvo ahora en el 2021 cuando bajó defensor también, pero te digo, un equipo con mucha hinchada, con una cantidad de historia, con divisiones juveniles fuertes. La verdad que es una pena que esté como está, realmente, ¿no? Uh-huh. Pero está muy complicado, realmente, al igual que Progreso, que tiene 67 puntos y está casi descendido.
6: Santi, ¿nos vamos?
7: Nos vamos.
6: Nos reencontramos mañana tempranito, a 7 de la mañana.
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1: 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Vive en su pecera.
2: Vive en su pecera.
1: Una pecera con corrientes cálidas y frías. Para agua dulce o salada. Y buceamos en nuestra pecera, habitada por peces de colores.
2: Y a su vez.
1: Por depredadores. Pero también podemos mirar hacia afuera y descubrir otras peceras, incluso saltar y cambiar de pecera. Entonces, nada.
3: Señoras y señores, tengan todos ustedes muy buenos, declarados y recagados días.
4: El edil del Partido Nacional, Gonzalo Gómez, 27 años tiene, ¿no? Habló ayer en conferencia de prensa del caso Pablo Leyva. Uno de sus asesores que fue condenado, les decíamos recién, en una causa de lavado de activos vinculada a la venta de drogas, o sea, al narcotráfico.
5: Se manifestó profundamente sorprendido por los hechos ocurridos en el marco de la operación Trazador y explicó el vínculo laboral que mantenía él con Leyva. No es mi asesor, remarcó, y aclaró también que es un vínculo de asesoramiento como el resto de los contratos que la Junta Departamental le brinda a los ediles para su labor.
6: Asumo el error hoy aquí de haber contratado a esta persona a través de la confianza. Confianza que deposité en Lucio Leyva y que entiendo que de buena fe es que me recomienda a su padre. En ese sentido entiendo que he sido abusado de mi confianza y por eso su contratación. Y quiero ser categórico en esto. Yo desconocía totalmente las actividades ilícitas que llevaba adelante en su fuero privado, en su actividad privada. Pablo Leyva no venía a la Junta Departamental, lo pueden consultar con cualquiera edil o cualquier persona funcionario de aquí.
4: Gómez anunció que Lucio Leyva, o sea, el hijo de quien fue condenado, que era su secretario, se apartó de su cargo como vicepresidente de la Juventud de Montevideo, de esta lista 250, y renunció a su cargo en la secretaría.
5: Por otra parte, el fiscal de lavado de activos, Enrique Rodríguez, resolvió abrir una nueva investigación por el caso de Pablo Leyva. La investigación de la Fiscalía de Estupefacientes del primer turno logró establecer que Leyva recibió a un narcotraficante en la puerta de su casa, agarró una bolsa con dinero y sabía sobre su procedencia. Tenía como rol lo que decíamos, ¿no? Lavar el dinero ilícito de la organización criminal.
7: Este lunes se difundió el video de la policía del allanamiento en el domicilio de Pablo Leyva, en el cual también asumía que trabajaba para Un Cambio y compraba dólares por orden de Andrés Zugarramurdi.
8: Él trabaja en Un Cambio. Claro. ¿Y usted?
9: Yo trabajo con él,
8: ¿Qué hace? ¿Movimiento económico?
9: Claro, lo que ahí va, ahí está.
8: ¿Quién es ese señor?
9: Andrés, se llama.
8: Andrés, ¿cuándo?
9: Sube Ramón.
8: ¿En Un Cambio trabaja?
9: ¿Lo puedo llamar ahí para avisarme?
8: No. No, por ahora.
9: ¿Cómo se imagina lo que estamos acá? Sí, yo le explicaba y yo trabajo por Un Cambio. Claro, ¿trabajo para ahí? ¿Quién trabaja en El Cambio?
8: Trabaja por un muchacho que trabaja en Un Cambio.
9: Ahí está, que le encargo El Cambio. Y el que me da el trabajo este que yo hago.
8: ¿Y usted ahí qué es lo que hace con él? ¿Él le da dinero?
9: Claro, él me manda.
21: Puerta blindex, acá, reforzada. Y enseguida acá, la pieza. Está con toda la guita ahí. La casa bien precaria. Pero bueno, ahí está la máquina, el hombre hacía el laburo ahí.
4: La mesa política del Frente Amplio anoche se analizó el caso del edil blanco Gonzalo Gómez.
5: La fuerza política lo que hizo fue pedir una reunión a todos los partidos políticos para promover una nueva ley al respecto y que limite el aporte que puede hacer un privado a diferentes campañas electorales de los partidos políticos.
4: Los partidos políticos tienen una prioridad, la número uno, una ley de financiamiento que evite el narco, que el narco se meta en la política, decía anoche el presidente del Frente Amplio, que fue el vocero además de la mesa, Fernando Pereira.
5: Sí, y después dijo, ¿no?, que hasta el momento no se creó esa ley porque el Partido Nacional no quiso.
10: Por discutir eso capaz que perdemos la centralidad. La centralidad no está si le daba tareas o no a un trabajador. Pero lo que es grave es que alguien vinculado al lavado de activos, de venta de pasta base y de cocaína, estuviera de asesor de un edil. Y que el hijo que convivía con el padre viera una cantidad de plata arriba de una cómoda y no se alarmara. Si veo 4 millones de pesos arriba de una mesa de luz, a mí me alarma. Si tiene que denunciar o no, es otra cosa porque no es un delito.
7: El comunicado del Frente Amplio fue respondido por el senador nacionalista Javier García en su cuenta de X. El Frente Amplio no tiene autoridad política ni ética para hacer emplazamientos al Partido Nacional. Bastante tuvimos con su vice Sendic y con la camioneta Hyundai del presidente como para andar dando clases, y menos para poner nota a los demás. Asumir la gravedad de la amenaza narco requiere unir a las instituciones y no dividir en base a una pretendida superioridad moral, escribió García.

0: Señoras y señores, bienvenidos a Zambullirs en las salvajes aguas de la pecera a las 9 de la mañana y 11 minutos de este 29 de septiembre de 2026 y...
1: Ayúdame Dios, me iba a poder controlar
0: mi lengua. Llegó de China, le di Gonzalo Gómez y bueno, abrió su lengua en esa conferencia de prensa y diga que sí, ¿no? Al lado de estar contratando a un tipo que está condenado por la varguita del narco... decir que no iba a laburar es lo de menos, está bien, ¿no? ¿Cómo le va, troncoso? ¿Cómo anda usted?
2: Buen día, Nacho, buen día, peceriles.
0: Estaba sorprendido con esta declaración de Leiva, me lo decía hace un ratito, ¿verdad?
2: La verdad que estaba muy sorprendido. Teledil Gómez, o sea, es un, para mí, es casi un sincericidio político.
0: Sincericidio político, el pastor Cristian Fonda,
3: ¿qué tal,
0: cómo
3: qué
0: le
3: tal?
0: Va?
3: Yo no estoy sorprendido, sinceramente, porque hoy es 29.
0: ¡A tener razón! ¡El día de los ñoqui!
3: No le asigné tareas.
2: Desde diciembre no le asigné tareas.
0: Desde diciembre lo tenía contratado.
2: Desde diciembre lo tenía contratado.
0: ¿Cuánto era? 52 mil pesos
2: nominales, que con los descuentos, bueno, son 42 mil dólares.
0: Ah, son 42. Por no hacer nada. ¿Y cuánto sabrá de esto que haré una denuncia anónima frente a la JUTEP sobre todos los ediles, ¿no? Para que investiguen a todos, que lo revisen. Pasan pasando en este día lluvioso, como se avisoraba. La lluvia está cayendo sobre Montevideo. No para de llover. ¿Será por eso que Tronco llegó más tarde hoy? Estrenó el auto y tuvo que llevar a la nena, no me diga nada, ¿eh?
2: Tuve que llegar a la hija de mi señora al liceo a proteger la lluvia y después...
0: Y el trabajo que reviente, claro. Y Tatú que reviente
2: acá
0: también.
2: Acá estamos al firme.
0: Decí que no está Tatú acá para venir a putearte.
2: Ya lo hizo personalmente.
0: Bueno, está bien. Día de lluvia, bueno, tenemos a Nico Rodríguez en los controles, el clip de Tatú, por supuesto, que está llevando el auto al servista, claro, por la duda. Tenemos al señor Cristian Fon,
3: sí,
0: en
3: señor.
0: Este martes 29 de septiembre.
3: Dijo
0: de...
3: martes.
4: Dijo martes. 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
1: A mí no me asusta el clima, Nacho. A mí no me asusta el clima.
0: Está lloviendo.
1: Porque yo soy pancito nevia.
0: Pancito, pancito nevia.
1: Con mi grupo.
0: Ah, tenés.
1: Astronautas.
0: ¿Cómo?
1: Mirá, escuchás esto. Esto es mi éxito, viento. Dile a las lluvias. Porque el clima no me va a detener a la hora de ir a la panadería. Y dice. ¿Ah?

0: esfuerzo con un catalán.
1: Muy bien.
0: Viento.
1: No se le moje el pan, por favor.
0: Dile a la lluvia.
1: Qué voz, qué voz.

0: anda que.
1: Con lluvia, con trueno, sí, con el niño, para. Con la niña.
0: Sí. El picorel, déjalo acá, ¿eh? La etiqueta negra, déjalo acá. Déjalo.
2: Muy bien, todo ordenadito como me gusta a mí. Bueno, esta es para la del cuarto, pero está en el gimnasio. Esta es para la del tercero, que fue a hacer las compras. Qué pena. Esta es para la del segundo. No me dijo que venía pronto, pero... ¡Uy, volvió! 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

0: dicen los Beatles, está lloviendo. Bueno, pero con los Beatles todo es lindo, incluso hasta la lluvia.
1: Hasta la lluvia.
0: El pastor es Clint Lluvia, un capo, el pastor, estimados, escuchándolos acá en Maldonado con un café y lluvia mansa por estos pagos. Bueno, un beso a Melissa que va a estar durmiendo todavía con esta lluvia, por lo visto no se despertó. Otro dice, buen día, acá en aire es puro, ya no llueve. Saludos del mecánico Mariano. Ayer te dije que iba a llover en la mañana y sobre el mediodía iba a salir el sol. Vas a ver, ya vas a ver. ¿Tenés mensajes al WhatsApp, tronco?
1: Lo tienen que echar al edil, indefendible, pagando sueldos sin adjudicar ninguna tarea, y no lo conocía el narco que le pagaba con la plata a la gente 42 mil líquidos.
0: Sí,
1: debe
0: sí,
1: renunciar a este muchacho y nunca más participar en política.
0: Sí, él dice que no, él ya lo vamos a escuchar, él dice que no tiene que renunciar, ¿no? Pero ya iremos con eso. Bueno, y muchos mensajes. Atrevido me pone Melissa, me estaba despierta, qué mal, yo pensando que yo estaba... Perdón, mi amor. Vamos de lleno entonces con este caso, porque el edil blanco, Gonzalo Gómez, asumió el error, dijo, así lo dijo entre comillas, de haber contratado a Pablo Leyva como asesor después de que este Pablo Leyva terminara condenado por lavado de activos de narcotráfico. Pero, como te decía, dijo que él no piensa renunciar a su banca de edil. Escuchen a Gonzalo Gómez.
2: Asumo el error hoy aquí de haber contratado a esta persona a través de la confianza. Confianza que deposité en Lucio Leyva y que entiendo que de buena fe es que me recomienda a su padre. En ese sentido entiendo que he sido abusado de mi confianza y por eso su contratación. Y quiero ser categórico en esto. Yo desconocía totalmente las actividades ilícitas que llevaba adelante en su fuero privado, en su actividad privada. Yo conocía, así me hizo saber su hijo Lucio Leyva, que el señor Pablo Leyva trabajaba en un cambio, en el sentido de que yo no me puedo hacer responsable ni asumir las responsabilidades de esta persona, pero entiendo que eso no reviste para mí la necesidad de renunciar al cargo. Él formalmente no es mi asesor, en la planilla figura como asesor porque tiene que figurar así, pero cada edil contrata personas no solamente para asesoramientos en áreas, sino para, por ejemplo, community manager, por ejemplo, secretarías administrativas. En este caso, Pablo Leyva no venía a la junta departamental, lo pueden consultar con cualquiera edil o cualquier persona funcionario de aquí, y las tareas que tenía pensadas asignarles en cuanto a esa cercanía, ¿no?, de poder facilitarme todo lo que tiene que ver con las demandas, no se llevan adelante.
0: Él en este caso, ¿no? Porque he sido abusado de mi confianza. Pobre, abusaron de la confianza del edil, che. Viene Lucio Leyva y le dice, che, ¿por qué no contratas a papá? Tenés razón, me voy a traer a tu padre, ¿no? ¿Qué hace? Trabaja en un cambio. Ah, dale, sí, lo contrato, ¿no? Abusaron de mi confianza. Yo dije que le iba a contratar y resulta que al final terminó siendo un tipo que lavaba guita para el narco. Estamos todos locos. Por favor, por favor, por favor. No, pero ya habló. No sé si lo van a sacar, ¿eh? Viste que ya él dijo que no piensa renunciar, ¿no? Que no debería renunciar. Bueno, hay que ver qué ocurre. Esto pasa también con las bancas. Tantas veces se ha visto con las bancas a nivel legislativo, ¿no? Que en el partido te dicen para afuera o porque vos dejaste ese sector, pero él dice, la banca es mía, ¿no? ¿Y quién lo saca, eh? Se lo puede sacar a patada de la banca, ¿no? No se lo puede agarrar, chapar de los pelos. Veremos qué pasa dentro del Partido Nacional. Pero, entre otras cosas, ¿qué hacía este Pablo Leyva como asesor del edil? Bueno, Gonzalo Gómez sostuvo que en el momento en el que estaba armando a su equipo, necesitaba una persona que investigara en temas vinculados a la representación.
3: ¿Cómo?
0: Su rol como edil. Incluso decía que iba a recibir insumos para luego elaborar pedidos de informes y otras mociones que surgen a través del contacto con la ciudadanía. Una zaraza de aquella. Y aún así, apuntó que la mayoría de las tareas terminaron directo en su WhatsApp. Detallecito, ¿no? Por esa tarea le iba, como decíamos, cobraba 52 mil pesos nominales. Por las tareas zaraza que tampoco hacía.

0: se molesta, acá Capitán Morgan me dice, el viejo cuento de que el cargo de ir es honorario es una de las mentiras más grandes que hay en Uruguay. En todos los departamentos cobran una suerte de viático que se transforma en un salario. Sí, hablamos de una cantidad de partidas que tiene, entre las cuales usan esto, ¿no? A ver, y es un mecanismo de financiamiento de la política. Ya les expliqué cómo funciona esto, y aquel que no pudo llegar a un carguito, bueno, el sector político le da como asesor rentado de tal edil. Y esto ocurre en todas las tiendas.
1: Buen día, Nacho. Si llegás a indagar en la Junta Departamental, todos los ediles, con varias O, tienen gente puesta a dedo y no cumplen ninguna tarea. Te desafío que lo investigues y te vas a llevar una sorpresa. A ver, no lo dudamos.
0: No lo dudamos.
1: Y ya esperaba que te lo enrostraran.
0: Claro, y ahora sí se va a complicar el partido.
2: Siga el
0: ¿por
2: baile,
0: qué?
2: 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Es la tierra en que nací.
0: Porque la JUTEP, la Junta de Transparencia y Ética Pública, recibió una denuncia anónima, no contra este edil, contra todos los ediles de Montevideo, luego del caso de este asesor blanco que estaba contratado en la Junta y que fue condenado por lavado de activos del narcotráfico. En la denuncia se pide que se investigue el uso de las partidas de secretaría que reciben los ediles y también los contratos de asesores y pases en comisión que pueden solicitar.
3: Amigo, estamos en el horno.
4: ¡Qué quilombo, qué quilombo, qué quilombo que se va a armar!
0: Qué lindo, mi viejo decía, lo lindo de esto es lo feo que se está poniendo. La verdad que sí, me encanta que salte toda esta mierda, porque así entonces nos enteramos de qué hacen con nuestra guita, ¿entendés? En este caso, Ledil Gómez aseguró que ninguno de los 5 asesores que tiene hace transferencias ni aportes a él o a su agrupación. Por otro caso también, está toda esa calecita, ¿no? Bueno, en este caso, él dijo que no. Pero vamos a meternos en el tema de fondo más pesado, porque el fiscal de lavado de activos, Enrique Rodríguez, resolvió abrir una nueva investigación, aparte del juicio abreviado que terminó con la condena del narco, de la esposa y de este asesor del edil, Pablo Leiva, y ahora hay que seguir investigando, ¿eh? Y aparte, ayer el fiscal se reunió con policías de la Dirección General de Represión al Tráfico Ilícito de Drogas para recibir información de primera mano sobre este caso. De hecho, en las últimas horas, Jorge Bonica, en el programa La Verdad de la Milanesa, estuvo difundiendo audios de los interrogatorios a los que fue sometido Leiva al ser detenido. Vamos a escuchar un pasaje y vas a ver si menciona a Gandini o da otro nombre.
5: Él trabaja en un cambio. Claro. ¿Y usted qué?
6: Yo trabajo con él,
5: ¿Qué hace? ¿Lo movimiento económico?
6: Claro, lo que hay ahí está.
5: ¿Quién es ese señor?
6: Andrés, se llama.
5: Andrés, ¿cuándo?
6: Sube Ramón.
7: ¿Caballero, la llave del vehículo?
5: O sea, en realidad no es que trabaja para un cambio.
6: Claro, trabajo para él, que trabaja en el cambio.
5: Trabaja para un muchacho que claro, trabaja en un cambio.
6: Ahí está, que le encarga el cambio. Y el que me da el trabajo este que yo hago.
5: ¿Y usted ahí qué es lo que hace con él? ¿Él le da dinero?
6: Claro, él me manda y viste...
8: ¿Qué ves? ¿Qué ves cuando me ves?
0: Ayer hablaba con un empresario muy importante y me decía, acá la joda, el lavado de guita en Uruguay se da a través de los cambios. Chau, ¿no? Ahí no está regulado nada, ¿no? Y ahí es donde es la gran puerta para el lavado de guita. No te preocupes que no voy a decir tu nombre, tranquilo. Pero acá estamos hablando de un cambio, por eso. Entonces ya no es, sí, el pago de determinadas facturas en un hábitat. No. Acá estamos hablando de que te lo dicen, ¿eh? ¿Trabaja para quién? Para Andrés Sugarramundi. ¿Y a qué vamos? Y vamos al cambio Monex. Monex Servicios Financieros opera en Uruguay bajo la razón social Lundin S.A., figura como una institución activa supervisada por el Banco Central del Uruguay. Su casa central está en 18 de julio 949. El teléfono es el 2902-3637. En el registro del Banco Central aparecen como autoridades del directorio Germán Jorge Fin Sanín como presidente, María Susana Fin Sanín como vicepresidenta. Tiene sucursales en Las Piedras, en Piriápolis. Y Andrés Sugarramundi es el encargado o gerente de Monex. Para más datos se llama Andrés Sugarramundi Techera. Ya sabéis que ver qué líneas arroja esta investigación. ¿Por qué? Porque resulta que él le iba, más que nada, laburaba para este cambio, ¿no? Y eso es lo que dijo en la declaración frente a la policía que acabamos de escuchar. Bueno, todo esto Frente Amplio está haciendo su juego. En una declaración del Secretariado Ejecutivo aseguró que los vínculos del caso con ámbitos políticos despertaron todas las alarmas. Además, en la declaración del Frente se pidió a las autoridades del Partido Nacional una explicación clara y elocuente sobre el alcance de los hechos que tienen vinculación con un integrante de su directorio. Bueno, por supuesto que aludiendo a lo que acaba de ocurrir con Jorge Gandini, escuchen a Fernando Pereira.
9: Pero lo que es grave es que alguien vinculado al lavado de activos, de venta de pasta base y de cocaína, estuviera de asesor de un edil. Y que el hijo que convivía con el padre viera una cantidad de plata arriba de una cómoda y no se alarmara. ¿Usted dice que un trabajador de un cambio anda con 100 mil dólares en billete de 20 dentro de la casa?
10: ¿No le cree usted al secretario Leil, el hijo de Leiva, que no sabía la actividad de su padre?
9: No tengo que creer nada. Si veo 4 millones de pesos arriba de una mesa de luz, a mí me alarma. Si tiene que denunciar o no, es otra cosa, porque no es un delito. Pero una cosa es no cometer una ilegalidad y otra cosa es legitimidad. Pereira. ¿Usted le cree? No me puede contestar.
11: Boquita, boquita, boquita venenosa.
0: Ay, se puso de periodista Fernando Pereira. Bueno, lo cierto es que consideró que el Partido Nacional debería dar un poco más de explicaciones tras el caso de Pablo Leiva. Los partidos, cuando le sucede algo de esto, que le puede pasar a cualquier partido, aclaró, tienen la obligación de explicar y hasta ahora no se ha explicado. Y las piñas van y vienen porque Javier García, senador del Partido Nacional, en un tuit escribió lo siguiente. El Frente Amplio no tiene autoridad política ni ética para hacer emplazamientos al Partido Nacional. Bastante tuvimos con su vice Sendic y con la camioneta Hyundai del presidente como para andar dando clases y menos para poner nota a los demás. Asumir la gravedad de la amenaza narco requiere unir a las instituciones y no dividir en base de una pretendida superioridad moral. Por otro lado, el que terció aquí fue Andrés Ojeda, secretario general del Partido Colorado. Un Andrés Ojeda que hizo declaraciones, digamos que bastante cautas en este sentido, que por un lado reconoció lo bien que estuvo Gandini, ¿no?, en darle la cara, y ahí hizo un paralelismo con lo que no hizo Orsi en su momento con la camioneta, ¿no? Pero sobre el tema de fondo del narco en la política, Ojeda decía esto.
12: El tema está en la justicia, nosotros no tenemos más para aportar que estar expectantes a lo que resuelva Fiscalía, el Poder Judicial, a este respecto. Yo creo que está muy bien que avancemos en los controles para evitar el eventual ingreso del narco a la política. No quiere decir que estemos vacunados contra nada, pero evidentemente nos ha ido mejor que al resto en esto. Y está bueno prevenir, pero yo no sería tan tremendista a la hora de decir que esto significa cosas que en principio no significa. Yo creo que francamente no es un tema que tenga que ver con la política, que una persona que se dedica a la política eventualmente avance o incurra en algún hecho delictivo. O sea, no. Creo que hay que tener cuidado a la hora de mezclar, ni pelado ni con dos pelucas. Está bien que nosotros tomemos recaudos y prevención, pero no creo que esto implique un cambio de paradigma en la manera en que la política funciona hoy en el Uruguay. Yo creo que el Partido Nacional ha tomado las acciones razonables que cualquiera hubiera tomado.
13: Cuidado en el barrio.
0: Está muy atinado lo que dice Ojeda, ¿no? Tampoco decir que el narco está infiltrado dentro de la política, pero prestar atención. Hay que tener cuidado con estas cosas. ¿Y cómo es el dicho ese? ¿Cómo será la cañada que el gato lo pasa al trote? Me hizo correr cuando escuché al Boca Andrade. Y dije, ¡pa! A ver cómo viene el Boca Andrade. No, mirá Boquita.
14: Bueno, tenemos que estar alerta. Tenemos que estar alerta. Primero, yo no puedo decir, miren, esta plata del narco que la lavaba en el hábitat financiaba la campaña de... No puedo decirlo, no tengo prueba, ¿no? Pero es cierto que tenés balas que te tocan cerca. Si te balas que te tocan cerca, todos tenemos que curarnos salud. O sea, no es una discusión de reproches. Uno quiere decir, bueno, mira, tenés esta situación, nos tiene que ayudar a todos. Yo por eso creo que es bueno el talante que tuvo Fernando. Decir, bueno, vamos a discutir con el sistema político elementos que nos permitan no la cuenta chica, sino decir salir hacia adelante.
0: Vamos a ver qué resultado arroja esta investigación. Pero yo le decía que acá había una jugada que tenía olor a carambola a dos bandas. Porque por un lado, claramente, lo del operador Preve filtrando lo del hábitat de la mujer de Gandini, que la verdad se está diluyendo absolutamente, no parece nada que incrimine al actual integrante del directorio de la Administración Nacional de Puerto. Hay que ver la pista del cambio, a dónde llega, ¿no?, ese cambio Monix. Pero ¿por qué decía carambola a dos bandas? Y bueno, porque también, y esto lo han dicho incluso algunos legisladores del Frente Amplio, como por ejemplo Sabini, apuntando indirectamente a la Fiscalía. ¿Por qué a la Fiscalía? Porque entiende que se hizo un juicio abreviado con Pablo Leiva y que entonces se cerró el caso sin investigar más, sugiriendo que eso quizás se hizo para proteger a Gandini, para no escarbar más en algo que pudiera afectar al Partido Nacional. Bueno, esto no es así porque de hecho ya dijimos que hay una línea de investigación que abrió un fiscal de lavado de activos y que va a seguir profundizando en ella. Pero hablando de Fiscalía, digo que acá sin duda que la carambola apunta a Mónica Ferrero, ¿no? A quien el Frente Amplio y el gobierno no quieren la Fiscalía de Corte. Leo hoy en el diario El País una noticia que dice que hubo una reunión semanas atrás entre representantes de todos los partidos tras la que se pactaron nombres para las presidencias del Tribunal de Cuentas y de la Corte Electoral. Ya sabemos que está muy complicado ese asunto, ¿no? Porque se requieren mayorías especiales. Pero, sin embargo, dice el diario El País que el oficialismo insistió con la sustitución de la fiscal de corte, Mónica Ferrero, lo que fue otra vez rechazado por la oposición.
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0: Y sí, Mónica Ferrero es un nombre que divide cada vez más las aguas del sistema político, es, como saben, la actual fiscal de corte, pero cuenta solo con el respaldo de los partidos que integran la coalición republicana, que son insuficientes por sí solos como para designarla titular. Pero claro, tampoco el Frente Amplio tiene los votos suficientes para sacarla, ¿no? Y entonces, bueno, ahí estamos en esa eterna discusión, donde, por un lado, Eduardo Brenta, ¿no?, de Frente Amplio, esto fue a fines de agosto, sí, había hecho algunas declaraciones diciendo que para el Frente Amplio no hay garantías con la fiscal Ferrero en ese lugar, ¿no?, frente a la consulta de un militante. También, de hecho, desde los propios magistrados, ¿no?, estoy hablando desde la Asociación de Magistrados Fiscales de Uruguay, en su visita que hicieron al Senado el 4 de este mes de septiembre, durante su discusión por la rendición de cuentas, la presidenta del gremio, Claudia González, aseguró que Mónica Ferrero tomó decisiones institucionales de enorme trascendencia que han perjudicado a funcionarios. Entre esas, el traslado de las fiscalías de homicidios en Montevideo, lo que supuso problemas de seguridad importantísimos. Bueno, ya sabemos, ¿no?, que detrás de todo esto, ¿quién está?
16: Rasputín era un monje muy...
0: Pero veremos si Jorge Rasputín Díaz llega a cumplir con su gran objetivo y misión que lo desvela. Una cosa me contaban ayer también de Rasputín, es que el Pacha Sánchez, en reuniones que mantuvo previo las elecciones, decía, bueno, lo que pasa es que a este lo tuvimos que traer porque nos aseguró que tenía la bala de plata contra el Cuquito. Y todavía lo están esperando, la bala de plata contra el Cuquito, ¿no? No se sabe cuál era, cuál de todas. Veremos si es el caso de H y demás, ¿no? Por aquello, ¿no?, del pasaporte a Marcet, o si tiene que ver con Cardama. Pero, por ahora, muchos resultados no le ha dado Rasputín.
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0: ¡Vamos, Pesariles!
1: Vamos, vamos, está lloviendo, sí, pero siempre que llovió, paró, ¿no? Como la canción de Irene Dorrada, ¿eh? Porque ya lo dice el dicho, siempre que llovió, paró. Y va a parar al mediodía, para y va a salir el sol, ya te digo. Buen día, Nacho. Ayer estaba aburrido y me puse a ver las donaciones que recibieron los partidos políticos. Con respecto a Frente Amplio, me llamó la atención una de estas, Tienda Mía, que realizó una donación de unos 600.000 pesos, según la Corte Electoral. Me hizo pensar si el impuesto a Temu fue solo por recaudación. Che, qué gente mal pensada, que sí, está pensado. Además de recordar las palabras de Pacha Sánchez haciendo alusión a comprar el ferretero del barrio, ¿te acordás de eso? Y lo agarraron el chuido. Saludos a todos, dice Marcelo, el constructor. ¡Ay, Boca, Mr. Zunca! Mejor que se llame a silencio. Otro dice, ¡ay, Boca, Boca! Bueno, entre todo, viste que no abrió demasiado la boca, ¿eh? Este le pega a Fernando Pereira, dice, qué irónico, Fernando, todavía estamos esperando las explicaciones de Orsi por lo de la Hyundai y Car One. Bueno, tenés el WhatsApp al 0920-1090.
2: Tengo mucho. La política es parte y reflejo de la sociedad. El narcotráfico está completamente metido en la sociedad. No hace falta ser grado 5 en lógica. Obvio. Para concluir que la política está salpicada, aunque sea tangencialmente, por los narcos, sea del partido que sea.
1: Ay, tangencialmente te la hace.
2: Sí. Acá se lavan los cambios, ese es otro. Acá se lavan los cambios.
1: Se lava en los
2: cambios. En los cuadros de fútbol, en los locales, los shopping que no venden ni un calzón y están abiertos a full, en la construcción, hay varias tetas. Sí. Saludos. Saludos también para ti.
3: Sí, claro, sí.
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0: labura, hace maravillas para pagar cuentas, estos destrozan el país. Bueno, hay otro que dice Nacho, la serie de Disney, el cablista, lo explica todo, de los 50 se hace acá. Bueno, a darle bola a eso. Después una me dice, che, es un desastre, venir a Italia, todo inundada. Bueno, este dice, Nachito, ¿para cuándo la balsa entre Santa Mónica y Cooper? Se ve que está brava la cosa. Se ve que sí. Bueno,
1: ahí en la zona de los Pozos del Rey, son los dos lugares donde se generan unos lagos tremendos. La zona de los Pozos del Rey es donde la estación de AFE.
0: Ah, bueno, claro, la típica, sí, sí, donde se inunda siempre, ¿no?
1: Sí.
0: Bueno, tengo 64 años, estoy decepcionado de todos los políticos. En las próximas votaré en blanco, dice. Bueno, y bueno, y así surgen algunos personajes después, ¿no? Salle, por ejemplo, va, vota, y fue algún loquito de la guerra. Jódanse, ven lo que lograron. Ves lo que lograste, Paco Labianchi. 9:37 minutos, vamos a una tanda y venimos con más noticias en las inundadas aguas.
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0: increíble voz de Vicentico. ¿Decís que al hijo le hizo la canción? ¿Sí? Está linda, ¿eh?
1: Y aunque se terminó, ¿eh? Yo la sigo no. viendo igual.
0: ¿Cómo se terminó? No puede ser, Ari.
1: Hoy me acuerdo de vos caminando en el centro.
0: ¿Cómo se llama la canción? Luca. Ah, bueno.

0: vamos a usar la IA, que para algo la tenemos, para algo pago unos dólares por mes. No sé qué. Tengo una pregunta. Esta canción de Vicentico que se llama Luca, ¿a quién se la compuso?
1: Se la compuso a Luca Prodan, el cantante de Sumo.
0: No, ahora
1: Vicentico
0: sí.
1: Siempre lo reconoció como su primera gran influencia. Y la canción está en el disco Solo un Momento, muy de bien. Dos.
0: Muchas gracias. Es papa la vida, ¿no? Ya está, ¿para qué pensamos los periodistas? Tenemos la inteligencia artificial, pero no para cosas. Bueno, dame alguno de los mensajes que están inundando nuestro tronco. 0920-1190 es el WhatsApp.
2: Cuando hagan narcotés en el Parlamento, ahí recién van a saber quién va a estar en contra del narcotráfico.
0: Tiene que ver una cosa con la otra. Uno puede ser un consumidor ocasional y otra cosa es el narcotráfico metido en la política. Qué lamentable estos políticos, mientras la mayoría... Ah, no sé, salí. El cagatinta manipulador, mentiroso, ¿sí? Mama huasca, de Eduardo Preve, quiso involucrar a Gandini y su esposa. Sin embargo, ninguno de ellos son mencionados en el expediente de fiscalía, dice Martín. Lo de mama huasca, no, la verdad que no tenía idea. Eso, pero está. Che, ¿alguien sabe qué está haciendo el Rubel, que lo están talando? Sí, Nico me había dicho, ¿no? Ahí, hace rato, ¿no?, que están talando. Es un campo de golf que se va a hacer con algunos vecinos molestos. Dame una más y vamos con la noticia, dale.
2: El edil reconoce contratar a un ñoqui. A Fernando Pereira eso no le parece relevante, es clarísimo. Todo el sistema político inventa carguito y vive en la costa nuestra.
0: No es que no me parezca relevante. Dijo, vamos a desviar de lo más preocupante del asunto, que es el narco en la política. Dijo, nada. Eso dijo que había que hacer foco cuando lo escuchábamos ahí. Pero sabes que, hablando de los ediles, ¿vos podés creer? Que discutieron por una milanesa dos edilas del Frente Amplio. Sí, estoy leyendo el titular del diario El País. Discusión que incluyó disputa por una milanesa sin pagar llevó a denuncias cruzadas entre ediles del Frente Amplio en Rivera. El planteo fue presentado. Ahí va, sí. El planteo fue presentado por la edila de Frente Amplio, Marta Diniz, contra también edila Frente Amplista Dayana de Melo. ¿Te acuerdas de Dayana de Melo, que había generado en Quilombo cuando Fernando Pereira estaba haciendo una recorrida por el interior? ¿Y te acordás que salió a echarle en la cara el desastre que era el Mides, cómo no se actuaba bien, que los blancos lo hacían bien y demás? Bueno, esa misma. ¿Qué pasó ahora? La polémica por la milanesa, ¿no? Ya venía mal la cosa entre estas dos damas, ¿no? Desde agosto, cuando De Melo fue acusada de haberse retirado de un local de La Pasiva, acá en Montevideo, sin pagar una milanesa, ¿no? Ella negó la versión y anunció acciones por difamación e injurias contra quienes habían difundido la acusación y contra Dina Rivera, que se habían hecho eco de ella. Bueno, a comienzos de agosto, Marta Diniz, la otra edila, había opinado públicamente sobre el episodio, había dicho, es lamentable el hecho, y agregó que si ocurrió así, correspondía conocer lo sucedido y tomar medidas porque implicaba una mala imagen para todo el cuerpo. Pero después fue subiendo la temperatura al punto de que Marta Diniz manifestó sentir miedo de Dayana de Melo, va para adelante, va a sentir miedo, ¿no?, de no poder más, y de hecho hicieron la denuncia. Una denuncia de violencia de género, ¿no? Obviamente dijeron, no, denuncia de género. Para empezar son las dos mujeres. No sé, que está bravo eso, que sea, por tu condición de mujer. Me te digo que hay cada pelotudo. Bueno, pero como respaldo, la defensa de Diniz mencionó audios incorporados al expediente en los que, según manifestó, la defensa de Melo, ¿no?, en los que Diniz y otro edil coordinaban acciones para atacar pública e internamente a la edila de Melo. Bueno, en fin, más allá de esto, chiquitaje, ¿no?, pero me parecía divertido de las milanesas, ya que venimos hablando de ediles. ¡Problema!

0: 9:52 minutos. Vamos a hablar de problemas en el puerto. ¿Qué me decías, tronco? Que tenía los auriculares puestos y te veía mover la boca y hace un año y pico trabajó juntos y no sabes cómo tengo los auriculares, no te escucho. Pero...
1: Todavía no. Recién me sigo considerando el nuevo.
0: Yo escuchaba un zumbido y dije, ¿qué está pasando? Sé que es muy importante. Dígalo.
1: Además, Marta Diniz, aparte, es coordinadora regional noreste del Mides. Y entonces, cuando la otra diputada de Melo dijo que la directora departamental. Departamental del Partido Nacional trabajaba mejor que la directora departamental actual, que es subordinada de ella.
0: Le dolió a la compañera, lo entendí.
1: Le dolió hasta el. Bueno, y a partir de ahí.
2: Se tiran con de todo.
0: Vamos a hablar de problemas un poquito más importantes como lo del puerto, ¿no? Se desarrolló una nueva reunión tripartita. ¿Cuántas van, no? En el Ministerio de Trabajo, con representantes del Ejecutivo, los trabajadores de la Terminal Cuenca del Plata y la empresa. Sin embargo. El sindicato no aceptó la fórmula que presentó el Ministerio de Trabajo. No es todo, pero el punto clave es la cantidad de jornales asegurados al mes. ¿Qué pasa? 197 trabajadores tienen 20 jornales asegurados. El sindicato quería elevar esa cantidad a 25 jornales asegurados. Pero ahora, bueno, se mostró dispuesto a aceptar que sean 21, como propuso el ministerio. La empresa no objeta este punto, sin embargo, ayer quedó evidenciada una discrepancia en torno al cronograma que comenzaría a pagarse ese jornal adicional. Según informa el diario El País, el gobierno planteó que en mayo próximo se pase a esos 21 jornales. Pero el sindicato dejó claro que pretende que el pago se haga ya en enero próximo y que en septiembre del 2027 se llega a 22. O sea, acordate que estamos hablando de que un jornalero de Terminal Cuenca del Plata percibe cada mes 157.000 pesos, ¿no? Fíjate del nivel de que estamos hablando. Pero bueno. También está en discusión una partida extraordinaria que se pagaría una única vez y que Terminal Cuenca del Plata ofreció que fuese de 27.500 y que el ministerio propuso que superase los 30.000. El sindicato pide 50.000, o sea, no le alcanza, quieren más. Bueno, en medio de todo esto vamos a escuchar lo que dijo el subsecretario de Trabajo, Hugo Barreto.
3: Se analizó por primera vez de manera tripartita la fórmula que había presentado el Ministerio de Aproximación en este conflicto que ya lleva unos cuantos meses. El miércoles pasado se presentó esta fórmula que consiste en tres puntos, uno de los cuales tiene que ver con los llamados jornales asegurados para llegar al número 21. Es una fórmula que se sitúa de manera equidistante respecto de lo que son los planteos del sindicato y las condiciones de aceptación por parte de la empresa. Por lo tanto, nosotros consideramos que es una excelente base de, como les decía, de aproximación para flexibilizar las posiciones de ambas partes y tentar la posibilidad de un acuerdo.
0: Y acá eternamente, ¿no? El sindicato parece estar buscando problemas. De hecho, ya hay 5 navieras que operan en el puerto de Montevideo que les trasladaron mediante una carta dirigida a 6 ministros del gobierno de Orsi su profunda preocupación por el conflicto que mantiene la empresa Catón Natí, la accionista mayoritaria de Terminal Cuenca del Plata. Confiamos en la mediación activa de las autoridades para alcanzar una solución inmediata de fondo que restituya la previsibilidad al puerto de Montevideo de forma que sea una opción confiable y segura para cualquier buque de contenedores, subrayaron en la carta. Repito, estas 5 navieras, estoy hablando de pesadas, ¿no? Maersk, Ocean Network Express, CMACGM Uruguay, Hapag-Lloyd y Costco Shipping Lines. Bueno, entre otras cosas alertaron que Uruguay no se puede permitir desaprovechar ninguna oportunidad proyectando una imagen inadecuada. Me encanta eso, confiamos en la mediación activa de las autoridades para alcanzar una solución inmediata de fondo. Soñá que no cuesta nada. ¿Cuántos meses llevamos en esto? Solución inmediata y de fondo. Bueno, ojalá. ¿Qué me dice?
1: Inmediata ya.
0: Sí, ya no lo fue, ¿no? Sin duda. Y de fondo menos, estamos tocando fondo. Bueno, pero en fin, vamos a otros temas que también generan dudas. ¿Qué pasará? ¿Qué pasará con el tema de los combustibles? Atención, porque estamos a 29. Estamos a 29 de septiembre. Y bueno, ya sabés que el 1 de octubre se van a anunciar los precios, si hubo aumentos o no. Estamos hablando del jueves, ¿no? Y la URSEA publicó los precios de venta al público de referencia de los combustibles. ¿Y qué dicen esos? No, pará, todavía no di los números. De acuerdo a los cálculos que consideran el informe de precios de paridad de importación de los últimos 2 meses, el factor de ajuste, los márgenes de distribución y las tasas y los impuestos correspondientes, da un ajuste al alza la nafta Super 95. Sí, en la nafta Super 95. Bueno, para 2 pesos con 87. Es un 3,24%. En la nafta Premium también da así al alza. 3 pesos con 24. Así es, 3,55%. Pero lo más jodido es el gasoil. El precio de referencia para octubre da una variación de 31%, 18 pesos con 17.
4: Sigue subiendo la gasolina.
0: Ah, la pelo. Vamos a ver si esto se traslada o no, porque hasta ahora ya sabés que la decisión del gobierno, por lo menos en los meses de julio, agosto y septiembre, ha sido la de mantener incambiadas las tarifas de los combustibles aquí en Uruguay. Pero, me parece que sí, que esta vez me parece que va a tener que pegársela, ¿no? Porque ya Odoni había dicho en las últimas declaraciones, recuerdo este mes, que todo bien, ¿no? Que la intención siempre ha sido esa, la de amortiguar, pero todo tenía un límite.
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0: 9:59 minutos. Acá hay un oyente que escribe un mensaje de texto al 101.9. Dice, propaganda en redes, terminal Montecón. ¿Usted no desconfiaría? Ya sabemos que es una propuesta de varios millones de dólares. Lo que pasa es que hay todo un tema. ¿Te acordás lo que pasó en el gobierno pasado? Le dieron a Catornati, a la Bella, a la terminal. Pero es cierto que el Tribunal de Contencioso Administrativo dijo, no, monopolio acá no. Entonces es como que sí, pero no. ¿Habría algún resquicio jurídico que habilite al gobierno a darle otra terminal? En este caso a Montecón, la gran competencia. Se está evaluando. En principio, desde el gobierno se le había bajado el perfil al asunto, ¿no? Pero mucha plata y Odones se debe estar frotando las manos.
1: ¡Dólares! ¡Dólares!
0: Que renuncien los del puerto, que vamos. Varios aprenderíamos volando a manejar grúa. Dice uno que manda un mensaje también, enojado con lo que está ocurriendo.
2: ¿El puerto? No es chango.
0: No. 150.000 pesos promedio, mira. Lamentablemente el país se va a pique. Va a ser la lección a aprender después de que este gobierno le dé el mando a los sindicatos, opina Paco.
3: Es hora de hablar claro. Ustedes saben bien que el Frente Amplio trabaja para Montecón, dice acá un oyente.
0: Bueno, hemos dicho que en el gobierno del Frente Montecón ha estado, sí, muy favorecida, ¿no? Sin duda, en el puerto, ¿no? Por eso el juicio millonario al que se exponía el gobierno de la calle y el arreglo que hizo con Catornati.
3: Bien. Bueno, José, una pregunta fundamental para entender el tema. La milanesa, ¿era de pollo o de carne?
0: Está bien, la pasiva. Yo no sé, la verdad, habría que preguntarle a la Dila. ¿Sabes qué? Me quedé pensando en esto de... ¿Napolitana era? ¿Qué son esas con esta canción? Es que la inteligencia artificial se logra todo, ¿viste? Hablando de eso, le iba a preguntar sobre lo del Parque Rubro. ¿Por qué no me... A ver si sabe ChatGPT. Una pregunta para hacerte, porque acá alguien me está preguntando sobre qué es lo que están haciendo en el Parque Roosevelt que lo están talando. ¿Vos sabés algo de esto?
4: Hay dos cosas distintas mezcladas ahí. Opa. Por un lado, sí, el MTOP está ensanchando la Avenida de las Américas, sí, y taló árboles de forma controlada entre Racine y Avenida de la Playa. Por cada uno que sacan, tienen que plantar dos. Por otro, la Asociación Uruguaya de Golf marcó árboles con pintura blanca en la zona 4, entre Guanatacio y Racine, para un posible campo de entrenamiento. Los vecinos se movilizaron pensando que iban a talarlos todos. Pero la intendencia dice que todavía no hay proyecto aprobado ni tala autorizada ahí.
0: Bárbaro, muchas gracias. Qué bien que funciona esto. Me parece que voy a despedir a Tronco. Voy a quedar con la IA.
3: Me voy.
0: Bueno, pero viste cuando hablas de que cómo la IA desplaza a mano de obra. En este caso no, porque la cosa es insustituible, no. Nada, que obviamente no puede ser ninguna inteligencia artificial.
3: No, yo soy sustituible, sí, definitivamente.
0: No, pero que si yo le digo, vos llamame a fulano, la IA hoy no lo hace eso. Por ahora, la
3: por, ahora no.
0: Por ahora no lo hace. Después no sabemos. Bueno, gracias a todos los que nos siguen mandando mensajes. Dame uno más para ir adaptando. Son las 10:02, dale.
3: Pelado, ¿cómo no tocas o profundizás lo del Rubel? Se ve que vas a ir a jugar al golf, te preguntan.
0: Yo
3: por
0: no
3: acá.
0: Juego al golf, no, nunca jugué ni volveré a jugar. No es para mí, no. La concha de la lora, me estoy para cambiar a gasoil y va a subir, dice Adrián. Cámbiate eléctrico, mijo, no es llenado. Bueno, otro dice, lo del sindicato portuario quieren 25 jornales asegurados, es decir, todo el mes, aun cuando no trabajen, unos HDP, dice Néstor, ¿no? Bueno, y seguimos. Mientras se van. Vamos a la tanda, ¿sí?
1: ¿Por qué
0: se va? Porque viven parando y rompiendo las que te dije, por eso. Vamos a la tanda y seguimos navegando en las no paradas aguas de
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0: Adams, otro interminable, el canadiense de su último disco. Never, ever. Let you go, no te voy a dejar ir nunca, ¿eh? Bueno, sí, clava una denuncia, ¿no?, por violencia doméstica en cualquier momento, ¿no? No puedes tratar esta cosa. ¿Cómo? ¿Quieres tener esclavizada? Igual. Nacho, no compres lo de tu inteligencia de que por cada árbol hay que plantar dos porque el parque hace 120 años era un gigantesco médano como Cabo Polonio, sorry. Bueno, yo me informé sobre qué es lo que están haciendo en el parque Rubel, eso le pregunté. ¿Lo otro? No me acuerdo de qué me estás hablando. Este dice, hablando del puerto, mira, trabajo en un rubro donde es vital para continuar recibir desde Europa un envío de 3 contenedores. Estamos evaluando descargar en Buenos Aires y traer por tierra la carga. El incremento del costo se va a más de un 150%. Fíjate cómo termina afectando, ¿no? Creo que en breve nos quedamos sin trabajo varias personas porque la empresa no puede afrontar eso. A ver si el gremio del puerto y el Ministerio de Trabajo me colocan. Tengo más de 50 años y no es fácil. ¿Te das cuenta, no? La cadena, ¿no?, de perjuicios que genera. Bueno, así estamos. La ve mucho, ¿no? Por favor, digamos, la D.
1: Amigo, estamos en el horno.
0: 10 de la mañana y 11 minutos. Dígame, ¿se pudieran estar en cualquier lugar? ¿Dónde elegiría, tronco? Así.
2: Mágicamente.
0: Sí.
2: Yo qué sé, caminando por las calles de Europa, algún país de Europa.
0: Sí, ¿no? 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
0: 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Por algo lo dicen, ¿eh?
2: Habrá que ir, habrá que.
0: Impresionante, ir a la promo. ¿No? 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
4: Sale el sol.
0: Que va a salir el sol, ¿eh? Y ya estoy viendo unos rayos que se asoman entre las nubes, de a poquito. Vamos con ese pronóstico meteorológico. AccuWeather, después vamos a ver lo que dice Numé, tronco, pero por lo pronto AccuWeather me dice que hay 17 grados y que sí, está cubierto con algunas lloviznas, pero a la 1 de la tarde ya el sol se asoma, ya antes empezó a asomarse entre las nubes, a las 2 está totalmente despejado, el mismo que a las 3, que a las 4, después se vuelve a anular un poco, pero nada del otro mundo, y tenemos para el día de mañana un día ya sí, con sol, nubes, sin nada de lluvia. Eso sí, baja la temperatura de los 18 de máxima de hoy. Mañana bajamos a 14 de máxima. Sigue pareja la cosa. ¿Qué puede ser? 14, no es para tanto. 14. ¡Wow! Si te digo 6 de mínima el jueves, ¿qué decís? 6 de mínima. Ahí sí te quiero ver, ¿no? Pero máxima 15, ¿no? Y después, claro, estamos empezando octubre el jueves.
2: Exacto.
0: Jueves 1 de octubre. Bueno, repito, mañana, pasado, el viernes sol, el sábado lluvia, me caigo y no me levanto.
5: Te
0: vas a
5: llover, sí.
0: 17 de máxima, 12 de mínima con lluvia. El domingo soleado, sí, con 19 de máxima, 10 de mínima. O sea, 1 y 1, una de cal y una de arena. ¿Qué dice el Inumet?
2: Bueno, el Inumet, lo primero que tenemos que decir, que hay un cese de advertencia meteorológica. Ah, sí. Hasta hace poco había alerta amarilla también, incluida Montevideo. Inumet me dice que está lloviendo. Yo, sin embargo, me asomo.
0: Ay, depende de dónde.
2: Hay 14 grados con 6, va a haber una máxima de 19. Las tormentas se van a ir en la tarde, pero va a venir el viento.
0: Ah, el viento que se lleva las nubes.
2: Las nubes.
0: Y va a salir el sol, ¿no?
2: Mañana.
0: Santa Rosa ya fue.
2: Mañana. Mañana va a haber sol, alguna nube, 11 de mínima, 16 de máxima. El jueves.
0: ¿Y cuánto de máxima, perdóname?
2: Miércoles 16.
0: 16.
2: 16.
0: Vamos a vocalizar 16, bien, que bien. No cuesta un carajo pedazo de un hijo de tu madre.
2: Vamos a meternos la lapicera entre los dientes para hacer cosas. El jueves primero recibimos.
6: Ajá, ajá, ajá, ajá.
2: Recibimos octubre, el jueves primero, con 8 de mínima, 16 de máxima y probable precipitaciones. No va a ser gran cosa, pero puede darse. El viernes no, el viernes va a estar precioso, 6 de mínima, 20 de máxima. El sábado no, ¿sí? El sábado va a llover.
0: Coincidimos.
2: El sábado va a llover todos y va a estar más frío, porque si bien la mínima sube a 9, la máxima baja a 15.
0: Bueno,
2: no te descarto lluvia para el domingo, no te la descarto.
0: No
2: jodas. No, no jodo, sí.
0: 11 de mínima. Todo despejado el domingo.
2: Acá veo por lo menos bruta nube.
0: Lo mismo. Está, bruta nube no es lo mismo que lluvia. No,
2: no, pero no me descarta lluvia.
0: No te descarta lluvia. Bueno, será 11
2: de mínima, 16 de máxima. ¿Y sabes cuándo va a estar lindo el lunes? 10 de mínima, 19 de máxima y probabilidad de lluvia nula.
0: Buah, es lo que hay. ¿A quién cree que culpe? Al Inumet. Bueno, son los pronósticos meteorológicos y vamos con otros pronósticos. Este es más jodido que la lluvia, el pronóstico de la lesión de Jordan de Rascaeta. Ayer comentábamos el partido que Uruguay terminó goleando a Corea del Sur, pero tuvo que salir finalmente confirmado, fractura en la muñeca izquierda. Tendrá que ser sometido a una cirugía a 2 semanas del comienzo de las semifinales de Copa Libertadores con Estudiantes, ¿no? Él que es la figura del Flamengo. Bueno, vamos arriba, Jordan. Vamos. Jordan de Rascaeta fue una de las variantes de Forlán y la verdad que fue un pilar para consumar el triunfo de la Celeste. Lo mismo que Guillermo Varela, que Piquerés y que Fiermarín, ¿no? Cambios que hizo Forlán. Bueno, Fiermarín, el arquero de Bucaramanga, fue fundamental, donde la pasó peor Uruguay. Tuvo su revancha porque había debutado en la victoria contra República Dominicana, pero después se había comido la goleada 5-1 con Estados Unidos.
2: Sí.
0: Bueno, tuvo su revancha y él dijo, la vida siempre te da revancha. Felicitaciones a la banda, nos merecíamos esta alegría, ¿no? Así que bueno, alegría la de Uruguay. Y Darwin también, ¿no? Cortó la mala racha. Ayer uno yo te decía, che, puede ser que hacía más de 2 años que no mojaba, así. Volvió a convertir con la selección después de 26 meses. 26
5: compañero.
0: Meses. Y fue elegido mejor jugador en la victoria
5: de Uruguay.
0: Sí, compañero. Sí, compañero, ¿no? MVP recibió el reconocimiento de sus compañeros, como dice él, y de Diego Forlán. Su
5: compañero.
0: Último gol había sido el 27 de junio de 2024, cuando goleamos Bolivia 5-0 por la Copa América 2024. Bueno, hablemos de Peñarol. Una mala noticia, previsible. La Comisión de Apelaciones de la UF ratificó el fallo después del clásico torneo de clausura. La violencia observada no puede ser normalizada. Así que bueno, en forma unánime se ratifica la pena que lo sacó 4 partidos de su estadio y le hizo perder 1 punto, recordemos, ¿no? Y bueno, y frente a las elecciones en Peñarol, Evaristo González lanzó su candidatura, se reordena el mapa electoral con Juan Pedro Damiani, ¿no? Acompañado de Barrera, que ya le había dicho, y a la espera de Nacho Rubio, ¿no? A ver qué hace, si definitivamente se tira o no se tira.

0: puerta del silencio está el demonio del rock and roll. Tener una palabra en español es como que se llega de otro lado. Bueno, muy bueno. Acá hay uno que dice: Nacho, sigo sin entender lo de tu página web. ¿Qué? ¿Algo compartió algo de lo que dijiste en esa? Sí, sí, Diego Moreira, subió a mi red. Pero yo no puedo entrar. ¿Explicá para doña Tota? No, no, no, no, no, o sea, malo, ya está, ya está. Tronco, te tengo delante mío, hagamos el experimento. Poné todosesabe.uy. Todosesesabe.uy. Todo no joda, ya está todo normalizado.
1: Voilà, se desplegó ante mis ojos.
0: Está la página web desplegada ante sus ojos.
1: Está la página web, están los informes.
0: Están los informes, sí.
1: Y bueno, todos los clips, sí. Catería Chanta, más reciente, informe central.
0: Ah, y ahí de periodista. Aparece una foto mía que dice Nacho Online, Orsi en la ONU, ¿viste? Porque vos tenés abajo, ¿viste? Sí. Y ahí, cuando haces clic, efectivamente tenés lo que voy a hacer todos los domingos. Nacho Online, que es...
1: Acá abajo.
0: A las 20:30. No, acá abajo no, en mi casa, en el sexto piso.
1: Ah, bien.
0: ¿Abajo qué me sirve?
1: Abajo, digo, estoy bajando en la web.
0: Muestra la pantalla. Como si la gente lo viera, acá abajo. ¡Por favor, tronco, por favor, qué radio! Carajo.
1: ¿Cuándo vamos a meter un streaming acá?
0: Bueno, no, no, ya tengo suficiente con lo mío. No, ¿a qué voy con esto? Mira, si pusiéramos streaming, mira. No me hagas hablar. No. Lo último que queremos es una cámara acá. ¿Estamos de acuerdo?
1: Estamos totalmente de acuerdo. ¿No? Estamos totalmente de acuerdo.
0: Hasta mañana. En eso estamos alineados. Totalmente de acuerdo. Bueno, Tatu, llevaste el auto al service, ¿todo bien? ¿Sí? De nada, ¿eh? Bueno, esperemos que esté todo bien. En Ocasiones del León, obvio, ¿no? Ocasiones del León, que sí, donde. ¿Qué más? ¿Qué más que estás reclamando? Todavía me estás. ¿Pero qué tipo garronero que es este, loco? Si me regalan el service, te agradezco. ¿Y qué pensás? Porque yo soy accionista. Pará, bastante que te conseguí ahora y que te atendieron el problema que vos tenías. ¿O no? No te alcanza, nunca te alcanza, ¿no? Así estás. Porque anda el casi insaciable, por eso. Viste, si hubiera cámaras, venían a Tatu y entenderían que es insaciable.
1: Bueno, todo lo aparte la sigo insaciable.
0: Está todo bien con la página, entonces, confirmado. Todosesabe.uy. Y los domingos de noche nos encontramos allí, ¿no? Y voy a decir lo que se me canta, voy a chatear con ustedes, interactuar. Así que ya saben, ¿eh? Todosesabe.uy. Bueno, son las 10:21. Y ahora voy a anunciarte a los entrevistados que voy a recibir dentro de unos minutos con una canción que lo dice todo. A ver.

0: Sabés que me encantó esta canción y de hecho vamos a recibir, seguramente ustedes ubican a Sergio Mastandrea, el sonadísimo caso de su hijo Adrián, denunciado por una violación en el año 2019, está en cana el hijo, ¿no? Desde el año 2021, y a partir del caso de su hijo también ha hecho una causa esto de luchar porque todos seamos iguales, ¿no? Lo que ya sabemos, las fiscalías flechadas, de cómo la ley privilegia a la mujer en forma donde termina condenándose muchas veces al hombre de forma injustificada, bueno, muchas veces con fiscales militantes. Y vamos a hablar de un caso en particular, ¿por qué? Porque hubo un giro, capaz que algunos se acuerdan, un caso de militares que habían sido imputados por violar a una joven de 19 años. Esto fue el año pasado, en el mes de septiembre, tres militares, esto fue en Paso Carrasco, una noche, en la madrugada, y la mujer de 19 años decía que la habían violado estos militares. Bueno, terminaron en cana, ¿no? Pero hubo un giro de último momento. Bueno, lo vamos a compartir cuando sigamos navegando en las peligrosas aguas de
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0: Calle del Sol, canta Laberizo. Bueno, depende de donde estés, puedes encontrar Calle del Sol o Calle de Lluvia. Así que, más allá de que te dije que va a salir el sol, bueno, cuídate. 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Y si está lluvioso, está lindo para el cine, ¿eh? Y hoy es martes, así que tenemos la película con el gran Marcel Perogliani. Un tema de neta actualidad. Un lavado de cara. Esta es la cortina narco, ¿no? Bueno, imagínate por dónde viene el lavado de cara. Claro, después de que se desatara la polémica con la condena al ex asesor de Leil Blanco por Montevideo, por ese caso de lavado de dinero proveniente del narcotráfico, las fichas políticas empezaron a moverse y, bueno, los blancos no tardaron en reaccionar. Quieren hacer un lavado de cara y un lavado del lavado, quieren hacer. Digamos que algo por el estilo.
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0: Bueno, y vamos a lo que habíamos prometido, ¿no? En septiembre pasado, tres militares fueron imputados por abuso sexual especialmente agravado ante la presunción de que habían violado en grupo a una mujer de 19 años en Paso Carrasco. Se los condenó por ultraje público al pudor, al considerar probado que mantuvieron sexo grupal con una mujer de 19 años en el entorno del polideportivo de Carrasco. El comunicado oficial de la policía de Canelones indicaba que se había intervenido en un descampado en Avenida La Playa y Wilson Ferreira Lunate, donde una joven de 19 años solicitó auxilio por un presunto abuso sexual. La víctima fue trasladada a un centro asistencial para su atención, activándose el protocolo correspondiente, decía el comunicado. Fuentes del Ministerio del Interior confirmaron que el hecho ocurrió en la medianoche de ese martes. Un hombre llamó a la policía para denunciar que escuchaba gritos de una mujer que pedía ayuda. Cuando llegaron los funcionarios de la policía del Departamento de Guardia Republicana, encontraron a tres hombres cometiendo una presunta violación contra la joven. Estamos hablando de tres militares, uno de 19 años, otro de 23, otro de 27. Los hombres fueron capturados por funcionarios de la seccional 26 y de la Guardia Republicana pasada la medianoche, cuando diferentes personas reportaron que habían oído gritos de la mujer. Quienes oyeron a la mujer pedir auxilio estaban en la plaza ubicada delante del galpón del polideportivo y le avisaron a una patrulla de la Guardia Republicana que suele monitorear la zona, detallaba subrayado. Al contarle lo ocurrido a la policía, la mujer se desmayó, debió ser asistida. También se dispuso que se activara el protocolo correspondiente a una denuncia de abuso sexual y se realizaron las pericias pertinentes. Los militares investigados se desempeñaban en el batallón de ingenieros de combate número 6 que se ubicaba a pocos metros del lugar.
1: ¡Culpable, culpable, culpable, culpable!
0: Bueno, ¿qué pasó? Días después, otra nota decía que a juicio de la Fiscalía hay evidencia muy sólida en este caso. Eso decía Javier Benech, que era el vocero de Fiscalía en aquel momento. El fiscal de Ciudad de la Costa, Fernando Valerio, mencionó que hay al menos tres testigos, algunos presenciales, que dan cuenta de los hechos. La pericia de dispositivos electrónicos es uno de los elementos clave en el marco de la investigación que continúa, decía. Repito, estoy hablando de septiembre del año pasado. Pero meses después,
2: cambia,
0: todo cambia. Giro de 180

Sí, pesará y molestará, ¿eh? Los tres habían sido imputados por abuso sexual especialmente agravado. Y el cambio en la calificación del delito surgió de las pruebas reunidas por otro fiscal, Luis Alves, que establecieron que existió consentimiento. ¿Qué pasó entonces? ¿Cómo puede ser? Bueno, de acuerdo con la reconstrucción, alrededor de las 21 horas del 9 de septiembre de 2025, seis militares del Batallón de Ingenieros de Combate número 6 terminaron su servicio y fueron caminando hasta la plaza del Polideportivo. Allí le pidieron prestado un parlante a la joven de 19, que aceptó y compartió un vino con ellos. Luego se apartó hacia el fondo del predio con uno de los militares para tener sexo. Según los testimonios recogidos por Fiscalía, tras ese encuentro la mujer propuso tener relaciones con el grupo. Dos de los militares se sumaron y los otros tres se mantuvieron al margen. Pero mirá que... Todo puede estar mucho peor. Esta película ya la vi, ¿eh? Todo puede estar mucho peor. Porque una de las tres amigas de la joven que estaban en la plaza vio lo que ocurría, les ofreció preservativos y le preguntó a la joven de 19 años si quería irse, a lo que según el fallo, esta respondió que no. Ese testimonio resultó clave para acreditar el consentimiento. El sereno del lugar había llamado al 911 a ver la situación y ahí la policía fue que detuvo a los tres militares. En ese momento la joven, como decíamos, se descompensó, rompió en llanto, lo que la investigación atribuyó a los nervios de haber sido sorprendida por los agentes y no a una situación de abuso. Las pericias forenses constataron que la mujer había mantenido relaciones sexuales, pero no encontraron indicios de abuso. Tampoco se comprobó que hubiera existido un intercambio de dinero. La investigación también detectó contradicciones en las declaraciones de la joven sobre el consumo de alcohol y sus amigas declararon que no había sido forzada. Terrible, ¿no? El testimonio del sereno, además, presentó inconsistencias. Sostuvo que los otros tres militares estaban dentro de un auto subiendo el volumen de la música cuando se oían gritos, pero las cámaras de seguridad mostraron que ese vehículo no existía y que los tres estaban sentados en la plaza. La fiscalía atribuyó el error a una posible confusión con otras personas presentes. ¿Y ahora qué pasa? ¿Y ahora qué pasa? Bueno, lo que pasó es que los tres militares pasaron 6 meses en cana, ¿no? 6 meses en prisión preventiva, otros 90 días en prisión domiciliaria total. Tras la investigación aceptaron un acuerdo abreviado y de esta forma se los condenó a 24 meses de prisión como autores de un delito de ultraje público al pudor. La condena se va a cumplir con 11 meses de prisión a los que se descuenta el tiempo ya cumplido. O sea que, si mal no hago los números, me quedan 5 meses que lo tendrán que cumplir en régimen de libertad a prueba, fijando domicilio, usando tobillera electrónica, debiendo presentarse una vez por semana en la seccional y, bueno, realizando tareas comunitarias 2 horas semanales durante un mes. Pero justamente con el abogado de este caso, vamos a hablar a continuación, el doctor Daniel Bruno, y con Sergio Mastandrea, que lo ha hecho público.

0: encantó esta canción. En realidad la conocí esta mañana. Bueno, y le agradezco a Sergio Mastandrea que esté presente acá en La Pecera. ¿Cómo andás, querido? Bienvenido.
1: Un gusto estar contigo.
0: Bueno, y también el abogado doctor Daniel Bruno. Bienvenido, ¿cómo estás?
2: Gracias, buenos días.
0: Muchas gracias. Y hay una cantidad de mensajes que están llegando sobre este caso en particular. Bueno, pero también de lo que habla esta canción. Acá hay uno que dice, juicio al estado de entrada. Yo si fuera uno de esos tres pediría para la chica los 9 meses de prisión que estuvieron por culpa de su mentira. Otro dice, hola Nacho, ¿la mujer también cometió el delito de ultraje al pudor entonces? Estaban todos teniendo sexo en público. Sí, pero no. Ya te adelanto que esa es la respuesta y lo vamos a hablar. Otro dice, que le hagan juicio a ella. Otro dice, no entiendo lo de los testigos, ¿no? O sea, ¿vieron que la violaban y no hicieron nada? Bueno, por eso se cayó y se derrumbó todo. Gracias por hablar del caso Mastandrea, dice otro oyente también. Bueno, sí, la idea es hablar de todo un poco, ¿no? Pero el disparador fue, sí, Sergio, porque vos hiciste público esto. Yo lo vi en redes, ¿no? Grabaste un video de este respecto. ¿Por qué?
1: Y porque me llamó mucho la atención y siempre estoy pendiente de casos que salen a la luz, que tratan de ocultarlos generalmente, mucha parte de la prensa, y como uno es fuerte en las redes sociales, dije, está, esto tengo que subirlo porque sé cómo se maneja esto, sé que hay gente como vos que lo va a tomar. Siempre me dedico a eso, ¿no?
0: ¿Y hay gente que no?
1: No, claro, clanes tradicionales, digo, es generalmente no, digo, no lo saca.
0: ¿Por qué?
1: Y porque, bueno, el tema de la ley de género, sabemos que, bueno, nosotros somos censurados siempre, ¿no? Nosotros hemos hecho manifestaciones, hemos hecho de todo, hemos sido entrevistados por periodistas en la calle y después en los canales somos censurados siempre.
0: O sea, te hacen notas y después no permiten que se pasen
1: claro,
0: al aire.
1: Claro, aparte las subo porque las grabo las notas por otra gente que llevo para grabar. Ajá. Y los expongo.
0: Lo graban con el celular y dicen, mirá, sí, estaba el periodista de tal medio.
1: Claro,
0: y
1: siempre hago lo mismo. Siempre lo dejo expuesto y siempre quedan expuestos, ¿no?
0: ¿Y por qué decís que pasa esto?
1: Y bueno, primero hay algo contra mí porque yo soy muy crítico con esa parte de la prensa. Uh-huh. Y se ve que no me quieren ni nombrar. Uh-huh. Porque ha pasado. Pero igual, quiera o no, siempre terminan hablando de los casos que nosotros exponemos en las redes.
0: Sí, bueno, yo esta noticia, ¿no?, del giro de 180 grados, la leí en los distintos medios donde se hizo público, ¿no? Sí. Meses después. Así como en su momento se había hecho pública la imputación de estos tres militares, ¿no? Pero me gustaría ir primero al caso en particular. Yo decía, esta película ya la vi, ¿no? Y lamentablemente la vemos demasiadas veces, ¿no? Pero le pregunto al abogado Daniel Bruno, vos asumiste la defensa de estos tres militares, jovencitos, ¿no?
2: Sí,
0: desde
2: tal cual.
0: ¿El primer momento?
2: 23, sí, desde el principio, siempre nos contactó una de las madres de ellos, tienen todos en promedio 23 años, son unos chiquilines, digamos. Al principio todo el relato parecía un poco incoherente entre ellos y inicialmente tuvimos acceso a la carpeta, nos empezamos a dar cuenta de una serie de cosas que no coincidían con lo que decía la chica. Uh-huh. El primer relato de la chica. Después empezamos a revisar...
0: Porque la primera versión de la chica, ¿cuál era? ¿Qué es lo primero que ella
2: decía? Lo primero
0: que
2: dijo es que no quería denunciar. Mirás las cámaras corporales de los policías en la carpeta fiscal y te das cuenta que ella decía, no, yo no quiero denunciar. Y
0: claro, si no había oído...
2: En la primera entrevista médica que tuvo en me acuerdo, uno de estos centros de salud cercanos a Parque Roosevelt, sí. el médico dijo no tiene nada, bueno, no tiene signos de violencia, de maltrato, de rajuño, de nada. Sí. Y en ese momento el funcionario policial le dice al jefe por radio que chiquilina, aparte de eso, de ese informe inicial, no quería denunciar. Pero ¿qué pasa? Se sube a la patrulla y empieza a ver un cambio, porque también siente la presión policial por terminar y definir el proceso de alguna forma. Y inevitablemente iba a terminar involucrada en un hecho punible que es el ultraje al pudor público, que es cuando estás en la calle.
0: Expliquemos qué es eso.
2: No
0: tiene nada que ver el atentado al pudor con el ultraje al pudor.
2: No, obvio. O sea, es una figura que es cuando estamos en la calle haciendo, por ejemplo, orinando, cualquier tipo de indecencia que considere
0: que esté desnudo,
2: el público.
0: O teniendo sexo en un lugar.
2: Un ultraje a nuestra moralidad, digamos. Claro,
0: que tiene una sanción mucho más leve.
2: Es muy más chico, obvio. Claro, de 3 meses a 20 y tiene todas las alternativas de las medidas cautelares, de libertad, obviamente. Acá, lamentablemente, no optaron por esto.
0: Se les había imputado por atentado
2: al cambiar ella la versión y la policía empezar a ensamblar una tesis que no era la correcta. La fiscalía decidió obviamente la violación, que es obvio, es un delito muchísimo más grave.
0: Sí, sí. Y grupal aparte,
2: sí,
0: ¿no?
2: Grupal era impactante para la fiscalía que eso pudiera haber ocurrido. Y la chica empezó a tornarse en esa misma dirección y cada vez que iba y relataba unos hechos diferentes, cosa que también generó toda la perspicacia de la propia fiscal, cuando empezó a revisar, pero la primera vez dijiste esto, la segunda dijiste esto, ¿y qué pasó esta vez? Cambiaron todos los hechos.
0: ¿Y ahí les consta que hubo manija o adoctrinamiento por parte de algunos actores?
2: Yo creo que las chicas trans influyeron un poco en que ella, porque de hecho se escucha cuando se sientan en la patrulla con ella, asesorarla, digamos, oh, está bien lo que pasó con ellos, pero tenés que revisar bien lo que pasó, mirá bien, hay como una sugestión, yo no las culpo realmente, porque en realidad al final no sirven esos testigos para aclarar cómo ocurrieron todo.
0: Esas trans.
2: Las mismas chicas, claro, que la acompañaban, que andaban en el Parque Rubel siempre.
0: O sea, pero ¿estaban ejerciendo la prostitución allí?
2: Y estaban... andaban en la vuelta, sí, andaban en la vuelta, no sé si era prostitución o tal, pero andaban en la vuelta. Esta chica no le pidió nada, esto fue simplemente una relación casual, sexual, totalmente voluntaria y sin ningún tipo de violencia de por medio entre ellos y la chica. Esa no es la recriminación que cambies y los acuses de lo que no es, eso es lo recriminante.
0: Claro, claro.
2: No es lo que estás haciendo, a nosotros no nos importa un bledo,
0: claro,
2: lo que haces
0: con su vida, lo que quiera.
2: Y con las relaciones que quieras tener.
0: Pero metió en cana a tres inocentes,
2: claro,
0: por un delito que no cometieron.
2: Exactamente, no ser franca y sincera y mira, esto, esta es la verdad.
1: ¿Y el riesgo de cuánto era la pena?
2: En realidad.
1: Estamos hablando de más de 10 años.
2: El origen era hasta 8 años, lo que nos podrían haber penado hasta más. Y al final, el fiscal originalmente propuso un acuerdo de procedimiento previo de 5 años. Obvio que nosotros en esa conversación era el doctor Valerio originalmente del fiscal,
0: claro, porque cambió
2: de la
0: fiscal,
2: costa.
0: Sí.
2: Cambió de la costa, cambiamos el fiscal, entró el doctor Luis Alves, él obviamente abrió un poco más la cabeza que las fiscales estaban originalmente manejando el caso y escucharon un poco las versiones reales de los testigos. Y yo empecé a tratar de cambiar la carátula. Obviamente que ahí cuando vos, los testigos, dicen, mirá, esto no fue así, que los testigos nos costó un montón conseguirlo. Vos.
0: Bueno, eso, estaba leyendo una de las notas que dice que fueron las familias de los militares los que salieron a buscar a personas que habían estado en el lugar, que podían reconstruir lo sucedido.
2: Tal cual.
0: O sea, porque esa tarea la debería hacer la policía.
2: Debió haberla hecho la policía, no la hizo, se quedaron simplemente con la versión original y pensaban penarlos por la versión original. Si nosotros no nos movemos a conseguir a los testigos de estos chicos que estaban... Ni siquiera sabíamos su nombre, porque casualmente se habían conseguido absolutamente casual. No se conocían entre ellos los 6.
0: ¿Y quién es? Pero,
2: había el grupo de 3 que sí se conocían, eran amigos del mismo cuartel, pero estos 3 estaban en el parque, llegaron, se saludaron como militares al fin y se hicieron amigos en ese momento.
0: ¿Y
2: cuando conseguimos, le digo, ¿cómo se llaman los otros que estaban ahí? No sé, se llamaba, no sé, nombre ahí extraño, que era un apodo.
0: Sí.
2: Y yo empecé con ese apodo a investigar en los cuarteles y la comandancia me decía, no, con esa información no tenemos nada. Con ese apellido tenemos como 16, con ese mismo apellido.
0: No, claro.
2: Un apellido muy común. Al final logramos que una madre le escribiera, digo, ¿no serás uno de los chicos? Sí, contestó. Ah, ¿te animás a ponerte en contacto con mi abogado? Y el muchacho aparece. Dice, sí, yo tengo contacto con los otros 3.
0: No,
2: ah,
0: y ahí, ¿y qué testimonio dieron?
2: Claro, entonces,
0: ¿qué decían?
2: Yo dije, mira, yo no te voy a decir nada, no te quiero sugestionar, nada, solamente vas a fiscalía. Le dije, yo soy uno de los 3 que está citados ahí, que no lo han logrado. Ah, entonces fue...
0: Que no los habían ubicado.
2: Claro, que no se habían
0: ubicado. ¿Y qué declararon así entonces?
2: Y declararon tal cual. Mira, el origen, éramos los 6, estábamos todos sentados. Llegó la chica con el parlante descargado, no tenía carga, que eso es parte también de los alegatos que de la música que se subía a la música. No había carga, el parlante nunca tuvo carga.
0: Sí, hay uno, pero ¿de dónde sacó el sereno eso de que ponían la música fuerte para tapar los gritos de la joven?
2: Pienso que fue el levantamiento de información original de la misma policía que se confundió. Viste que a veces hay que rellenar agujeros en las versiones para que la fiscalía entienda cómo armaron un cuento que no era coherente.
0: Pero está en juego la libertad de las personas.
2: Tremendo. Sí, 11 meses.
1: Y la famosa violación en manada que no logra el feminismo radical y todo, porque fallaron con Baliza, fallaron con el caso Cordón y ahora fallaron con este.
2: Pareciera que sí. No creen en que puedan haber chicas que deseen.
1: No, pero
2: ese tipo
1: el tema de
2: violación
1: en manada lo quieren meter a toda costa y no han podido.
0: Sí, lo tengo clarísimo. Pero entonces, así que encuentran a esos militares y ellos dan su testimonio, pero me interesa ese relato. Así que, ¿qué cuentan? Que la chica se acerca.
2: Estaban los 6, uno de ellos, que digamos que tiene más feeling con la chica, es el que la aborda y le pregunta por el parlante, a ver si podía prestar la música para estar ahí más entretenido y que se podían. Si quería acercarse a ellos a tomar cerveza, ella está un rato con ellos, van, compran cerveza, se regresan. De hecho, parte de los videos que promovimos fue eso, que la chiquilina se ve caminando, entrando ella misma, comprando ella misma la cerveza, porque también en el relato ella dice que la embriagaron, la obligaron a tomar cerveza. Él dice que uno de los testimonios, creo que el primero que dice.
0: ¿Cómo se obligan a tomar cerveza?
2: Yo, pero ya va, le dije al fiscal, pero ahí está el video, entró sola, compró con su plata, porque se ve comprando con su plata la cerveza, y sale de lo más alegre, se le junta a este chico. chico y se va caminando.
0: Está el video, que porque estaban grabando
2: el video en
0: con
2: un
0: celular.
2: Almacén cercano.
0: Ah, no, es una cámara.
2: Es una cámara del almacén cercano que de onda nos prestó para que nosotros le promoviéramos eso. Y el muchacho, un fenómeno.
0: No, y siguiendo con el relato, entonces.
2: Y le dijimos, fiscalía, mira, esto tienen que promoverlo ustedes mismos. Y tal, la fiscal sí acordó. No,
0: pero seguimos
2: tomar
0: con el relato. O sea que uno de estos jóvenes militares la aborda, bueno, la invita para compartir la música al parlante, lo enchufan. Uh-huh, después ella va a comprar cerveza.
2: Sí. ¿Ah? O sea, ahí pasaron como dos, no sé cuántas horas. Empezaron, creo que a ver, como a las 10 de la noche, 9 y media a beber. Y estuvieron como hasta las 12 en esas charlas. Y después se fueron. Se alejaron al sitio este que está pegado al polideportivo, ella y él.
0: Esos dos.
2: Dos, la chica y el chiquilín original. Y ahí empiezan a tener relaciones. Ajá. Entonces está, entre una y otra cosa, ella le dice a él que tiene, que quiere tener con otros.
0: Ah, y ella le dice a él. Vos igual, la violación del cordón, que la pobre víctima, ¿te acordás que decía? Violación en manada y demás. Ella le dice, primero le toma el pelo al pobre chiquito, le dice, con eso me vas a coger, le dice, tráeme a uno de tus amigos, le dice. Y llama al otro, y después al otro. Esa estaba haciendo un casting, ¿no?
2: Bueno, acá fue ella la que dice
0: que quiere tener con otro.
2: Tenía su fantasía, que quería tener con varios. Ellos, obviamente, unos se renegaron, que son estos tres que se desaparecieron después. Uh-huh. Y los otros sí, acuden al sitio, se acercan allá y sí, tienen un poco de relaciones. Ellos dicen que en realidad hubo poca penetración, en realidad. Pero sí se acerca en ese momento una de las testigos trans y le ofrece preservativo a los mismos amigos, a los mismos gurises que estaban con la chica en ese momento. Uh-huh. Y todo bien, o sea, fue un gesto normal, común, entre amigos, la chica trans preservando, digamos, la actividad de esta muchacha y su física y todo, y se retiró. Después, de hecho, después regresa, le gritó, che, ¿está todo bien ahí? Y la muchacha le dice, sí, y se rió, hola, bella, está todo bien. O sea, de lo más tranquila.
0: Y de eso daban fe los otros
2: testigos. Entre estos testigos, más los acusados, más estas chicas que deberían declarar lo que era, se demostró que bueno, que todo había sido consensuado y no fue el relato, que la única prueba que los mantenía privados era el relato de la supuesta denunciante, de la víctima, que en realidad es una denunciante, y por eso estuvieron 11 meses privados de libertad. 6 y 3 en casa.
0: ¿Ahora dónde están ellos?
2: Están en libertad, pero se están presentando a comisarías.
0: Libertad de prueba, ¿cómo se llama?
2: Sí, libertad de prueba.
0: O sea, ellos estuvieron 6 meses en Cana, ¿puede ser?
2: Sí, en Punta de Rieles.
0: 6 meses en Punta de Rieles, ¿no?
2: Sí.
0: Bueno, y siempre, obvio, bregando por su inocencia, bueno, vos laburando.
2: Sí, ni hablar.
0: Y hay muchos que están escribiendo acá y preguntando, hoy yo lo contestaba rápidamente, la mujer, porque ultraje público al pudor es esto, ¿no? De tener sexo en un lugar público.
2: Sí.
0: Estaban teniendo sexo en un lugar público medio oscuro, yo no sé qué tanta luz había, ¿no? No era que estés 18 de julio a las 12 del mediodía, ¿no? Pero bueno, puede pasar, ¿no? Si lo configuraron ellos, ¿ella no se supone que también configuró ese delito?
2: Sí, obvio.
0: ¿Y eso
2: sí,
0: no se manejó?
2: No lo manejamos porque no quisimos. El origen es que la figura del acuerdo abreviado pasa por una fase en la que la fiscalía presiona muchísimo y siempre te meten en ese cajetín de que, bueno, acepta esto o es peor. ¿Qué pasa? Que en el momento en que nos dicen, bueno, sí, ya definitivamente esto fue al traje del poder público, yo no quise insistir para no enlodar un poco más el tema, pero el fiscal sabía y tal, todos
0: que
2: ellos.
0: Que si corría para eso, corría para eso también.
2: Que era, sí, que eran los cuatro.
0: Claro.
2: Pero no quisimos insistir.
0: Firmaron el abreviado.
2: Firmamos un abreviado por esa pena y nada, quedó de esa forma. Nunca insistimos ni aclaramos
0: bueno,
2: si iba a seguir la averiguación abierta hacia ella ni nada.
0: Otro dice, ¿qué pasa con la simulación de delito? ¿No se la puede acusar a ella de haber simulado un delito?
2: Sí, ni hablar de eso.
0: Penalmente se configuraría.
2: Sí, obvio que sí.
0: Pero
2: ese es el deber ser. Pero el sistema a veces.
0: ¿Y no piensan hacer eso?
2: No, ellos
0: no piensan denunciarla.
2: Es un tema de trauma psicológico que te genera todo el proceso penal y ellos lo que quieren es simplemente terminar de una vez con todo este lío. Y esta parte de los medios de comunicación lo habíamos mantenido medio. Como ella no se acercaba a los medios, nosotros también digamos que hicimos un pacto de silencio.
0: Está bien, claro.
2: Porque tampoco quería incidir en la fiscalía y en los juzgados, así que, pero una vez que demostramos que era así, y que fue sentenciado, que quedó firme la sentencia, sí, ya el doctor, nuestro amigo Edgar Muñiz nos había pedido que hiciéramos una entrevista al respecto y le había dicho, no, Edgar, todavía no, es una persona que maneja las redes sociales. todavía no, porque no queremos incidir en el proceso judicial, vamos a cuidarnos. Y al final, cuando salió la sentencia, dijimos, sí, vamos con todo. Y así lo hicimos, porque no puede ser que quede sus rostros, sus vidas marcadas por algo que en realidad no lo cometieron.
0: ¿Y entonces?
2: Una cosa que te agarren en el parque haciendo el video, otra cosa que te agarren, claro, que seas un violador violento que arremetiste contra una persona de 19 años entre tres. O sea, era para ellos hasta indignante la acusación, ¿no?
0: ¿Piensan hacer algún juicio, alguna demanda?
2: En realidad estamos peleando con el Ministerio de la Defensa que no les den de baja.
0: Ah, claro, porque hay una sanción, ¿no? Sí, que aplicó el Ministerio de Defensa. Pues claro, imputaron a tres de ustedes, ¿no? Por haber violado a una mujer y que le dieron de baja. Eso fue lo que se decidió en su momento.
2: Estamos en el procedimiento administrativo de la baja. El artículo menciona que cualquier delito penal que en el que pueda incurrir y que queda sentencia definitivamente firme, es automática la baja, pero al final el artículo menciona la posibilidad de que el Ministerio puede estudiar las relaciones y los hechos que ocurrieron. Y entonces, en base a esa excepcionalidad que da la norma, vamos a intentar que el ministro conciencia con todos los hechos que vienen pasando sobre las acusaciones falsas y todos los falsos testimonios, tenga un poco de cómo llamarlo, paciencia o tolerancia a lo que ocurrió y no le den de baja.
0: Porque claro, si no, se quedarían sin la carrera, sin laburo. Tengo muchos mensajes. Mira, uno de los que me escribe, Juan Santana, el papá de uno de los acusados de la violación grupal del cordón. Dice, buenos días, Nacho, acá atento al programa, una mentira más caída. Dale muchos saludos a Sergio, hasta Andrea.
1: Igualmente.
0: Los militares estaban en una prueba, el arma de ingeniero, por eso había militares de diferentes cuarteles, pero en esa jerga nos conocemos, tal vez no sepamos nombres, pero sí apodos. Doy gracias a Dios que pudieron encontrarlos. Me extrañan los mandos que no les facilitaron las cosas. El abogado... si se quiere, se puede encontrar. Bueno, es lo que hicieron acá. Se tendría que investigar al Sereno, pregunta. ¿Qué pasó con la declaración del Sereno?
2: No, en realidad, yo pienso que si escuchás la declaración completa, él se confunde inicialmente. Igual, toda la declaración nos sirvió para que demostrar que ellos tenían rato ahí teniendo relaciones y no había pasado nada. Él cuando ve que no es una pareja, la común, porque el común denominador ahí en esa pared, en ese sitio es que sean parejas. Ah. Él se asoma y ahí es donde lo impactante de ver a tres contra una sola chiquilina lo alarma.
0: Claro,
2: cuando
0: llama por teléfono. Si veas a tres. Aparte estaban vestidos de militares, ellos estaban...
2: Estaban
0: de civil.
2: Sí, sí.
0: Pero ve tres hombres con uno.
2: Tal cual.
0: No diferenció si era consentido.
2: Él dice que escuchó ayuda. Ella nunca dijo ayuda, nunca se escucharon los gritos ni nada por el estilo.
1: Es el mismo caso... No sé si vos lo hablaste acá, de los tres policías de la Metropolitana, que fueron condenados a 14 años, el mismo caso, ahí fueron con dos mujeres. Totalmente, que uno se suicidó en la cárcel, terrible. Son totalmente inocentes, pero ¿quién era la fiscal del caso? Mariana Alfaro.
0: No, la que ordenó mi allanamiento.
1: Claro,
0: acá en la radio.
1: Claro, la que presionó a la testigo. De mi hijo, el caso de mi hijo, ¿no?
0: Bueno, después de la tanda quiero hablar un poco del caso de tu hijo. Hay muchos que están preguntando también. ¿Vos decís que ese caso de los militares también que fue consensuado?
1: Por supuesto, hay filmación, fueron a comprar cerveza. Es muy parecido, todo igual. Aparte venían de una fiesta, había ADNs de toda clase. Es decir, terrible. Hicieron un juicio al Estado automáticamente. Los familiares de las muchachas les llevaron como $600,000. Porque esto es plata, ¿no?
0: Dios mío. Otra vez se repite la historia de mentira contra los hombres. Soy mujer grande, dice acá un oyente, y qué difícil para los chicos jóvenes encontrar una pareja sin que sea denunciado. Otro dice, Nacho, todo al revés, somos culpables hasta que alguien pueda demostrar lo contrario. Claro, ¿no? La presunción de inocencia determinó. Y no es la justicia que lo hace. Horrible. Otro, qué falta de profesionalismo e imparcialidad de los fiscales o que sean tan ignorantes. ¿Qué opinan ustedes? Yo ya tengo, la verdad, que una composición con respecto a lo que está pasando, ¿no? Pero hay demasiados errores de este tipo para el mismo lado. ¿A qué los atribuyen?
2: Y yo creo que la ley ya marca un hito y unos principios a los cuales los operadores de la justicia se apegan, ¿no? Que es desequilibrar la balanza y poner a la víctima siempre automáticamente como una víctima. En vez de arrancar con la figura de denunciante, ya arrancás con él.
0: Yo soy víctima. Das por bueno de que ocurrió lo que dice que ocurrió.
2: Hay una inclinación a la balanza que me pasó en este juicio. En las dos oportunidades le pedimos a la juez, mire, doctora, que acá en realidad se está demostrando que hay un cambio de carátula, no es el delito original. Esto puede terminar así, no, que no sé qué. Y mantenía el relato con los medios probatorios ya ahí, con los testigos ya habiendo declarado, con el volumen de la música que lo habíamos demostrado que no existió, que el auto que tampoco existió, o sea, todas las incoherencias procesales, sin embargo, volvían a decir, no, dejarlos bueno, adentro, por eso. Privada libertad, claro, privada
0: sobre,
2: libertad.
0: Sobre la ley, me acuerdo haberlo hablado entonces, desde con Gustavo Zubía hasta con Marta Balfre, una cantidad de informes que hicimos donde dicen que sí, que la ley está flechada, que no podés presentar prueba, no podés presentar prueba sí. contra el alegato que te quiere sí. meter en cana a vos, o sea,
1: artículo hay cosas 46.
0: De
1: mensaje.
0: Artículo 26 de la ley de violencia, ¿no? Sí, sí. De género. Entonces digo, hay cosas que están escritas y que están mal, el gobierno de la calle quiso modificarlas en el tramo final y la cosa sigue igual, por ahora sigue igual y no se ha cambiado. Sí. Ahora, independientemente de la ley, dentro de los operadores, dentro de los fiscales, ¿no? dentro de los jueces, ¿no entienden ustedes también que hay militantes que están flechados?
1: Totalmente, porque sumo también la asociación para delinquir terrible que hay de profesionales, de abogados, ni que hablar, con respeto a todos los honestos que hay, como el señor Acarlado, sí. es terrible. El adoctrinamiento...
0: Asociación para delinquir, le llamas vos,
1: claro,
0: porque, para que la gente entienda, ¿de qué estás hablando?
1: Que son muchos abogados corruptos que agarran a una mujer y bueno, les enseñan cómo denunciar. Primero van por la violencia económica, porque conozco muchos casos, después van por la física y después van por el abuso. Uh-huh. Y veo casos de que padres biológicos denunciados porque o se bañó con el hijo o porque rozó al hijo... Y bueno, muchos de esos casos atrás hay dinero, ¿no? Hay propiedades, por eso, porque esto es siempre es por económico o por venganza. Sí. Es terrible
0: bueno,
1: lo que hay,
0: a mí
1: ¿no?
0: me llegan todos los días denuncias de ese tipo, ¿no? Y hemos hecho una cantidad de informes y los vamos a seguir haciendo porque esto no termina acá. Pero, ¿cómo hay gente operando para esto? Bueno, a ver, nosotros hicimos informes sobre como una mujer, personajes siniestros, que decís, ¿no?
1: Sí,
0: bueno,
1: sí.
0: como Patricia Malek, una de ellas también. ¿Cómo le lavan el cerebro en la unidad de víctimas también? Los aleccionan. Esto me pasó con la supuesta violada del cordón.
1: Ah, igual.
0: La jueza me decía, vos, venía con un léxico que no es de ella. Esta mujer no habla con esas palabras, pero le dan el libreto.
2: Organizado.
0: Le dan el libreto.
1: Y los abogados dan el libreto también. Los que no son honestos, ¿no?
2: En esta boca es mía, una vez que yo relato ese el caso, una de las abogadas pregunta y dice, ah, pero es que eso es falta del proceso que se está llevando a cabo, que las víctimas no son debidamente acompañadas por una asesoría legal. Yo te cuento, en este caso, la víctima estuvo todo el tiempo acompañada por un abogado y una perita, una psicóloga de Nina Mujer. O sea,
0: claro.
2: Todo el tiempo. Fueron, en cada entrevista.
1: Y la víctima no participa,
2: ella
1: y es falso.
2: Con un
1: falso.
2: Grupo de personas asesorándola.
0: Claro.
2: El día de la cámara Gesell estaba ella... La funcionaria del INAU, no sé si la abogada también, había otra persona al lado y la que la entrevistaba, o sea, siempre estuvo asesorada durante todo el proceso, nunca quiso aparecer, bueno yo sabía bueno, por qué no quería aparecer.
0: Otro personaje que tiene mucha fuerza, es un personaje siniestro y lo ha denunciado públicamente, es Andrea Tuana.
1: Sí.
0: Andrea Tuana que tiene
1: la subcomisaria,
0: grado en el Ministerio Interior, subcomisaria.
1: Andrea Tuana.
0: Y da charlas por acá y por allá y está al frente de una ONG contratada por el Estado con millones y millones de pesos, la tienen como referente y yo mismo en la operación Océano, de hecho, había dicho que la van a investigar por decirle a una mujer que dijera, que inventara que su marido había tocado a su hija. ¿Te das cuenta?
2: Claro.
0: ¿No? Entonces, cuando pasan estas cosas y son tantas y hay tanta gente de poder involucrada, mira, me está escribiendo también el perito Gustavo Álvarez, seguramente lo conoce.
1: Sí, sí.
0: Me dice, así es que luego dicen que no existen denuncias falsas. Dicen, ¿cómo no existen denuncias? Obvio, denuncias falsas. Es obvio que el sujeto que pasa por ese calvario no quiera hacer denuncia, más allá de que la ley 19.580 señala que si la denuncia es verosímil, no puedes hacer nada. Sí, eso lo hemos hablado muchas veces. Si es verosímil.
1: Artículo 59.
0: Sí, ya sabes todo. Subía me decía, ¿pero qué no sería verosímil? Que vos me dijeras, bueno, aterrizó un marciano en una nave extraterrestre y me violó. Bueno, está. Ok, ahí no te la llevo. Pero después, y sí, vino Mastandrea y me tocó y me violó. Ah, es verosímil. Ya, verosímil es. Y bueno, está, marchaste. Ahí, entonces, aunque se demuestre que era falso, yo después a vos que inventaste eso, no te puedo hacer nada. Eso no, estipula
1: sí.
0: la ley, ¿no?
1: Sí, sí.
0: ¿Esto es justicia?
2: Sí.
0: Pero
2: sí.
0: Es lo que existe.
1: Estamos regalados.
2: Hay un desequilibrio.
1: Estamos regalados.
2: Es tremendo.
0: Vamos a ir a la tanda con esta canción que desde España, ¿no?
1: Sí, Asociación Anavid. Amigo Jesús Muñoz y Francisco Frampadilla.
0: Y a mí me interesa porque digo, pero entonces en España también está pasando esto.
1: Terrible.
0: O sea, el péndulo famoso, ¿no? Eso de que el feminismo...
1: Es que viene todo allá primero, ¿no?
0: Claro, ¿no? Sí, acá sí. llegó con delay, digamos.
1: Claro.
0: Pero también... Allá empezaron a levantarse las víctimas sí. ¿no? de la manada, pero de esta manada feminista. ¿No?
1: Sí, sí, sí.
0: Y son mujeres las que cantan,
1: sí,
0: ¿no? como en esta canción.
1: Impresionante el video.
0: Vamos con otra tanda.

0: Bueno, acá hay un oyente que dice, qué buena esa canción, muy buena. ¿Cuál es el nombre? Somos iguales, ¿no? Se encuentra allí por YouTube, ¿eh? Bueno, otros mensajes para ir a tanda. Ya te dije la otra vez que hay que investigar a las feministas LGBT+, las 609. Otro dice, perdón, también un castigo, tiene que haber un castigo para los profesionales, bueno, para los malos profesionales. Un abrazo a Sergio Mastandrea, luchador incansable, dice el licenciado Marcelo. Bueno, vamos a seguir hablando con Sergio Mastandrea sobre el caso de su hijo, que muchos me están preguntando. Sigue preso tu hijo, ¿no?
1: Sigue preso.
0: Por esa violación que él y vos dicen que no cometió, ¿no?
1: Bueno, de lo eso dicen hablamos. Las fiscales también.
0: Bueno, no lo dice ninguno de los jueces que tuvo que participar. Claro, por unanimidad todos dicen que es culpable, ¿no?
1: Claro, hay un porqué, ¿no?
0: Bueno, lo hablamos cuando sigamos navegando en las oscuras aguas de...
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10: De la pecera con la cortina de santa y seña. ¿Pero por qué con la cortina de santa y seña? Porque fue en un programa ya por julio del año 2022, ¿no?, que con Patricia Martín hicimos la investigación que se titulaba Culpable por ser hombre. Y dentro de ese informe investigábamos una cantidad de casos, entrevistábamos a distintos operadores, especialistas y demás. Y entre esos casos estaba el del hijo de Sergio Mastandrea, Adrián Mastandrea. Vamos a recordar qué fue lo que ocurrió brevemente, ¿no? Pero con tu hijo ya por el año 2019. En realidad se lo acusa de violar a una mujer, ¿no? Sí. De mañana temprano, ¿no?
11: Sí, de abusar, de secuestro y de rapiña. Que lo convirtieron en copamiento. En la vía pública, ¿no?
10: El relato de los hechos, básicamente, ¿qué decía? Que él le había amenazado con un arma, que se la llevó para un descampado y que la violó.
11: Claro. Uh-huh. Y ahí salta la famosa testigo de la propia fiscalía diciendo que era todo falso, fue en el juicio, ¿no?
10: Pero no te me adelantes, no me spoilees. Vamos por partes, ¿no? En el relato ese, entonces, lo que ocurre es que esta mujer, una mujer de unos 40 años... ¿no?
11: 37 y el 20.
10: Tu hijo de 20 años.
11: Sí, vecina nuestra, ¿no?
10: Ah, era una vecina. Sí, claro. ¿Esos se conocían?
11: Claro.
10: Ajá. Y ella,
11: a mí también me conocía ella, ¿no?
10: Vamos a aclarar que vos sos policía retirado, ¿no?
11: Sí.
10: O sea, ¿cómo te enterás de esto? ¿Qué es lo primero que pasa? O sea, ¿tu hijo sale de madrugada? ¿Qué estaba pasando?
11: No, esto fue tipo a las 7 de la mañana, más o menos. Sí. Me llama el del 24 horas, que la policía había pedido la filmación y ven a mi hijo. Entonces se pidió una filmación a la policía y se ve a mi hijo comprándole un refresco, como digo, hay varios casos, ¿no? Como el de él, que decía.
10: O sea, había una mujer que había presentado denuncia por violación.
11: Sí, sí, sí.
10: Ajá. ¿Y había reconocido a tu hijo y lo había mencionado y lo había indicado?
11: No, dijo que no lo conocía.
10: Ah.
11: Por eso se fue toda larga la historia. Que no lo conocía, no sabía quién era. Que alguien lo abusó. Recordamos que en la filmación se ve llegar uno en bicicleta, que yo doy con quién es, la conoce a la pareja de ella, que en ese momento estaba para afuera, para trabajar un avión en el interior, sí. Esto fue un martes. Y bueno, mi hijo ahí le compra un refresco, está media hora después sentado tomándolo, pleno, ya luz del día, ¿no? Uh-huh. Puse 10 testigos de eso, ¿no?
10: Ajá.
11: Los rechazaron los 10. Los 10. La fiscalía jamás se hizo presente en el lugar. Nunca. Nunca, en estos 7 años nunca fue al lugar.
10: Uh-huh. Y fueron cambiando los fiscales, ¿no? ¿Quién fue?
11: Claro, la única que investigó fue Silvia Lovesio.
10: Uh-huh.
11: Después, cuando pasa todo, que Silvia Lovesio...
10: Ya vamos a llegar a eso, pero perdón. Entonces ahí, a vos te llaman y te dicen, che, una filmación, ¿no?
11: Sí.
10: Y
11: hablo con mi hijo, me dice, bueno, me dijo algo íntimo, que yo nunca lo cuento cómo se dieron las cosas, porque queda feo para otras mujeres. Y...
10: Pero perdón, que estaba reconociendo que hubo un encuentro sexual.
11: Claro, en todo momento, sí hubo, sí.
10: Ah, y que él decía que había sido consentido.
11: Claro, por supuesto.
10: Ajá.
11: Y no lo comenzó él. Entonces, bueno, ahí yo me comunico con la policía automáticamente para bueno, entregarlo, como sea, vengan a buscarlo, vengan acá, que no hay nada que esconder.
10: Claro.
11: Y ahí, bueno.
10: Porque confiabas en la inocencia de él.
11: Por supuesto. Uh-huh. Y bueno, y ahí empieza todo, ¿no? Él va a fiscalía, y como a veces hay casos que lo agarra Silvia Lovesio, justo que era la bandera feminista en ese momento, que pasaba por ahí, no, era un día y a la cárcel.
10: Sí.
11: Y eso pasó.
10: Y pasó.
11: Con un testimonio, con una testigo estrella, decían. Tenían una testigo estrella, ¿no?
10: Ajá.
11: Pues ya me adelanto, la testigo estrella esa.
10: Una testigo estrella que, en primera instancia, declaró a favor de lo que la denunciante había radicado, ¿no?
11: No, nunca declaró eso.
10: Nunca llegó a declarar en primer...
11: Declaró que le prestó asistencia, lo que ella dijo...
10: ¿Que prestó asistencia en qué?
11: Porque ella dice que cuando estaba en la placita, ella dice, bueno, vos querías esto nomás. Y mi hijo, 20 años, botija precioso, sí. Bueno, ¿entendés? No quería amor mi hijo.
10: Claro, solo sexo, bueno, sí.
11: Bueno, ahí hubo un enojo, mi hijo se va para casa, porque aparte fue la esquina de casa, ¿no?
10: Ajá.
11: La esquina de casa, un trayecto de media cuadra, pues yo digo, en todo momento, todo el barrio, bien, lo vio todo el barrio, ¿no?
10: Tu hijo 20 años.
11: Lo dice
10: años,
11: la testigo, decía, ¿no? Lo dice la testigo.
10: La testigo dice...
11: Que lo vio todo el barrio, que ella después ella denuncia, ¿no? Que...
10: Bueno, vamos a escuchar precisamente un pasaje de esta testigo.
11: En el juicio, ¿no?
10: En el juicio, ¿no? Cuando ella cuenta, bueno, lo van a escuchar ustedes, ¿no? Pero cómo la fueron manipulando, si se quiere, ¿no? Y presionando para que dijera cosas que no ocurrieron,
11: claro,
10: ¿no? Y esto, pero consta en actas.
12: Que no quería declarar, le dijo al juez que no quería declarar, que es por algún hecho puntual.
13: Sí, porque tengo muchas dudas, no quiero declarar y pesar en un juicio donde yo tengo dudas de lo que pasó hoy en día, no me consta. Es simplemente lo que me dijeron, cuando yo fui a fiscalía y empecé con que tenía dudas de ciertas cosas y ciertas otras, entre la fiscal y su, no sé, su secretario, aquí me decían, no podés dudar porque vos lo viste. Y en ese momento yo decía, bueno, yo no puedo dejar a un violador libre. Y una fiscal sabe lo que hace, sabe lo que dice, entonces ahí está el juego de verdad poder, cuando uno le hace caso más a las personas que saben que a una misma. Cuando yo declaré, que me llamó mucho la atención de cómo una persona... La tarjeta se tiene lo que más perdemos. ¿Cómo nunca la soltó en ningún momento? Y después yo le comenté a la fiscal de una versión que había y ella me dijo, no podés creer en eso. Porque vos viste lo que viste. Sí, pero yo no vi el momento de la violación. Yo no puedo decir que la violaron. Porque yo no lo vi. Yo no sé si la puedo, yo no la vi. Ella me convenció de que yo había sido la heroína que le había salvado la vida a la señora cuando yo jamás vi a un muchacho portar un arma. Es decir, a mí no me consta que yo le salvé la vida. Yo simplemente salí a estudiar a una persona que estaba allá. Pero ella siempre lo único que me dice es, vos le salvaste la vida, vos le salvaste la vida. Es como que hay algo que me lo tienen que meter en la cabeza de que yo le salvé la vida a una persona, de un criminal. Y a mí todo eso que me dijeron en fiscalía, en la primera declaración, con lo que yo después declaré también, ya sea por lo que yo vi, más por lo que me contaron, que yo no vi. Entonces yo hice todo el armado de la declaración. con lo que vi y con lo que la fiscal me dijo que había pasado. O sea, él había llegado para ahí para matarla. En todos estos 2 años tuve mucho para pensar. Ese muchacho de la zona conoce todo. A las 6:30 de la mañana, 7, no sé qué hora sería ese día. En un barrio súper poblado donde todo el mundo sale a trabajar y pasa cada 5 minutos persona. Un muchacho lleva para ahí, a plena luz del día, alguien para matarla. No me cerraba. Que estuvo sentado en la placita con ella durante tanto rato, que todo el barrio lo vio. No entiendo una actitud así de una persona que se deje ver por tanta gente, pero después decir que no hizo nada. No, entonces yo tuve 2 años para pensar muchas cosas y fue por eso que hoy en día yo no quería testificar, porque a mí me dijeron que mi testimonio iba a ser de mucho peso. Bueno, si iba a ser de peso, ahora va a ser sin presiones. Lo que yo me preocupo.
10: Muy fuerte, muy fuerte. Yo no sé si llegaron a escuchar o a entender todo, pero es un cúmulo de cosas, como la fiscal del caso Silvia Lovesio, ¿no? La va otra que eleccionando, ¿no? Y aparte, como presionándola y lavándole el cerebro. Vos fuiste la heroína, ¿no? Ella me convenció que yo había sido la heroína, que le había salvado la vida a una persona. Estamos hablando de esta mujer, ¿no? Pero aparte decía, yo relaté esto en base a lo que vi y lo que la fiscal me dijo. Vos lo viste, vos viste lo que viste. Y dice, no, pero yo en realidad la escuchaba decir, yo nunca lo vi a él con ningún arma. No, pero ella me convenció. O sea, es terrible que haya fiscales, y es una fiscal, Silvia Lovesio, que actúen de esta manera, ¿no? Que lo que quieren hacer es probar algo que no ocurrió, que ni siquiera están tratando de encontrar la verdad de los hechos, ¿no? Y que además, luego, lo que terminan es incriminando a un inocente.
11: Y nunca fueron al lugar de los hechos tampoco.
10: Ni siquiera.
11: Nunca, nunca. Sabían que se iban a todo el barrio a favor de mi hijo, ¿no?
10: Claro, sí. Y claro. Pero aparte, tampoco cierra, porque ¿qué? Si la quiso matar y que...
11: No, pero cualquier cosa inventan. Porque
10: pero ¿cómo si después estaban hablando tranquilos? Claro, no. Que no tiene lógica tampoco.
11: Y los audios a veces se cortan ahí.
10: Sí.
11: Ella dice... El del arma, ¿cómo me dijeron que dijera, no?
10: Sí.
11: Ahí no salió, pero... Le dijeron que mi hijo estaba armado, ¿no? ¿Quién le dijo? La fiscal.
10: Sí. Ahora, esto tuvo muchas vueltas de tuerca, ¿no? Pero la fiscal Lovesio termina apartándose, ¿está? Termina apartándose. Sí. Hay un informe, ¿no? Que me parece que es bueno ponerlo, dura un minutito nada más, con un relato de los hechos y también una grabación que se escucha muy de fondo, lo pasamos, recuerdo, en Santo y Seña, ¿no? Cuando la propia fiscal, en un momento, se da cuenta en una audiencia que están mintiendo, ¿no? Creo que está hablando de la propia, entre comillas,
11: denunciante.
10: Víctima, ¿no? Denunciante, ¿no? Ponelo.
14: Acá la tienen, a la fiscal Silvia Lovesio, confesando que es mentira en un audio completo.
10: Es todo mentira.
14: Al otro día, y en este punto ya estamos hablando del día 9 de marzo del año 2020, se redacta una carta hacia el fiscal general informando de toda esta situación. Y el día 10 de marzo, al día siguiente, la fiscal Silvia Lovesio pide la renuncia del caso. En esta carta de renuncia de la fiscal Lovesio, renunciando a seguir formando parte de este proceso y de este caso, también dice, casi al final de ese documento, que en ese mismo momento había un inocente en prisión. La fiscalía estima que la investigación está contaminada y que corresponde formular denuncia por los hechos reseñados y contra todos los involucrados, incluyendo los abogados patrocinantes. Atento a que la suscrita a cargo de la investigación pasa a tener la calidad de denunciante para resguardar los derechos del imputado y su familia, habiéndole ya puesto en conocimiento de la juez de garantías, es que solicito la abstención de la actuación en la presente investigación penal por razones éticas y motivos de decoro y transparencia en la investigación, ya que se intentó negociar por detrás de la fiscalía por una suma de dinero que realmente se desconoce a cambio de qué era. Asimismo, corresponde por razones de competencia que los hechos denunciados sean investigados por quien usted considere para que un delito no quede impune ni un inocente se encuentre privado de libertad.
10: Bueno. Hasta acá el pasaje que querés escuchar. O sea que es muy fuerte que la fiscal, la misma fiscal de la que estamos hablando, que quería hacerle decir a un testigo cosas que no vio y que no presenció, después termine renunciando al caso por razones éticas, ¿no? Éticas y motivos de decoro y transparencia. Pero acá hace alusión a una negociación económica. Sí. ¿Por qué? Vos tiraste el gato arriba de la mesa, ¿no? ¿Qué pasó? ¿Te dijeron vamos a arreglar esto con $20,000?
11: Me llama nuestro abogado. Y me dice, mirá, hay dos abogadas que me contactaron por las redes sociales. Uh-huh. Y dice, ¿usted es el abogado de Mastandrea? Bueno, tenemos ahí un negocio. Y uh-huh. Le piden $18,000, dicen. Se dice 18 y 20, ¿no? Uh-huh. Porque Lovesio, según Lovesio, el abogado puso 20, pero eran 18.
10: Ajá.
11: Entonces ese abogado lo saqué después. Entonces yo, el abogado le digo, Esto es una extorsión. Por atrás de fiscalía, ¿no?
10: Porque teóricamente que retiraban la denuncia.
11: Claro, claro. Sí, acuerdo, sí, sí.
15: Acuerdo reparatorio, se puede.
11: No, acá no se puede, no. Era, fue puede. Fue a la semana la denuncia de mi hijo, a los 10 días, pues. Ajá, ¿entendés? Ajá. Digo, una de las abogadas con dos antecedentes penales muy conocida, ¿no? Muy conocida.
10: Por mí decirlo.
11: Carolina Sotelo. Uh-huh. Y un día me mandaron a llamar por un abogado porque en un medio la nombré y me amenazaron. Y como soy yo, el que me conoce sabe que yo voy contra todo, que no estaba nombrado en ningún momento. Bueno, ahí a ese medio le pasé la grabación de la otra abogada nombrándola 3 veces. Uh-huh. Ese abogado me dijo, disculpamos, Andrea. Uno no habla si no tiene prueba, ¿no? Yo me manejé siempre así, ¿no?
10: Bueno, pero entonces, cuando Silvia Lovesio es informada por vos, ¿no? De que acá hubo un ofrecimiento de dinero, ¿qué dice? Tal, ¿yo me aparto del caso?
11: Primero pasa de que cuando el abogado me dice, yo le digo al abogado para que le siga la corriente para hacer la entrega del dinero y yo hacer la detención.
10: Ah, claro.
11: Y el abogado no me aguantó. No vamos a llegar a eso. ¿Cómo que no? Mi hijo es inocente, me están extorsionando. Seguiré la corriente, y no quiso. Claro. No quiso. Entonces viene una audiencia que hablaba Adrián justo a los días, y el abogado me tenía cuento, y yo con Adrián, por teléfono, lo digo porque ya está, ya pasó mucho tiempo, ¿no? Sí. No me interesa. Le digo, cuando la juez de garantía te pregunte, vos decís, bueno, ¿por qué están extorsionando a mi familia? Y ahí se mete, empieza ahí, explota todo. Ah. Cuando Adrián dice eso, le dice la juez Rosa Aguirre, Lovesio, ¿y esto que está diciendo Adrián Mastandrea? ¿Usted lo sabía?
10: ¿Qué es esta extorsión? Claro, está.
11: No sabía, dice. ¿Y usted abogado? Sí, lo sabía, pero no sabía qué le iba a decir. Lo sabía el abogado. Pues yo se lo dije, por atrás del abogado se la hice la jugada.
10: Sí.
11: Para que lo dijera. Y ahí Lovesio el otro día cita a declarar a la mujer, al marido, a las abogadas, a mí. Y ahí sale todo, la verdad.
10: ¿Pero ellos niegan todo lo del ofrecimiento de dinero?
11: No, si están todos grabados.
10: Ah, está todo.
11: Están todos grabados. Si salió en tu programa cuando estabas ahí.
10: Sí, es
11: que dice el tipo, el marido de ella, le dice a la abogada, la plata va a ser para vos y para mí.
10: Me acuerdo.
11: Todo lo que podamos sacarle a este, a mí, es mejor para los dos.
10: Me acuerdo.
11: Porque tiene una casa a la venta, está pidiendo $80,000. No, esto es algo, digo, la causa de mi hijo pasa que intentaron taparla por todos lados los medios. Lo de la testigo salió en todos lados y en ningún lado dijeron la causa Mastandrea. Por eso a veces me dicen, hasta hoy, gente, ¿la causa Mastandrea es la de la extorsión o la de la testigo? No, es la misma. Es la misma, pero pasa que la ocultaron.
10: Y decime, bueno, ¿tu hijo está en cana desde el 2021?
11: 2019.
10: 2019 pasó esto, pero sí, él estuvo en primera instancia, ¿en qué cárcel estuvo?
11: Y estuvo en Campanero.
10: En Campanero. Y después, Maldonado.
11: Punta Rieles, Maldonado.
10: Punta Rieles, Maldonado. Maldonado, Las Rosas.
11: Las Rosas. Ajá. Pero ahí estaba en una parte bien, que mucho estudio, mucho trabajo.
10: Y ahora, digo.
11: Ahora está la unidad nueva, la unidad 29, que es cerca ahí del Peral Libertad.
10: Y
11: que es nueva, y para ahí está hecha para los delitos sexuales y de género. ¿No?
10: ¿Y cómo está él?
11: Y ahora está más optimista, puede pasar lo peor, porque pasamos, no hay cómo explicar lo que hemos pasado él y la familia, ¿no? Bueno, mi señora la más afectada, hay cosas que no tienen ya solución, muy afectada.
10: Ahora, ¿cómo explicás que todos los jueces, mirá que te hablo de los jueces que intervinieron, Tribunal de Apelaciones, Suprema Corte de Justicia, porque esto fue a casación, y todos por unanimidad, no hubo ni un voto discorde, siempre dijeron, Adrián Mastandrea es culpable?
11: Claro, ¿por qué? Porque primero que el Tribunal de Apelaciones, cuarto turno, le mintió a una sentencia, a la prueba, ¿no? Y yo le he dicho, ¿no? En su momento era Charles Calimerialdo, le mintieron. Vos cuando hiciste escuchar lo que decía de que se investiga a todos los involucrados, incluyendo los abogados patrocinantes, la torsión, todos los involucrados, incluyendo los abogados, está hablando, todos los involucrados, la mujer, el marido y los abogados.
10: Claro.
11: Está claro, ¿no?
10: Sí.
11: Le cortaron un renglón. Dicen, en la sentencia dice que Lovesio solamente denunció a los abogados. Que esto lo manejaron los abogados. Le está mintiendo un documento. Le está mintiendo lo que dijo un testigo. Le está mintiendo al video.
10: ¿Quién cortó eso?
11: El Tribunal de Apelaciones, en la sentencia.
10: La sentencia citan solo esa parte y.
11: Todas las partes le mienten a un video, a un documento, a un video. Bueno, podés mentir. El tribunal dice que la mujer, cuando están comprando un refresco, viene uno en bicicleta y ella le hace señas con la mano. Es mentira. Yo hablé hasta con un simiólogo, pero precisa, dice Sergio. ¿Entendés? Silveira, que está en España, que es muy conocido.
10: Ah, sí, sí.
11: Dice, Sergio, pero eso lo sabes vos. Y la mujer está de espalda. No llama a nadie. Incluso al de la bicicleta doy yo con quienes lo pedimos para que declare, porque ella se lleva la mano así.
10: Como, y de que como se calle la boca. Silencio, que se calle.
11: Claro. Pero si vos estás con un abusador, dos mujeres atendiendo a mi hijo, que lo conoces de toda la vida, toda la gente caminando, ¿vos lo haces así uno? No, me abusó. Está en la tapa libro. Ya es malo.
10: Está, salvo que esté siendo amenazada con un arma, ¿no?
11: No,
10: que...
11: si mi hijo estaba de espalda comprando refresco adentro, ahí no, ya no, a dos metros
10: no,
11: para atrás.
10: No,
11: es irreal lo de mi hijo. Decime,
10: ¿y cuándo sale en libertad tu hijo?
11: Y tenemos la esperanza que salga este año, ¿no? ¿Sí? Está pasado, porque ya lo única que veo explicación es que, bueno, no ven a Adrián Mastandrea, ven a Sergio. Y Sergio viene jodiendo hace mucho, ¿viste?
10: ¿Y?
11: Y bueno, y mi hijo está pagándolo. Toda la lucha que yo he hecho.
10: Toda esta lucha mediática que.
11: Claro, no solamente por mi hijo, por todos, ¿no? Porque yo peleo por todos.
10: Sí, bueno, de hecho estás acá por este otro caso que estamos hablando de los militares, ¿no?
11: Sí, claro.
10: No los conocías, ¿no? Claro. Bueno, espero que.
11: Igual lo de los jueces, claro, hubo un fraude. Los jueces fueron engañados por la fiscalía, engañados totalmente, porque la prueba está, no hay nada contra mi hijo. Se le aplica la perspectiva de género, artículo 3. No hay una sola prueba contra mi hijo, uh-huh. Eso está claro. Uh-huh. Lo que sí, todo el fraude fue ocultado. Y claro. Cuando yo lo quise meter, te dice que por tecnicismo, que fue fuera de tiempo. Pero fuera de tiempo porque me la escondieron. Es clarito, pero la prueba está, la uh-huh. vio todo el mundo. Uh-huh.
10: Tengo una cantidad de mensajes que están llegando. Bueno, te leo algunos de ellos, ¿no? Qué loco, ¿eh? Todo lo que destila odio termina en el Frente Amplio. Otro dice, de la situación anterior, uno ve que la mujer hoy por hoy hace lo que quiere y uno tiene que cuidarse hasta en el trabajo de estas cosas porque esas se acomodan inclusive y perjudican a los que quieren hacer las cosas bien. Mi hijo pasó por algo así, miles de denuncias falsas con la madre de su hijo. Él no supo qué hacer con el dolor, lo destruyó y terminó hundido en las drogas. Hoy estoy sin mi hijo y tampoco me permiten ver a mi nieto. Claro, hay muchas abuelas que también, hay muchas mujeres que son víctimas de esto, ¿no?
11: Miles.
10: Porque tenés madres, abuelas, hermanas, tías.
16: Materna,
10: digamos.
16: Que la tía paterna.
10: No pueden ver a esos familiares, ¿no? Me preocupa la salud mental de estas fiscales. Hay cada cabecita que, por favor. Porque hay que estar muy desequilibradas para culpar a alguien inocente a sabiendas. Si no están enfermas y por eso deberían ser apartadas de su cargo, son unas grandes hijas de puta. Y soy mujer. Dice acá un oyente, ¿no? Yo creo que cada vez se está tomando más conciencia de esto, ¿eh? No sé cómo lo ven ustedes, ¿no?
16: Creo que toda la movida está haciendo efecto. Como sociedad tenemos que reflexionar y desequilibrar un poco, equilibrarlo, el desequilibrio actual, de alguna forma.
10: Sí.
16: Nos hace daño a todos.
10: De hecho, bueno, la canción esta que escuchamos de España habla de eso, ¿no? De mujeres, ¿no? Mujeres que saltan precisamente porque entienden que sí, que el péndulo terminó haciendo injusticia donde la pagan hombres, pero la pagan mujeres también. Bueno, les agradezco de nuevo a Sergio Mastandrea y al doctor sin apellido, porque es Daniel Bruno.
16: Los dos nombres de pila.
10: Bueno, muchas gracias,
11: Nacho,
10: por
11: estar acá. ¿La ONG?
10: Sí, me dejaste acá para estudiar un proyecto, sí. Decirme el aviso.
11: ¿La ONG cortito. Es Tikkun Olam? Sí. Está el anteproyecto ahí, fue entregado a varios parlamentarios.
10: ¿En qué consiste este anteproyecto de ley?
11: Bueno, para modificar algunos artículos de la ley, que bueno, esta ONG, Tikkun Olam, defiende a mujeres y hombres. Ah, y se dio cuenta de
10: bueno,
11: que
10: está bueno.
11: Le está mal la ley, ¿no?
10: Está bueno. Bueno, ojalá que lo tengan en cuenta. Sí. Por todos, por los hombres, por las mujeres. Gracias a los dos. Hacemos un corte y seguimos navegando en las aguas de
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0: 11 para las 12 y de a poquito vas a ver que entre las nubes se va asomando el sol. Nacho, buen día, muy triste por este informe. Tengo dos hijos varones y rezo todos los días para que nunca les pase eso. Podremos hablar de que son presos políticos finalmente. Bueno, preso político creo que es demasiado, pero sí, muchas veces se configuran injusticias. Otro dice, el 19 de noviembre es mi cumpleaños, es el Día Mundial de los Hombres. Tenemos que hacer una movida por esta gente. Es utópico, dice, pero lo largo, dice Miguel de Solimar. Pues es que hay muchas mujeres que se ven afectadas por estas cosas también. Leímos mensajes de abuelas, de madres, de tías, de hermanas, ¿no? Y que ven como los varones terminan así, en las garras de un sistema que está flechado, ¿no? Pero en fin, ojalá que estas cosas ayuden, ¿no? Para tomar conciencia. Y hay cosas que uno empieza a valorar con el tiempo, ¿no? 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
1: ¡Qué rico está este mate!
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1: Y ahora, está ideal, nublado así para ir al cine y presenciar nuestra película. 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
2: Pizza por Metro Golden Mayers y La Pecera Producciones, con la actuación de Marcel Queroglian y el guión de Martín Macela, presentan...
1: ¿Cuál es la peli de hoy?
2: Un lavado de cara.
1: Uy, esta musiquita, el lavado me parece que no es de fachada precisamente, ¿de cara? ¿De
2: qué? Y luego de que se desatara la polémica con la condena al ex asesor del Edil Blanco por Montevideo por un caso de lavado de dinero proveniente del narcotráfico, las políticas empezaron a moverse y los nacionalistas no tardaron en reaccionar.
1: ¿Los blancos? ¿Pero qué? ¿Candini en una conferencia?
3: ¿Cómo me conoces, Graciela?
1: ¿Luis?
3: Célebre. Agradeceme la pregunta.
1: ¿Qué pregunta?
3: La que voy a hacer. ¿Será necesario hacer todo esto para limpiar la imagen del Partido Nacional?
1: ¿Y qué quieren hacer?
2: ¿No? ¡Pero perdón, Gris, perdón!
1: ¿Qué?
2: ¡Claro que sí! ¿Así? Los zurdos agentes del papito están aprovechando este lío del Edil para pegarnos a todos los blancos.
1: ¿Sí?
2: ¡No podemos permitirlo!
1: ¿Entonces?
2: ¡Esto es una guerra!
1: ¿Y qué quieres hacer?
2: ¡Prepárense, porque esto es una declaración de guerra!
1: ¿Qué quieres hacer?
2: ¡Tenemos que lavar la imagen del Partido Nacional!
1: ¿Lavar la imagen del Partido Nacional?
2: Ah, Graciela, capaz que lavar no es el mejor verbo. No, para usar en esta situación.
1: Tiene razón Laura, Tiene razón Laura, lavar justamente.
2: Pero yo quería aprovechar para desmentir los rumores de que andan sonando muy, pero muy fuerte, de que mi nombre viene sonando para ocupar el rol de asesora del Edil por la Montevideo Unidad.
1: ¡No!
2: Aunque ahora, que echó a los Leiva, justamente puedo entrar yo, pero lo agradezco. No, quiero.
1: Pero si vos...
2: Lo agradezco que me tengan.
1: Pero Laura, vos sos vicepresidenta de Antel. ¿Cómo van a decir que vas a ser asesora de un Edil? Estamos todos locos.
2: Porque ahí sí que cobraría un sueldo sin tener que hacer nada.
1: Eso tiene razón. Eso tiene razón. Hay tanto acomodado en todos los partidos. Usted, Álvaro Delgado.
2: Y lo sigo diciendo.
1: ¿Lo qué?
2: Porque tiene razón Graciela.
1: ¿En qué?
2: En circunstancias como esta tenemos que limpiar el nombre del Partido Nacional.
1: Ajá.
2: Encontrar nuestras coincidencias y mostrarle a la gente que no somos como el peor Frente Amplio que nos quiere pintar de negro.
1: Ah, bueno.
2: Porque nos quieren dejar como criminales diciendo que los Leiva lavaban dinero.
1: Bueno, el padre lavaba dinero, claro.
2: Y si así fuera,
1: ¿qué?
2: Tenemos que preguntarnos.
1: ¿Qué?
2: Con el corazón.
1: ¿Qué?
2: ¿Con qué derecho vamos a castigar a un padre que haga actividades con su hijo?
1: No, el hijo no hacía.
2: Todos sabemos que la unión familiar se está perdiendo.
1: No, Álvaro, no.
2: Y que es muy importante.
1: No, pero el hijo no lavaba, Lucio, no, por favor.
2: Pero eso no lo sabe el peor Frente Amplio. El Frente Amplio, el palo en la rueda.
1: Uy, dale con el Frente Amplio y el palo en la rueda.
2: Perdón. Ya están llegando los blancos de todo el país con sus caballos.
1: Pero no puedo creer, viene la caballada de los blancos. ¿Pero por qué esto? Ah, hacen el encuentro del patriarca en Montevideo. Mirá cómo vistieron al cuquito, no me digan. ¿Lo disfrazaron de Artigas?
2: Pero verdad, este encuentro es con el patriarca Luis. Y va a ser un éxito.
1: ¿Te parece?
2: Y le vamos a demostrar a zurdos del FAPIT, a gente del FAPIT, que no es tan fácil marchar la imagen de los blancos.
1: ¿Ah, no?
2: ¿Viste lo que lograron? ¿Viste lo que lograron?
1: Se la mancharon. Ellos solo se la mancharon. Pero, ¿qué hace Sergio acá? ¡Sergio!
4: Pero, ¿cómo anda, Nachito? ¡Qué maravilla este encuentro que armaste, Graciela! Seguro que mejorará la imagen de nuestro partido.
1: ¿Sí?
4: De una manera que... para que te bogliodite.
1: ¿Te parece?
4: Lástima que vengo con mala noticia.
1: ¿Cómo mala noticia?
4: Cuando venía para acá, pasé por el hábitat de la esposa de Gandini.
1: ¿Y qué?
4: Y justo vi que andaban los políticos del Frente Amplio por la vuelta.
1: ¡No!
4: ¡Oja! Algo andan tramando.
1: No.
4: Y tenemos que agarrar todos los caballos e ir para allá y se acabó.
1: ¿Y ahora qué van a hacer, entonces?
2: Y mientras tanto, los políticos del oficialismo intentaban hacer leña del árbol caído visitando el polémico local de la red de cobranzas que había estado en el ojo de la tormenta.
1: ¿Al hábitat de la mujer de Gandini? Ahí está Orsi.
5: Ah, yo no sé si será buena idea estar metiéndonos en el hábitat famoso este para buscar las pruebas.
1: No, ¿cómo te vas a meter a buscar las pruebas aquí?
5: A ver, ¿vos estás seguro de
1: esto? Estás parando, Pereira sí, pero vos...
5: Mira, Samandú, esto hay que sacarle todo el jugo que se pueda. La operación trazador fue solo un comienzo. Tenemos que encontrar más pistas que incriminen a Gandini.
1: Pero si no hay.
5: Porque los blancos ya salieron a defenderse. Y vamos a entrar.
1: Pero no pueden hacerlo.
5: Ayúdame a levantar la reja, boca.
1: A la mierda,
5: dale,
1: no,
5: boca.
1: Rompieron el vidrio. Está el Boca Andrade también.
5: Por supuesto, claro, Fernando. Mira lo que te digo. El edil Blanco Gómez salió a defenderse en un 100%. Sí. Y para eso no tuvo mejor idea que decir que Leiva este era un tremendo ñoño.
1: Sí, dijo eso.
5: Porque cobraban en torno a un guarismo de los 50 mil pesos y no hacía nada.
1: No, no.
5: Así que su defensa, presentarse en un 100% como un tipo que contrata ñoño.
1: La verdad que sí, bueno. Por lo menos es mejor que ser alguien que la vaguita. ¿Qué va a hacer?
5: Tiene razón, Boca. Pero tenemos que apuntar más arriba. Gandini debe tener alguna otra irregularidad.
1: ¿Qué irregularidad?
5: Seguro canjeó algún libro de voces anónimas sin tener la debida cantidad de avis o alguna corruptela similar.
1: En el Leo habitaba.
5: Pasá vos primero, Yamatú.
1: Va a pasar, atención, ¿qué está pasando?
5: Muchas gracias,
1: Fernando. Presidente.
5: Che, pero qué amable que estás últimamente conmigo.
1: ¿Y por qué, Fernando? ¿Por
5: algo especial? La verdad que me quedé muy contento de que nombraras a Cuba en tu discurso en la ONU.
1: Ay, por Dios, no. Si dice que no hablo de Cuba, que se ponga de acuerdo, Yamandú.
5: No. Pare la mano, coche.
1: ¿Qué? ¿Hablaste?
5: No, Fernando.
1: ¿Hablaste o no?
5: Yo hablé de bloque férreo.
1: Bloqueo férreo, sí.
5: Bloqueo férreo. ¿Y qué hablaba de Cuba?
1: ¿Cómo no, si hablaste del pueblo cubano?
5: No, me refería a lo que pasa en mi intestino.
1: ¿Cómo lo que pasa?
5: Hablaba de mí mismo.
1: ¿De qué hablaba?
5: Estuve comiendo allá en Estados Unidos mucho queso de Nueva York. Sí. Y quedé con un bloqueo férreo que...
1: ¿Bloqueo de qué?
5: De intestino.
1: Bloqueo... Es
5: decir... Que me cae hace como una semana que no voy de cuerpo,
1: chico. ¿De eso estabas hablando?
5: Sí. A ver, yo creo que está aflojando.
1: Las tripas están haciendo
5: creo
1: ruido ahí.
5: Está aflojando el bloqueo de los quesos yanquis.
1: ¿El bloqueo de los quesos yanquis?
5: Perdón, ¿habrá baño acá en este hábitat?
1: Digo yo que habrá un baño. Se va a ver si se mete en el baño del hábitat de Gandini. Atención, ahí se metió. Boca, ¿y ahora?
5: Mirá lo que te digo, Yamandú. No te podés meter en el baño justo ahora que están llegando al local las fuerzas de la oligarquía, los quintiles más favorecidos, los ingresos.
1: No te puedes.
5: Tenemos que salir de acá.
1: No.
5: Escuchá la sirena.
1: Mirá, uy, qué bolonque que se arma ahora.
0: Hello, hello.
1: ¿Qué hace, Colette?
0: Justo están llegando los policías.
1: Sí.
0: Alguien les debe haber avisado que había intrusos en el local del vínculo sexoafectivo heteronormativo cisgénero del senador hombre blanco privilegiado heteropatriarcal del Partido Nacional.
1: No, está todo tomada. ¿De qué estás hablando? ¿El local de quién?
0: El local de la esposa de Gandini.
1: Tanto lío para decir la esposa, pero por favor. Uy, mira quién viene. Heber. ¿Los encontraron?
6: Bueno.
1: ¿Sí?
6: Antes de nada, quiero agradecer a los oficiales que nos trajeron hasta acá para ver qué está pasando en este local de cobranza.
1: No, la alarma, claro.
6: Por fin hemos llegado.
1: Sí.
6: Pero ¿estamos conformes con eso?
1: Y no sé.
6: No
1: están conformes.
6: No estamos conformes.
1: No estoy.
6: Porque el resto de los compañeros blancos vienen a caballo del encuentro con el patriarca Luis y están demorando en llegar.
1: No.
6: Demoran y me exasperan.
1: No le exasperen,
6: demoran
1: favor.
6: Y me exasperan, vecina.
1: Ahí están llegando los caballos y todos los blancos al local. Yo no sé cómo se van a esconderlo de frente, porque tiene 4 metros cuadrados el local de hábitat este, ¿no? Mirá, este está Manini también. Manini.
0: Estamos rodeados y tenemos al presidente en el baño.
1: ¿Cómo te pasaste para el otro lado,
0: Callate, te das un facho.
1: ¿Cómo estás con lo de frente ahora,
0: Tenemos al presidente en el baño.
1: ¿Sí?
0: Propongo que ataquemos a las fuerzas coalicionistas con lo que tengamos a mano.
1: ¿Qué quiere hacer, Manini?
0: Si ponemos monedas en esta máquina de contar dinero que está acá, seguro saldrán disparadas como proyectiles.
1: Una máquina de contar dinero. A la miércoles, mirá. Funcionará la máquina. Uy, están tirando. Mirá cómo están tirando el árbol.
0: Tomen de estos faches. Tomen faches. Cuidado con blanquespilles que te lavan las monedas antes de que toquen el suelo.
1: Es como una metraceta, mirá lo que es.
0: Ahí va, tomá.
1: Muy fuerte. Sanguinetti.
7: Oye, también que me acaban de pegar un monedazo en la frente.
1: No.
7: Diga que felizmente tengo mi prominente yeja que actúan como un escudo protector.
1: Escudo protector, sí.
7: Recontra natural y que no permite que mi frente sea cortada por los proyectiles lanzados por los marxistas-leninistas, representantes de ideología que felizmente están perimidas en todo el mundo.
1: Sí, acá no, menos en Uruguay.
7: Lo preocupante es que además de tirarlo con moneda, parece que van a intentar perpetuar una cortina de humo.
1: Ah, están acostumbrados a lo del humo. Ellos siempre hacen eso. Manini, ¿qué me dices, general?
0: Afirmativo.
1: ¿Qué?
0: Vamos a quemar esta bolsa de billetes en cambio, chico.
1: ¿Qué?
0: Que llevan el enigmático nombre de Leiva.
1: ¿Cómo enigmático, boludo? Ese que metieron en cana.
0: Desconocemos su procedencia, pero seguramente su incineración nos va a servir para generar una cortina de humo y poder escapar del sitio al que nos someten las fuerzas coalicionistas.
1: ¡Atención!
0: ¡A prender esos billetes!
1: ¡Mira!
0: Terminó el monedero.
1: Están prendiendo fuego todos los billetes. ¿Viste que viene acá? ¿Quién es? Entre el humo, ¿qué es eso?
8: Hola, soy Andrés Ojeda.
1: Andrés.
8: Y quiero decirle que estoy re manija por ayudar a los socios nativos coalicionistas como yo a sacar a los atrincherados del año 60 que no quieren salir del local de cobranzas. Pásenme el extinguidor de incendios que yo mismo me encargo.
1: Pásenle el extinguidor de incendios, por favor. A la mierda, son las llamas, eso, Andrés. ¡Estás avivando más el fuego! ¡No! ¡Mira lo que es esto! ¿Este Strati?
9: ¡Mira lo que hacen estos blancos, vos! ¡No jodas! ¡Están tratando de apagar el fuego con un lanzallamas! ¡Que se vayan a cagar los blancos!
1: ¡No, otra vez no! ¡Por favor, no queremos que no! ¡No queremos que no! ¡Mira, está el Cuquito también ahí en el medio de todo!
3: No entiendo qué está pasando. Ustedes me conocen. Seré breve. ¿Quién había quedado en comprar los extinguidores?
1: ¿Qué? ¿Cómo quién? ¿Pero quién? No, no me diga que fue Javier García. ¿Fue Javier García el que compró?
7: Pero exactamente.
1: Son las llamas.
7: En cuanto al tema de los extintores, quiero decir que es un asunto completamente laudado y que está completamente claro cómo se dio todo.
1: Se dio?
7: Según, según los entendidos, porque yo me baso en los entendidos que entienden del tema, que se compraron todos con la debida factura y que la garantía está a disposición y en regla. Y si es que no se quemó con el incendio carmán.
1: Pero no, estarán en regla la garantía. Pero no precisamos lanzallamas, precisamos extinguidores, por favor, Bianchi.
9: Mira, perdón.
1: ¿Qué?
9: Esa garrafa se va a prender fuego, Luis.
1: No.
9: Vamos a explotar.
1: Hay que
9: salir corriendo de acá. Vamos.
1: No, por favor, salgan. Desalojen todo, rápido.
8: Hello, atención.
1: ¿Qué?
8: Yo les iba a proponer sentarnos todos en una ronda para hacer un ejercicio de concientización sobre la lógica de dominación heteropatriarcal que nos llevan a prender fuego todo.
1: Olé, por
8: pero
1: favor.
8: Me parece que todos tenemos que salir rápido de acá. ¡Vámonos!
1: ¡Hola, miércoles! ¡No! ¡Explotó todo el hábitat de Gandini! ¡Uy, se está resquebrajando todo! ¡La pelota no queda! ¡No queda nada! ¡Se viene todo abajo, el local de cobranzas! Solo quedó en pie el baño, quedó en pie nada más. Ah, estaba el que te dije adentro.
10: Che, por fin. La verdad que aquello se sintió como una explosión.
1: No, terrible explosión, Hugo, por favor.
10: Ya no daban más con ese bloqueo. Sí, suerte que
1: no se enteró de nada. Para variar, no se enteró de nada. Por favor.
10: Che, ¿qué pasa que no hay nadie acá?
1: No, es para morir.
10: ¿Dónde habrán ido todos, che?
1: ¿A dónde habrán ido todos? ¿Qué hace Jaime acá? ¡Jaime!
11: ¡Yabandú! ¿Cómo estás?
1: ¿Qué hace Jaime acá?
11: Acá estoy, puesto que justo venía a pagar el BPS de los Ibarburu. Te lo tengo en planilla hace como 30 años,
1: claro,
11: acá en este local. Pero veo que está completamente quemado.
1: No.
11: No me queda otro que ir a otro.
1: A otro, bueno, ¿y qué haces, Yamandú?
11: Ah, y yo me voy contigo.
1: ¿Sí?
11: Y si te cantás una en el camino, mejor, así nos vamos tan embolados para allá.
1: Bueno, Jaime, ¿le cantás una canción? ¿Sí?
11: Por supuesto.
1: Bueno, dale.
11: Claro que sí.
1: Una que escribiste con el Flaco Castro en la cantina de Club Fénix, seguro.
11: No, señor, esta es una canción que escribí viendo todo el lío del blanqueo de capitales con el asesor del edil Blanco.
1: ¡No!
11: Y se llama Blancos de Acusaciones. Lo más blanco que hay es a un blanco acusar de blanqueo. Lo más blanco que hay es que sea de la blanca el dinero. Blanco de acusaciones, los acusan de lavar, de dejar cada billete como un hueso de bagual.

0: es la gran
1: ¿qué
0: pregunta,
1: carajo?
0: Sí.
1: Ayun Edil.
0: Bueno, y también si tienen que cobrar o no tienen que cobrar, ¿qué va a pasar con eso, no? Ahora se está discutiendo una reforma constitucional. ¿Vos te acordabas de eso, tronco? Para que los curules cobraran.
2: Había
0: hace años de eso.
2: No sé si tiene una mini reforma.
0: Porque claro, es una mini reforma constitucional. Sí. Bueno, pero me parece que por ahí no va la cosa. Ojalá que esto sirva para que se estapen varios tarros. Dale alguno de los mensajes, vamos.
2: Qué grande Jaime con su canción, supongo que titulada Blancos Pillos. No, ese no era el título.
0: No,
1: no es para tanto.
0: Nacho, que Luis le mande un saludo a María Boniatos, que son los mejores del condado, dice
3: bueno,
0: Cabeza.
3: Un saludo muy grande para María Boniatos, que son tan importantes en la producción nacional. Y bueno, siempre a los blancos apoyando al campo y a los boniatos.
2: Bueno, acá es obvio que Orsi tenía que ir al baño, si lo único que se va a hacer bien es una buena cagada, dice Ulises.
0: No, Chamandú, por favor.
4: Parece que la compañera ahí está hablando en términos que de repente habría que revisar.
0: ¿Hablaste de Cuba o no hablaste de Cuba al final?
4: No.
0: No, pero no, si hablaste del bloqueo al pueblo cubano.
4: Ah, el bloqueo que tenía el queso.
0: Los quesos, por favor. Una más, dale que no tenemos que ir.
2: Gracias a Marcel se fundó el club de fan del ministro Frati. Le manda, le pide un saludo a Martín que le manda un abrazo bien
0: ministro
2: blanco.
0: Frati.
3: Vamos arriba, le mandamos un saludo atrás y cuídense, no se agarren garrapata.
0: ¿Qué tiene que ver la garrapata?
3: No sé, pero anda por todos lados.
0: Vamos, Marcel.
3: Y la bichera también.
0: Bueno, que me salude también. ¿Dónde va a estar Marcel Queroglián?
5: ¿Dónde va a estar rápido? Marcel Queroglián, señores, el 8 de octubre en Columbia Market en Lago Mar.
0: Bueno, no lo digas.
5: Las entradas por Red Ticket, si es el jueves. Y el 15 de octubre estrenamos Mano a Mano junto a Pitufo Lombardo en el Teatrón.
0: Qué bueno.
5: Y las entradas están por Red Ticket, música, humor y bueno, a divertirnos.
0: Y se puede chupar algo ahí también, ¿no?
5: Por todo supuesto, completo, más rico. Sí, señor.
0: Gracias, Marcel, querido. Vamos arriba, ¿eh? Nos vamos a la última tanda y terminamos de navegar en las aguas de
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0: para despedirnos en este espacio auspiciado por Tatú, escuchamos a Matías Valdés, ¿no? Se ve que le tiene mucho cariño Tatú a Matías Valdés, ¿no? Lo pasa mucho, ¿no? Sí. Sí, bueno. Y qué simpático. ¿Y a qué viene esto, Tronco?
1: Matías Valdés es protagonista de una polémica que en este momento, digamos, sobrevuela el departamento de Soriano.
0: ¿Qué pasó?
1: La Junta Departamental de Soriano había aprobado el 3 de septiembre una solicitud de la Intendencia de Soriano, justamente, de anuencia para adjudicarle en comodato un inmueble.
0: ¿Le dan una casa a Matías Valdés?
1: Sí, más concretamente la unidad B11 del complejo habitacional de Palmar.
0: Bueno, mucho gusto, no sé. ¿Conocés la zona?
1: Es un complejo turístico, una zona preciosa. En Palmar, que es una ciudad de unas 340 personas, a orillas del Río Negro, y se llega por la Ruta 55. Es un complejo habitacional que está en el obrador de la vieja, vieja represa Palmar, cuando se construyó. Ajá.
0: ¿Y se lo dan a cambio de qué?
1: Se lo dan a cambio, se lo dan por 15 años.
0: Sí.
1: A cambio de $5,000, hace la cuenta, $5,000.
0: ¿$5,000 que por mes?
1: $5,000 por los 15 años. Más o menos $1,000 por mes.
0: $5,000 por los 15 años.
1: Y la realización de un show artístico en Palmar.
0: ¿Por mes? ¿Uno por mes?
1: No, en estos 15 años, en algún momento.
0: Un show tenía que hacer. ¡Qué lindo! Sí, ¡qué buen negocio! Por favor, dice que el cantante fundamentó su solicitud en su trayectoria artística y que su permanencia allí podría contribuir al desarrollo artístico, cultural y turístico de la zona. Está bien, ¿no? Y la mayoría de la Junta, ¿no? Porque estamos hablando de un intendente blanco, o sea, mayoría del mismo color, ¿no?
1: Esto fue otorgado por votos de los 16 ediles blancos y los 4 ediles colorados. Los ediles del Frente Amplio, 10 votaron en contra.
0: ¡Qué bárbaro! Bueno, y de frente está saltando, ¿no? ¿Es la misma canción esta de Matías Valdés? No, ahí va, dame. Son todas iguales, me parecía, pero le mando un saludo. ¿Vos sabés qué? Estoy viendo esto, soy mal pensado. Googleé nada más Matías Valdés y encuentro Matías Valdés vuelve a subirse a los camiones, esta vez de la mano de Jack. Digo, mirá, es un negocio con Jack, no sé qué, rápido para los mandados. Y otro dice, Matías Valdés sufrió el hurto de su moto de agua en Punta del Este y la recuperó. Ah, bueno, de lo mío este. Y ahora el argumento de Matías Valdés para que le dieran en comodato una vivienda en Palmar. O sea, el hombre se la rebusca con los canciones, ¿no? Con la cosa. No le va mal, No le va nada mal tampoco musicalmente. Bueno, con esto nos despedimos entonces. Ya son las 12 y cuarto, quedan con 12 pm. Y mañana, con el sol brillando a las 9 de la mañana, nos volvemos a zambullir en las aguas de
2: La Pecera.
1: Chau.
0: ¿Qué pasa, Miranda?
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24: Benja, querido, buenas tardes.
25: Vente, Benja.
26: Benja.
27: Benja, querido, buenas tardes.
25: Vamos arriba, Benja.
28: Benja, feliz Navidad.
29: ¿Qué haces, Benja? Matu, buenas tardes.
24: Benja, querido, bueno, escuchándote acá.
30: Hola, Benja, ¿cómo estás? Estoy escuchando tu radio.
25: Benja, buen día.
31: Benja.
27: Benja, vamos arriba, yo te apoyo, Benja, y me subo ese 30, acompaño.
29: Buenas tardes, audiencia, Benja, Mate, toda la banda que anda por ahí, ¿eh?
31: Hola, ante todo, buenas tardes, sí.
32: Benja, ante todo, buenas tardes.
29: Benja, ¿cómo estás? ¿Todo bien?
33: ¿Qué dice la gente hermosa? Benja, Tai, Matu.
31: Hola, Benja, ¿cómo andan? Sí, sí, el Nacho, ¿qué le pasa?
34: Hola, Benja, ¿cómo va?
31: Hola, chicos, ¿cómo están?
32: Vamos con la mejor audiencia del este ahí.
33: Hola, Benja, ¿y secuaces?
28: Hola, Benja, ¿cómo estás?
32: Muy, pero muy buenas tardes. Benja, Matu y el gran equipo que nos acompaña todas las tardes.
28: Quiero que estés chido, quiero que estés cool, quiero que estés perrón.
27: Ante todo, buenas tardes, Benja, Mato, un abrazo.
24: Saludos a Mato, al profe y a Inda Mais.
32: Vamos, Benja, arriba, vamos arriba, Benja.
28: Yo te defiendo, JP, vamos por el verano nomás.
32: Acá Rodrigo, de profesión albañil, siempre firme con la cantora, abrazo.
27: Buenas tardes, ¿cómo andan? ¿Qué tema han tocado?
28: Quiero que estés perrón.
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0: Y es verdad, no estamos solos en este mundo.
1: No estamos solos.
2: Para nada.
0: Vos, no estás solo el Benja, obviamente, eso es hace recontra rato, aparte con la gran audiencia que tenemos. Hoy le tenemos que dar la bienvenida porque el empresariado sabe dónde poner la billulla. Así que hoy tenemos un nuevo ingreso oficial. Pará, eso lo tiro y lo digo al aire para comprometerlo al Mato, porque si ya no es me olvidé, es nos olvidamos.
1: Hola, ¿qué haces?
0: Sí, exacto. Bueno, ¿cómo andan, muchachos? ¿Todo bien?
1: Muy bien, por suerte.
0: Sí, de verdad, posta, más allá del inicio del disparador, ¿no estamos solos en este mundo? ¿Cómo la ven? Porque viste que Estados Unidos, ¿cómo es Estados Unidos? Va, no Estados Unidos, la CIA, ¿eh? ¿Quién libera los archivos 2x3?
1: Depende,
0: es la CIA, ¿no?
1: Se supone, o sea, que es la CIA. Se desclasifican, por lo que tengo entendido, creo que después de 50 años, a nivel Congreso, pero un presidente puede firmar un decreto y decir que se liberen, como han pasado con ciertas casos.
0: ¿Vos, qué cosas al alcance, más allá de Trump, tiene el presidente de los Estados Unidos, ¿no? Vos tenés
1: el balón,
0: ¿cómo es el balón? ¿Cómo es la cuestión? El balón de fútbol, le dicen, ¿no?
1: Ahí va, que es el maletín con las coordenadas y los códigos de nucleares. Que eso va cambiando, porque eso lo tiene, creo que el presidente, y el vicepresidente tiene otra parte del código.
2: Ajá, sí, como que lo tiene que hacer entre los dos, si no, no sale la foto.
1: Claro, y a eso se manda a un lugar donde, de forma análoga, por suerte, se activarían. Sí.
0: Tiene que ser análogo.
2: Hay que mover una palanca, claro. Ahí, una cosa.
1: Claro, supuestamente.
2: No es que alguien pueda apretar un botón sin querer.
1: Claro, no es.
2: Que se le vuelque el café y se apriete el botón.
1: Poner. Incluso Trump hizo una broma que tiene un botón rojo arriba del escritorio.
0: Sí, pa.
1: Y estando en una charla con no me acuerdo con quién, agarra y lo aprieta. Y se los queda mirando y dice, no, es el timbre para que me traigan Coca-Cola.
0: Pa, loco, qué de Pará.
1: Quedaron todos helados, ¿no? Porque el tipo agarra conversando y aprieta ese botón rojo que tiene arriba de la mesa. Y dice, está, se pudrió todo.
0: Pero pará, hay en ciertas cosas que sabemos que está... bueno, el poder lo pone medio chapita cualquiera, ¿no?
1: Ah,
0: obviamente,
1: sí.
0: ¿No? Pero Trump, ¿no se manda la que nos mandaríamos cualquiera nosotros en caso de llegar ahí? Hay cosas que bueno, yo esa joda no lo condeno.
2: Vos dijiste que ibas a armar un partido con Cristiano Ronaldo. Así
0: yo
2: que
0: también, exacto.
2: No sos nadie, porque no tenés ninguna autoridad moral para criticar.
0: Exacto, exacto. Es verdad. Pero en esas cosas no lo podemos condenar, porque hay ciertas cosas que está haciendo Trump que nosotros haríamos en caso de...
1: Sí.
0: Esa joda yo la haría.
2: No se puede juzgar, ¿no?
0: No. No.
1: No, hay cosas que no, ¿qué?
0: Pará, pero acá, mirá, el término balón de fútbol del presidente de los Estados Unidos no es un balón deportivo, sino el apodo con el que se conoce al maletín nuclear.
2: Uh-huh. Tranqui.
0: ¿Sabes que tiene un maletín nuclear, loco?
2: Claro, pero está buenísimo que le diga el balón de fútbol. Es como...
0: Sí.
2: Como, no sé, el que le pone un nombre a la caja fuerte, ponele, ¿entendés?
0: Sí.
2: Claro, la caja fuerte y le llama a la chanchita, ponele.
1: Ahí va.
2: ¿Entendés? Es como banalizarlo un poco así, darle un poco de... Uh-huh. Quitarle peso, digamos.
1: Claro, y simbólicamente para ellos, que es su deporte,
0: sí,
1: como quien dice, llevarlo,
0: sí, llevan la cosa, claro, cuidarlo,
1: protegerlo,
0: cuidarlo,
1: exacto. Es claro, como tiene toda esa simbología.
2: O es como decirle, no sé, la poderosa a la billetera, ¿qué se entiende?
0: Sí,
2: es como ponerle un apodo así a las cosas.
0: Bueno, yo a una moto que tenía hecha pelota le decían la borracha, ¿se acuerdan?
2: Porque después, no se aguantaba parada, ¿no?
0: Sí, exacto.
2: Y contaste.
0: Y después tenía un auto hecho pelota hace un par de años que le decíamos el Perla Negra.
2: Perla Negra.
0: Claro,
2: el Perla Negra. Como el barco de
0: la nave, claro. Llegaba y metía el Perla Negra, estacionaba y dale que va. Pero somos, bueno, por lo menos nosotros en mi familia somos de ponerle nombres a los objetos.
1: Uh-huh.
0: Yo no sé si eso en la psicología debe tener alguna, ¿no? Alguna explicación. ¿Ustedes tienen algún objeto con nombre?
1: Tuve una moto que le decía que le quedó Candela. Por lo del video de Candela.
0: ¿Qué de más?
1: Y la moto, porque cuando estaba por comprármela, todo el mundo ya sabía que estaba por comprarme la moto.
2: Y le empezaron a preguntar por la moto.
1: Y claro, y siempre era y las veces que fui, tuve un par de idas y vueltas, porque cuando fui no la tenían pronto, o sea, no la tenían. Tuve que ir una semana después. Fue todas unas movidas, ¿no? Que cuando fui de vuelta faltaban
0: ansiedad,
1: papeles y cosas. Y claro. Entonces,
0: claro. Con ansiedad como loco.
1: Ah, sí, ahí. Aparte fue tipo como que todo el mundo, che, ¿y
2: la moto?
1: ¿Y Candela? Y quedó el chiste ese.
0: Qué espectacular. Qué demás, loco. Qué buena.
2: Qué bueno cuando el chiste se hace solo.
0: Sí, que se hace solo, exacto. Pero estoy recordando nombres. Bueno, una de. Me pagaron un despido de mi primer laburo en Montevideo.
2: Ajá.
0: Y me compré una zanela. ¿Se acuerdan las zanelitas?
2: Ah, sí. La zanela.
0: Sí.
1: Qué buena máquina.
2: La Due.
0: La Due.
2: Claro.
0: Mis hermanos que ya me caneaban, la limaron. ¿Sabe cómo picaba? Ah. Espectacular.
2: Ah, aparte y... eras de esos terrajas que la tenían limadita.
0: Sí,
2: y todo.
0: Sí, olvídate. Pero ¿sabes qué me aburrió? La usé, fue lo peor que pude haber hecho como hermano mayor. Y nada, me movía en la de siempre yo. Caía donde caía, ya sabía que el 103 me llevaba a la Ciudad Vieja y ahí estaban todos los boliches, azabache, todo eso ya sabía. Entonces, y era complicado andar en moto y se la di a mis hermanos menores. Porque era sin cambio, viste que a veces, claro. En otra época creo que ya andaban en la vuelta en el barrio, pa, que fue lo peor, mi vieja casi me mata. Porque fue despertar unos monstruos que ahí arrancaron con la locura de las motos. Y ellos, como la dejaron zarpada, le decíamos la repo. Por la repotente.
1: La repo.
0: Sí, ¿me prestás la repo? Sí, dale, sí. La repotente. Y ahora me estoy dando cuenta que somos de ponerle. ¿Vos tenés algún objeto que le pusiste nombre? Bueno, tu botija, está, eso ya sé.
2: Claro, sí,
0: sí los botijas, nomás. Sí. Pero.
2: No, en verdad, yo pasa que. No. El con el auto que tuve más apego, digamos, fue con el Fitito.
0: ¡Ah, qué linda relación con un Fitito!
2: Y no le había puesto nombre, en verdad.
0: Sí.
2: Era el Fito. Fito se llamaba.
0: Fito. Y está, pero es ideal para un Fitito, pero, Fito.
2: Claro.
1: Bueno, sí.
2: Pero lo tuve un montón de tiempo y después que lo dejé de tener yo, anduvo en la familia igual un montón de tiempo, después volvió a mí de vuelta. O sea, anduvo en la vuelta un montón de rato.
0: Ajá.
2: Desde el, ponele, 2008 hasta hace un par de años. Entonces... Nada, tuve ahí como un apego.
0: Ah, que, mirá.
2: Pero después con los demás vehículos no me pasa, no sé.
0: ¿No?
2: Mi camioneta es la Chinita, ponele.
0: Bueno, pero está, ahí tiene un nombre.
2: Pero sí, en realidad era un nombre que ya traía medio heredado porque
0: sí.
2: Así la identificaban mis viejos.
0: Claro.
2: Porque la tenía mi viejo y después yo se la compré cuando vine de Chile. Entonces, y le decían la China para identificarla. Pagaste la patente de la China o el seguro de la China. Lo tenían como catalogado para bueno, distinguirlo del otro.
0: Que es una distinción. Yo no sé si a veces uno le pone o la familia
2: era
0: o la
2: xenofóbico igual el apodo.
0: No, pero está bien. Y cuando. La xenofobia bien entendida, señores. Claro. ¿Vos, por qué era identificatorio?
1: Claro, sí, le da su no, lugar.
0: Exacto. Acá me dice ese bueno acá me dice nadie muchos en ciertas cosas dice Trump exterioriza lo que haríamos todos si fuésemos dueño bueno dicen del mundo como presidente de Estados Unidos, ¿no?

0: Llego a la memoria, no sé, ¿se acuerdan que cuando radialmente vivía Thaisa? Bueno,
1: sí, sí. Antes ella, que nos abandonara.
0: Exacto, ella contó, que, bueno, la moto, ella es la chimuela.
1: Ahí va, es la chimuela.
0: Sí, exacto. Bueno, la escur... Ah, mirá, me escribe Martina, mi gorda, grande.
1: A ver, ¿qué dice?
0: En el 2014 compré la pelota del Mundial, ¿se acuerdan?
1: Ajá.
0: Brasil.
1: Ajá.
0: La, pero chiquitita.
2: Ah,
0: para tenerla en el cuarto, en casa, ¿no? Y pateando, chiquitita, para tenerla dentro de casa, nuevita. Entonces las gurisas eran chiquititas, babies, digamos. Y andaban con la pelota, jodiendo todo el día. Y yo despuntaba el vicio de tener la pelota al Mundial. No me acuerdo cómo se llamaba la pelota de él, pero como siempre se escapaba, porque era chiquita, le pusieron la escurridiza.
1: La escurridiza.
0: Entonces quedó, che, la escurridiza, ¿dónde está? La escurridiza, ¿dónde está? Y sabíamos que era la pelota que yo había comprado, viste, la versión chiquita del Mundial.
2: ¿Cómo se llamaba esa pelota?
0: La pelota de...
2: No me acuerdo.
0: Pará, la brazuca. Ah, bien, acá me dice Michelle, la brazuca. Exacto.
1: Se mataron con el nombre.
0: Sí, se mataron. Bueno, Martina a su guitarra le puso Valencia, porque era una guitarra Valencia, entonces le dejó el nombre Valencia. Bien. La tortuga que compramos en Río Janeiro, recién me entero, le puso Casiopea.
1: Mira.
0: Una tortuguita chiquitita de piedra que compramos. Che, un beso grande a los que están escribiendo ya. Miriam, buenas tardes. Buenas tardes, Miriam. ¿Cómo anda? ¿Qué tal? ¿Cómo están? Ante todo, buenas tardes. Tuvimos un Fiat 147, me dicen por acá. Mirá.
2: Qué lindo.
0: No le ha mercado. El primer auto que compramos con mi marido y le decía la nave.
2: La nave.
0: Nunca nos dejó tirado.
2: Che, hablando de naves.
0: Sí.
2: Y aprovecho para mandarle un saludo a la gente del lavadero de la familia.
0: ¡Uy! Llevaron la nave.
2: Que ayer llevamos la nave y acá me manda un video, Mile, fanática, ¿sí? Fanatizada, porque dice que no le quedó marcado con las gotas de lluvia.
0: Bueno,
2: llovió ahora y el agua quedó
0: exacto, con... el tratamiento es espectacular.
1: Quedó una perlita.
0: Sí,
1: lo vi en el video.
2: Divino quedó.
0: ¿Sabés qué pasa?
2: No, y adentro, todos los plásticos, todo, no sabe cómo está, parece 0 kilómetros.
0: Eso te iba a decir, hermoso. Lo sacás, sí, pero 0K parece.
2: Sí.
0: Divino. Increíble.
2: Divino.
0: ¿Le tiraste ya el mate adentro o se te cayó?
2: No, porque yo lo levanté en el lavadero, lo dejé en la casa de la propietaria, me bajé y me fui. No lo he tocado.
0: Pero, che, ¿viste
2: pero que ya vos... le va a tocar el fin de semana que sacamos a pasear, le vuelco un mate seguro.
1: Pero pará. Afuera todo.
0: Sí, sí. ¿Viste qué bueno que está el tratamiento que le hacen?
2: Vos, espectacular. Le pasaron una cera, me dijo, que dura como 4 meses.
0: Sí.
1: Un montón.
0: Bueno, Milton, le mando un gran abrazo al lavadero de la familia. Le recomendamos, él fue el pack completo. Ahora vamos a tirar el PNT del pack completo de lavado interior y exterior. Pero la película esa que le ponen, primero que queda brillante, resalta todo, la pintura, todo queda como nuevo. Bueno, no es un término que por ahí Milton me lo aprueba, pero a mí me gusta la palabra refala.
2: Refala.
1: Ahí va, refala.
0: Porque el agua y el polvo refala también.
2: Tienen otra cuestión que es un tratamiento cerámico también que me lo ofreció, pero yo le dije que no porque hay que cambiarle unas piezas todavía, entonces en todo caso se lo hacemos después porque si no hay que hacerlo
0: después. Quedó cheto.
2: Pero quedó hermoso.
0: Para ir al bananal.
2: Con la encerada esa de que dura 4 meses, es una bomba. Igual me dijo que tienen otra que dura como un año también.
0: Sí.
2: Hay un montón de cosas que yo desconocía. Aparte es una protección,
0: le saca las micro rayaduras.
2: Ahí va. Sí.
0: Por eso está buenísimo. Che, abrazo. ¿Viste que crack Milton?
2: Impresionante.
0: Bueno, ¿estaba Analía también?
2: Estaba.
0: Una crack,
2: cuando genio. Cuando lo fui a buscar estaba ella.
0: Los botijas son unos genios también.
2: Unos crack. Pero aparte, te das cuenta que le ponen mucho amor a lo que hacen. Entonces eso se ve en el resultado. Sí.
0: Y se toman su tiempo. Por eso este tratamiento hacen un auto por día para darle el tiempo que merece.
2: Claro. Vos le limpian el techo por dentro, tipo todo. No quedó un lugar que no le brille.
0: Sí, espectacular. Está buenísimo. Che,
2: no sabía que era posible.
0: ¿Viste? Yo te lo comentaba y vos te reías.
2: Tremendo.
0: ¿Viste? Ahí está, ahí tenés.
2: 0K me quedó.
0: 0K. Bueno, abrazo grande ahí para Lavadero de la Familia. Da igual, un abrazo grande a los muchachos. Ahora vamos a tirar el PNT. Igual mucha gente ya lo conocen. Y vayan y pasen por ahí, no se van a arrepentir. Bueno, mirá, Carlitos Díaz me escribe. Tengo unos mensajes pendientes. Perdón, pido disculpas a los mensajes pendientes, inclusive también. Que me han escrito desde ayer, Carlitos Uno, porque soy tío de vuelta, loco. Felicítenme.
2: ¡Opa! ¡Qué grande el tío!
0: Soy tío de vuelta, loco, porque anduvimos en esa, estamos expectantes. Ayer llegué tardísimo. Ayer salí del streaming y pasé por la casa del Pantera, el muñeco. Estaba Angie, mi cuñada. Estaba con el bombo, como esta mesa.
2: ¿Para qué es el que vive en San Carlos?
0: No, en Montevideo.
2: En Montevideo.
0: Mi cuñada, la hermana de aquella, así que le mando un beso grande aquella.
2: Claro, exacto.
0: Así que, flamante.
2: Pensé que era el otro, el hermano tuyo, el mecánico del amor, el que había sido.
0: No. Acá tengo la. Mirá, acá nació. Mirá lo que. Hace un rato, Milo, mirá.

0: Así que esta noche salimos para Montevideo a conocerlo. Entonces. Y pasé, obviamente, pasé con ayer a la noche, tarde estuve, y le digo, ¿sabés que se venía tormenta en Montevideo? Acá no tanto. Le digo, vos, si estás tan dolorida, la clásica de las viejas. La tormenta esta
1: de hoy no pasa.
0: Lo saca para afuera.
2: Y ahora.
0: Sí, exacto. Así que bueno, así que sucedió, nació bien, con sanito. 51 centímetros, loco. Ah. Largo, ¿eh? Así que, y grandote. Y sano. Eso es lo más importante. Exacto. Bueno, un beso grande. Pará, Flavio querido, volviendo al tema, me dice: hola, gente linda. Yo tenía una moto al mejor estilo Rápido y Furioso y una amiga le puso Julie. Dale, bajó un poquito lo Rápido y Furioso, ¿no? Claro, con el nombre Julie. Claro. Y después compré un auto, todo tuning, y le quedó Julio. Claro, bien. Si te habla Julio. Ricardo Milar me manda audio, o me escribió y me borra los mensajes. Ricardito, me enloquece cuando hacen eso. Pará, Pladita Julio por acá me dice: hola Benja, a un auto que tuve hace mucho tiempo le puse qué basura. Era diésel, estaba muy flojo de motor y no arrancaba nunca el HDP. Y todos los días de mi boca salía: qué basura, oh, está listo, le quedó qué basura.
2: Bien.
0: Pero hay fierros que te hacen renegar, loco, ¿eh?
2: Sí.
0: Qué increíble, ¿no?
1: Sí, sí. Con el último auto que tuve antes de irme a Chile, que fue un Renault 19, con ese renegué lindo.
0: Sí.
1: Renegué salado porque cuando en un momento se me rompió el arranque, me acuerdo. Y entonces había que empujarlo para arrancar.
0: Sí.
1: Cuando logré arreglar el arranque, se me rompió el embrague.
0: Ah, no seas más.
1: Entonces había quedado larguísimo el embrague y la única forma de arrancarlo era ponerle el cambio con el motor apagado, apretar el embrague a fondo, sí. Y arrancabas y salía ahí como... No como si estuvieras arrancándolo con el cambio puesto que te cabecea para todos lados, sino que como arrancando despacito, y cuando llegaba a un semáforo lo tenía que apagar.
0: Claro.
1: Lo apagaba, ponía la primera, dejaba el embrague a fondo y cuando ponía verde el semáforo, le daba arranque y salía. Era tipo Pedro Picapiedra por otro lado.
0: Pará, esos autos eran...
1: Desarrollás la creatividad de una manera impresionante, sí. Porque llegás a hacer cosas que no se pueden explicar.
0: Te generan creatividad y adrenalina.
1: Vos imaginate estacionar. Para estacionar hacía lo mismo. Claro. Me emparejaba, lo apagaba. Reversa, lo prendía, lo apagaba, ponía primera, para adelante.
0: Qué de más. Yo en el Perla Negra, me acuerdo, era un auto grandote, diésel, el Espero, y me marca Espero.
1: El
0: Daewoo Espero, grande. En su época fue un autazo, claro, yo lo agarré 40 años después.
1: Claro.
0: Y hecho guinda, ¿no? Estaba hecho fleco. ¿Qué pasa? Primera oportunidad, gracias a mi maestro Rubén Peralta, que ya partió hace un tiempito, mi maestro de locución y de presentación. Me dice: Benja, salió presentación en el Rainson. Ok, vamos, es para Teis Sport, y lo podemos hacer en dupla. Entonces, listo, genial, dale. Rubén Peralta ya iba soltando el oficio, digamos, ¿no? Iba soltando el oficio. Entonces, bueno, empezamos a trabajar juntos en algunas cosas. Las veladas se hacen 3 horas, a veces 4, largo, entonces, genial. Carlos Irusta, de ESPN, histórico periodista.
1: Uh-huh.
0: Estaba en la vuelta, lo conocí, charlamos, cra el viejo, cra de más. Bueno, termina y me dice Rubén Peralta, dice: che, Benja, lo pasé a buscar a Rubén, le digo: oh, Rubén, mirá que ando en el Perla Negra. Le encantó, no sé lo que era, me dice: oh, Benja, me encanta esto, porque claro, estaba hecho pelota, pero era un autazo porque el motor se mantenía bien.
1: Ahí va.
0: Después el tiempo había hecho lo suyo.
2: Claro. ¿No? Sí, los metales se habían rendido.
0: Exacto, inevitablemente, no arrancaba. Llego al Rainson, lo puse a unas cuadras, enfrente, para abajo, mirando para la Rambla, en bajada.
1: Claro.
0: O sea, yo siempre tenía que estacionar en alguna pendiente.
1: Y aparte, te haces como un mapa mental de las bajadas, exacto, que es espectacular.
0: Exacto, sí.
1: Ya vas derecho a estacionar, sí, donde hay bajada, sí, también me pasó.
0: Las tenés todas caladas.
1: Cuando se me había roto el arranque me pasó eso, tenía que dejarlo siempre en bajada.
0: Las tenés todas caladas y yo sabía que el Espero era 10 metros y arrancaba. No, claro, era que tenías que cincharlo. Yo sabía que lo único que precisaba era el envión. Y claro, era pesado.
1: Seguro.
0: Era más pesado que un cargo de conciencia. Y me dice: vos, queremos, la gente de Teise y de la Federación Uruguaya, de la FAP, de la Federación Argentina de Boxeo, quieren a comer buena pizza. ¿Nos llevas? Le digo: sí, hay un lugar, lo llevé al subte, al lado de la intendencia.
1: Ajá.
0: Le digo: mirá, es el subte, papá, salimos del Rainson, le digo: arranquen todos para ahí, nos encontramos ahí. Yo le digo: vos, Rubén, yo arranco, viste que me voy. Me dice: no, pará que vamos con Carlitos Irusta. Le digo: vos, Rubén, ¿no lo puedo subir a Carlitos? Me dice: yo ya le dije que tenía que conocer el Perla Negra y va a conocer el Perla. Un genio, Rubén, por eso lo extraño tanto. Y le digo, Carlitos, lo anticiparon. Y viene Carlitos chiquitito, el veterano. Lo pueden buscar en. Es comentarista histórico de ESPN y del boxeo sudamericano. Y se me para chiquito así y me dice, tiene aparte, tiene un ojo desviado, todo, ¿no? Y es como una. Es muy peculiar, Carlitos Irusta. Y me dice, estimado Benjamín, quiero conocer el Perla Negra. Le digo, bueno, vamos. Cruzamos la Plaza Cagancha. Y cuando lo ve, me dice, Benja, si esto prende, es hermoso. Me dice, es un maquinón. Le digo, bueno, vas a ver cómo prende.
3: Yo espero, no puedo, espero que prenda.
0: Espero que prenda. Y le encantó, me dice, la adrenalina de este auto no la supera nada. Claro, porque me decía, todas las veces tenés que esperar. Le digo, yo todas las veces lo tiro y en 10 metros yo sé que tiene que arrancar. Si no, hacer fuerza.
3: Claro.
0: Llegamos pistoneando al subte. Nos bajamos. Tenías que ver a Carlito Irusta de traje, todo bajando en la gloria.
3: Como que se hubiera bajado de la pista del 8, Gurichico.
0: Y bueno, comimos en el subte. Buena pizza, buena para mí, de las mejores de Montevideo. Las mejores. Y pasamos una velada muy buena. Y la aparte me dijo, quédate tranquilo, que esta experiencia va a quedar entre nosotros, no la voy a tirar en la mesa. Me dijo, bueno, te agradezco, Carlitos, te agradezco, espectacular. Y fue, pero la adrenalina. Claro,
3: Estabas recién construyendo tu reputación.
0: Claro, exacto. La adrenalina de, ¿qué se puede decir? ¿Del cachilo?
3: Claro.
0: Sí. Es insuperable.
2: Es que siempre hay esas cosas.
3: Es una aventura de por sí.
2: Sí, nosotros viajábamos en un auto que el burro arranque. Estaba jodido y si quedaba en una posición, a veces no arrancaba. Entonces, ya tenían un martillo en el que el acompañante se bajaba y era de burro de arranque y le daba unos toquecitos hasta que enganchaba y salíamos.
3: Qué horror.
0: ¿Con un martillo?
2: Claro, porque no entiendo bien cómo funciona la mecánica dentro, pero termina los engranajes en un punto, de repente están comidos y no enganchan. Claro,
3: hay un punto de la corona de arranque que patina.
2: Entonces, dándole unos toquecitos, termina de girar y donde están los dientes buenos, arranca.
0: Sí. Claro. Pero acá, mirá, me llegan un montón de unos cuantos mensajes. Me dice, tenés que dejarlo en bajada y al lado de una salida de coches, porque si te estacionan uno delante y otro, olvídate. Y otro atrás, olvídate. No salís nunca, me dice. Tenés razón,
3: Me pasó de ponerlo en un lugar donde yo sabía que no iba a ponerse nadie.
0: Claro.
3: De repente dejar tipo medio metro adelante de la entrada próxima de garage.
0: Sí.
3: Y que se me metiera uno, me atravesara una moto o algo de eso ahí.
0: Claro.
3: Ay, me acordaba de toda la familia, imagínate.
0: Bueno, acá me dice, nunca está. Habría que tener un cartel. Claro, me dice, los autos que no tienen arranque deberían tener un cartel diciendo no tengo arranque para que ningún HDP se te ponga y te.
3: Claro, o un extensible así para ponerle adelante.
0: Sí, exacto.
2: Claro, le pones conitos.
3: O cuando estacionás, claro, un par de conitos.
0: Mirá, acá me manda, un videito. Mirá el verde de oliva, la aceituna, le dice Ricardito Milar a esta maquinón. Claro, por el colorcito. La aceituna, sin duda que sí. Bueno, cuando tenía la CBR 1100, le puse la menina nervosa, me dice Carlito. Uy, mirá.
2: Tremenda máquina.
0: Mirá lo que es esa moto, loco.
2: Está loco, tan divina esa.
0: Qué increíble. Pará.
3: Yo tenía un amigo que tenía un Twingo verde.
0: Sí.
3: Y le había puesto la lechuga.
2: La lechuga.
0: Claro.
3: Me acordé ahora. Ahora que me mostraste el verde oliva, me acordé del Twingo verde. Aparte, el verde ese del Twingo que era bien feo, la verdad.
0: Bueno, yo tenía un dicho hasta que tuve un auspiciante automotriz que decía: sos más feo que un Twingo.
3: Claro.
0: Ahora lo cambié por el sos más feo que un desalojo.
2: Claro.
0: Pero, claro. Porque hay que ir acomodando los chistes según los auspiciantes. Exacto.
3: Claro,
0: sin duda. Bueno, mi primer auto fue un Gol G295. Le puse el pisopo. Me dice Michel. Ah, piso podrido. No podías agarrar charco de agua. Qué salado, loco.
3: Qué bárbaro.
0: Qué salado. Lo que es el ingenio. No vamos a decir la pobreza, la carencia. No hay nada más que nos dé más ingenio al uruguayo que eso, ¿eh?
3: Sí, olvidé.
2: Ah, sí.
0: Sin duda.
3: La necesidad.
2: La necesidad te lleva a que aprendas cosas nuevas siempre.
0: Sí, claro, exacto.
3: Te obliga a superar tus propios límites.
2: Ahí va.
0: Sí, acá me dice, lo de golpear, me dice Carlitos, el burro del arranque con un martillo es porque se tranca.
2: Ahí va.
0: O sea, lo que se hacía era destrancarlo con el bombazo ahí que le pegan ustedes. Mirá. Hola, Benja. No escuché dónde queda el lavadero de la familia. Me lo repetís, abrazo grande. Santi, acá. Es Avenida Iguá, ¿no? Avenida Iguá. Búscame la esquina porque sé que tenemos la dirección, te la puedo decir. Pero es Avenida Iguá Sí, ella te voy a decir la, pero creo que es la esquina, una antes, ¿no? De Santa Teresa,
2: amigo. Averigua.
3: Dos antes, creo.
2: 497.
3: Creo que es Cruzada Libertadora o...
0: Exacto.
3: Pará.
0: Sí, sí, sí, sí, sí. Avenida Aigua,
2: sí, Cruzada Libertadora, sí, Cruzada y Libertadora.
0: Correcto. Así sí, van, vaya por ahí nomás, que lo, son unos cracks de verdad. 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
0: Ahí va. Correcto. Dice, lo vi hace mucho tiempo, escucho la tanda, pero ahora que lo recomiendan y con conocimiento de causa da más tranquilidad, no es que no se confíe en la marca, y obviamente por eso, oh, está bien, por algo sirven las recomendaciones.
3: Para eso esto. Está el testimonio, claramente.
0: Exacto. Uh-huh. Avenida Igua 497, o si no, bueno, ahí es la esquina, dijeron.
3: Cruzada Libertadora.
0: Cruzada Libertadora. Ahí está. Bueno, abrazo grande. Pará, me están diciendo por acá. Bueno, me están saludando. ¿Cuántos sobrinos tenés? Pa, no sé.
2: Son muchos los Castros.
3: No sé si. Y lo que pasa es que este tiene como 15 hermanos, sí. más los hermanos de aquella y todo.
0: ¿Sabes que no tengo? ¿Ustedes saben cuántos sobrinos tiene? Yo no.
3: Yo, sobrinos, tengo dos, ¿no?
0: Sí.
3: Después tengo de mis primos, pero de mis hermanos tengo solo dos.
0: Sí.
3: De mi hermano, en realidad, porque mi hermana no tiene hijos.
0: Ah, ok.
3: Y después tengo por el lado de Mile.
0: Claro, bueno.
3: Ahí
0: sí. Se suman algunos más.
3: Pero tampoco son tantos, son tres más.
0: ¿No?
3: Ah, no, son, bueno, sí, los cercanos sí. Son tres más.
0: Sobrino,
3: los yo que no conozco tengo... son tres, cuatro.
0: No tengo el número.
3: Sigo sumando.
0: Sí, sí, en un rato.
3: La familia de aquella son un montón, lo que pasa también. Entonces a medida que me voy acordando voy sumando.
0: Escucha,
3: son cuatro.
0: Tengo algunos audios y hoy tenemos, ya le pasé al grupo, prepárense porque hay un escuchamos y juzgamos que nos hicieron llegar y nos pidieron, ustedes vieron, ¿no? Uh-huh.
2: La consigna.
0: La consigna se la mandé al grupo de los muchachos de producción.
3: De Nebravo ese.
0: ¿Cómo es que dice la foto? No les mandé ni quien los envió. Hice captura solamente de la charla.
2: Solo el texto.
0: Solo el texto
3: que dice. Se reservó la información.
0: Súper recontra anónima lo vio, ¿no?
2: Uh-huh.
0: Exacto. Sí. Se viene un escuchemos.
3: Para tranquilidad de la persona, sí. Ni siquiera nosotros sabemos quién
0: bien,
3: es.
0: Bien, solamente yo. Va claro. Conmigo, muere conmigo.
3: Se muere con Benja.
2: Exacto. Está bueno, mejor no saber, así tampoco.
3: Claro.
0: Siempre mejor no saber, ¿eh?
2: Claro.
0: Siempre mejor. Sí. Hay una frase del Padrino que dice: cuanto menos sabes, más vives.
2: Claro, porque aparte a la hora de declararnos. No estás mintiendo si claro. No sabes.
0: Sí. Exacto. Bueno, pará. ¿Sabés el chiste de los pibes que están sentados en la vereda?
3: Sí.
0: Que dice, ¿cómo se dice? No sé.
2: No sepo.
0: No sepo y sí. No sabo. Y la vieja y él dice, no, los corrige. Y dice, no, no se dice así. ¿Cómo se dice? Y no sé. Y si no sabes, ¿para qué te metes, vieja mierda?
2: Claro.
0: Está. Dos por tres. Volví a escuchar ayer, el viernes, no sé qué programa enganché, no me podía dormir ayer, y puse el programa nuestro de Tarde Azul, que sí. Saludamos a la gente que está...
2: Saludos.
0: ¿Estamos conectados en YouTube?
3: Sí, señor.
0: Ah, ok, perfecto. No, yo ya como lo asumimos como normal, y le mandamos un gran abrazo a los que nos escuchan por YouTube. Y me gustó esa de ir tirando chiste dos por tres, los que nos acordemos.
3: Claro.
2: Está bueno.
0: Estuvo bueno. Estuvo bueno. Me reí de mi propio chiste, loco.
3: Yo ayer me encontré con uno de... De fantasma este.
0: ¿De quién?
3: Del Pichu, el personaje que hace el Pichu.
0: Ah, no, sí.
3: ¿Conocen aquel que dijo?
0: Sí, que es de un gallego, hace la mímica de un gallego. Sí. Y el Pichu está pletórico, está en su prime. No,
3: hay uno que es espectacular que dice: soy ateo.
0: Sí.
3: Y el otro le dice: yo soy Anuel. Mucho gusto.
0: Y se ríe solo. Pará, tengo audios.
3: El gusto es IO.
0: Ay, pa' colmo arrancó. Arrancó.
2: Ay, Dios mío.
0: Sí, che, mi vieja me tira acá.
2: Saludos, Lodita.
0: Me dice que por mi parte son, por mi parte, digamos, de familia directa, 13. Cinco niñas y 8 varones. O sea que tengo que sumarle ahora 3 por la parte de aquella, 13, 16 sobrinos. Es como primos, loco. Primos tengo un montón también. Yo no sé. Yo tengo primos, no sé si hasta que no conozco, creo.
2: Está bien, los Castros poblando el país. Muy bien.
0: Sí, señor. Esta patria se mantiene así. Bueno, pará, Mato, tírame vía de comunicación, por favor, para hacerlo simplemente un pulmoncito. Tengo audios y vengo para enganchar y tiramos los audios al aire para seguir charlando. ¿Vale? Muy bien.
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0: La vela, ¿no?
1: La vela.
0: Sí, ¿y esto qué onda? ¿Qué es?
1: Sobre la 100.
0: Jovato ya, ¿no? ¿No o no? ¿Cuánto
1: bueno,
0: tiene?
1: Bueno, sí, ya debe tener sus años, ¿no? Pero es de sí, los ya. Materiales.
2: Sí, ya tiene, 10 añitos tiene seguro.
1: Sí, capaz que sí.
0: Pero es de los últimos tiempos de la vela.
1: Claro,
0: si no me equivoco, una banda tan larga, tan.
2: Sí, si no me equivoco, está en el disco El Impulso.
0: ¿Sí?
2: Estoy casi seguro.
1: ¿Verdad? Sobre la 100 de Piel y Hueso de 2011.
0: Piel y Hueso, ya. Mirá, 15 añitos atrás. Y te iba a decir 10. Y era un poquito más. Bueno, la charla se dio, tengo audios y seguimos con los mensajes de ponerle nombre a los objetos que tenemos en la vuelta, en la casa y ainda más. Y obviamente eso nos llevó a las máquinas que nos hicieron rabiar los cachiros y todas las cuestiones. Pero todo partió del balón de fútbol que se le dice a lo que tiene el maletín nuclear, que es el balón de fútbol del presidente de los Estados Unidos, United States. ¿Por qué se le llama fútbol? El apodo proviene de un código de la guerra fría. ¿No? Derivado del plan de ataque nuclear llamado Operation Dropkick, operación patada de despeje. Por eso el balón de fútbol.
1: Ahí va.
0: Para ejecutar una patada de despeje, primero necesitaban el balón, el fútbol. ¿Qué contiene el maletín? Mirá lo que me tiran acá. El maletín no contiene un botón rojo de lanzamiento, como todos viste que Hollywood la cabeza se nos va para ese lado, o el dibujito, ¿no? Aprieta un botón rojo y se vuela todo. Sino las herramientas de comunicación y autenticación necesarias para ordenar un ataque estratégico. Uh-huh. Tiene el maletín, el balón de fútbol. El libro negro, The Black Book. Un catálogo con las opciones de respuesta estratégica y objetivos de ataque nuclear. Que supongo que según la época ahora tendrán objetivos nuevos.
1: Y sí.
0: Habrá sumado Irán, habrán sumado
1: principales algunos ciudades.
0: Exacto, correcto. Sí.
2: Alguno más deben haber sumado.
0: Alguno más. Mientras seguro. Nosotros nos aparejamos. ¿No?
1: ¿Ah?
0: ¿Qué más tiene el maletín nuclear, el balón de fútbol de Trump, o sea, del presidente de los Estados Unidos? Una tarjeta con los códigos de autenticación, conocida informalmente como The Biscuit, el bizcocho. Vos, los nombres son espectaculares.
1: The Biscuit.
0: Son espectaculares los
1: y
0: nombres
1: la
0: que le ponen. Sí.
2: Me imagino si fuera uruguayo.
1: Si fuera uruguayo.
2: ¿No? Se llamaría la torta frita, ponerle.
0: Sí, señor. Una cosa. Sí. Sí, señor.
2: El miñuelo.
0: ¡Guau! ¡Qué demás! Claro. Aparte.
2: Qué lástima no tener un maletín de eso para el presidente uruguayo, ¿no?
0: Cuando lleguemos al poder lo vamos a tener.
1: Ahí va.
0: Lo vamos a tener.
2: Sí. Que sirva para jugar las maquinitas igual.
0: Lo
2: un control
0: sea,
2: de PlayStation.
0: No importa, no, sé. No importa.
1: Claro, pero que anden ahí y que no, nadie sepa qué es lo que tiene ahí adentro.
2: Ahí va.
0: Y al lado nuestro.
2: O que lleve un bizcocho en serio.
0: Sí, exacto.
1: Claro, sándwich, en seguridad con cara de más malo que tengas lo sí. Tiene que tener.
2: Y un sándwich de mortadela y queso ahí para el presidente.
0: Que ande si siempre le pica al lado nuestro con el maletín.
1: Claro, sí, sí. Tiene que ser feo y tipo
0: claro.
1: Cara de malo.
0: Exacto. Y por allá lo abre, se para al lado nuestro, lo abre y ahí tipo bizcocho. Y sacamos y comemos, cierre y seguimos caminando. Exacto. Pará. Bueno, una tarjeta con los códigos de autenticación es lo que hay también adentro del maletín nuclear, conocido informalmente como The Biscuit, el bizcocho, que confirma la identidad del presidente mediante su código personal. Ah, ok. Acá me dicen también. Puede ser que está bien. El bizcocho, que sea un bizco ahí adentro, también me dice, está bien, bueno, sí. Vos viste que a veces te dicen, dale, vos que sos medio bizcocho. Está bien. Guías y, mirá, ¿qué tiene también? Guías y contactos de emergencia. Instrucciones para los sitios de refugio seguro y sistemas de emisión de radio, televisión dirigirse a la nación en una crisis.
1: ¿Mirá?
2: ¿Qué será como la listita de teléfono esa que aparece el número de los bomberos?
0: Sí,
2: el 104, el 911, los reclamos de Antel.
0: Sí,
2: todos los números. La lista esa de teléfonos es importante, ¿viste?
0: El amigo a tiro, siempre que te salva.
1: Claro.
0: Sí.
1: Claro, ese que sabe, el número del que sabe qué se tiene
0: sí,
1: que hacer.
0: Exacto. Vos viste que dice sistemas de emisión de radio o televisión para dirigirse a la nación en una crisis. Deben tener un canal 0KM ahí, inclusive hasta análogo, no sé cómo.
1: Y tiene que ser, sí, seguramente un emisor de radio que lo conectarán a cualquier antena que tengan cerca.
0: Sí.
1: Como para emitir.
0: Sí, y después equipo de comunicación satelital segura para contactar directamente con el Pentágono y los altos mandos militares.
1: Papá, debe pesar un montón si llevan un transmisor de radio, pues pesan. Pesan.
0: Y salado. Oh.
2: Pero no lo lleva el presidente, ¿verdad? Lo lleva.
0: No, lo tienen ahí.
2: Lo lleva uno de los monos ahí.
0: Sí, sí, pa. Bueno, a Trump no era que le habían sacado la clave de Twitter cuando iba a Twitter, ¿te acordás? Que llegó a presidente y no le dejaban
1: tuitear más. ¿Le habían borrado la cuenta de Twitter?
0: Sí, sí, porque aparte se mandaba cualquiera.
1: Que ahí fue cuando él se hizo la red social de él, que es la Truth.
0: The Truth Social, sí, exacto. Sí, yo me la... ¿Vos te hiciste cuenta ahí?
1: Qué
0: yo
1: divino. Tengo una vuelta que hablamos de esto, me lo había bajado y nunca más entré. Cuenta ahí.
2: Qué divino tener tanta guita, ¿no? Y decir, no querés que use Twitter, yo me hago mi propio Twitter. Bueno, a lavarte las patas.
1: Elon Musk fue más lejos y dijo cuánto vale y la compró. Y
2: lo compró, claro.
0: Increíble.
2: No me dejan, mirá, me lo compro. Chau.
0: Increíble.
2: Ahora sí.
0: Bueno, en cuanto a esto, cerramos la charla de... Así como el presidente de Estados Unidos tiene su maletín nuclear, que le pusieron el balón de fútbol, nosotros le hemos puesto también nombres a otras cosas. Y la audiencia también. Me dice Miguelito Vega, y sí, hablo de Trump y del imperio, y ahí tiene que aparecer él.
2: Y obvio.
0: Claro, tiene que aparecer, obviamente. Sí, sí. Buenas tardes ante todo. Benja, yo tenía un Chevette con el piso podrido. Fue en la época que salíamos con mi señora, época de novios.
1: Mirá.
0: En una salida cuando paramos y ella me dijo, acá no porque hay un hormiguero.
2: Qué bien.
0: ¡Pa! ¡Qué salado! Bien. ¡Qué salado, loco!
2: ¡Qué bien!
0: ¡Qué lindo! Es un amor auspicioso.
1: Y sí.
0: Porque
2: sobrevive a eso,
0: y sí, y porque,
2: puede sobrevivir a todo.
0: Más abajo no se puede arrancar.
2: Claro.
0: Claro. Peor que esto no va a matar.
2: Claro.
1: ¿O si no? Está junto contigo ahí en esa, ya está.
0: Sí.
1: Estamos, es la indicada.
2: Estamos tocando fondo acá, sí, y acá sí, solo se puede subir.
0: Exacto. Pará.
2: Esto solamente puede mejorar.
0: Sí, me dice, casi le hago un entierro vikingo al Chevette. Claro, esa es otra también, ¿eh? Cuando lo... Es complicada también. Es complicada cuando para desprenderse.
1: Y lo que pasa que también es la acumulación de memorias, así que tenés, claro, durante todo el tiempo que lo tuviste, lo viviste con ese vehículo.
2: Salado.
0: Sí, acá, bueno, completo. Tengo un audio también, me voy a conectar, Mato.
1: Vaya.
0: Tiro un audio de la gente que nos está escribiendo o mandando audio al 097-148-771. Y tengo algunos mensajes más para terminar. Hoy estamos... ¡Wow! Día de ñoquis hoy, 29.
1: Saludos a todos los ñoquis. Sí.
0: Saludos a los ñoquis. Sabemos que hay ñoquis que nos escuchan, lo único que están en el anonimato.
2: En el anonimato.
1: Están, sí, ahí.
0: Abrazo grande para nuestros queridos ñoquis.
2: Hoy, qué lindo día para comer ñoquis.
1: Está lindo,
2: comer
1: está rico, pa. Sí.
2: Con una buena boloñesa ahí.
0: Sí, oye, sí, ideal. Mato, sí, tiro, sí, un audio, después vengo con algunos mensajes para irnos a tanda y después venimos con el escuchamos y juzgamos. Uh-huh. Va.
3: Ante todo, buenas tardes. Bueno, nuestro primer auto fue un Chevette.
0: Mucho
3: que
0: Chevette.
3: Creo que cada cuadra teníamos que ponerle 10 litros de nafta. ¿Cómo sufrimos? Era un pedazo de auto también, ¿no? Pero qué terrible. Sí, las historias de nuestros primeros autos. Ahora evolucionamos.
0: Claro.
3: Hemos pasado por 3, ahora tengo un Nissan del 18.
0: Bien, muy bien, espectacular. ¿Vos cuántos Chevette en la vuelta?
1: Es que sí, han habido. Bueno, nosotros también hubo una época que con un amigo tenía un Chevette que era el Chevetito. De cariño se le decía el Chevetito, que
0: claro, está,
1: hasta que terminó bajo una columna, pero está.
0: Claro.
2: Pobre.
0: ¡Fua! ¡Qué salado! Acá me dice Federico el Uber. Hola, ¿cómo están? El mío es el Chevy o el Onix. Yo nunca más con... Bueno, claro, por el tema de combustible. ¿Vos los Chevy te comían?
1: Y eran
0: gastados. Morfa, ¿no?
1: Morfa. Sí, porque 1.8 creo que es el motor de esos bichitos.
0: Sí, muy de... pero era como auto muy de la frontera también, ¿no? ¿Será porque era más barato?
1: Sí, bueno, mi viejo tenía una Grumet. Que es como el Chevette, pero camioneta.
2: Claro. Pero esa que es de fibra.
1: Es de fibra.
2: Sí, esa es.
1: Menos las puertas que se terminan cayendo porque la fibra cede.
2: Claro,
0: claro, exacto.
2: No estaba pensado.
1: Era una tranza, tenías que andar luchando con las puertas.
2: Eso pasa por pagarle poco a los ingenieros.
1: Claro, caí, tipo, la cerrabas y tipo quedaba chueca.
2: Claro, la tenías que levantar y pegarle... Claro.
0: Sí, exacto. Bueno, Martincito Herón de Punta del Este, buenas tardes. El que no tuvo un Chevette con piso podrido no tuvo infancia, dice acá. Es verdad. Tal cual.
2: Yo tengo un amigo que su primer auto fue un Fiat Uno, que lo compró, obviamente...
0: El Fiat Uno es fiel, ¿eh?
2: De, no sé, cuarta mano, supongo. Y el loco que se lo vendió, muy pillo, le había puesto membrana en el suelo, y abajo de la membrana no había nada.
1: La membrana limpia.
2: Claro. Cuando uno se apoyó medio fuerte atrás del asiento, pasó por abajo limpito con las patas.
1: ¡Qué viaje!
0: ¡Qué salado!
2: Sí, señor.
1: Claro, pues nunca calculó que alguien se iba a usar su peso para apoyarse, ¿no?
0: Claro, sí, claro. Pará. Tengo mensajes. 1.2, me dicen que había Chevette acá, el que tenía el oyente. ¿Pero habían más de 1 y algo o no?
2: ¿Cómo? ¿El Chevette?
0: Yo nunca tuve, ni en mi familia hubo Chevette.
2: El Chevette de faros redonditos.
0: ¿Es Chevette o Chevette?
2: En realidad es Chevette, pero en Uruguay es Chevette.
1: Claro, porque como tiene doble T, Chevette. Claro.
2: El de faros redonditos creo que es 1.6, pero ¿sí? Tenía caja de cuarta.
0: Sí.
1: Claro.
2: Y después el otro que viene con faritos cuadrados.
0: Ese soy yo, que me están llegando mensajes.
2: Que era un poco más nuevo. Ese ya tenía, creo, caja de quinta y me parece que era 1008.
1: Ah, no, hay 1.6 y 1.8.
2: Chupaba para adentro como... Sí.
0: Fuah, claro, exacto. Sí, bueno, sí. Pero yo aviso que me acaba de llegar un mensaje rarísimo por Instagram. Te lo voy a dar a que lo leas a vos.
2: ¿Lo tengo que leer yo? ¿Por sí, qué siempre haces eso?
0: Pero, no, pero pará.
2: Nunca me da para leer mensajes. Pará. Me tira con piedra.
0: Yo me dice Michel, yo hice esa de la membrana para vender el gol. Un amigo tenía un Onix que le decíamos Pokémon. Una genialidad. Pa. Claro, le decíamos, dice, no me acuerdo la marca, pero había un amigo que tenía un auto hecho percha y le decíamos la alfombra de Aladín. No tenía nada, simplemente andaba. ¡Qué salado! Che, Leo Lemeyún de los amigos, saludo, del horno Leo. De Leo, ahí tengo audio para mandar. Recuerden, miércoles a domingo.
2: Pa, quedé remanija con eso.
0: Hoy es martes o miércoles.
1: Hoy es martes.
0: Mañana miércoles, a partir de mañana, se van al horno de Leo, calle Canes, ahí cerca del Hotel Argentino Hotel en Piriápolis. Y la picada armenia va de cortesía si mencionan Tarde Azul.
1: Muy bien.
0: Prepárate, Leo, porque hay muchos que el fin de ya dijeron que van a pegar una vuelta por ahí. Tiro audio de Leo, amigo. Dale. Supongo que es del tema, no sé. Si no, bueno, confiamos en la audiencia.
4: ¿Cómo anda, gente? ¿Todo bien? Bueno, mi primer auto fue un Fusca. Y la anécdota que tengo con el Fusca, fuimos con unos amigos a bailar a Cúmega Disco. Y fuimos 8 adentro del Fusca. Y a la vuelta, la anécdota es que mi padre trabajaba en Copsa y me vio, me hizo seña, paré, subí al ómnibus, eran como las 5 de la mañana. Y habían 2 personas arriba del ómnibus de pasajeros. Y mi padre me dice, sos un hijo de la madre, dice, trae más gente vos adentro del Fusca que yo arriba del ómnibus.
0: ¿Se acuerdan? Porque claro, el padre de Leo nos contó cuando vino acá, era chofer de bondi. Esa es otra, mirá qué que adentro de esos autos se metíamos negro, pero a cantidad, Más cuando era salida de baile.
2: Tremendo.
1: Y es que era, y quedó uno más, y dale, subí, nos apretamos y...
0: Sí.
1: Y vamos.
0: Pa, mirá, mi primera camioneta de mi viejo fue una de la década del 70, la DKW, pa. Claro, qué divino, qué... Ahora te digo que hay lindos autos. Yo no sé si sigue, pero abajo una vez yo fui acá a la estación ANCAP, que ahora es el municipio. Ajá. Está hay un museo de rally que yo me mandé a hacer una nota cuando estaba en Canal 11 para abajo. Hay un museo abajo.
2: Ajá.
0: Te metes a Jovaina, está lleno de naves ahí. Yo no sé si sigue ahí o lo movieron, no sé.
1: No, eso creo que ya fue porque es donde están construyendo el edificio que está atrás de él.
2: Le hicieron el edificio arriba.
0: Claro, exacto.
1: Claro, porque...
0: No sé para dónde lo llevaron a los autos.
1: Entrabas por el costado y era una bajada de garage.
0: Ahí va. Sí, correcto.
1: Claro, ahí es donde están haciendo el edificio ese nuevo que está atrás del municipio.
0: Sí, exacto. Mirá, María Aurora, hola chicos, buenas tardes. Nosotros tuvimos un Chevette 1.8, ay, lo que comería. Esto sería un mi sobrino, pero a la risa. Con motor Isuzu diésel. Bueno,
1: claro,
0: diesel
1: hubo una zafa. Época que lo que se había puesto de moda cambiar a motores Isuzu porque entraba justo en donde entran los motores de Chevette.
2: Aparte creo que tiene que ver con
1: y la caja se adapta
2: con la adquisición de General Motors, de Isuzu y de no sé qué otra marca. Entonces,
0: no lo tenía usted que sabían tanto de fierro, ¿eh?
2: Combinaban Opel, Chevrolet y Isuzu. Creo esas tres marcas eran o son parte de General Motors. Entonces lo utilizaban ahí medio...
0: Mirá, qué interesante.
2: Sí.
0: No la tenía yo. ¿Cómo? ¿Qué bien? Voy a empezar a leer Condorito, como hacen ustedes, para aprender
2: cultura
0: tanto.
2: Cultura general.
0: La verdad que es
2: cultura
0: increíble. General. Tiro audio, Mato, Miguelito Vega, por acá.
5: Benja, Mato, profe, ¿cómo están?
1: Bien.
5: No, con el Chevette hay mil y una anécdota. Una de tantas es que cuando paraban los semáforos, ¿viste? El auto moderaba y se escuchaba clarito el... ¿Cómo tomaban hasta el auto?
0: Claro, acá me dicen, nunca vi un auto que tenga tanta sed como un Chevette, me dicen acá. Pa, loco. Me dio ganas hasta de tener un Chevette, bueno, está, no sé, un Chevette. Pero para el paseo está lindo. Hay autos clásicos que para el paseo...
1: Mirá qué bien cuidado, o sea, también. Hay algunos que están bien conservados.
0: Claro.
2: Pa, yo tenía un amigo que tenía uno muy lindo, era un color medio de terracota. El Chevette viejo, el de los faros redonditos.
0: Claro.
2: Lo tenía precioso. Lleno de envases de cerveza lo tenía. Cuando doblaban las rotondas era clon, clon, clon, clon, las botellas por un lado, clon, clon, clon, clon para el otro. Y el día que lo fue a vender, se estroló contra una camioneta ahí en la esquina de Rincón y 25 de Mayo, en mi casa, ahí, en la esquina de mi casa, que yo no vivía ahí, ¿no? Pero en esa esquina, sí. Se tiró, venía por 25 de Mayo y se tiró.
0: Y le mandó.
2: Y había pasando una camioneta de esas viejas. y le remangó todita la
0: trompa. Esas naves viejas eran chapa chapa, ¿eh?
2: Sí, sí.
0: Andá a chocar con eso, mamita querida.
2: Ah, pero le remangó todita la trompa el día que lo iba a entregar.
0: Sí.
2: Tipo, lo tenía que entregar a las 8 de la mañana y lo remangó a las 6.
0: Escuchá, me permiten, audiencia, no se vayan, porque si sigo leyendo no vamos a tener tiempo la tanda.
1: Claro, tenemos que ir a la tanda.
0: Tenemos que ir a
1: la
0: tanda. Al regreso tengo audios, tengo mensajes. Cerramos con esto, con los mensajes, con los audios de este tema. Y después venimos con el escuchamos y juzgamos. Nos queda una media horita ahí tranqui. Está bien, pero, para, me llegó, no sé quién es no sé. Me llegó un beso grande a Grace, Graciela, supongo. Me llega por Instagram este mensaje. Léelo vos y nos vamos. Pues lo tiene que leer otro, pues yo no. Aparte, es la magia de la radio. Escuchá, léelo.
2: Pa, buenas tardes, dice. La curiosidad me llevó a buscar su foto. Me imaginé un gordo panzón y pelado, como casi todos los conductores. Jaja, la sorpresa fue muy buena facha. Saludos, Elizabeth, dice.
0: Ah, Elizabeth, dice abajo.
2: Sí.
0: Me dio tanto miedo el mensaje o me dio vergüenza.
2: No lo terminaste de leer. Me imaginé un gordo panzón y pelado, es muy bueno.
0: Fa, loco.
1: El estereotipo de me dio ganas de radio.
0: Claro, sí. Me dio ganas de echar panza y pelarme, loco, de
2: sí,
0: verdad.
2: Solamente beso, para beso, cumplir con el estereotipo.
0: Un beso grande a Elizabeth. En este momento le estoy poniendo corazoncito al mensaje.
2: Ahí está.
0: Bueno, la magia de la radio. Pará, la otra vez te dijeron, ¿a quién me dijo de vos? Pa, alguien conocí. Y me dijo, ¿vos sabés que lo imaginaba diferente al profe?
2: ¿Ah, sí?
0: Más veterano o otro estilo por la voz. Y se no tan alto, tan joven, tan con tanto vigor.
2: Ah.
0: Pero para sé que alguien me dijo... Pará, tengo, perdón.
2: Pará, ¿quién, el último que vino acá fue el de el de Grido? ¿Cómo se llama?
0: Dami, no, Damián. No sé quién fue, no, vos sabés, si alguien me está escuchando y tuvimos esa charla, que me lo recuerde, por favor. Pero
2: es que no hemos conocido a mucha gente de la audiencia.
0: Exacto. Bueno, a tanda rápida y al regreso completamos todos los mensajes que han tirado y los audios también y seguimos haciendo radio.
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0: Bueno, de la época cuando Fito Páez era Fito Páez. Y hacía buena música. Y ahí está, haciendo mención a los que tuvieron los Fiat 147 que le decían Fito. Vos y algunos oyentes más tuvo, ¿no?
1: Dedicado 600. A todos los Fitos.
0: Exacto. Bueno, 19 grados, bueno, casi 20. 19,7 aquí en el este del país, 22 la máxima para hoy. Precipitaciones y tormentas aisladas, mejorando pero ventoso según Inumet para el este del país. Así que, no sé, veremos. Ahora...
1: estaba tapándose bastante. Porque... estaba una nube bastante negra que venía del oeste.
0: Mato, te voy a pedir...
1: desde la isla.
0: No, pero te voy a pedir que te moderes. Y en todo caso que sea una nube afrodescendiente.
1: Sí, mala mía.
0: Sí, claro, porque hay que hablar correctamente, ¿viste?
1: Sepan disculparme las nubes afrodescendientes.
0: Claro, a nosotros en este programa los gauchos le decimos agrodescendientes también. Porque
1: ahí no va, está sí,
0: claro, este, perfecto. Exacto, porque somos un programa inclusive. Escuchá, para un día vamos a estar jodiendo con esto.
2: Sí, vamos a salir y nos vamos a encontrar con una turba enardecida ahí afuera con antorchas y picotas.
0: El Ku Klux Klan.
1: Sí. Disclaimer, exacto. Este programa es todo en base al humor.
0: Sí,
2: no nos tomen tan en serio.
0: Pero pará, yo te digo que sí y no sé qué palabra metiste. ¿Qué metiste? ¿Qué?
1: Disclaimer es como que aclarás.
0: Ah, ok.
1: Que es siempre desde el humor.
0: Ah, ok, bien.
1: Son nuestras palabras.
0: Bien, perfecto. Pará, aparte se nubló, llegamos acá, estaba medio claro el tema, pero ahora está medio...
2: Oh, el mato está totalmente oscuro.
0: Está oscura, sí, está oscura.
2: Lo vemos apenas por el reflejo de la luz del monitor.
0: Escuchá, ¿se le fue larga el invierno?
1: No.
0: Para mí se le fue re larga ya, loco, ya está. Estamos casi en octubre, sí.
2: Estamos 29 de septiembre, o sea, ya está.
0: Sí,
1: no, ya igual lluvia podría parar, pero sabemos que, que va a ir para más.
0: Bueno, para cerramos los mensajes, tengo audios también de la gente que nos estamos hablando de esos objetos que le hemos puesto nombres a lo largo de nuestra vida y se fue para un montón de cosas más. Tiro audio, Mato, para ir completando nuestra hermosa audiencia. Marcelo, el papá de Alan, el jardinero, va.
3: Venga, gente ahí, saludo al Mato, a todo el profe.
1: Hola.
3: ¿Qué dicen? Bueno, mi viejo tenía una Ford... una Chevrolet vieja, aquella que le metía la manija adelante, ¿se acuerdan? Y bueno, teníamos una verdulería allá en Playa Pascual y yo me acostaba re tarde, como buen joven que era, a las 12 por ahí, y a las 3 teníamos que ir al mercado. ¿Sabés lo que era? Hacer arrancar esa Chevrolet, que a veces no arrancaba, le mandaba la manija, no arrancaba, y el último que nos quedaba era sacar nafta del tanque y ponérsela ahí en el motor.
0: Claro.
3: ¿Quién era el conejillo de India que chupaba nafta y ponía ahí? Era yo que terminaba maltrecho después de haberme acostado tarde. Levantarme a las 3 de la mañana y hacerme unas gárgaras de nafta. Llegábamos al mercado. Llegaba, va. En Narnia, en otro planeta. Bueno, saludo a todos ahí, vamos arriba. Seguimos laburando acá.
0: ¿Qué más? Mi viejo,
3: y escuchando.
0: Mi viejo tuvo la Forao, la Forte, que eran esas. Esa la que le mandaba la manivela adelante. Exacto, escuchá, en los tragos de nafta, yo no sé hasta cuánto trago de nafta puede superar un humano, ¿no? Pero mirá que hay varios que se, ¿no? Que hay. Bueno, Jorge de Ciudad de la Costa, buenas tardes equipo, tarde ventosa en Ciudad de la Costa, me mandan foto. Carlitos Díaz también me manda foto que me dice, se viene, se complica. Sí. Ana Laura, le mando un beso grande, Ana Laura, querida. Nuestro primer vehículo lo llamamos La Cachorra. Uy, qué buen nombre. Era de una... No, yo no te ando en eso ni en pedo. Me manda la foto, mirá, La Cachorra, roja. Ah. Pero escuchá, dice, era de una empresa fúnebre.
1: Ah.
0: Es una Ford Galaxy. Vos, no te ando.
1: Claro.
0: No te ando. Yo la otra vez, mi suegra se mudó.
1: Ajá.
0: Jubiló, no sé qué. Fuimos a conocer la casa que compró, ¿no? Acondicionada. Yo, por suerte, estoy. Ella está en Montevideo y yo estoy en Maldonado. Y lo jodo a mi cuñado, el muñeco que hoy fue padre. Uh-huh. Le digo, vos, te clavé. Casa nueva y que hace un montón de cosas. El yerno que está en la vuelta es usted, claro. Amigo.
2: Tocó.
0: Yo estoy lejos. Si te joden, te joden a vos. Hay que poner esto, repisa, está el muñeco allá a 3 cuadras. Manéjese. Claro. Listo, yo me fui. Yo estoy lejos.
2: Yo ya cumplí con mi señora, colgué el calefón. Tengo para currar con eso hasta fin de año.
0: Exacto. ¿Y qué pasa? ¿Por qué digo esto que es esto que me mandan a Laura y que era una de una empresa fúnebre? Que yo le dije a mi suegra, le digo, qué linda casa esto que le escuchá. ¿Averiguaste si alguien tocó acá? Yo cuando me compre, para mí es un dato que lo voy a pedir.
2: Bueno, pero es que...
0: A mí...
2: Salvo que te hagas una casa desde cero, es muy poco probable que encuentres una casa donde no haya tocado nadie.
0: ¿No te da cosa?
2: Es que es muy poco probable encontrar una casa donde no haya tocado nadie, a menos que la construyas
0: pero
2: de cero.
0: No te da cosa.
2: Entonces ya es como, bueno, está.
1: Y puede ser.
0: ¿Eh?
2: Depende de la casa también.
0: ¿No te has acostado así si vos acá...?
1: ¿Se habrá peleado alguien?
2: Claro, si la casa tiene pinta de castillo medieval, bueno.
0: ¿O no?
2: Capaz que me da un poco de medidito.
0: Pero, escucha, un auto, pero, dice acá, era de una empresa, fúnebre.
2: Eso ya es distinto, ¿viste?
0: ¿Sí?
2: Porque ahí no, ya hay un...
0: Sí.
2: Hay un bagaje interesante.
1: Igual en cualquier momento de la historia pudo haber muerto alguien ahí, en ese lugar.
0: Inevitable, sí, claro, sí, exacto. Claro. Sí, sí, tal cual. Bueno, en Europa no existe el Chevette ni los Chevrolet, son Opel, me dice Leo por acá, mirá.
1: Opel. Está.
0: Tenía un amigo, que tenía una combi con cama atrás, le decíamos la quitapenas. ¡Ah, qué buen nombre! Qué bueno.
2: Seguro iba a dormir cuando lo corrían de la
0: seguramente,
2: casa.
0: Seguramente, para CR7 acá de Maldonado, buenas monstruos. En mi grupo de amigos salíamos en un Toyota Starlet. ¡Oh! Pa. Maquinón. Hecho bolsa, dice que estaba este, ¿no? Toyota Starlet hecho bolsa. Cuando salíamos poníamos un adaptador para el Dixman en la radio casetera para ir escuchando música. Pero el que iba de acompañante lo tenía que agarrar para que no salten los temas. ¡Qué claro, día divino! ¡Pa!
2: Lo llevaba como en una burbuja flotante.
0: ¡Qué demás! Claro. ¡Qué increíble! ¡Qué increíble! Un día yendo a Durazno se largó la lluvia de repente. El vidrio de mi lado no subía, me dice María Aurora. Marchó una bolsa de macro mercado. Dice, qué cantidad de mensajes, loco, qué increíble. Sí, seguramente. Pará. Me están diciendo que en algunos puntos de Maldonado está lloviendo.
1: Es que sí, ahora hace un rato salí y estaba bastante tapado el cielo.
0: Bueno, muy bien. Hola Benja, yo cuando era chico, cierro con este, mato.
1: Ah, bueno.
0: De Facu Chávez, que me escribe por acá. Yo cuando era chico iba con mi viejo y amigos a ver a Peñarol en los 80, la Libertadores, en un Renault 12, y éramos 8.
1: Ah.
0: Vos, pero aparte hacer ruta, antes se hacía ruta, recontra superado de la capacidad.
1: Sí, tremendo. Y viajar en la caja de una camioneta y como si nada, ¿no?
0: Exacto, olvidate. Sí, tal cual. Mirá, me escribe Marcelito Mann, dice que me manda foto de un Chevette que tenía, inclusive enganchaba las motos atrás. En un tráiler 1600, me dice. Tenía quinta, caja de quinta. Daba 5 con las motos enganchadas. 5 kilómetros.
1: Está loco, era imposible mantener.
0: Era una RAM. Terrible máquina. Me dice, nunca lo pude romper. Años anduve en él.
1: Bien.
0: Increíble. Y Martincito me completa, me dice, Ruta 104 del Museo de Autos Clásicos ahora.
1: Mira.
0: Ah, mira. Ruta 104. Muy bien, espectacular. Bueno, abrazo grande a todos los mensajes que han llegado. Gracias, de verdad, los valoramos un montón. Antes de esto, queremos darle la bienvenida a un nuevo auspiciante. Sí, obviamente, entre tantos, y por suerte somos agradecidos de los que van ingresando. 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
0: 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Tanda y volvemos con... No. Escuchamos y juzgamos.
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0: Wow, que no sigue haciendo ese tipo de programas Capusotto, ¿no? Ahora hace teatro y unas cuantas cosas, pero los videos de Capusotto eran espectaculares.
1: Es que sí, yo sigo conociendo personajes que no conocía y son todos viejos.
0: Sí, exacto.
1: Es impresionante, exacto, la cantidad de cosas que ha hecho ese tipo. Está re
2: mal de la parte. Él pasó a estar después en TV Pública Argentina.
0: Sí, exacto. Sí,
2: y ahí hacían las producciones, pero claro, se perdían en ahí. Si no tenías TV Pública Argentina, claro, o ibas a buscar los videos en YouTube,
0: sí,
2: no te enterabas de los...
0: Cuando vivía allá, compramos en la Ferry Márquez o la Ferry Crazy, le llaman a las ferias, que son los complejos grandes, que son galpones gigantes en cada partido o barrio, que hay locales tipo feria.
2: Ah, sí, que te venden tipo en paquetes.
0: De todo, sí, te venden un montón. Serían las expos nuestras, pero gigantes, claro. Cada barrio lo tiene. Y los puestos de CD, me acuerdo que vendían el DVD con todos los videos de Capusotto. Entonces lo mirabas tranquilo, o sea, cuando... Ojo, Match Music también creo que lo pasó en un tiempo, me parece.
2: ¿El ISAT lo pasaba?
0: El ISAT también, exacto. Pero eso es una gran observación, del Gil que baila y se cree que es canchero, uh-huh, interpretando la canción.
1: Total.
0: Y dice la visión de la mujer, no sé qué, y el otro tiene una cara de pavo. Una cara, sí, de pavo, bueno, bárbaro. Bueno... abrazo grande para los que nos están escribiendo. 097-148-771. Los de los amigos de Tarde Azul también. Punta en el canal de YouTube. ¿Para qué voy a poner el streaming de mi propio programa? ¿Esto es streaming o radio YouTube? ¿Cómo, mentira, se le llama, profe?
2: Para que quede cheto, tendría que ser podcast.
0: Sí.
1: Claro. En realidad, lo que pasa es que el podcast es solamente grabado. Entonces esto sería como radio streameada, pero...
0: Exacto.
2: Sí, radio streaming.
0: Radio streaming, ¿no?
1: Radio, exacto, streaming.
0: Sí, bueno, un beso grande a los que están por ahí, nos están acompañando también por el canal de...
1: un abrazo a la profe Laura Silvera, que estoy aprendiendo a utilizar este programita de, ¿sí?, de streaming.
0: Ah, claro.
1: Se van a venir cosas, sí, lindas cuando, bien, aprenda a usarlo.
0: Bien, bueno, dale.
1: Por ahora que no lo sé usar, solamente hacemos esto. Claro, después, exacto, ya cuando aprenda a usarlo en serio, vamos a ver si le agregamos alguna
0: se
1: cosa.
0: Se van a dar cuenta. Ustedes
2: no tienen límites el OBS.
0: Exacto. Bueno, pará. ¿Llegó el momento? ¿Escuchamos y juzgamos?
2: Es momento.
0: Sí, ahora sí, abrimos las líneas 097-148-7771. El escuchamos y juzgamos de hoy llegó super mega anónimo.
2: Ultra.
0: Y se entiende que este segmento muchas veces va a ser anónimo y va a ser escrito, porque si mandan audio, te sacan la voz y por ahí, claro, deja de ser tan anónimo.
1: Sí, sí, para preservar la identidad de las personas, claro, lo mejor es que no haya voces.
0: Exacto. O sea, hay algunos temas que mandan el audio para que la escuchemos y juzguemos, y hay otros que nos dicen, vos, si mando audio, me quemo.
1: Claro, sangre. Porque la idea es tratar de preservar a nuestra audiencia, exacto, y que no se vayan matando entre,
0: sí,
1: ellos. ¿No?
0: Exacto. Entonces... Bueno, pará, Mato, léelo vos. ¿Lo,
2: bueno,
0: tenés vos?
2: Lo tengo acá.
0: Escuchamos y juzgamos.
2: Dice, ¿cómo se le dice a una persona que la psicóloga le está robando la plata?
0: Oh, esto está de más.
2: Y bueno, o sea, leo lo que sigue.
0: Sí, vos.
2: Bueno, porque viste que ahí dice que lo van a querer colgar, recontra colgar de un árbol y prender, sí, fuego y todas, sí, esas, bien, cosas.
0: Pero
2: que agarre los 2,000 pesos que le cobran y que vaya a comer algo y sea feliz.
0: Exacto. Esta persona dice que parece que la psicóloga, cada vez que vas, en vez de ayudarla, le pega unos cuantos manijazos.
2: Ahí va, sí.
0: ¿No? Y entonces, esta persona que escribe dice, lo que yo le hice, agarre la plata que le cobra y que se vaya a comer, va a ser más feliz.
1: Claro, que en vez de gastarse las 2 lucas en ir a la psicóloga, que se vaya a comer por ahí.
0: Acabo, vos estás en una encrucijada acá, profe.
2: Claro,
0: ¿no?
2: Se te meten en el rubro.
0: Ojo, pero también puedes mejorar el rubro en esto.
1: Bueno,
0: no, porque
1: en verdad, lo que pasa es que...
0: ¿Cómo se le dice a una persona que la psicóloga le está robando la plata?
1: Lo que pasa es que, pará, vamos a dividir acá, vamos a separar la paja del trigo. Voy a intervenir acá, desde el humor, y a matarme de la risa junto con ustedes.
0: Bien.
1: Y no voy a hablar en serio.
0: Bien. Pues
1: si hablo en serio, tengo que decir otras cosas que...
0: Nuestro técnico, el Colo, se iba y pegó el manijazo y metió...
1: Claro, se dio vuelta y dijo, esto se puso bueno.
0: Frenó mano y se metió para adentro. Pará.
1: Porque si lo tengo que analizar en serio...
0: Yo tengo situaciones con amigos cercanos que pasó esto, y lo hablé.
1: Está, pero pasa que, por ejemplo...
0: Sí.
1: Me obligás a ponerme serio en un espacio humorístico.
0: No es serio, pero...
1: Pero por ahí la psicóloga le está diciendo cosas que a la persona esta le resulta que no le sirven y no son manijazos. Capaz que la persona está fallando en algo y la psicóloga se lo está haciendo ver,
0: sí,
1: a su paciente. Y entonces su paciente, bueno, viene lo que para este personaje que nos escribe,
0: sí,
1: significa manijeada. Y en realidad lo que quiere es hacer valer una posición que la psicóloga le está haciendo ver que tiene que valer. Y,
0: sí.
1: y ella no lo había visto antes, calculando, bueno,

0: era en femenino, así que es una ella.
1: Sí.
0: Pero, ¿me entendés? O sea, la psicóloga puede estar ayudándola realmente y lo que pasa es que a él no le sirve.
1: Bueno, pero si... está bien.
0: Entonces, esto hablando en serio. Ahora, si vamos a tomarlo con humor,
1: pero si viene
0: lo tomamos con humor y es mucho más divertido.
1: Pero pará, ¿vos vas al psicólogo para salir más sereno, más tranqui? Porque
0: no necesariamente.
1: ¿No?
0: Y no.
1: Vos acá dice que va y se parece que le da unos manijazos y sale.
0: Y bueno, capaz
1: medio cabortera.
0: Y capaz que ella está reprimiendo un montón de cosas. Que cuando sale del psicólogo o de la psicóloga, sale envalentonada como para cambiarlas, a enfrentar esa situación que la incomoda. Y para eso, para esta persona, eso es venir manijeada. Y capaz que no es venir manijeada, es venir envalentonada para solucionar un problema que
1: sí.
0: tiene.
1: Sí, pero ¿cómo? Se ha dado para
0: yo
1: mí.
0: Me lo quería tomar con humor, vos me hiciste hablar en serio, ahora jodete.
1: No, pero está bien porque tenemos la mirada de un estudiante de psicología, de verdad. Porque yo lo he hablado con un amigo.
0: Siempre, pasa que para la persona, mira, hay frase por ahí que andan la vuelta.
1: Ajá.
0: Que dice, la única persona que se perjudica cuando pones un límite es la que se beneficiaba de que no lo pongas.
1: Ok, está bien, pero yo he estado... Uh-huh. Hablando con amigos que ha ido por cierta situación y me dijo, no, le digo, ¿y cómo va? No, dejé de ir. ¿Qué pasó? Ya me di cuenta que la estaba estirando y bueno, y ahora vamos a la infancia y por qué crees. Y ya se había dejado de hablar el tema por el que había ido y ya estaba como hablando y dijo, no, ya no lo sentí bueno. necesario. Le dije, ya está. le digo, ¿no será como el mecánico?
0: Como ese mito de los mecánicos sí. que te ajustan una cosa y te aflojan otra para que vuelvas.
2: Bueno, haciendo amigos en dos rubros, mecánicos y psicólogos.
0: Claro,
1: pero
0: pará,
1: yo tengo un amigo. Yo tengo mi hermano, el mecánico del amor,
2: ahí va.
1: Que me la cantó y dice: ay, ustedes lo saben. Y los mecánicos saben lo que nos están escuchando, que a veces, no antes, pero sucedía.
2: Sucedía.
1: Hoy en día, no tanto, porque también el electrónico te chequean, pim, pum, pan, otra cosa. Pero el psicólogo no habrá, ok, lo arreglé voy y le toco aquello.
0: También hay profesionales buenos y profesionales malos.
1: Eso también.
0: En eso estamos de acuerdo.
1: Ok.
0: Pero no creo que sea el caso para esta situación que plantea la persona.
1: Pero ¿cómo se le...? Acá lo que plantea es, ¿cómo se le dice la situación a una persona, obviamente querida, que el psicólogo o la psicóloga le está robando la plata? Mato,
2: complicado, porque claro, ahí directamente la preocupación viene porque viene enojada, ¿no?
1: Sí.
2: Y que, o sea, como que viene peor de lo que se fue. O sea, desde el punto de vista de esa persona, ¿no?
0: Claro.
2: Entonces,
0: pero pará.
2: Y está dentro de lo que bromeamos la otra vuelta de los psicólogos que siempre te preguntan, ¿y cómo te sentís? Por ejemplo, le contaste todo un montón de cosas y te preguntan, ¿y cómo te sentís con eso? Claro, si vos venís... Ya manija con un tema.
1: Claro.
2: y es como que arranca abajo, ¿no?
0: Claro. Lo que pasa es que, a ver, también hay otra cosa. ¿Quién paga al psicólogo?
2: Ah.
0: Pues si lo está pagando él. Entonces ahí tiene derecho a patalear.
2: No, porque
0: de última, porque si se supone que lo está perjudicando a él, que es el que paga.
2: Dice ahora, que agarre si los 2.000 pesos que le cobra.
1: Que le cobra.
0: Está.
2: Y se vaya a comer y va a ser más feliz.
0: Bueno, en esa una solución sana.
1: En esa se la
2: yo concuerdo.
0: Una solución sana para el amigo que manda el mensaje, sepárese y listo.
1: Pará, vos. Pero.
0: Claro, ganan
1: pero
0: todo.
1: Pará, el psicólogo nunca da consejos de decisión.
0: No.
1: ¿No?
0: No. No, eso es un coach. El que te da consejos es un coach.
2: El psicólogo okay. te hace
0: que tampoco, en verdad, pero.
2: Que decís.
0: Pero en realidad okay. tampoco. Pero da. Okay. O sea, el psicólogo no da consejo.
1: Bueno, me suman más información a la situación.
2: Ahí va.
1: Me escriben. Aparte con mayúscula, anónimo me ponen.
0: De vuelta.
1: Supongo que la psicóloga le da herramientas como para tratar los temas con otras personas. Puede ser que la psicóloga le dice cosas que tiene que trabajar y eso a ella no le gusta. El otro día cayó a bardear nomás.
0: Está. Bueno, eso es otra
1: tiene lugar,
0: eso es otra historia. Dice, capaz que la psicóloga la está haciendo enfrentar con una parte de sí que no le gusta y viene enojada.
1: Y te pregunta a vos si tenés un lugar en la azotea para tirar un colchón.
0: Es difícil.
1: Es brava. Para mí es una situación que está bueno comentarlo porque...
0: Lo que pasa es que hay una cosa que también hay que tener en claro. La terapia no es un espacio feliz.
1: Ok, bueno, antes de que sigas, te preguntan a vos acá. ¿No hay un modismo de ir al psicólogo? Dice, pregunto con todo respeto. ¿No hay como una moda, viste, que hoy en día es, no?
0: Mirá,
1: ¿no?
0: Yo creo que...
2: No, yo creo que hay más...
1: El colo va, entra, sale.
0: Sí,
1: entra.
0: Yo creo que puede ser...
1: Hay como una moda.
0: Puede ser que haya algo de moda.
1: Se pone cool.
0: Pero... O sea, puede ser que haya gente que vaya a terapia solo para decir que va a terapia. Puede ser.
1: Sí, ¿no?
2: Sí, como
0: mal todos. No le va a hacer.
1: Yo conozco gente que va al gimnasio porque no importa tener carajo, pero como de... todos van al gimnasio, voy al gimnasio. Claro.
0: Bueno, pero de rebote le puede terminar haciendo bien. ¿Me entendés?
1: Claro. Bueno, acá Michel
0: dice... Igual que el gimnasio.
1: Claro.
0: El gimnasio, vas al gimnasio porque está de moda. Y bueno, y capaz que a la larga te termina haciendo bien, empezás a acostumbrarte y cuando querés acordar, echaste... De repente te miraste al espejo y te crecieron los pectorales, correcto, te crecieron los bíceps.
1: Exacto.
0: Y bueno.
1: Acá dice, no, me dice, no. Claro, Michel recién me pidió que no lo lea porque se tenía que bajar a laburar y volvió. Ah. Me dice, si es hombre el que va, capaz que la psicóloga está buena. Esa es otra también. Puede haber enamoramientos a veces en el consultorio porque encontrás una persona que te escucha y a veces se puede estar la confusión, ¿no?
0: Bueno, eso. Sí.
1: Por eso los límites en el, ¿no? Está
0: eso,
1: bueno.
0: Eso se llama la transferencia. Que no quiere decir... No es pagarle. No es pagarle. La transferencia...
2: Te amo porque le das plata.
0: La transferencia con el psicólogo puede ser para los dos lados. Puede ser de que te genere admiración o cariño o algo así. O también puede ser que te enoje y que te den ganas de matarlo.
1: Pa, ¿qué sabes?
0: ¿Entendés? O sea, de que te vayas re quemado. Por eso también pasa. O sea, los sentimientos hacia...
1: Claro.
0: Lo que se llama la transferencia, que son es lo que ocurre entre el psicólogo y el paciente, puede agarrar para cualquier lado.
1: Claro. Acá me dice, no la venja, yo voy a terapia y la mayoría de las veces salgo muy removida.
0: Claro, o sea, no es un espacio cómodo de principio. Cómodo en el sentido de que no vas a salir feliz de ahí.
2: Claro.
0: En primera instancia, vas a salir... Con una movilización interna importante.
1: Bueno, pero también te la llevo porque también. Pero también te la llevo a esta, con todo respeto a los psicólogos y a un montón de profesiones más, e inclusive totalmente fuera de este rubro. Se genera a veces.
0: Amigos.
1: No, pero de verdad, y la gente me va a acompañar en esto porque creo que todos lo pensamos. Se genera clientelismo muchas veces. No importa si sea psicólogo, lo importante es que vuelva. Porque también hay un negocio ahí.
2: Sí.
1: Si no hay tanto. Viste que hoy en día, sí, hola, ¿qué tal? Seguime, soy coach de cómo cambiar una bombita. Porque está lleno de coach hoy en día. Ahí se genera en muchos rubros cierto clientelismo, que es la esencia del negocio, por algo crece, ¿no? Pero también está, yo creo que el buen psicólogo es cuando te tiene el valor de decirte vos, hasta acá llegamos.
0: Bueno, es que también.
1: ¿No? ¿Sucede eso? ¿Hay algo que ustedes estudian como decir, si ya está, ya está?
0: Bueno, no sé, yo te recuerdo por las dudas que estoy haciendo mi segundo semestre de una carrera de 5 años.
1: ¿Sí? Bien. Pero no, no
0: tampoco tengo.
1: Pero escucha, claro, no hablaría.
0: De repente le preguntamos a algún psicólogo.
1: Pero no hablaría bien que el psicólogo diga, mirá, ya está ajustado esto. Es un tema tuyo, yo creo que estamos.
2: Lo que pasa,
1: ¿se da de alta? Porque si se le da de alta, pierde el cliente también,
0: No perdés nada, en realidad. No perdés nada porque en realidad yo creo que. Primero que. El dar de alta a una persona es...
2: Claro, porque ¿qué estás reparando?
0: Vos siempre vas a tener alguna cosa que hablar con un psicólogo igual.
1: Sí.
0: ¿Me entendés? O sea, así como también en algún momento de repente podés decir, pa, la verdad que por ahora quiero suspender o lo que sea.
1: Ok.
0: Y está todo bien. También hay un montón de factores que influyen ahí. Está la resistencia también.
1: Claro.
0: A veces la persona, cuando está avanzando en la terapia, surgen las resistencias. Que son reacciones de la misma mente de la persona.
1: Ajá.
0: Porque estás tocando botones que no te gusta tocar.
1: Sí.
0: Y entonces te genera la resistencia y decís, pa, no, yo esto estoy bien, ya está, no preciso más. ¿Entendés? Ah. Y decís, pa, no voy a venir más porque.
1: Pero es necesario.
0: Le buscás una vuelta para,
2: claro,
0: para no ir más.
2: Le pero estás escapando la realidad.
0: Exacto.
1: Pero para, ¿es necesario apretar tanto botones?
2: Claro, si estás bien.
0: Es incómodo. Ahí.
2: Si pero... funciona, no lo toque. A nivel técnico.
0: Claro.
2: Funciona así. ¿No? Si funciona, no lo toque.
1: Mato. ¿Es necesario a veces aprender tanto botones, cabeza?
2: Eso, por lo menos en mi rubro, es si funciona, no lo toque.
1: Exacto.
0: Claro, hay rubros en los que funciona, pero claro. Acá en el caso de la mente humana, hay botones que es conveniente apretar.
1: Claro, sí, sí.
0: No es cómodo, pero es conveniente. Claro.
1: En el tratamiento con psicólogo existen dos lados, me escriben por acá. La o el psicólogo realiza un tratamiento para ayudar al paciente. Que normalice sus temas y del lado paciente, bueno, también la voluntad de curarse, me dicen acá, ¿no? Sin duda que sí. Exacto. El profe tiró dos o tres cosas que me parecieron interesantes. La terapia no es un espacio feliz. Tremendo. Gracias,
0: sí,
1: te agradecen. Profe. Acá me escribe quien tira la situación.
0: Bien.
1: ¿Sí?
0: Es que en verdad, o sea, yo rara vez salgo contento de la sesión con mi psicólogo. Normalmente salgo todo dado vuelta, o sea.
2: Claro, porque en parte también es como la...
0: Después podés llegar a sentir una satisfacción cuando vas, de repente te encontrás de vuelta frente a una situación que te complicaba y ves que ya no te incomoda tanto como antes.
1: Claro.
0: O empezás a ver que tus actitudes cambian. Claro. Y empezás a notar la evolución y te pone feliz.
1: Bueno, pero acá...
0: Cuando salís de la sesión, salís hecho pelota.
1: Claro, pero lo que pasa... Sí, me dice, pero lo que pasa... Y me escriben por acá que hay muchos psicólogos que están peor que el paciente y no joda. Eso es verdad. Sí, eso. Tengo otro mensaje por acá que lo resumo porque tenemos ya 3 minutos. Y me decía que justamente se sentía bien, quiso cortar y el psicólogo terminó más enojado que el propio paciente cuando...
0: Bueno, claro.
1: Pasa claro, es lo que vos decís, hay profesionales y profesionales.
0: Y no hay que olvidarse que el psicólogo también es una persona, ¿no?
1: Claro.
0: Que también debe tener sus pifias, sus traumas y sus historias, sí. Igual que el paciente, y que la soluciona de otra manera, en otro lado, la sublima por otro lado, o lo que sea. También sí. Es verdad que hay como una frase hecha como de que todo el mundo necesita terapia y hay gente que en realidad, Rolón, por ejemplo, que es un tipo que es una eminencia en eso, dice que no siempre, no necesariamente todo el mundo necesita terapia.
1: Yo no lo puedo ni escuchar, Rolón, ¿qué crees?
0: Pero a mí me encanta.
1: Esa la del videito que te enseño cómo vivir es complicado. Si lo hablamos la cortita, está todo bien, pero esa de...
0: Pero es que no, el problema es que nunca lo escuchaste en serio. Si escuchás solo eso, te parece que te está enseñando a vivir. Si vos lo escuchás entero...
1: Y bueno, pues son los recortes que sube él, ¿qué
0: crees? Bueno, no lo sube, no siempre lo sube él.
1: Y sí, pero esa... La persona parada de manera masiva enseñándote de cómo vivir.
0: Pero pará, vos traes a un entrevistado.
1: Sí.
0: ¿Y quién decide lo que vos subís? ¿El entrevistado o vos?
1: Y no, mucho. No, pero yo lo digo lo de la cuenta de él, ¿eh? Pues si estoy diciendo algo, yo me estoy informando. Exacto.
2: Sí, se supone que. Por ejemplo, si yo recortara
1: la... Que no digo que no haya ayudado a gente, yo digo que yo, vos, que sos mi recontra amigo, un hermano de la vida. Subís y me dice, mira, te voy a dar un consejo, esto que el otro, y yo te sigo, sigo y me pongo a mirar Fabián Palito, porque me choca la gente que te dice, escúchame 30 segundos que te voy a dar cómo vivir.
2: Bueno, ese es un problema comercial que hay actualmente. La gente le escapa al que te quiere vender.
1: Y no es contra vos, es por el mensaje.
0: Pero es una cuestión de la moda del contenido que hay en la vuelta. Pero te puedo asegurar que si te sentás a escuchar una entrevista de Rolón, no es nada que ver con eso que estás pensando.
1: Ah, ¿sí?
0: Sí.
1: Bueno, yo lo que pasa que si es lo que muestra y lo que veo.
0: Lo que pasa, ¿no?, que es lo que normalmente es el tipo de preguntas que le hacen.
1: Ok.
0: Y que él se... Incluso cuando a veces lo editan y le editan las partes donde él...
1: Pero bueno, entonces no, que lo que al community manager que lo está matando.
0: Bueno.
2: Claro. Pero, o sea, supone que él debería pasar un filtro del material que le recorta.
0: O sea, por ejemplo, vos lo ves la columna que hace en Perros de la Calle.
1: Sí.
0: Y la tendencia ahí siempre es a dame 3 consejos para. Y no es lo que él hace en realidad, ¿no?
1: Claro.
0: Pero obviamente está en un espacio que no sé cuál será el arreglo que él tiene y cuál será la...
2: Acá, el contenido rápido.
1: Me escribe el anónimo de hoy que nos mandó la situación. En conclusión, ni en dope le digo nada. Que el profe me haga lugar en la azotea, que en cualquier momento le caigo. El que es crack, en serio, es... Bueno, y me tira acá Alejandro de Barbieri. Estuvo hace poco acá.
2: Sí.
0: Hay varios exponentes muy buenos. Está Jorge Bafico también.
1: Jorge Bafico lo tuvimos acá. Charlamos con él en el verano. Formó parte también.
0: Son tipos muy interesantes de escuchar. Y Rolón está dentro de ese grupo, te puedo asegurar.
1: Exacto. Bueno, conclusión, cerramos.
2: Mi conclusión es...
1: Para mí, si siente y es cercano que le están robando la plata, tenés que decírselo.
2: Sí.
1: Siempre forma parte de la dentro del respeto, de la franqueza, ¿no? Porque si hay cosas que inciden ya también con cuando vuelve de ese lugar, a ver, yo puedo ir a la cancha y volver como loco, y aquella me va a decir, vos, pará, banca un poco, venís con una violación. No importa el lugar, si venís diferente e incide en la relación, para mí hay que decirlo, ¿no?
0: Claro, bueno.
1: Siempre mejor.
0: Pero capaz que en vez de decirle te está robando la plata, le podría preparar un mate y decirle, che, hablemos un ratito, contame un poco, ¿qué te pasa? ¿Por qué volvés tan enojada cada vez que volvés del psicólogo?
2: Siempre con comida de por medio, porque la comida
0: con unas tortas
2: calma
0: fritas,
2: las bestias.
1: Ah, ok, exacto, exacto.
0: A lo mejor la conversación podría ser un buen elemento.
1: Sí, bueno.
0: No sé, digo yo, de pronto, me parece.
1: Escuchá,
0: siempre, solo para no estar de acuerdo.
1: Pero resumen, siempre mejor decirlo.
0: Y siempre mejor hablar.
1: Ok.
0: Lo digo yo que soy un tipo que le cuesta bastante hablar las cosas, ¿no? O sea...
1: Sí.
0: Nada, es parte del aprendizaje
1: Sí, bueno, mirá, está bueno porque la situación cierra así. Es que después de lo que dijo el profe, me escribe esta persona, ¿sí? No sé si le está robando la plata o está removiendo temas.
0: ¿Viste?
1: Perfecto.
0: Somos el programa ideal, loco.
1: Espectacular.
0: Somos el programa ideal. Vengan de a uno, auspiciantes.
1: Sí, sí, estamos acá. Espectacular. sin duda que sí. Bueno.
0: ¿Cómo podemos sacar algo tan edificante de una cosa tan al pedo que estamos haciendo? Bueno, ¿no?
1: ¿Qué es
0: cosa
1: más linda? Es la diferencia entre comunicadores y gente preparada.
0: La famosa magia de la radio.
1: No sé. este programa se llamó. Teneno por Giles nomás.
0: Servicio de la comunidad.
1: Exacto. Bueno, ya está. Llega Marce en un ratito. Gracias a la audiencia por confiar con nosotros estos temas, ¿eh?
0: Tremendo, tremendo.
1: De verdad, ¿eh? Gracias tremendo. De verdad.
0: Y bueno, de verdad que si logra ser, terminar siendo algo edificante para la persona, también está bueno.
1: Sin duda.
0: Nos vamos contentos.
2: Sí, exacto. Y siempre, cualquier charla que vayan a entablar sobre el tema, con comida por medio.
1: Bien,
2: es mi consejo exitoso que le puedo dar.
1: Buen consejo. Pará, perdona los mensajes que nos llegué a leer, obviamente, perdón. Me dice uno acá, me dice, ¿puede ser que el profe le haya dado la solución al oyente? ¿Llega factura por esto? Puede, ojo.
0: Tal vez. Parece que elegí bien la carrera.
1: Entonces. El primer cliente, loco, acabas de hacer primer cliente, ¿eh? Ahora te va a llegar $750. Bueno, nos reencontramos mañana, audiencia hermosa, querida, sigan a la 93.5. Tamanana.
2: Chau.

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0: Hola, hola, ¿cómo están? Muy buenas tardes. Bienvenidos a Desenchufate. Opa, opa, ¿qué pasa? Bueno, nos quedamos sin computadora. No sé si tenemos aire. A ver si Mato me da una mano. Al menos nos quedamos sin música, sin music. Se apagó. ¿Estamos al aire?
1: Estamos al aire.
0: Estamos al aire. Bueno, estamos al aire sin música mientras que se resetea la máquina. Cosas que suceden.
1: Pasan qué cosas
0: cuando estamos en vivo. 6 minutos van de las 2 de la tarde, este 29 de septiembre, día de ñoquis, mis queridos amigos. 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Estamos al aire, ¿ves? Apagón musical. Sí, hay que estirar. Bueno, martes, día de junta departamental, de la sesión ordinaria. Mañana vamos a tener todas las novedades de la junta departamental. Vamos a ver cómo está el clima, mis queridos amigos, porque llovió toda la mañana, pero no sé si va a seguir lloviendo. El tema es que acá dice que la lluvia para, pero que el viento sigue. El viento no nos gusta para nada a nosotros. La sensación térmica en Punta del Este a esta hora es de 14 grados, la temperatura actual 18 grados. Paró de llover, pero venía un nubarrón cuando veníamos para la radio, hicimos un par de mandados. Es una nube negra, negra, negra, que no sé dónde terminó, capaz que terminó en el mar porque no llovió mientras que veníamos para acá. Y parece, aparentemente, que va a seguir el viento, pero sin lluvia. Mañana miércoles, aparentemente no va a llover, 10 grados de mínima, 13 grados de máxima. Y la primavera se vino quisquillosa, se vino como con frío. 13 grados mañana, 13 el jueves, el viernes 14 grados. El sábado 60% de probabilidad de que llueva. Ahora, atenti, porque esto cambia todo el tiempo. Te decíamos que el domingo iba a llover. Pues ahora la lluvia desapareció. En Winguru también desapareció la lluvia. Aparte, se fue para otro lado. Parece que se va para otro lado mejor. Y la próxima semana la temperatura va a oscilar entre los 18 y los 19 grados. O sea que hay que ver minuto a minuto lo que está sucediendo. Aparte, tenemos que tener en cuenta también que muchas veces, por ejemplo, los vientos, que a mí la lluvia, sí, bueno, se inunda en algunos lados, se pone complicado acá en el este del país, pero el viento me da bastante miedo. De hecho, hay muchos departamentos en Uruguay que han sido afectados muy fuerte por las lluvias, no solo por las lluvias, sino también por granizo. Así que, bueno, tenemos que estar atentos. Lamentablemente, creo que en el norte del país fue eso, ¿no? ¿Pedro? Sí. ¿En el norte del país? En el norte del país hubo granizo.
1: Eso fue en Río Negro.
0: En Río Negro.
1: Fue grave, grave.
0: Grave, grave. Claro, nosotros acá no nos enteramos de esa parte, pero la advertencia estaba y al final que tuvieron razón para ese lado. Punta del Este, te cambio de tema, suma nuevas luces en Gorlero y sus alrededores. Y vamos a ver cuánto se invirtió, ¿te parece? Mientras que Mato sigue trabajando la música. Ustedes no se preocupen que acá no pasa nada. Estamos todos trabajando para salir adelante. Escúchame, te cuento. Muy importante las obras que se están haciendo en Punta del Este, ya lo sabemos, en Gorlero y en todo su alrededor, porque se viene la temporada. No solo para la gente de la temporada, sino también para las personas que vivimos todo el año. Punta del Este suma nuevas luces en Gorlero y sus alrededores. ¿Cuánto se invirtió? La Intendencia de Maldonado instaló 28 luminarias LED sobre Gorlero, además de 43 luminarias peatonales y otras 5 columnas en calles cercanas. La inversión supera los $57,000. La Intendencia de Maldonado instaló nuevas luminarias en distintos puntos de Punta del Este con trabajos concentrados principalmente sobre la avenida Gorlero. En el tramo comprendido entre las calles 32 y 25 se colocaron 28 luminarias LED de 100 watts, cada una con su... me decís 100 watts y está bien. Supongo yo que sí, que los entendidos dicen que está bien, porque se instalaron en las calles. La luz significa muchas cosas. Entre una de ellas es seguridad, que esto está muy bueno que suceda. Así que entre las calles 32 y la 25 se colocaron 28 luminarias LED de 100 watts, cada una con su respectiva columna, por supuesto. También se sumaron 43 luminarias peatonales de 27 watts. Epa, acá son menos watts. Pero no tengo ni idea. Yo les estoy contando, tengo que pasar y vivir la experiencia de cuántos watts son 100 y 27, porque no me da la imaginación en este momento. Además, se instalaron otras 5 luminarias LED de 100 watts con columnas de 9 metros de altura en las calles 30, 29, 28 y 27. En este caso, la inversión fue de $4,067.72. ¡Qué precisión, por favor! Con centavos y todo. Los trabajos fueron realizados por el Departamento de Obras Públicas a través de la Dirección de Ingeniería Electromecánica en conjunto con el municipio de Punta del Este. Las nuevas luminarias forman parte de las obras que se vienen realizando en la zona de Gorlero, donde la Intendencia también proyecta otras intervenciones sobre la principal avenida de Punta del Este. Bueno, iluminación, por eso te digo, no solo que además que quede lindo, sino que vamos a tener, te da más seguridad. Si hay algo que no le gusta a los ladrones, es la luz, y por eso hay que poner luz en todos lados. Tenemos que tener el departamento de Maldonado totalmente iluminado, así podemos estar seguros. Bueno, ustedes vieron que aumentó mucho la cantidad de gente acá, y bueno, así también tenemos muchos indigentes en la calle, muchas personas que no están bien, y bueno, no sabemos qué es lo que puede pasar. Si te querés comunicar conmigo ahora y hacer este monólogo que estoy haciendo, lo podés hacer a través del 098-91-99-36. ¿Quién está escuchando el programa a esta hora? 098-91-99-36 para comunicarte conmigo. ¡Apa! Bueno, Lechería en Maldonado. Convenio refuerza a pequeños y medianos productores. Estamos hablando de lo que está sucediendo en nuestro departamento, del intendente Miguel Abella y de estos productores. Mantener los tambos en funcionamiento exige atender tanto las necesidades de los animales como las condiciones del ternero donde se trabaja. De terreno, perdón. El Maldonado, el deterioro de caminos internos, accesos y corrales, representa una dificultad para la producción que motivó un plan de asistencia entre la Intendencia y la Asociación de Productores de Leches de Maldonado. La firma se concretó el lunes, ayer, en San Carlos. Allí el vicepresidente de la gremial, Marcel Pereira, expuso las exigencias que enfrenta quienes continúan en el rubro. Sostuvo que antes era posible vivir con 30 vacas, mientras que actualmente se necesitan entre 80 y 100 como mínimo para subsistir. ¡Wow! O sea, los productores lecheros podían vivir con 30 vacas. Ahora necesitan 80 a 100 vacas. Se multiplicó muchísimo el porcentaje. No sé, un 300% más o menos. El dirigente consideró fundamental esa herramienta colectiva para los pequeños y medianos establecimientos, y señaló que sin el apoyo departamental sería muy difícil sostener la actividad. También mencionó la disminución del número de tamberos a nivel mundial y la incidencia de los factores ambientales. Materiales y combustible, el comportamiento establece el aporte de hasta 120 viajes semestrales de balasto, cuya distribución queda a cargo de APLEMA. Las intervenciones permitirán mejorar las vías de ingreso, la caminería interna y los pisos de los corrales. Sí, porque trabajar como están trabajando, la verdad que fue. El plan contempla maquinaria y materiales para realizar los trabajos. Además, la administración suministrará 60 litros mensuales de gasoil destinados al tractor que opera en el predio de Recría. Pereira expresó su conformidad con lo acordado, valoró el respaldo para mantener ese espacio operativo y calificó de excelente el diálogo con las autoridades. Bueno, muy buena noticia entonces para los productores rurales. Seguimos teniendo noticias. ¿Cuándo viene la música? Dame un mate que no te... ¡Viene la música! Ah, tenemos un poco de música por el momento. ¿Cuál suba? ¿Con ese suena? Por lo menos para, bueno, hace 10 minutos que estoy hablando sin parar, un matecito y sigo. El director de turismo de Maldonado, hacemos tipo un informativo hoy, ¿eh? Me vas a acordar cuando trabajaba en Radio Maldonado, que no parábamos de hablar, era informativo puro. El director de turismo de Maldonado advierte por anuncios sobre el niño y el perjuicio que puede ocasionar en la temporada veraniega. ¡Apa! ¡Qué interesante esto! El tema será que los pronósticos realmente sean como los dicen, ¿no? El director de... Mira, esto me hace acordar a la fiesta del chocolate, que no les dieron corte a que iba a llover a las 8... y no terminado en tiempo y forma, y terminó de la peor forma. Algo, un domingo espectacular que se pasó en Piriápolis, con mucha gente que vendió, no solo los chocolateros, sino todo lo que fue alrededor. Pasaron más de 10.000, 15.000 personas, pero se fue opacado con la lluvia y con lo último que pasó al apagarse el escenario y venirse el chaparrón de agua. El director de turismo de la Intendencia de Maldonado, Edgar Silveira, manifestó en Buenos Aires, porque está la FIT, la Feria Internacional de Turismo, la preocupación por el efecto que pueden tener sobre la próxima temporada los anuncios relacionados con el niño y el cambio climático. El jerarca entiende que pronósticos generales sobre lluvias pueden desalentar reservas y adelantó que buscará respuestas más precisas de los organismos competentes. Bueno, sí, lo que se tiene que hacer, ¿no? No nos podemos quedar solo con Inumet, sino también con lo que hace meteorología en Argentina y en Brasil. Los anuncios sobre las posibles condiciones meteorológicas durante el próximo verano se convirtieron en un nuevo factor de preocupación para el sector turístico de Maldonado. Silveira sostuvo que la difusión de información poco específica sobre el niño y eventuales periodos de lluvias puede terminar influyendo en la decisión de los turistas que evaluar... ¡Opa! ¿Evaluar viajar a Punta del Este se subió solo? ¿Cuál está? Ahí está. El jerarca planteó el asunto durante su participación de la Feria Internacional de Turismo de Buenos Aires y adelantó que pretende abordar el tema tanto con el Ministerio de Turismo como con el Ministerio de Ambiente. Todos esos cambios y anuncios que se están haciendo sobre el cambio climático, sobre el fenómeno El Niño, asustan a la gente y no nos hace bien al turismo. Bueno, muy bien, escuchemos un poquito de música, así yo también descanso un poquito la voz. ¿Te parece?

Bueno, muy bien restablecida la música de nuestra emisora. 24, pero te tiré un montón de data, en los primeros 20 minutos. 24 minutos nos separan de las 2 de la tarde. Es momento, mis queridos amigos, de hacer la primera pausa. La pausa, no la hacemos luego de escuchar a Shakira.

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098-91-99-36 para comunicarse con nosotros. Por acá nos dice Ana Laura, creo que es el nombre, si no, mal no recuerdo. Toma agua, igual re bien. Sí, el tema del agua es que está buena que venga, porque no... ¿Vos te acordás el año de la sequía? Que fue como hace 4 años. Terrible para todos. Pero demasiada agua, como todo, todo en exceso hace mal. Demasiada agua, como pasó en el norte, terrible. Me llamó mucho la atención el granizo también, tan impresionante que sucedió. Y estamos en septiembre, ¿no? Ya estamos en el mes de la primavera. Y además que estamos en el día de ñoquis. ¿Quién comió ñoquis hoy en la audiencia? A ver qué nos cuenta.

0: Te aviso, te anuncio. ¿Qué día no hago un furcio? Más o menos. Te aviso y te anuncio que Punta del Este será encuentro de... Ya te cuento. Gobiernos de cercanía, descentralización y turismo. 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
1: Me clavaste en el cuerpo como un cuchillo.
0: La actividad contará con representantes de Uruguay, Ecuador, Colombia, Argentina y Panamá. 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
0: Bueno, no sé si está haciendo locro y humita, pero después le voy a preguntar a Ángeles si ya está haciendo locro y humita, porque bueno, viene la primavera y la gente deja de comer esas comidas, pero con este frío, un locro, a mí vendría bárbaro.

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Bueno, estamos escuchando Piquito Piquito, el último tema de Ricky Martin que ayer sonó en el Maracaná. Anoche el Maracaná se lució y bailó Piquito Piquito, lo estábamos esperando, teníamos un adelanto ya que nos habían mandado, pero bueno, esta es la canción completa con Pedro Sampaio y dice: todavía no me baja la energía porque hay un video en el sitio oficial de Ricky Martin que está increíble, a mí me parece fantástico todo lo que hace Ricky Martin arriba de un escenario con los bailarines, él y los bailarines, ¿no? Siempre realmente me llama mucho la atención lo bien que lo hacen y el espectáculo que es, más allá si es tu artista preferido, ¿no? Puede ser que no lo sea, como en mi caso, no es que sea mi artista preferido, pero realmente es un show increíble ver a este hombre arriba del escenario siempre. Dijo: Río, no me sueltes nunca, me quedo aquí un par de días más porque mañana grabamos el video oficial. Y dice: ahora quiero saber de ustedes. ¿Ustedes ya se la saben? Está en el Instagram oficial de Ricky Martin y la tenés en la 93.5 Azul en Punta. Y con esta canción última de Ricky Martin nos despedimos. Nos reencontramos mañana a las 2 de la tarde, como todos los días. Ya llegan Malos Pensamientos a través de la 93.5 Azul en Punta. Cuídate del viento, fíjate bien que esté todo bien. Si no tenés que salir y el viento, no salgas. Mañana nos reencontramos. Un beso grande, que pases bien. Chau, chau.

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27: ¿Votas en pedo?
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27: Estás tú en el auto y estás vos siempre. No hay forma de que no estés cuando la vas a buscar al colegio.
32: Ahora tengo buena suerte porque me llamó Peti.
34: Le da la chance a mucha gente a salir adelante.
32: Hola Peti, ¿cómo te va? Qué lindo que llamaste, qué suerte.
34: Peti, acá escuchándote desde el año 96, así que imagínate, crecieron escuchándote mis hijos.
32: Acá estoy estrenando radio, ayer me compré una para escucharte.
35: Ni volviendo a nacer de nuevo a ver otra audiencia como esta.
27: Sé que cuando yo tuve mis peores momentos mal, yo te escuchaba a ti y me sacaste de esa fortaleza, me sacaste de todo.
34: Lo escucho a ustedes y se paraliza todo. Se van los problemas, se van las preocupaciones.
27: Me bajé una aplicación pura y exclusivamente para escucharte a vos.
34: Pongo malos pensamientos a las 3 de la tarde y me olvido de todo, pero es vida.
27: A la gente la hacen
34: a
27: bien.
34: A la gente la hacen bien.
27: Es más que un programa de radio. Creo que no sé si ustedes dimensionan a lo que llegan a la gente.
36: Sos una excelente persona y sinceramente te escucho todito los días. Te escuchaba de una espica.
27: A mí fue la radio la que me salvó. Un día te estaba escuchando y bueno, lo único que puede ayudar es Peti.
37: Fui vendedor ambulante y cada vez que iba a subir a un ómnibus, ¿quién venía? Al mango en la radio de los ómnibus, Peti Natti. Entonces, ¿quién me iba a dar bola a mí?
27: Y nosotros también tenemos una vida, pero vos sos parte de ella y es culpa tuya. Si hace 30 y pico de años que te estamos escuchando, ya sos parte de nuestra vida también.
32: Vos nos das esa libertad. Sabes que podemos expresarnos, sacar nuestras emociones, vos nos lees un mensaje y te mantenés porque nos da eso, nos da libertad.
27: Mi hija se crió escuchando, es momento de darle una mano a la gente, y ella lo tiene compenetrado en su vida.
34: O sea, malos pensamientos es algo que no se puede explicar con palabras. Amor.
27: Realmente creo que ustedes no tienen noción de lo que hacen por nosotros. Gracias, gracias, gracias. Gracias, gracias, gracias a la mejor audiencia del mundo, gracias.
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0: ¿Cómo?
1: A mí me gustan estos días que son medio...
2: ¿Qué dijiste?
1: Extraños.
3: ¡No quiero que llueva!
1: No se sabe si va a llover.
0: ¿Estás loco?
1: No se sabe si va a salir el sol. No se sabe qué va a pasar.
4: ¡Que llueva! ¡Que llueva!
5: Llego al extremo, lo paso.
1: Lo lindo de todo esto es que no importa la temperatura ni el clima.
0: No.
1: A las 3 de la tarde, malos pensamientos.

0: bienvenidos todos al clásico de todas las tardes.
1: ¿Ya son las tres?
0: Obvio que son las tres.
2: El termo y el mate y a las 15 Petinati.
0: ¿Hoy se sale con paraguas o no se sale con paraguas? Sí.
3: ¡Los odio!
0: Pasan los años y yo sigo diciendo lo mismo. Hasta el momento, el paraguas es el peor invento del ser humano, del hombre.
4: No sirve para nada.
0: ¿Sí? Pasan los años y sigue siendo el mismo. O sea, no hay una evolución del paraguas.
5: Por sí o por no.
0: Por ejemplo, tenemos el teléfono. El teléfono, con el paso de los años.
6: Sí.
0: Y estoy hablando del teléfono fijo. El teléfono con tubo. El teléfono ha evolucionado. La cocina ha evolucionado. La computación ha evolucionado. ¿Por qué el paraguas no ha evolucionado?
7: ¿Por qué?
8: ¿Por qué?
0: Porque no le interesa a nadie, porque se han dado cuenta que es el peor invento en la historia de la humanidad.
7: ¡Ay, la pucha!
0: Lo vengo diciendo desde hace 20 años.
9: ¡Qué rompebola que sos!
0: ¿Pero tengo razón o no?
10: Mañana ya.
0: ¿Quién

0: se usa paraguas. ¿Alguna vez se usa paraguas?
1: Sí.
0: ¿La gente
1: sí
0: sigue usando paraguas? Hay viento y no se puede usar paraguas.
2: No.
0: Llueve mucho, te mojas igual.
1: Sí.
0: Viene uno del otro lado y vos de este lado tenés que parar para que ¿qué? Pase el otro con el paraguas. Lo subí, lo bajá, lo corré, lo sacá. Y la punta. ¿Para qué corno está hecha la punta del paraguas?
3: Piensa bien lo que vas a decir.

0: Met emitió una advertencia amarilla. Vientos fuertes y persistentes desde las 3 de la tarde.
1: ¡Ay, la pucha!
0: O sea que a partir de este momento
2: sí.
0: Estamos con advertencia amarilla.
2: Soy un huracán.
0: No hay huracanes, pero sí vientos fuertes y persistentes.
3: Cuando salgan, abríense.
0: Así que cuando salgan, abríense. Porque la advertencia amarilla comenzó a las 3 de la tarde.
1: ¡Ay, la pucha!
0: Y va hasta la medianoche.
4: Color
0: amarilla.
5: Unos truenos, ustedes esos truenos gruesos.
0: Señora, acá no dice truenos, ni truenos.
5: Unos truenos, no. Ustedes esos truenos gruesos.
0: Pero, señora, no hay truenos gruesos. Bueno, hay. Señora, para usted, ¿cómo son los truenos gruesos? ¿Cómo? ¿Cómo? Ay, va a largar la garganta en cualquier momento.
6: Ay, por favor, como llueve.
0: Canelones, La Valleja, Maldonado, Montevideo, Rocha y San José.
7: Acá está cayendo pedregullo.
0: Señora, ¿dónde está, señora?
8: Es impresionante el granizo que cae.
0: Pero ¿cómo granizo? Acá dice vientos fuertes. Canelones, La Valleja, Maldonado, Montevideo, Rocha y San José. Bueno, ya lo saben, abríguense.

0: se puede estar peor. En México, el huracán Polo, le pusieron Polo al, de nombre al huracán.
1: ¿Por qué? ¿Por qué?
0: No sé, pero imagino que están siguiendo el abecedario, siguiendo, digamos, con P. La palabra que eligieron fue Polo. El huracán Polo. Le podían haber puesto...
2: Puto.
0: No, ¿cómo? Puto. ¿Cómo le vas a poner puto al huracán? Puede empezar con P, pero otra palabra.
1: ¡Ay, la pucha!
0: Bueno, ahí no me convence mucho.
2: Cópata.
0: El huracán Polo tocó tierra en México... Durante la madrugada de hoy, el ciclón provocó cortes de electricidad, daños en una barrera de arena y riesgo de inundaciones en una localidad de unos 6.000 habitantes. Quiera Dios que nunca tendremos, o tengamos, en realidad, nunca tengamos una situación así, ¿eh?
3: Sí, sí.
0: Porque acá no te ayuda nadie. Si no fuera por el ejército.
3: Sí. Sí, es verdad.
0: Es más, tenemos una situación así. Tenemos. ¿Cuánta gente? ¿Cuánta gente? Tirá una cifra cualquiera.
4: 45.
0: 45 con el mate y el termo, así, mirando. ¿Sí? Sacando fotos.
5: Grabando.
6: Que estoy grabando.
0: No saca foto, toma mate. El que no toma mate, critica.
2: Torta frita.
0: Y ya tenemos a la señora que vende torta frita. Hoy, a pesar de la lluvia, a pesar de la alerta amarilla,
5: atención.
0: Y a pesar ¿seguro? De los vientos fuertes, atención. Hoy será un martes y...

0: hoy ya tenemos la remera Atención. Pronta con la frase de la semana. Hoy la frase de la semana.
1: ¿Quién es?
0: Tenemos una linda frase de la semana.
2: ¿Es hombre o es mujer?
0: No voy a adelantar nada. Hoy,
3: jugátela.
0: En la remera de Martes Ilustrados, la frase de la semana es larga. ¿Y el portarretrato? El portarretrato, ni te digo.

0: todo.
1: Hay remera, hay portarretratos y además quiero decirte algo.
2: Atención.
1: Bueno, te estoy diciendo algo desde que comencé a hablar.
0: Sí.
1: Pero sí, es algo importante.
2: Atención.
1: Hoy, martes ilustrados, espero que Lust no nos esté escuchando. No voy a contar igual de qué se trata. Él no lo sabe, obviamente. Tenemos la remera con la frase de la semana. Tenemos el portarretratos de la semana. Y tenemos hoy un detalle. Un detalle imperdible, ¿eh? Un detalle imperdible. No te lo podés perder. Vamos hoy a activar el streaming. Como siempre en los martes ilustrados. En los martes ilustrados. Hoy prepárate, ponete la campanita. Porque hoy el streaming estará explosivo.
0: Se pudre todo.
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0: Betty, las remeras podrías sortearlas, ¿no? Yo quiero la de Orsi, falta lo que está faltando. Momento. No es para reírse. Tenemos decenas de remeras con las frases de cada semana. Si vamos a hacer algo, si la gente se pregunta si vamos a hacer algo con esas remeras, sí, por supuesto que sí.
1: Atención.
0: Es más,
1: atención.
0: Estamos buscándole la vuelta porque también queremos hacer algo benéfico.
2: Atención.
0: ¿No?
2: ¡Hola, pucha!
0: Si vamos a venderlas, que tenga un fin superior.
2: ¡Hola, pucha!
0: No sabemos si venderlas a fin de año, las atención, remeras todas, o esperar hasta el 29. ¿Esperamos hasta el 29? ¿Hacemos una exposición de remeras? ¿Hacemos una venta de garage? Tengo ganas de esperar hasta el 29. Creo igualmente que podemos sortearlas, no sortearlas. Algo vamos a hacer, ¿eh? Dije sortearlas porque acá acaba de llegar un mensaje que dice sortearlas, Peti. ¿No las vamos a sortear o sí? Vemos,
3: sí,
0: vemos.
3: Sí.
0: Peti, ¿Lust arregló el auto ya? Pregunta Diego. Sí, el auto está arreglado. Atención. Lo que no tiene arreglo es él. Lo que no tiene arreglo es la política en nuestro país. El edil blanco, Gonzalo Gómez, pidió licencia en la Junta Departamental mientras se procesa el caso Leiva en la Comisión de Ética del Partido Nacional. Si no tenés idea de qué estoy hablando, hoy este va a ser un tema de los que tratemos con Lust, sin dudas.
2: ¡Hola, pucha!
0: El caso del edil blanco Gonzalo Mo Gómez, que tenía como asesores a Lucio Leiva y a su padre, Pablo Leiva, condenado en las últimas semanas por lavado de activos y tráfico interno de municiones. Esto es tremendo.
4: En el horno.
0: Son dos asesores de un edil del Partido Nacional. Uno, condenado por lavado de activos y tráfico interno de municiones, que aparte cobraba un sueldo de 52 palos ¿qué? Nominales, 42 líquidos, y que nunca se le otorgó una tarea.
5: Soy un jodedor.
0: Nunca se le otorgó una tarea al tipo este.
6: ¡Laguren!
0: ¿Por qué se lo contrató de asesor? Porque el hijo pidió que lo contraten al padre.
7: ¡Ah, qué bien! Más parientes.
0: O sea, esto parece una trama de una película de esas que vos decís, no puede ser lo que está pasando.
8: Uruguay.
0: Es cine.
8: Sorprende.
0: Es cine. El edil también quiso aclarar que no era su asesor.
9: ¿Qué?
0: Sí, así. O sea, no termina más el tipo este, porque ayer dio una conferencia de prensa donde yo creo que hubiera sido mucho más serio y honesto decir, entrego mi laburo, no laburo más.
1: Atención.
0: 27 años tiene. Escuchen al tipo, pucha. Escúchenlo.
10: No es mi asesor, eso lo quiero aclarar. Este es un vínculo de asesoramiento como el resto de los contratos que la Junta Departamental le brinda a los ediles para su labor. Asumo el error hoy aquí de haber contratado a esta persona a través de la confianza. confianza que deposité en Lucio Leiva y que entiendo que de buena fe es que me recomienda a su padre. En ese sentido entiendo que he sido abusado de mi confianza y por eso su contratación. Y quiero ser categórico en esto, yo desconocía totalmente las actividades ilícitas que llevaba adelante en su fuero privado, en su actividad privada. Yo conocía, así me hizo saber su hijo Lucio Leiva, que el señor Pablo Leiva trabajaba en un cambio y esa era la tarea que lleva adelante de manera lícita. En cuanto a la renuncia, entiendo que no hay mérito. Yo estoy asumiendo que me equivoqué, que fue un error de no haber sido precavido, pero errores tenemos todos. Yo tengo 27 años, es la primera vez que estoy ejerciendo este cargo.
0: No, ya está, ya, a ver. Muchacho.
3: Claro, es que oscurece.

0: El edil ayer aseguró en conferencia de prensa que Pablo Leyva no tenía ninguna tarea asignada y que no era su asesor, pese a que ese era el cargo formal.
1: Bueno.
0: Pasaba por la calle el tipo. Claro. Pasaba por la calle, caminando por la calle 25 de mayo, ¿no? En la Junta Departamental de Montevideo. Y estaba el edil blanco Gonzalo Gómez en la calle.
2: ¿Qué haces, tigre? ¿Cómo va la cosa?
0: ¿Tenés algo que hacer ahora? No. Bueno, vení, pasá. Así sos mi asesor.
1: Pucha.
0: Por favor. ¿Saben qué es lo peor de todo esto? Que el Frente Amplio escribió un comunicado, una declaración que no leí. No leí. Pero me alcanza con leer esto. El senador Javier García dijo: ni el Frente Amplio ni Fernando Pereira tienen autoridad política ni ética para emplazar al Partido Nacional. Y Martín Lema cuestionó el comunicado del Frente Amplio diciendo que es cínico y miserable.
1: ¡Hola, pucha!
0: Muchacho, ¿por qué en vez de pelearse entre ustedes no se dan cuenta que la gente está harta?
3: ¡Caca!
0: La gente está podrida de ver todo esto.
4: ¡Tata, basta, por favor!
0: Javier García y Martín Lema, en vez de criticar el comunicado, lo primero que tienen que hacer es criticar a un edil que contrata dos asesores.
1: Atención.
0: A los que les pagamos todos y que no trabajan porque no tiene asignado un cargo de asesor. Y además, el hijo pide que contratan al padre.
1: Atención.
0: Y lo contratan.
3: ¡Ay, Dios mío!
0: Es eso lo que tienen que criticar, porque la gente está podrida. Mejor dicho, cansada. Lo que está podrido es la política.

0: de ñoqui. A propósito de día de ñoquis.
1: ¡Ñoqui!
0: Al 094-282-802.
1: ¡Ay, Dios mío!
2: ¿Seguro?
0: Hoy seguí la frase. Y la frase es...
3: Hoy 29, día de ñoquis, le mando un gran saludo a...

0: 094-82-802.
1: Hoy 29, día de ñoquis, le mando un gran saludo a...
0: Hoy 29, día de ñoquis.
2: Ñoqui, ñoqui, ñoqui, ñoqui.
0: Le mando un gran saludo a...

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0: Betty, el pibito dice no tiene vergüenza, pero los que estamos en el horno somos nosotros. Sí. Porque hay miles de casos así en todo el estado, dice Javier. Tiene razón, Javier. Hoy en Martes Ilustrados vamos a hablar de los ediles.
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0: Al 101.9. Poné la palabra Lust y la pregunta que quieras. Betty, ¿qué opinás de la subida del gasoil? Se le va a venir encima todo el agro. Bueno, esto es por tener ineptos en el gobierno. No estoy diciendo nada que la gente no sepa. La URSEA, o sea, la Unidad Reguladora de Servicios de Energía y Agua, dio a conocer su informe sobre los precios de paridad de importación y precios de venta al público de referencia. Para pasártelo en limpio, la URSEA, que es quien sugiere los aumentos de combustibles. Presta atención porque hice silencio porque no puedo creer, me pareció que estaba mal la coma, pero no.
2: Subí el volumen.
0: Bien, el informe de la URSEA recomienda un aumento del 37,3%. ¡Para el gasoil! Sí, como lo escuchaste. La URSEA recomienda un aumento de 37,3% para el gasoil.

0: locura, ¿eh? Se prende fuego el Uruguay si esto es así. Y para la nafta, 5%.
1: Sube. 5,5%.
0: Esto implicaría, atención, porque esto implicaría un incremento de 21 pesos.
2: ¡Ay, Dios mío!
0: El gasoil y 5 pesos.
3: ¡Hola, pucha!
0: Para el litro de nafta. Déjame ver cuánto más. A ver.
4: ¡Y hay gente que defiende esto!
0: 5 por 42, que es el tanque lleno. 210 pesos más.
2: ¿Qué?
3: ¡Ay, la pucha!
5: Lo que es berreta, es berreta.
0: Y sí, cada 5 días. 210 sí, pesos sí. Cada 5 días. Esto vamos a hablar con Lust también.
2: ¡Ay, Dios mío!
0: Menos mal que vivimos en un país con una seguridad tremenda y además con unos servicios espectaculares dignos del primer mundo.
2: ¿Qué dijiste?
0: Porque si no, no se bancaría a gastar todo este dinero.
6: ¿Cómo?
0: Claro. Menos mal que vivimos en un

0: país del primer mundo.
1: ¿Estás bien?
0: Con servicios del primer mundo donde ¿qué? La salud...
1: ¿Estás bien?
0: Hablando de salud. Hablando de salud. Hoy, martes ilustrado. Hoy, martes ilustrado, tema
2: de salud. Se pudre todo.
0: Sí, sí, hoy... No sé cuántos temas tenemos hoy, ¿eh? Orsi fue a Nueva York a la ONU el jueves pasado.
2: Sí.
0: Ah, bueno. Bueno, ponete la campanita.
3: Ta, basta, por favor.
0: Hoy el streaming a través de YouTube va a los pensamientos oficial. Si no arrancamos con 3.000... No hacemos el martes ilustrado.
4: ¡Ay, la pucha!
5: Donde no hay raíz.
0: Betty, se viene el auto eléctrico, dice Eugenia.
5: ¡Claro! Que me saque al fin.
0: Betty, ¿no hay nadie que tenga huevos para decir esto? No se puede, estamos cada vez peor. Bueno. ¿Y el boleto? Y el boleto va a subir. Y el gasoil no es solo para el agro, ¿eh? Ah.
6: Mañana.
0: Peti, ¿cuándo devuelven el 2% a las tarjetas que prometió Orsi en la campaña política?
1: ¿Cuándo?
0: Es cierto.
7: Atención.
0: Iban a devolver ese 2%.
3: Sí.
0: Para que lo anoto. Lo anoto para martes ilustrado, dame un segundo.
7: Vení mañana y hay croquetas.
0: Pará. ¿Cuándo? Dame un segundo. ¿Cuándo devuelven 2% tarjetas Orsi promesa? ¡Listo! ¡Se imprime!
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0: Bueno, después de estas noticias que tienen que ver con la política, el edil, la suba de gasoil, la suba de la nafta, por suerte tenemos buenas noticias.
8: Gracias a Dios.
0: Esta es la mejor noticia del día, me parece. Tengan en cuenta que hablamos de las temáticas políticas que tienen que ver con el edil, con la suba de gasoil, 21 pesos, 5 pesos la suba de la nafta. Entonces, esta noticia es de las mejores. ¿Quieren que la lea?
8: ¡No!
0: No, la voy a leer.
8: ¡No, no, no!
0: No, la tengo.
9: Podría ser peligroso.
0: No, la leo. Ya la tengo en la mano.
10: Ya me voy.
0: No. No puedo bajarme. Ya la tengo en la mano.
11: Chau.
12: Chau.
0: Yo estoy listo.
13: Chau, un beso.
0: Voy. Dos hermanos. ¿Cómo me gustan las noticias de hermanos y de familia? Dos hermanos de 13 y 15 años. 13 y 15 años. ¿Qué edades tienen sus hijos, Tempone? Buenas tardes. ¿Cómo le va,
14: Peti?
0: ¿Cómo está? ¿Todo bien?
14: Muy bien, ¿usted?
0: Bien.
14: Julieta 12, Felipe 9.
0: Felipe 9, Julieta 12, perfecto. ¿Qué tal, Jorge Díaz? ¿Todo bien?
15: ¿Cómo anda?
0: Bien, sus hijas ya son grandes.
15: Sí.
0: Pero tienen 18.
15: No, 19.
0: 19 y
15: 22.
0: Y 22.
14: ¿A mí?
0: A mí tiene 17.
14: Bien.
0: ¡Hola, Nico!
16: ¡Hola, Peti!
0: ¿Cómo estás? ¿Qué edades tienen tus hijos?
16: 8 y 10.
0: Mirá cuando tengan 13 y 15.
8: Ok. ¿Por qué?
13: ¿Qué pasó?
0: Yo imagino un taxista escuchando esta noticia y después que escuche la noticia, apaga el auto y se va caminando. Así, sin decir ni una palabra. El ómnibus, el conductor apaga el ómnibus y deja a todos los pasajeros adentro. O sea, a todos nos va a pasar lo mismo. Cierren los comercios. ¿Estás tomando mate a esta hora? Deja el mate. Bueno, dos hermanos de 13 y 15 años estaban con la mamá. Muy bien. Acá hay un hogar, no hay una casa. Hay un hogar.

0: hermanos de 13 y 15 años estaban con la madre. La amenazaron con un arma. La expulsaron de su casa porque se negó a darles dinero.
1: Alguien que me alcance el bisturí. Alguien que me alcance el bisturí.
0: No me averiguás a qué hora sale el primer vuelo.
2: ¿Qué?
0: No sé a dónde. Te la vi.
1: Crucifícame, que me gane la cruz y los clavos.
0: Averiguame.

0: correcto, es Uruguay. Dos hermanos de 13 y 15 años amenazaron con un arma de fuego a su madre y la expulsaron de la casa porque se negó a darles dinero. La mujer llamó a la policía desde la calle tras quedar afuera de la vivienda con su hija pequeña en brazos.
1: ¡Ay, Dios mío!
0: ¿Ustedes creen que esto es todo?
2: Sí.
0: Han escuchado la mitad de la noticia. Porque ahora les voy a contar la otra parte. La víctima, o sea, la mamá, en el pasado fue investigada por omisión de los deberes inherentes a la patria potestad.
1: ¡Ay, Dios mío!
3: Uruguay sorprende.
4: ¡Es Disney!
0: Y manifestó que sus hijos estarían involucrados en distintos hechos delictivos. 13 y 15 años.
5: ¿Pero vos escuchás lo que estás diciendo?
0: ¡Colibríes! ¡No a la baja! ¡Gracias, Pepe! ¡Donde quiera que estés!
6: Consideramos que la solidaridad siempre es buena y es bienvenida.
0: ¡Claro!
4: ¡Anda, cagar!
0: ¡Fabi! Estamos muy mal.
6: Son hechos que lamentamos muchísimo.

único que tengo para decir es cuiden a sus hijos. Hablen con sus hijos, tengan buena comunicación con sus hijos. Sepan quiénes son sus amigos, sus amigas. Sepan y pregunten dónde están, quiénes son. Y aunque los hijos digan, papá, no jodas, ustedes siempre tienen que exigir, me mandás un mensaje y me decís dónde sí. estás. ¿O no? Hay que hacerlo de nuevo esto, ¿eh?

Hay que ver entonces cuál es el castigo que se le ha dado a la madre por omisión de los deberes de la patria potestad, ¿no?

0: Cada vez que escucho este tipo de noticias, estoy muy agradecido conmigo mismo de tener 38 años, soltero, sin responsabilidades y sobre todo sin hijos. No sabés cómo vivo la vida loca. Está muy bien, querido amigo, sí. Y está muy bien, sí, que pienses así. No te olvides, atención, que alrededor tuyo vive toda esta gente. Y si vos te haces el campeón creyendo que tenés la vida saneada por pensar así, está bien. Pero no te olvides que alrededor tuyo está esta gente.
1: Ah, algo hay que hacer. Algo hay que hacer.
2: ¿Esto cómo lo maquillamos?
3: Sálvese quien pueda.
0: Peti, prefiero ir a la guerra, todos a Israel.

0: No me digas que estás manejando por Ferrer Serra. Bueno,
1: sí.
0: Si vas manejando por Ferrer Serra y llegás al final.
1: ¿Qué pasó?
0: Cuando doblás. Primero sos guapo porque te lo estoy avisando. Pero si vas por Ferrer Serra, llegás al final y doblás.
1: ¿Qué pasó?
0: Te van a esperar 20 amigotes. 20. Para saludarte. Agarrá por otro lado.
1: Con chanchos en vivo.
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0: Mati, hablaste del paraguas. ¿Le podrían colocar radio y parlantes al paraguas para escuchar el programa?
1: ¿Dónde?
0: Bueno, ¿ves? Esa sería...
2: Sí.
3: Sí.
0: Una evolución interesante desde el punto de vista tecnológico para el paraguas. Con parlantes. ¿No?
3: Sí.
0: ¿No hay lentes con parlantes?
2: Sí.
0: Ah, no. Betty, el paraguas evolucionó, ahora es antiviento, no se rompe. Bueno, no sé.

0: Pete, hay un tema creo que bastante importante, mucha información en internet y está difícil saber qué tanto es verdad. Es sobre el tema de Colonia, quien estaría para instalarse. Ojalá leas el mensaje, un abrazo. El fin de semana pasado,
1: atención,
0: estuve charlando sobre Prexis, ¿es? Prexis. Está muy raro. Yo sé que al país le vienen bien $1,000 millones. Pero detrás de todo esto...
2: Medio raro, ¿no?
0: Hay algo muy, muy... ¿Raro o no?
3: No, claro, es que oscurece.
0: Muy, muy...
1: Atención.
0: ¿Extraño? Es sinónimo de raro.
1: Atención.
4: Sí, sí.
0: No sé cuál es la palabra, che. Pero qué bueno que la gente se entre a dar cuenta, ¿eh? Iba a decir oscuro, pero es justo lo que no quiere la gente de Prexis.
5: ¡Ay, Dios mío!
0: Iba a decir oscuro, pero no. Está raro, ¿eh? Y la punta del paraguas, no sé cómo no te das cuenta, es para defenderte de los ladrones acá en Uruguay. Tienes razón. Peti, hablabas del paraguas, a mí me pincharon una lola hoy a la entrada de la escuela de mis hijos. Un niño iba con un paraguas gigante, me pinchó una lola. Espero que no se te haya desinflado. Peti, ¿qué opinás de la subida del gallo? Ya lo leímos. ¿Le podés mandar saludos a Fernando? Saludame por mi cumpleaños, dicen a través del 101.9.
6: Felicidades.
0: Soy tu delivery. Bueno, es un piropo, ¿eh?
7: 094-282-802.
0: Al 094-282-802. Seguí la frase.
8: Hoy 29, día de ñoquis, le mando un gran saludo a...
0: Hoy 29, día de ñoquis, le mando un gran saludo a...
5: ¡Ñoqui!
0: 094-282-802. Peti, a mí me suena a secta, dice Isabel. Vas bien rumbeada, ¿eh? Hay un documental en Netflix. No voy a decir el nombre porque es demasiado. De una colonia que hay en Chile. Peti, en Inca y Ferrer Serra están metiendo boleta a lo loco.
6: Con chanchos en vivo.
0: Ya lo avisamos, muy bien. 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
0: 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Betty, ¿qué me decís de los terrenos de Punta Negra? De los ediles de la Junta ya hablé. Y vamos a volver a hablar hoy en Martes Ilustrados.
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0: Peti, dejá que paren a todo el mundo. La intendencia se merece que los paren a los que no hacen las cosas bien. A mí me gustaría que paren, ¿sabe? Perdón, ¿no? Mucha gente se va a calentar atención conmigo. Pero el que hace trampa debe pagar. Hoy vine polémico. Si vos tenés la matrícula rayada, si vos tenés la matrícula borroneada, que lo hiciste por gusto, para que no te vean los números, yo si soy la intendencia, digo, a partir del primero de noviembre, los autos que no tengan legible la matrícula pagarán una multa.
1: ¡Ay, la pucha!
0: Creo que debería ser aplicable una legislación así. La cantidad de autos que hay con matrícula borroneada es increíble. Y eso habla del uruguayo. No pidas que la política o el gobierno haga una cosa bien cuando vos estás haciendo trampa. O querés hacer trampa. El ejemplo empieza en casa. Estoy medio cruzado hoy, estoy bien.
4: No.

Peti, habla del taxista que salvó a un anciano de 91 años que iba a ser estafado. Es cierto. Muy bien. ¿Para qué busca la noticia?

0: hombre tomó un taxi para ir a buscar dinero, pero el chofer detectó que se trataba de un cuento del tío por 250 mil pesos. Me encantó esto, le mando un abrazo al taxista. Y seguramente entre tanto taxi que nos escucha, nos van a pasar el teléfono de este taxista.
1: ¿Pudiste sacar plata?
0: Un taxista logró desarticular una estafa a un hombre de 97 años tras alertar una situación sospechosa mientras trasladaba al anciano a un local de cobranzas.
2: Me parece sospechoso.
0: La situación se dio cuando el pasajero le contó al chofer que debía retirar una importante suma de dinero porque, según le habían dicho, por teléfono, un abogado necesitaba ese dinero porque su hijo estaba detenido en un juzgado por accidente de tránsito. Al taxista la situación no le cerró y decidió actuar. En lugar de seguir el viaje, el trabajador llevó al hombre hasta una comisaría donde explicó lo sucedido. Los agentes asistieron al adulto y evitaron la estafa por 250 mil pesos.
3: ¡Vamos todavía!
0: ¡Muy bien!
3: ¡Vamos!

0: Santi, ¿qué opinás de la cantante iraní presa por no usar velo? No, momento. No fue presa solamente. Recibió un castigo de 74 latigazos. No va a haber marcha feminista, ni marcha de los derechos humanos, ni el Frente Amplio va a sacar un comunicado por esta noticia.
1: ¿Dónde están?
0: Hijos de puta. ¿Está mal dicho? No.
2: No.
0: No. A ver.
3: Hola, pucha.
0: ¿Dónde están las feministas? ¿Dónde están los derechos humanos?
1: ¿Dónde están?
0: ¿Dónde está la mesa del Frente Amplio?
1: ¿Dónde están?
0: Que saca comunicado por cualquier poronga. Dicho esto con mucho respeto y admiración. Y no hace un comunicado ¿qué? Por una cantante que recibió 74 latigazos en Irán.
3: ¡Hola,
0: por no usar velo!
1: ¿Dónde están?
0: ¿Dónde están, muchachos?
1: ¿Dónde están?
0: ¡Muchaches! ¿Dónde están? Me parece que usé las palabras correctas, ¿no?
4: Sí.
0: Ok, sigamos con el programa. Porque a la mierda hay que llamarla por su nombre.
5: Lo que es berreta, es berreta.
0: Cuando castigan con 74 latigazos a una mujer por no usar velo, es una mierda.

0: minutos, van de las 4 de la tarde. Se nos hizo un poco largo, pero a mí me parece que es importante que la gente sepa en qué país vivimos y en qué mundo estamos viviendo. Entonces me parece interesante tomar algunas cosas con humor y otras no tanto y con mucha bronca, algunas situaciones que pasan en nuestro país y en el mundo. Peti, ¿vos por qué no viste la loca que rompe semáforos en Maldonado con un hierro? La vi en un video.
1: Cuidado con esa.
0: Sí, ¿qué esperan para agarrarla?
2: ¡Esa mujer es una maldición!
0: ¡La agarraron! No. Vamos a hablar de cosas más santas, por favor. Bueno, presten atención a esta noticia que los va a sorprender. Es una buena noticia en serio, ¿eh? Los testigos de Jehová, esos que te tocan el timbre los domingos a las 10 de la mañana, les mando un abrazo grande. Bueno, hablo en serio, un momento. Los testigos de Jehová modificaron su postura sobre la sangre.
3: ¿Cómo?
0: Podrán aceptar plasma, glóbulos y plaquetas.
2: ¡Ay, Dios mío!
0: Es para aplaudir, ¿eh? Porque, a ver, uno puede tener una creencia. Y está bien que tengas una creencia, y está bien que creas en algo, y está muy bien que tengas fe. Pero cuando esa fe y esas creencias complican la vida de tus hijos, la fe no importa tanto, ¿no? Celebro que los testigos de Jehová modificaron su postura sobre el uso de componentes sanguíneos y establecieron que cada creyente puede decidir, de acuerdo con su conciencia, si acepta o dona determinados componentes de la sangre de otra persona. Pucha.
4: Necesito un litro de sangre.
0: Ahora sí van a poder entonces.
4: ARH positivo.
0: No importa. Quiero conocer a Jesús. Es buenísima esta noticia. La organización mantiene el rechazo a las transfusiones de sangre completa. Buah. Una postura basada en su interpretación de distintos pasajes de la Biblia. Muchachos, no interpreten la Biblia de esta manera. Nosotros que somos los más viejitos. No estoy hablando en serio. Nosotros somos los más viejitos. La Biblia, qué sé yo, Antiguo Testamento. Se la prestamos a todos, no importa, pero nosotros nos hacemos transfusiones de sangre, todo. Damos sangre, recibimos sangre, damos sangre, es una bendición. Es una bendición y una mitzvah, es un mandato del ser humano donar sangre.
2: Me da impresión sacarme sangre. Pinchan, sacan, guardan. Quiero
5: conocer a Jesús. ¿Cuándo fue la fecha de tu última menstruación?
0: Señora, retírese, por favor. Señora, retírese. Gracias. Gracias. Según la nueva disposición, la decisión de aceptar glóbulos rojos, glóbulos blancos, plasma o plaquetas provenientes de otra persona queda a criterio de cada testigo de Jehová. Y está muy bien. Está muy bien, me gustó. Le mando un saludo a todos los testigos de Jehová que son primos. Somos todos primos, hermanos. Pero cuando se trata de la vida, cuando se trata de la salud, más allá de la fe, primero está la vida.
6: Habla de sexo.
0: Bueno, no sé. No,
7: Virgen.
0: No, para. Bueno,
7: Virgencita.
0: ¿Ves? Epa. Cada uno tiene su creencia. Hay que respetar. Les pido por favor. Si no se casan, si no tienen relaciones, no le hacen mal a nadie.
8: Cero.
0: Oh, sí. Porque de eso vamos a hablar a partir de este momento. religiosos que te inculcaron y hoy no los aceptás.
1: A la mierda.
0: ¿Podemos hablar de eso?
6: Sí.
7: Sí.
0: Mandatos religiosos que te inculcaron y hoy no crees.
8: ¡A la pucha!
0: Vamos a hablar de esto antes que venga el Papa.
7: Sí.
0: No, no,
7: sí.
0: Al 2410-1019, las tres líneas de comunicación telefónica. Al 1019, mensajes de texto.
9: ¿Y por casa cómo andamos?
0: ¿En qué sentido?
10: Era judío.
0: Bueno. Lo que pasa es que yo tengo mi interpretación de Dios que no es la que me enseñaron de chico. No, no es un todopoderoso. No es el barba que está ahí arriba. Y esa también puede ser una modificación. Mandatos religiosos que te inculcaron de chico y hoy no crees. 2410-1019. Las tres líneas de comunicación telefónica. Al 1019. Mensajes de texto.
11: Se la corto.
0: Perdón. Bueno, podemos verlo desde el punto de vista.
11: El pitulín.
0: Ahí está. Podemos verlo desde el punto de vista religioso, pero también desde el punto de vista. Biológico o sexual. Sexual, médico no, sexual. Las mujeres, no hay quejas. No, por el contrario. Ah, mirá. 2410-1019. Las tres líneas de comunicación telefónica. Al 1019. Mensajes de texto. ¿En qué creías de chico? Que hoy ya no crees.
12: Dios.
0: ¿En qué creías de chico que hoy ya no crees? 2410-1019. Las tres líneas de comunicación telefónica. Al 1019. Mensajes de texto.

0: 4-10-101-9. Las tres líneas de comunicación telefónica al 101-9. Mensajes de texto, mandatos religiosos que te hicieron de niño, que te inculcaron de niño y que hoy ya no crees ni cumplís. Hola.
1: Hola.
0: Hola, ¿quién sos?
1: Soy Esther.
0: ¿Cómo estás, Esther? ¿Cómo te va? Bienvenida.
1: Bienvenida. Estoy en la Biblia. Mi nombre está en la Biblia.
0: Bueno, tenés nombre de reina.
1: Nombre de reina.
0: ¿Tenés,
1: sí.
0: ¿Tenés idea de la vida de la reina Esther? ¿O no?
1: Sé que era...
0: ¿Sí o no? Sé. Bueno,
1: ahora,
0: no sé. Vamos.
1: No, está, ahora okay. Me olvidé. Ahora me
0: Esther,
1: está.
0: No te preocupes. Salvó a todo el pueblo judío, sí, la no. reina Esther.
1: Sí.
0: Una vez más, bueno. Una mujer.
1: Una mujer.
0: Bueno. Esther, ¿qué mandato religioso te enseñaron de niña y hoy no crees, no cumplís y no tenés fe?
1: Bueno, primero casarte virgen, que tenías que casarte virgen. Entonces no me compraron bicicleta porque con la bicicleta perdía la virginidad.
2: Alguien que me alcance el bisturí.
0: No. Pará, ¿no tenía asiento la bicicleta? Tu vieja le sacó el asiento.
3: Ay, Dios claro. mío.
0: Tu viejo no la atendía y tu vieja no tuvo más remedio que sacar el asiento.
4: No.
0: Ahora, entonces todos los que hacen la vuelta ciclista se sientan. En la bicicleta. ¿Tu mamá te dijo eso?
1: Mi mamá y mi papá, que no podíamos usar bicicleta porque de esa manera se perdía la virginidad. Que no podían...
0: Para. Vamos, primero quiero detenerme en esto que es interesantísimo. ¿Vos lo recordás esto como un recuerdo verdadero? Porque a veces uno con el paso del tiempo inventa cosas. No.
1: Me quedó toda la vida. Para. Quise hacer ballet y me dijeron que cuando las bailarinas de ballet se abren de pierna, pierden la virginidad.
2: ¡No!
0: Vamos primero a la bicicleta. ¿Vos recordás si encaraste a tu mamá o a tu papá?
1: No podías encarar.
0: Claro, en esa época lo que decía mamá y papá era cierto, era tal cual, ¿no?
1: Tengo 67 años, te podés imaginar que yo decía que yo quería usar bicicleta, te decían que no. Claro. No.
0: Para un momento.
1: Y era por esa razón.
0: Bien, pero ¿a qué religión profesaban tus padres?
1: Católica, iba a escuela católica. Religiosa.
0: Religiosa, todas, solo niñas, ¿no?
1: Solo niñas.
0: Ahí está, entiendo cuál es el perfil. Ahora, cuando vos veías una niña andando en bicicleta, ¿se te pasaba por la cabeza, esta niña perdió la virginidad?
1: Sí, claro, mamá decía, eso está mal hecho. Sí, era una vecina que tenía una bicicleta que en ese tiempo existía y mamá me decía, y yo no entendía si el asiento, yo qué sé, si era por el asiento,
0: sí,
1: no,
0: claro.
1: No te explicaban cuál era la reacción.
0: Bueno, tampoco preguntábamos, ¿no? Porque lo que decía, como decía mamá y papá, era ley,
1: claro.
0: ¿No? Claro.
1: Era.
0: Atención. Ahora, ¿vos nunca tuviste bicicleta?
1: Jamás, no sé andar en bicicleta.
3: ¡Ay, Dios mío! Ahora,
0: Esther, tenés 67 años y no sabés andar en bicicleta porque cuando eras niña, mamá y papá te dijeron que si te sentabas en la bicicleta, perdías la virginidad.
1: Sí, después me di cuenta que la perdías de otra manera, pero no por la bicicleta, pero...
0: Tan divertida como andar en bicicleta, ¿no? Obviamente.
1: Claro.
0: Pero para Esther, ¿y nunca te quedó eso en el debe de comprarte una bicicleta y salir a andar en bicicleta?
1: ¿Sabes que no? O sea, sí se la compré a mis hijos, sí le compré a mis hijos, pero sí me quedó ese debe. Claro. También yo era muy delgadita y aprender ballet y sí. también me inculcaban. Cuando sí. te ibas a confesar, en la escuela católica te decían ciertas cosas que también te quedaban.
0: ¿Nunca, entonces, nunca te sentaste en una bicicleta?
1: No, nunca, nunca.
0: Pará, Esther, me encantaría poder ayudarte. No sé si mañana vengo en bici. ¿Querés sentarte en la mía?
1: Pero por favor, contigo.
0: ¿Quedó mal? ¿Quedó mal? Pará, ¿se escuchó mal?
4: Sí, sí.
0: ¿Querés perder la virginidad conmigo, Esther?
1: Sí, no, con la bicicleta. No, bueno, sí, está.
0: Sí, ya está, con la bicicleta, claro. Con la,
1: con la bicicleta. Hola,
0: bueno, con la mía, con la mía.
1: Sí. Con la tuya, pero con tu bicicleta quiero perderla.
0: Claro. Esther, no puedo creer que si vos ibas a hacer ballet y te abrías,
1: sí.
0: que no sé cómo se le llama, es una vergüenza. Fui sí. esposo de una bailarina de ballet. Sí, Esther, si te abrías, perdías la virginidad.
1: Sí, cuando se abren de piernas así, pierden la virginidad. Entonces, me quedó también ese debe en mi vida. Claro, ahora ya tengo 67 años, después no me puedo abrir ni de pierna para sentarme en el piso.
0: Está, pará. Pará, pero ¿te abriste alguna vez? ¿Te abriste?
1: Sí, me abrí, tengo tres hijos.
0: ¿Te abriste en el piso alguna vez, Esther?
1: Sí, me abrí en el piso.
0: ¡Para vos, mamá! ¡Claro! No te puedo creer que esas dos cosas te marcaron para toda la vida, ¿no?
1: Sí, claro. sí, lo que... Y las confesiones, también, las confesiones que te hacían en la... Cuando estabas en la escuela, también. Que eran, uy, por para... supuesto, hermanas. Sí.
0: Sí. ¿Vos recordás alguna confesión que le has hecho a alguna hermana o monja?
1: Sí,
0: o...
1: recuerdo que lo que te decía es, perdón, que lo digo al aire esta hora,
0: no, está
1: pero
0: bien.
1: Lo primero
0: no,
1: que te contestaban, te preguntaban es, ¿te tocas? Y sí, cuando me limpio, porque
0: te
1: obvio.
0: Claro. Pará, no te puedo creer que la hermana te preguntaba si te tocabas.
1: Sí.
0: Claro. Que eso
1: es un pecado.
0: Es un pecado, claro.
4: Toquetearse es fantástico.
0: Sí. ¿Estuvieron pecando esta semana ustedes dos? ¿Sí?
5: No.
0: ¿Se tocaron? Sí. Bien. Sí. Esther, no puedo creer que. ¿Y vos qué decías? No. Me limpio.
1: No, porque te ponían
0: Claro.
1: Tenías que rezar, no sé, 110 Padre Nuestro.
0: Claro.
1: Sí.
0: Sí, ¿y alguna vez confesaste, más allá de lo que te preguntaban, confesaste sí. algo alguna vez?
6: Vamos,
0: confesaste. ¿Me di un beso con un amiguito?
1: No, así, confesé una vez.
6: Atención.
1: Y me dijeron que también era pecado. Entonces...
0: Para,
1: opción, ¿qué? Después la opción 2 era mentir. Entonces, dije, ¿para qué voy a ir a la escuela católica? Se voy a...
0: ¿Y qué pecaste? Atención. ¿Cuál fue tu confesión?
1: No, que cuando había tenido una pareja, un dragoncito.
0: Un noviecito, noviecito adolescente.
1: Un dragoncito que había dado un pico. Claro. El sacerdote, poco menos.
0: ¿En serio?
1: Era que no, que hay que tener cuidado. Y al final, boba, dejé con el dragón porque también mamá me dijo. Oh. Se lo confesé a mi madre, se lo confesé al sacerdote. Y al final de cuentas te das cuenta que no. Está, sí, soy católica.
0: ¿Te quedaron ganas de darle otro piquito a ese
6: atención.
0: Chico?
1: Falleció, lamentablemente. Falleció, sí.
0: Te quedaste con las ganas.
1: Sí, pero igual tengo a mi pareja ahora, Carlado, que bueno está.
0: Que es como andar en bicicleta.
1: Es como andar en bicicleta.
0: No te puedo creer.
7: ¿Qué hago con la bicicleta, señor?
0: Mira, sentate y empezá a hacer los cambios. El día que conozcan la religión judía se pasan todos, ¿eh? No hay confesión, no hacemos. Para nosotros no hay confesión. Podés hacer lo que quieras porque los valores de los padres te los inculcamos de chico. ¡Hola!
5: ¡Hola, Peti!
0: Sí, ¿quién es?
5: ¿Cómo andas? Matías.
0: ¡Matías!
5: ¿Qué tal? ¿Todo bien?
0: Bien, te tengo que hacer una pregunta.
5: Bien, dígame.
0: Vos, siendo adolescente, ¿andabas en bicicleta?
5: Sí, por supuesto, yo iba a la escuela y al liceo en bicicleta.
6: Se come la galletita.
0: ¡No! ¡Alguien que me alcance el bisturí! ¡Alguien que me alcance el bisturí! ¡Es mentira eso! Es...
8: ¡Trolo!
0: ¡No, no! ¿Cómo estás, Matías?
5: Todo bien, acá andamos.
0: ¡Qué locura! ¿Escuchaste a Esther?
5: Sí, escuché
0: bueno, parte de lo que dijo. Que Dios los perdone. ¿Qué sé yo?
5: No, mira, es que cada cual interpreta lo que quiere, ¿no?
0: Es cierto y no está mal. Si te hace feliz.
5: Exactamente.
0: Bien. Matías.
5: Bueno, yo, por ejemplo, tengo a mi hermano que es testigo de Jehová.
0: Tu hermano es testigo de Jehová.
5: Sí. Y ellos hicieron un documento con la mutualista de ellos. Y no sé si es con un escribano o un abogado.
0: Sí, escribano.
5: Que no permiten ni donación de sangre ni de órganos cuando fallecen. Tampoco son donantes de cuando uno muere,
0: sí.
5: Puede donarle, yo qué sé, alguna parte que esté bien.
0: Claro, porque en la próxima vida, si donan un riñón, van a nacer con un riñón menos.
8: ¡Andá!
5: Yo qué sé.
0: Si donás el corazón,
5: hacen un documento para no ni recibir ni donar nada.
0: Bien, la pregunta es, ¿por qué tu hermano es testigo de Jehová y vos no?
5: Yo fui mucho tiempo a los testigos de Jehová, de adolescente con él.
0: Sí.
5: Pero bueno, yo la verdad me desencaminé y él siguió en ese camino hasta hoy.
0: Bueno, está bien, hay que creer en algo y está bien tener fe
5: creo,
0: y creer en Dios.
5: Soy creyente.
0: Sí, claro.
5: Soy creyente, pero no practicante como ellos, son muy cerrados. Sí.
0: ¿Qué te inculcaron de chico, Matías, que hoy no crees?
5: Bueno, cuando éramos niños, mis padres eran fieles creyentes de las iglesias, los padres de sufrir, de los brasileros.
0: ¡Oh, claro!
5: Sí.
0: Padres de sufrir, sí.
5: Sí, y en la religión esa, en la iglesia, había un día al año que se llamaba el Día de la Hoguera Total.
0: ¿Cómo?
5: El día de la hoguera total.
0: El día de la hoguera. Nunca bueno, lo había escuchado esto, ¿eh?
5: Está. Sí, bueno, los que van a la iglesia, que imagino que deben tener oyentes.
0: Sí, claro.
5: Que van a los padres de sufrir, a las iglesias de estas.
0: Sí, sí.
5: Deben conocer. No sé si en estos tiempos lo siguen practicando, pero cuando nosotros éramos niños,
0: sí.
5: ¿De qué se trataba esto?
0: ¿Cuál era el día de la hoguera total?
5: Sí. Vos conocés lo que es el diezmo.
0: El diezmo, claro.
5: El diezmo,
0: claro.
5: Es el 10% de tus ganancias, vos se las tenés que entregar a Dios,
0: sí,
5: a la iglesia.
0: Sí, pero
5: bueno,
0: claro,
5: el
0: sí.
5: Día de la, pero... El día de la hoguera total se hacía una vez al año,
0: sí.
5: Y era a revés.
0: ¿Era qué?
5: Vos te quedabas con el 10% y le das el 90% a Dios.
2: Alguien que me alcance el bisturí.
0: Pará. ¿Me explicás de nuevo el día de la hoguera total?
5: Pasábamos todo el mes ese comiendo café negro con pan, tomando café negro con pan.
0: Pará, pero no entiendo. Explícame de nuevo cómo es el día de la hoguera total, porque nunca lo había escuchado y no puedo creer lo que acabo de escuchar.
5: Yo no sé si ahora lo siguen practicando, eso, si lo siguen haciendo el día de la hoguera total.
0: Ajá.
5: Nosotros de niño, mis padres, al ser fieles creyentes, ellos siempre entregan el diezmo, la donación a la iglesia de ellos, ¿no?
0: El 10% todos los meses.
5: El 10%. Todos los meses o todos los domingos que iban, dejaban parte de su dinero, lo dejaban ahí. Íbamos todos los domingos.
0: Bien.
5: Y había un mes al año, un día al año. Que hacían esto, exactamente. Ajá. Que era el día de la hora tal. Obviamente no era obligado, no era que vos...
0: Pero explícanos de nuevo en qué constaba esto.
5: El día de la hoguera total constaba en vos entregarle el 90% de tus ganancias a Dios, a la iglesia, y quedarte con el 10%.
0: O sea, al revés de todo el año.
5: y prometían que al hacer eso, al hacer ese sacrificio, pues ibas a tener una bendición económica, te iba a ir muy bien, pero bueno, como te digo, no es creer, ¿no? Es la fe que le ponía cada uno.
0: Claro, si vos le dabas el 90% de tus ingresos, el día que morís tenías la fila más corta para ingresar al paraíso.
5: La escalera era mecánica hacia el cielo.
0: Claro. No tenías que subir en escalera, sino que tenías el ascensor divino. Claro. Ahora, Matías, un oyente dice, es la hoguera santa que se le llama. Mirá, bueno, hoguera total,
5: perdón,
0: hoguera santa.
5: No, pero bueno. No recordaba, era cuando yo iba niño. No sé si lo siguen practicando hasta el día de hoy, no lo sé.
0: Ahora, tus padres llegaron a dar el 90% de sus ingresos un mes.
5: Y como te digo...
0: ¿No tenían para comer?
5: No, café y pan todo el mes, era horrible.
0: Y era un sacrificio, pero después del sacrificio que viene, viene la luz, la esperanza.
5: La bendición.
0: La bendición, el amor. ¿Yo puedo, sí, poner, bueno, puedo poner un templo o no?
8: Sí. Sí.
5: Vos sabías que la religión es uno de los 5 negocios más antiguos del mundo, que siempre estuvieron, siempre van a estar, y más plata mueven en del mundo.
0: Claro, la religión. Sí, sí. Uy, ¿para qué? Para. A ver, Matías, dame un segundo.
9: ¿Qué tal?
0: Sí. ¿Qué tal? Justo vino Matías, me parece que te reconoció la voz de cuando ibas.
9: ¿Cómo ha estado?
0: ¿Cómo ha estado? Te pregunto.
5: ¿Qué tal? ¿Todo bien?
9: ¿Cómo está su vida?
0: ¿Cómo está tu vida, sí, Matías?
5: Y remándola. Somos primero en remo, ¿no? Tenemos medalla de oro en remo nosotros los uruguayos.
9: Ajá. ¿Su salud cómo estaba?
0: ¿Perdón, qué le pregunta?
9: ¿Su salud cómo estaba?
0: ¿Su salud cómo ha estado?
5: Matías. Bien, bien, eso sí, gracias a Dios, de salud estamos bien.
0: Gracias a Dios, sí.
9: Trabas.
5: Exactamente.
0: ¿Cómo?
9: ¿Qué?
0: ¿Qué dice?
9: Trabas.
0: ¿Trabas? No hay. ¿Tiene trabas en su sí, vida? En su vida.
5: No,
0: tiene trabas, no tiene.
5: Traca,
0: ¿Qué le puede recomendar a Matías para que le vaya bien en la vida? Que no sea darle dinero, ¿eh?
9: Da un paso hacia adelante y 10 hacia atrás.
0: Matías, ¿puede dar un paso para adelante y 10 hacia atrás ahora?
9: Un paso hacia adelante.
0: 10 hacia atrás.
9: 10 hacia
5: pero
9: atrás.
5: Retrocediendo ahí.
0: No, está tomando impulso.
9: No importa.
0: No importa. Sí. Padre, no sé si llamarlo padre.
9: Claramente.
0: Bueno, pastor, perdón. Pastor.
9: Vamos.
0: Pastor, ¿a dónde quiere que vaya?
9: No. Vamos a apuntar su nombre en el libro.
0: Ah, va a apuntar tu nombre en el libro, Matías. ¿Matías es con H o sin H?
8: Nombre.
5: No, sin TH.
0: Sin H, Matías.
5: Sin H.
9: Muy bien.
0: Muy bien. ¿Qué más quiere preguntarle a Matías, pastor?
9: Vamos a dejar su nombre acá, en el aceite, en el santo aceite.
0: En el santo aceite. Te van a poner el nombre en el santo aceite.
5: Pero ojo que el aceite no es gratis, se lo venden.
0: Pará. ¿El aceite es de oliva o es de girasol?
9: No,
0: de girasol. Más barato.
9: 3 gotitas de aceite.
0: ¿Cuánto le va a poner, señor?
9: 3 gotitas de aceite.
0: 3 gotitas de aceite le va a poner a su nombre.
5: Pero encima ahorrativo.
0: ¿Eso le va a hacer bien, pastor, o...?
9: Claramente.
0: Bien, perfecto. ¿Le va a traer prosperidad económica?
9: Muy bien.
0: Muy bien, va a estar muy bien. ¿Algo más le quiere recomendar a Matías?
9: A las 6 de la tarde.
0: ¿Qué tiene que hacer a las 6 de la tarde? ¿A las 6 de la tarde va a pasar algo?
10: Dunga.
0: ¿Qué?
9: Yo voy a hacer un ayuno.
0: ¿Va a hacer un ayuno el señor?
9: ¿Un ayuno?
0: ¿Un ayuno? ¿Un ayuno sexual? ¿Un ayuno
9: sexual? Muy bien.
0: Bien, Matías, a partir de las 6 de la tarde tiene que hacer un ayuno sexual. O sea, no puede tener.
5: Sí, ¿pero por cuánto?
0: Ah, bueno, le preguntamos, ¿hasta cuándo, señor?
9: Domingos.
0: ¿Eh? ¿Hasta el domingo?
9: Domingos.
0: ¿Hasta el domingo?
5: Dios
9: mío. A la medianoche.
0: Hasta el domingo ya la
5: medianoche. Hacemos ese ayuno, pero qué bendición me trae eso.
0: Sí, eso le va a
5: traer.
0: Claro, le va a traer algo bueno. O sea,
9: trabas.
0: Le dice que le van a traer. Le van a traer trabas, hermano. No sé si está bien hacer esto. Le quiero Pedro, por favor.
8: Voy a escuchar al teléfono.
0: No, perdón.
8: Teléfono.
0: No. Acá el que dirige el programa soy yo, hermano.
8: Vamos.
0: Vale, pará. ¿Quiere que atienda el teléfono?
8: Teléfono.
0: ¡Hola!
11: Hola, Peti.
0: Hola, ¿quién sos?
11: Camila.
0: ¿Cómo estás, Camila?
11: Bien.
0: Bueno, bienvenida.
11: Gracias.
0: Camila, hemos escuchado de todo y ya no nos asusta nada. De chicos nos inculcan la fe, nos inculcan la religión y de grande podemos seguir con esa fe o nos torcemos un poco. ¿Vos te torciste?
11: Y yo entre los 16 y 17, que mi madre era testigo de Jehová, le dije no voy más.
0: ¡No! Nos van a hacer un... No, bueno.
11: Está torcido.
0: Se torció. Camila, ¿iba al templo tu madre?
11: Ay, sí, los jueves, los fines de semana, de todo, martes.
0: Ah, pero para, Camila, vamos a decir las cosas como son. Eso no le hace mal a nadie.
11: No.
0: El templo no le hace mal a nadie. Lo que pasa que, claro, te hacía a vos acompañarla.
11: Sí, y seguir instrucciones.
0: Claro, ahí está, y vos no tenías idea de esto. Claro.
11: No
0: te gustaba.
11: No podías festejar Navidad, no podías festejar cumpleaños.
0: ¿Por qué no festejaba? ¿Por qué no festejaba la Navidad?
11: Porque no se puede adorar a nadie más que no sea Jehová. Entonces, si vos adorabas, entendés, las Navidades, los cumpleaños, era como adorar a la persona que cumplía años.
0: Mira, atención con esto,
12: pucha. Atención.
0: Es nuevo esto del cumpleaños, no lo sabía. ¿Vos no podías festejar tu cumpleaños?
11: No, imagínate.
0: Para el día ¿qué hacías el día de tu cumpleaños o qué hacía tu madre el día de cumpleaños?
11: Y nada, era un día más. Nada más. Hola, ¿cómo estás? Un beso y nada más.
13: Un regalo.
0: ¿Y no había regalos tampoco? No,
11: tampoco incluía regalos.
0: Ah,
14: Dios
0: bueno.
14: Es una pesadilla.
0: Es una pesadilla creer a veces.
15: Te deseo un muy feliz.

0: porque la Navidad es cristiana, ¿no?
1: Sí.
0: Entonces es entendible. Año Nuevo lo podemos discutir, pero el cumpleaños.
1: Bueno.
0: El cumpleaños, por favor.
1: Bueno, ahí voy a lo que te cuento.
0: Contame.
1: A los
0: 10,
1: sí. Cuando entré al liceo, claro, venían los cumpleaños de 15 y los cumpleaños.
0: Claro.
1: Y yo nunca podía ir, imagínate.
0: No, no, es el diablo para vos.
1: Claro.
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3: No.
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3: No, no, no.
0: Hay una versión de los testigos de Jehová que dice no tienes que cumplir.
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0: No se hace palmas. No tienes que cumplir. 15 flores nuevas no te harán feliz.
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3: No.
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3: No.
0: Y una vida entera vas a morir. Sí, festejar los cumpleaños de 15. ¿Qué pasó con los cumpleaños de 15?
1: Y no podía ir. Entonces yo le dije a los 16, le dije, no voy más. Y me dice, ¿cómo que no? Dice, bueno, empezó a hablar todo de Dios, que no sé qué, de Jehová, que no sé qué. Bueno, y me dice, pero si tenés la fiesta de nosotros, pero la fiesta de ellos, ¿sabes lo que era, Petín? Las canciones no podían ser sexuales.
3: ¿Qué?
1: ¿Viste?
0: Alabaré.
1: Y bailaba como, no sé, sí. una momia parecía.
0: Claro.
1: ¿Viste? No podías hacer nada.
0: ¿Pollera larga? ¿Pollera larga?
1: Es abajo de la rodilla. Y nada que se te vea con escote.
0: Ay, ay, ay.
4: alabaré a mi señor.
1: Y bueno, y un día nos escapamos con mi hermana a un baile.
0: Sí, porque no, me gusta.
1: Sí, sí. Nos escapamos.
0: ¿Cómo viviste tu primer baile, tu primera noche en un baile? Escapada.
1: Nos encantó.
0: Te apretaste a todos.
1: No llegamos a tanto, pero pará, te cuento.
0: Sí, claro.
1: Te cuento qué pasó después.
0: Saltó, esta tiró la bombacha. Basta. Ahora solo usa minifalda, cosas escotadas, sin corpiño. Se hizo las lolas, todo.
1: Pero pará que te cuento. Resulta que fue y le contó a los ancianos, que serían como los pastores. Y bueno, una reunión de aquella, porque nos habíamos escapado a un baile.
0: ¿Para quién le contó a tu madre?
1: Mi madre.
0: ¿Pero ustedes le contaron a mamá que se fueron a bailar?
1: Y claro, lo que pasa es que nos escapamos. Y nosotros no nos éramos de escapar ni nada. Y no sabía cómo averiguó por todos lados. No estábamos en el cuarto.
0: El diablo. Claro. ¿Qué te dijeron los ancianos, los pastores?
1: Bueno, que era pecado de estar saliendo con mundanos, porque ellos le dicen mundano a las personas de afuera de la religión, de los testigos.
0: Uy, uy, uy.
1: Y a nosotros nos censuraron a las dos. Nos censuraron, es que no podés ponerle que los hermanos a veces te saluden, o te ponen, no podés levantar la mano si querés contestar algo en el salón.
0: Ajá.
1: Como que te aíslan un poco, te ponen como ciertas reglas, ¿entendés? Algo así.
0: Fuiste a bailar y estás contaminada. Sí.
1: Ahí está. Ay, es como algo así.
0: Es como un virus, es como, claro, la pandemia. Bueno, ay, ¿y entonces tu madre vive?
1: No, ya murió hace años.
0: Bueno, pero debe estar en el mejor de los cielos, sin dudas.
1: O no sé, retorciéndose en el infierno por como somos nosotras ahora.
0: O bailando en algún lado. Camila, ¿qué pasó con tu madre cuando ustedes tiraron la chancleta?
1: Era como, no sé, como si éramos el diablo en casa.
0: ¿Y papá tenían o no?
1: Sí, teníamos, sí. Sí, no era testigo. Él decía, deja a las viejas que se diviertan.
0: Claro. Vieja, dejate de joder.
1: Claro, le decía.
0: Para. El viejo debería tener una loca por ahí afuera,
1: Y no le pongas duda, porque era muy como que tiraba mucho por nosotros.
0: ¡Que tiene podrido! ¡Que tiene podrido!
5: Tiene mucha pinta de viejo degenerado.
6: Sí.
0: ¡Qué locura, ¡Hola! Qué tarde que se hizo, pero no importa. Hola.
7: Hola.
0: Hola, ¿quién sos?
7: Soy

0: Claudia.
1: ¿Cómo estás, Claudia?
0: Bien,
1: muy bien, Dios te bendiga, ¿eh?
0: Oh, gracias, igualmente.
1: Claro, muchas gracias. No te rías, es una bendición.
0: No, no. Claro. Sí, obvio.
1: Obvio.
0: Totalmente.
1: Claudia, sí, hemos escuchado de todo hoy, pero nos faltás vos. Que no sé si tenés algo nuevo para contarnos.
0: Bueno, yo soy muy parecida a la muchacha anterior, a la señora anterior, pero no que sé, mira, de chica padecí, ay, Dios me perdone, a mis padres en los testigos de Jehová.
1: ¿Vos también con testigos de Jehová? Sí. Che, que pobre, le mando un abrazo a la gente de los testigos de Jehová, que son amigos.
0: Sí. Eso,
1: son amigos, son primos.
2: ¡Son amigos! Claro. ¡Amigos!
1: Claro, son pro. Pero, son pro.
0: Yo era niña.
1: ¿Para,
0: ¿no?
1: ¿Por qué, para, chica, ¿por qué se te entiende? Cálmate, Claudia, ¿por qué se te entiende medio tapado?
3: Que la papa
1: claro,
3: la
1: se te entiende medio mal. No sé si es un castigo divino. No, claro, no es con manos libres, mi amor.
4: No.
1: Es con el teléfono, porque así te entendemos bien. Porque la gente está escuchándote en todo el país y en el mundo. Te tenemos que escuchar bien, por el amor de Dios.
5: Sí.
1: Sí.
6: Hola.
1: Ahora sí, se ha hecho. ¡Ay, la boluda cortó! ¡Ay, la boluda cortó!
7: Alguien que me alcance el bisturí.
1: ¡Ay! Sacó el mano libre, se agarró el teléfono y dijo, hay un botón rojo acá. A ver si nos podemos comunicar con Claudia, que es un infierno.
8: Apretá el verde, ¿viste? Cuando suena.
1: Es un infierno. ¡Hola, Claudia!
0: ¡Hola! ¡Volví! Dios no quiere que hable con vos.
1: ¡Volvió! ¡Resucitó!
0: Sí. Bueno.
1: Te escuchamos, Claudia.
0: Espero que nadie me reconozca, por Dios.
1: Te escuchamos. Escúchame. Claudia.
0: Bueno, de chica, yo era muy chica. Mis padres testigo de Jehová, muy testigo de Jehová. Padecí no tener cumpleaños, padecí no poder ir a festejar Navidad, Año Nuevo, todo eso. Mucho menos me dejaban ir a la casa de mis abuelos, los cuales enojaban mucho. Va, toda mi familia, ¿no? Porque yo miraba por la ventana nada más. Pero como no me bastó de grande, mis padres fueron mormones.
1: ¿Cómo?
0: Mormones, de la Iglesia de Jesucristo.
1: Mormones, sí.
0: Exacto, y bueno, yo acepté a ir. Está ahí en los mormones tienen 5 pautas que son no drogarse, no fumar, no tomar café, no tomar té y...
4: ¿Cómo?
0: No me acuerdo la otra.
1: ¿Y sexo?
0: no, alcohol, no tomar alcohol.
1: ¿Alcohol?
0: No, sexo no se puede tener si no sos casado. Sí, también la pollerita por abajo de la rodilla, la lana.
1: Me estoy dando cuenta que soy medio mormón. Yo no tomo
3: ¿querés café?
1: No tomo café, no me drogo, no tomo mucho, qué sé yo.
0: Bueno,
1: ¿Cuál era el primero?
0: Pero un poquito en alguna reunión social. ¿Te gusta una copita de vino,
1: sí,
0: una
1: claro,
0: cosita?
1: Obvio,
0: bueno,
1: claro.
0: Eso es cero.
1: Cero. Bien.
0: Bueno, está ahí. La ropa, todo eso, está. Relaciones, los casados. Hacen eso, festejan cumpleaños, hacen muy lindas reuniones en su lugar.
1: Muy bien, un saludo a los mormones que nos están escuchando.
0: Saludo.
1: ¿No? Que si hacen reuniones está muy bien.
0: No, reuniones de festivas, sí.
1: Sí, claro.
0: Además sí, de la de los domingos, ¿no?
1: Todos los domingos.
0: Todos los domingos.
1: Claudia, ¿y entonces?
0: Sí. Y bueno, por ejemplo, mi papá cuando estuvo en los testigos de Jehová llegó a renunciar al trabajo que tenía en ese momento.
1: No.
4: ¿Qué?
0: Porque
4: no.
0: Porque los testigos de Jehová no estaban de acuerdo. Mi papá trabajaba en el casino.
1: ¿Tu papá estaba? Tu papá quería estar bien con Dios y con el diablo.
8: Voy a demostrar que el casino municipal dio utilidad.
1: Tu papá quería estar bien con Dios y con el diablo. Por eso iba al templo y trabajaba en el casino.
0: Bueno, era trabajo, pues sí.
1: Está bien, igual estoy de acuerdo con los mormones, ¿eh? Sí. Dale, ¿y?
0: Está ahí eso. Digo,
1: renunció al trabajo por
0: trabajo porque
1: no tenía que ver, claro, no tenía que ver con las máximas religiosas.
0: Exacto.
9: Habla de sexo.
1: Sexo. Para Claudia,
10: atención.
1: Yo escuché bien.
0: Virgen.
1: Sí. Uno no podía tener sexo.
10: Atención.
1: Hasta casarse, ¿no?
0: Y no está casado, ¿no?
1: ¿Vos te casaste, Claudia?
0: Sí, me casé.
1: Y...
0: virgen. No me casé virgen, no.
3: ¡Ay, Dios mío!
1: Pará, ¿les mentiste a tus padres?
0: No.
1: ¿Ya sabían que la habías...?
0: Sí, obvio. Además, no estaba ahí en la religión.
1: ¡Por suerte!
0: Por suerte.
1: ¡Qué malos pensamientos! Yo hasta que no me case, no.

0: es. 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Y que Dios nos perdone.
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2: Hoy 29, día de ñoquis. Le mando un gran saludo a...
0: Hoy 29, día de ñoquis. Le mando un gran saludo a...
3: ñoqui, ñoqui, ñoqui, ñoqui.
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0: Peti, lo que son las religiones ahora hacen rifas para traer al Papa. Es así, es así. Yo tengo un amigo testigo de Jehová que renunció al ejército porque las armas las carga el diablo. Hace unos años fui a dar un taller de sexualidad a un colegio católico. Tuve una reunión previa con el cura director y le dije que ante las preguntas de los adolescentes sobre el sexo, no iba a hablar de pecados. Peti, no todas las religiones son iguales. Bueno, vaya descubrimiento. Voy a la iglesia evangélica y enseñan buenos valores. Se basan en la Biblia. Varias de las cosas que mencionan los oyentes no están en la Biblia. Son prédicas humanas. Y también tiene razón.
1: Sí. Tienes razón.
0: Hola, Peti. Soy Angie de la Iglesia de Jesucristo de los Santos de los Últimos Días. Hagan sus preguntas.

0: Peti, yo me crié con mi abuela y en la iglesia evangélica. Mi abuela me obligaba a ir hasta los 18 años. Fue un suplicio.
1: Pobre vieja.
0: Peti, ¿vos festejás las fiestas tradicionales o solo las judías? Para mí las judías son las tradicionales. Y las otras las acompaño, sí, claro. Peti, te olvidaste de preguntarle al pastor si se puede tomar cerveza, dice Carmen. Es cierto, muy bien, Carmen, porque este es un programa donde hablamos de todas las religiones. No puede ser. Sí, adelante. Hola, buenas tardes. Ay.
2: ¿Podemos tomar un trago de cerveza? ¡No!
0: Pero, perdón, señor. Digo, pastor, discúlpeme, pero estamos al aire y ya terminamos de hablar de religiones.
2: No me pide explicación.
0: No, no le estoy explicando nada. Le estoy diciendo que ahora vamos a jugar a la palabra clave.
2: ¿Por qué?
0: Porque la gente se comunicó al 101.7 y puso la palabra clave al 101.7.
2: ¿Por qué?
0: Bueno, para... Ay, no me lo sacó encima. Para divertirnos, para jugar, qué sé yo, ganar un premio es una excusa. Porque nos divierte, ¿qué pasó?
2: ¿Por qué?
0: Porque es así el programa.
2: ¡No!
0: ¡Sí!
2: ¡No!
0: ¡Sí!
2: ¡No!
0: ¡Sí!
2: Y punto.
0: Ok. ¿Pero puedo preguntarle algo? ¿Podemos tomar un trago de cerveza?
2: ¡No!
0: Ok.
2: ¿La cerveza es un alimento?
0: Sí, no.
2: ¡No!
0: No, está bien. Perdóneme que no estoy al tanto. No.
2: ¿Es una proteína?
0: ¿La cerveza? Bueno.
2: ¡No!
0: No.
2: ¿Es una medicina?
0: ¡No!
2: Bueno, no. ¿Restaura el cuerpo o destruye el cuerpo?
0: Destruye el cuerpo.
2: Pecado contra el Espíritu Santo, entonces no debe tomar.
0: Amén, amén.
2: No debe tomar.
0: No tomo. Pero esta es buena, ¿eh? ¿Quiere probar un trago? Pruebe, pastor. Pruebe. ¿Cómo estuvo? ¿Le dio hipo?
2: No me pide explicación.
0: No. Se llevó la botella. 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
3: ¡Flaves!
0: Se viene Lust luego de la pausa.
2: ¡Ay, la pucha!
0: Que tiene el infierno ganado, Se viene Martes Ilustrados.
3: ¡Flaves!
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1: 4 minutos. 3 oyentes. 2 chances. 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
6: 5-2-4.
0: 5-2-4.

0: Buenas tardes, palabra clave,
1: ¿qué te pasó?
0: Palabra clave.
1: No, vamos de nuevo. ¿Cómo es tu nombre?
2: Se tranca.
0: Claudio,
1: palabra clave. No. Vamos de nuevo. Palabra clave. No. Rápido y junto.
0: No sale. No seas malo, me mata.
1: Palabra clave. Bueno. ¿Cómo estás, Claudio?
0: Bien, ¿usted, licenciado?
1: Bien. Si Dios quiere.
0: Si Dios quiere, la Virgen acompaña.
1: Amén. Atención. Claudio.
0: Sí.
1: ¿Estás solo? ¿Dónde estás?
0: Estoy haciendo un mandado. Ahora paré un momentito porque dejé a mi señora haciendo un mandado.
1: No. ¿Cómo la vas a dejar a tu señora?
0: Sí, pero no hay problema.
1: Ok. Claudio, ¿estás en el auto solo?
0: Sí.
1: ¿Nadie que te ayude?
0: No.
1: Bueno, el Señor.
0: El Señor y el Espíritu Santo, cierto.
1: Amén. 6 chances. 4 minutos. Corre el tiempo, Peti.
0: Dogma.
1: Dogma. Es muy buena la palabra. Muy bien, Claudio, bien elegida, pero no. La letra D no va.
3: No.
1: La letra G no va.
3: No.
1: La letra A no va.
3: No.
1: Pero la letra M está mal puesta y la O está bien puesta.
0: Pim.
1: ¿Y ahora qué vas a hacer?
0: Hay que seguir intentando.
1: Y dale.
0: La O está bien puesta, la M está mal puesta. Qué difícil me la pusiste, ¿eh?
1: ¿Dónde escuché eso antes?
4: Pásame el minuto.
1: ¡Es fácil, Claudio!
0: Morir.
1: Morir también es interesante esta palabra, pero
5: atención.
1: No. ¿Sabes por qué no? Porque no tiene R.
3: No.
1: No tiene
4: no
1: I.
4: No hay R.
1: No hay R.
3: No.
1: Pero la M y la O.
4: Pim.
1: Están bien puestas. Ay, está en la puerta del cielo. Ay. Al 101.9, ¿qué pasó?
6: 2 minutos.
1: ¿Dos minutos ya pasaron?
0: Ay, sí. no me sale, la tengo ahí, la tengo en la punta de la lengua.
1: Bueno, hacé lo que quieras si la tenés en la punta de la lengua. Ahí vamos.
0: Mover.
1: R no está. Mover, atención. La V no está. La R no está.
4: No hay R.
1: Pero la M y la O
4: pin.
1: Están bien puestas. Y la E está mal puesta. Ay. ¿Y ahora?
0: Ay, no,
4: Un minuto.
1: Claudio, por favor.
0: Estoy bloqueado.
1: No, ¿cómo vas a estar bloqueado? Claudio, tenés el comienzo de la palabra clave.
7: Se llama un poquito más tarde.
0: Sí,
1: Claudio.
4: Quedan 30 segundos.
1: Quedan 30 segundos.
0: Ay, no la saco, no la saco.
1: Eso es lo
0: la
1: que yo la, digo
0: la
1: también.
0: La tengo bien y la está mal puesta.
1: Entonces.
0: Ay, no me sale la palabra.
1: Pero es una pavada.
0: Y no me sale la palabra, estoy bloqueado.
1: Claudio, no le cuentes a tu mujer que vas a pasar vergüenza.
0: No, ya recién está riendo de mí.
1: Obvio, con justa razón, Claudio.
0: La M lo es también.
1: Sos el hazme reír.
0: Y la E más, más ubicada.
1: Pará, que acaba de venir la mujer.
0: No sé.
1: Estoy seguro que la mujer se lo va a adivinar.
2: No, ya está.
1: Claudio.
3: Ya no hay tiempo.
1: Se te acabó el tiempo. Pero si tu mujer va a participar, tenés solo una bala. 10 segundos.
0: No la saco, no la.
1: No la pongo.
0: No, Marcelo.
1: ¡Ah,

0: minutos.
1: Luego de la pausa. Martes ilustrados.
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1: Hoy se pudre todo, ¿eh? Palabra clave, palabra clave. 722. Al 101.9, ¿qué pasó?
3: ¡Afuera!
4: Que pase el que sigue.
1: 880.
5: 880.
1: 880.
6: Hola, palabra clave.
1: Ay, cómo se te traba. Ay, cómo se te traba.
6: Estoy limpiando mientras te escucho.
1: Está bien, estás limpiando tu espíritu.
6: Sí.
1: ¿Quién sos?
6: Karen.
1: ¿Cómo estás, Karen?
6: Bien.
1: Decime que la tenés.
6: Espero que sí.
1: ¿Cómo vas, Karen? ¿Dónde estás? ¿En Montevideo?
6: No, en Canelones.
1: En Canelones, muy bien.
6: Sí.
1: Tenés 5 chances y 3 minutos, pero estoy seguro que en la primera la vas a meter.
3: Corre el tiempo, Betty.
1: ¡Vamos!
6: Monje.
1: Sos buena, ¿eh? Sos buena. ¿Le agradecés a Claudio y a la señora, por favor?
7: Sí.
6: Muchísimas gracias.
1: ¡Claro! ¡Es correcto!
6: Muchas gracias, Betty.
1: Te ganaste el pequeño electrodoméstico de Enchuta y ya está en los estudios el doctor Eduardo Luz, la eminencia radial.
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1: Y atención, el ganador de las entradas para Movie es el celular que termina en 944, que puso la palabra clave a las 17 horas, 22 minutos, 18 segundos.
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1: ¡Venelo!
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0: 44. ¿Qué le pasa, Luz? ¿Qué le pasa? No, ¿está un piojo? ¿Una mosca? ¿Un mosquito?
1: Un mechón de cabello, como se decía.
0: Un mechón. Se estaba arreglando. El tipo se arreglaba el mechón del cabello. Sí. Se miró ante el espejo, en realidad, ante el vidrio, y se acomodó. Me hace acordar a un artista, un cantante, no sé si Rafael, que sí, también hacía eso con el pelo. Bueno,
1: no sabía.
0: No importa. En instantes, Martes Ilustrado. Tenés tiempo hasta hoy.
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1: Hace 9 meses.
0: Tenemos que ir.
1: Tenemos que ir, sí.
0: Tenemos que ir a Buenos Aires. Vamos a ver recitales.
1: Vamos a ver recitales.
0: Se viene ZZ Top.
1: ¿Ah, viene ahora?
0: ¿Se conoce ZZ Top?
1: No conozco.
0: ¿No conoce ZZ Top?
1: No.
0: Bueno, está bien.
1: Conozco de nombre.
0: Después le voy a hacer una playlist.
1: Sí,
0: de ZZ Top. Pero vamos a no perder tiempo porque después no nos alcanza el tiempo y se viene.
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0: Le gusta que le cante Luz.
1: Me gusta.
0: Sí.
1: Muy buena esa canción.
0: ¿Saben que este disco de R.E.M. es de 1991? Mm. El mismo año que arrancó Malos Pensamientos.
1: Coincidencia.
0: Sí.
1: Una feliz coincidencia.
0: Vamos a levantarle el volumen,
1: bueno,
0: a Luz.
1: Levante el volumen o levante la voz.
0: No, levante la voz, le levantan el volumen.
1: Bueno, muy bien.
0: Esto es Martes Ilustrados. Bienvenido, Luz. ¿Cómo le fue el fin de semana? ¿Anduvo de conversatorio?
1: Estuve el sábado en un conversatorio en San Bautista.
0: ¿Dónde es? ¿Canelones?
1: En Canelones.
0: Sí.
1: Muy bueno, extraordinario. Un sábado al mediodía, decenas de personas.
0: Opa, muy bien.
1: Después, el sábado de noche tuve otro conversatorio.
0: ¿Sábado de noche?
1: Sábado de noche.
0: Dejate, no.
3: ¡Fiesta!
0: Eso le dijiste a tu...
1: No fui. Ah, me acompañó al conversatorio. O sea...
0: ¿Tiene pareja estable?
1: Sí, claro.
0: ¿Ah?
1: Una familia organizó. Uh-huh. Una familia organizó un conversatorio y que yo tengo muchos de esos, pero no los digo porque son privados, digamos. La gente me invita a su casa.
0: Sí.
1: Y ellos invitan 20 personas.
0: Muy bien.
1: Y
0: ¿domingo?
1: El domingo armé la agenda, hice actividades domésticas.
0: ¿Estuvo en Salto ayer?
1: Sí, todos los sí. Llegué hoy de las 6 de la mañana de Salto, todavía no llegué a mi casa.
0: ¿Ah?
1: Llegué a las 6 de la mañana y no hice lo que hice el otro lunes.
0: ¿Qué hizo?
1: Que me fui al apartamento de mi hija sin avisar y que usted me observó.
0: Claro, yo lo observé como padre de familia.
1: Exactamente. Entonces,
0: ¿qué hizo? ¿Le avisó a su hija?
1: Le avisé que iba para ahí a hacer tiempo.
0: Muy bien, perfecto. Me parece muy
1: porque
0: bien.
1: Porque tenía actividad en la mañana.
0: Sí.
1: Y bueno, y ahora vengo acá y de acá me voy, o sea, a mi casa porque tengo clase.
0: ¿Por qué me veo amarillo en YouTube? ¿Por qué me veo amarillo por algo en particular? Ah, ¿ya corrigieron? Me veía amarillo, parecía que tenía hepatitis.
1: Y cuando iba caminando...
0: Chus.
1: Llovió todo el tiempo en Salto.
0: Sí.
1: Y cuando iba caminando por la avenida principal, la calle Uruguay...
0: Ajá.
1: Paro una camioneta de la brigada de tránsito con 4 inspectores.
0: Sí.
1: Y me dicen especialmente que le envían un saludo.
0: ¿A mí?
1: ¿A usted?
0: Muy bien.
1: Que vaya a Salto, que puede estacionar en cualquier sitio.
0: Tengo que ir a Salto.
1: y que yo le envíe un saludo acá para ellos detectar que lo que
0: muy
1: lo
0: bien. Un abrazo a la Brigada de Tránsito de Salto.
1: Exactamente.
0: Y a la Intendencia, no nos está invitando a...
1: La Intendencia, hay que hablar con el Intendente.
0: Hay que hablar con el Intendente, tiene que invitar a la...
1: Tiene que invitar. Tiene
0: buenos hoteles.
1: Buenos hoteles y tiene...
0: Sí, buena hotelería.
1: El Teatro La Reñaga, nos tiene que prestar el teatro para hacer un show.
0: Muy bien.
1: Una presentación.
0: Perfecto. Vamos a ir entonces para
1: transmitir desde ahí.
0: Cómo no, con mucho gusto. Cómo no. Lust, arranquemos por la frase de la semana, ¿quiere?
1: Sí.
0: Pongámonos serios, porque hasta acá hablamos de cosas que nos divierten.
1: Uh-huh.
0: Ahora vamos a tratar de hablar de cosas serias que no nos divierten tanto, pero que es importante charlarlas con la gente que nos está viendo a través de YouTube. En este momento estamos en el streaming a través de Malos Pensamientos Oficial en YouTube, y la gente que nos está escuchando en todo el país.
1: Claro, y en el exterior.
0: Y en el exterior. Vamos a ir a girar también por el exterior.
1: Totalmente. ¿Eh?
0: Tenemos que ir a visitar a la gente que está en España.
1: Sí.
0: Gente que está en Estados Unidos. Vamos a ir a recorrer el mundo entero.
1: Estamos armando un conversatorio en Paraguay.
0: ¿En Paraguay?
1: Sí. No sé, me llamaron, me escribieron de Paraguay.
0: Ahí hay droga.
1: Ahí bueno.
0: Hay droga.
1: No hablemos de ese tema.
0: Bueno, de ese tema nos vamos a encargar después.
1: Sí.
0: Después. Quiero, con seriedad, que le cuente a todo el país y a todo el mundo cuál es la frase de la semana, la frase que hemos elegido. La frase de la semana es...
1: Tomé la decisión correcta. No tengo nada que ocultar. No he mentido en este proceso.
0: ¿Quién lo dijo?
1: Cristina Lustenberg.
0: ¡Hola, pucha!
1: Tomé la decisión correcta.
0: No he mentido en este
1: proceso. Ella dijo eso. Sí.
0: Ya, no aclares que oscurece. Ya decís, no he mentido en este proceso. Ya sabemos que en otros seguramente ha mentido. Pero quiero detenerme acá. ¿De qué está hablando Cristina Lustenberg?
1: Y está hablando de la decisión inexplicable de la sanción a la doctora, a la anestesista, que por un acto médico que salió mal, murió una paciente. Y esa es lo que la puso en órbita, en los titulares, a la ministra.
0: Bien, aclaremos que la anestesista ha sido declarada culpable y es homicida.
1: Sí, es decir... homicida no sé, porque viste que dice que el que con intención de matar, pero hay un homicidio culposo, que fue, sin intención.
0: Fue
1: homicidio.
0: Condenada,
1: sí,
0: por homicidio, condenada por la justicia por homicidio.
1: Sí, totalmente.
0: Si es condenada por homicidio...
1: Es homicida. Lo que pasa es que hacemos la diferencia de las categorías.
0: Bien, perfecto.
1: Pero sí, uh-huh. Eso es. Es decir, llegó a un acuerdo abreviado. Ella fue al juzgado y con muy buenos abogados que los conozco y tal, y llegó a un acuerdo con el fiscal y confesó la omisión, digamos.
0: ¿Por qué hablamos de esto? ¿Por qué insistimos con esto? Porque está en juego la confianza de toda la población en la salud.
1: Sí.
0: Porque ¿quién representa la salud pública hoy? La ministra.
1: La ministra.
0: Y si la ministra le baja la condena de 5 años a 3 a una anestesista homicida, ¿no? Juzgada.
1: Sí, sí, el caso está cerrado. Hay cosa juzgada.
0: Ahí está, cosa juzgada. Sí. O sea, y se pone del lado de la doctora, de la anestesista que asesinó.
1: Y hay que tener en cuenta que la víctima también era médica.
0: A eso voy. Y no te pones del lado de la doctora, de la pediatra, de la médica que murió. Por mala praxis.
1: Sí, en una operación sencilla, ¿no? Pero una operación de ambulatoria prácticamente.
0: Bueno, podemos entender que todas las operaciones
1: llevan
0: su riesgo.
1: Todas tienen riesgo.
0: Pero acá hay algo más que, según dice, la anestesista está sospechada de consumo de fentanilo.
1: Uh-huh. Sí.
0: Abandonó el bloque quirúrgico.
1: Sí, sí, sí. Eso
0: teniendo la paciente ahí.
1: Eso está probado.
0: Y cuando regresó, la paciente estaba con paro cardíaco.
1: Sí. Y bueno, y ahí y eso y ese paro cardíaco, según dicen, se puede dar en una operación, necesita un trabajo médico que no se hizo.
0: Claro, porque la tendría que haber llevado al CTI y no la llevó.
1: Claro. Sí, sí.
0: Y además le sacó el tubo, según cuentan los médicos. El tubo se lo pone el médico al paciente para que pueda respirar artificialmente cuando está anestesiada.
1: Claro.
0: Le saca el tubo.
1: Sí, sí.
0: Durante minutos estuvo sin el tubo.
1: Sí, sí, sin oxígeno.
0: Sin oxígeno.
1: Totalmente.
0: Entonces, la ministra de Salud Pública, que es doctora además,
1: sí,
0: se pone del lado de la doctora,
1: sí,
0: que generó todo este hecho. A mí me cuesta mucho hablar tanto como entender este caso y tanto como entender al presidente de la República. ¿Por qué digo esto? Porque esta anestesista ha sido echada del hospital policial.
1: Hospital militar.
0: Del hospital militar.
1: La destituyeron.
0: La destituyeron.
1: Sí, le hicieron su malla y la destituyeron.
0: ¿Y quién la destituye?
1: El presidente de la República y la ministra de Defensa.
0: Entonces, si el presidente de la República destituye a esta anestesista por mala praxis, ¿no? Y por omisión de asistencia.
1: Sí, porque el procedimiento disciplinario de los médicos en salud pública,
0: sí,
1: o en la salud militar, si usted comete un delito en el ejercicio de la función y en la repartición donde está trabajando, lo destituyen.
0: Uh-huh.
1: Ahora, si comete un delito en ejercicio de la profesión en una repartición que no es la que usted reviste, no es en el hospital militar, ahí el Poder Ejecutivo tiene que juzgar si la conducta del funcionario público, que en la función pública no cometió nada, sino que la cometió fuera de la función, en un hospital privado,
0: sí,
1: es de tal gravedad que amerita la destitución también de la función pública.
0: ¿Y eso fue lo que pasó?
1: Y eso fue lo que hizo el presidente, que no es demasiado común. Porque generalmente los funcionarios públicos, si cometen una falta disciplinaria fuera del ámbito donde ellos desempeñan la función pública, no siempre los destituyen porque fue fuera del servicio. O sea que para que el presidente destituya a un funcionario que cometió un delito fuera del departamento donde desempeña la función, es porque tomó todas las medidas, las máximas.
0: Ahora, ¿qué hay detrás? Me pregunto yo, y todo el país se pregunta, ¿qué hay detrás de una medida como la de la ministra, que tiene una anestesista homicida, a la cual le quiere bajar de 5 años a 3 años la inhabilitación?
1: Ya la bajó. Ya se la bajó la sanción.
0: La sanción ya se la bajó,
1: sí,
0: a pesar de los 13 médicos.
1: Sí.
0: Que forman parte del...
1: De la Junta Médica. Que tiene que emitir opinión en esos casos.
0: La Junta Médica es la palabra santa de los médicos.
1: Claro, porque
0: todos
1: vendría a ser como un consejo de notables.
0: Ahí está.
1: Que juzga a todos los médicos.
0: Y ese consejo de notables...
1: Recomienda la sanción
0: de 5 años.
1: Claro.
0: O sea, a mí me parece, está mal, voy a... decir una mala palabra.
1: Sí.
0: La ministra se cagó en los notables.
1: Sí, porque el proceso fue, según me enteré yo después, que la sanción salió de 5 y la médica pidió la rebaja.
0: Uh-huh.
1: Y la ministra consideró el pedido del anestesista. Tuvo en cuenta lo que ella le pidió. Y ahí le bajó la sanción y le dio vista al Consejo de Médicos.
0: ¿Y qué pasó con el Consejo de Médicos una vez que la ministra dijo le bajo la sanción, la inhabilitación, a 3 años?
1: Y renunciaron casi todos.
0: 11 de 13 renunciaron.
1: Sí.
0: O sea, acá hay algo muy raro. Algo huele mal en Dinamarca.
1: Sí.
0: Algo huele mal en el Ministerio de Salud Pública.
1: Es inexplicable eso.
0: ¿Eh?
1: Es inexplicable porque la ministra, que yo la conozco a la ministra del Parlamento.
0: Sí.
1: Y se proyectaba como una dirigente muy importante en el Frente Amplio.
0: Uh-huh.
1: El Frente ya estaba pensando, no en una diputación o en un Senado, estaba pensando en algo más.
0: Ahora, la ministra contradice a la justicia.
1: Contradice a la justicia.
0: Contradice al presidente.
1: Claro.
0: Contradice a este círculo.
1: A la Junta Médica.
0: Junta Médica, círculo de notables.
1: Sí, sí. Y es raro porque ella dice que no la conoce. Yo no, eso lo podemos opinar nosotros. Si no la conoce, no la conoce.
0: Sí. Para algunas cosas no hay tu tía, ¿eh?
1: Sí.
0: Tu tía, bueno, tu tía.
1: Pero,
0: tía.
1: Sí.
0: No sé por qué se me ocurre decir tía.
1: Está buena la...
0: En este momento.
1: La parábola.
0: Uh-huh. A ella no la conoce, dice capaz, pero no hay tu tía.
1: No, ella ha dicho que no sé quién es la médica. Tía. No la conoce.
0: Inés Miralles. Mm.
1: Sí.
0: Tía, la tía.
1: Pero no la conoce a la doctora.
0: La tía. La tía del corazón.
1: Sí, sí, por eso.
0: La tía del corazón y lamentablemente pasan estas cosas.
1: Y bueno, y bajó la sanción y... Pero además la médica, la doctora, le hace un juicio al Ministerio de Salud Pública por la destitución, por la suspensión.
0: Uh-huh.
1: Y eso lo hace en el Tribunal de lo Contencioso Administrativo.
0: Esto es tremendo.
1: Sí.
0: ¿Y qué pasó?
1: Y bueno, el tribunal lo que hace es cuando una persona presenta una demanda, le da vista al demandado. O sea, el tribunal no sabe.
0: Claro.
1: Dice, mire, recibí este escrito de 30 páginas que dice esto. Dígame usted que esto no es así.
0: Uh-huh.
1: Y le da 30 días para que responda a lo que presentó.
0: Uh-huh.
1: Y después se salió a la prensa que el Ministerio de Salud Pública dejó vencer el plazo, no contestó.
0: ¿No se presentó?
1: No se presentó.
0: Pero el Ministerio de Salud Pública, ¿cómo no se va a presentar si se presente a todas?
1: Sí, sí, claro. Si usted no se presenta a un juicio, lo pierde.
0: Uh-huh.
1: Lo pierde porque no se defendió. Entonces los jueces dicen, una parte dice esto, la otra parte debió decir lo otro. Si no dijo nada, parto de la
0: ¿El
1: base.
0: Ministerio se olvidó de ir a impugnar esto?
1: Bueno, la interna de la jurídica, no sé lo que pasó. Habría que hablar con el director de jurídica.
0: Uh-huh.
1: Y para un director de jurídica no contestar una demanda es una falta disciplinaria grave. Es decir, que el jerarca del servicio, que es la ministra, podría hacer un sumario a los abogados que no contestaron. Cosa que no sucedió, creo.
0: ¿Usted siente que puede la gente... descreer de la salud de nuestro país?
1: Solo que
0: ¿puede
1: digo,
0: perder sí. la confianza en la salud de nuestro país? Si una ministra de salud pública defiende a una anestesista homicida, en vez de defender a una doctora que muere por mala praxis, la gente puede llegar a perder la confianza en la salud de nuestro país.
1: Sí, ¿sabe lo que yo pienso ahí? Que la gente pierde la confianza, no sé si en la salud, pero en la conductora de la salud.
0: Claro.
1: La responsable
0: eso
1: de la sin, salud.
0: Ya, a ver, estamos de acuerdo.
1: Entonces, eso
0: ya,
1: es...
0: ya por decir esto, escuche sí, sí. cómo lo dijo, escuche cómo sí. lo dijo. Estas son las palabras de Cristina Lustenberg. Ahí está. ¿Lo escuchó? Yo no.
3: Tomé la decisión correcta, no tengo nada que ocultar, no he mentido en este proceso.
0: ¿Se da cuenta?
1: Sí.
0: Sí.
1: Por eso digo que la gente le pierde la confianza a quien conduce la salud pública.
0: Uh-huh.
1: Y eso es lo más grave, que además es una secretaria, el ministro, el secretario y el presidente.
0: ¿El colegio médico pierde respeto?
1: Y el colegio médico también, claramente. O sea, está todo cuestionado. Porque es inexplicable.
0: Imagínese la madre de la doctora que fue asesinada, ¿no?
1: Ha hecho de todo esa señora.
0: Bueno, el padre le entregó una carta a Yamandú Orsino sí. al presidente.
1: Sí, sí,
0: yo le quiero decir públicamente al presidente que se ponga un poco la mano en el corazón y muestre su mejor lado humano, que lo tiene.
1: Sí, claro.
0: Porque todos decimos que es un buen tipo.
1: Sí.
0: Para ser buen tipo hay que ponerse la mano en el corazón y hacer lo que hay que hacer desde el punto de vista institucional.
1: Sí, sí, sí, sí. Es yo cada vez que este tema sale, que lo hablamos acá y en otros lados, es inexplicable.
0: Uh-huh.
1: Inexplicable que una persona, yo diría, ponga en juego toda su carrera política y ponga en juego su prestigio y ponga en todo lo que sembró por una sanción de este tipo.
0: Cada vez que nosotros nos vayamos a operar.
1: Es como inexplicable.
0: Imagínese. Todos nosotros en el bloque quirúrgico.
1: Sí, sí, sí. Con este antecedente y con médicos que actúan de esa forma.
0: Claro.
1: Y que después tienen esa recompensa, entre comillas.
0: Uh-huh.
1: Este caso es inexplicable.
0: Por eso no hay que dejarlo morir.
1: No.
0: La paradoja de, sí, de este hecho, ¿no?
1: Y que no, el caso no ha muerto porque ellos presentaron recursos. Uh-huh. Que después el colegio médico se lo rechazó por aspectos formales. Y ahora se lo aceptó porque cumplieron con la formalidad y sin perjuicio de que ya sacaron a la ministra del juicio del colegio. O sea, dijeron que no la van a juzgar.
0: Yo me pongo, repito, en el lugar de la familia de,
1: sí, sí,
0: de la doctora lamentablemente asesinada.
1: Sí.
0: Sí. Y no puedo entender cómo duermen.
1: Sí.
0: Bueno, no puedo entender cómo duerme la ministra, ni la anestesista, y también el presidente.
1: Sí, sí, sí, sí.
0: Porque el presidente no debería esperar más.
1: Yo digo que son señales. Yo siempre hablo de las señales. Digo, en política hay señales. Que los gobernantes tienen que dar señales. Entonces, cuando usted da señales en una situación que no está bien en muchos aspectos, el destinatario de la señal, que es el cuerpo electoral, tienen como más tolerancia. Entonces a mí me parece que una señal era esa. La señal era no bajar la sanción y ya está.
0: Y no está presa además.
1: No, porque el acuerdo fue
0: no
1: sin
0: está
1: prisión.
0: Presa.
1: El acuerdo fue sin prisión.
0: O sea, la doctora puede estar entre nosotros, la asesina.
1: Sí. Sí, fue un acuerdo abreviado, uh-huh, se hizo rápidamente, asumió su responsabilidad, dijo que el hecho sucedió. Y bueno, llegaron a un acuerdo los abogados de ella con el fiscal y salió la sanción, que no me acuerdo cuánto era, pero no era tanta tampoco. Pero prisión efectiva en un establecimiento penitenciario no hay. Creo que tuve una prisión domiciliaria parcial.
0: Uh-huh. Sí, claro, parcial.
1: Sí, sí.
0: De noche.
1: Sí, totalmente. Y bueno, y salió destituida de salud del Ministerio de Defensa, del Hospital Militar. Y bueno, y cuando cumpla la sanción volverá a ejercer la profesión.
0: Ni Dios permita.
1: Bueno, pero para eso se hizo todo esto. Porque ella sigue siendo doctora en medicina. Uh-huh. La sancionan, cuando termine la sanción, ejerce la profesión.
0: Muy bien.
1: Ese es el procedimiento,
0: sí,
1: lógico.
0: Que la justicia es así.
1: Sí.
0: Bueno, muy bien.
1: Eso es lo que va a pasar. Me imagino, solo que voluntariamente, sí, diga, bueno, no, a pesar de este incidente que me marcó mucho.
0: La ministra llegó a decir que actuó como médica y no como ser humano, como persona.
1: Sí. Bueno, ustedes lo vieron, como decía aquel jugador de fútbol, ¿verdad?
0: Sí.
1: Ustedes lo vieron.
0: Dios nos libre y guarde, decía mi madre.
1: Dios nos libre y guarde, es cierto.
0: Por eso creíamos pertinente que la frase de la semana sea esta.
1: Sí, además el tema no está cerrado.
0: Porque el tema no está cerrado, pero repito, ¿puede generar alarma pública una noticia como esta?
1: No sé si genera alarma pública.
0: ¿Alarma pública qué sería?
1: Y alarma pública es una conducta.
0: Está en el código, ¿no?
1: Sí, claro. Es una conducta penal.
0: Sí.
1: Que por su repercusión en la sociedad hace que la sociedad se vuelque casi unánimemente en la postura contra la decisión. Podría ser alarma pública. Incluso hay jueces que ante determinadas conductas de un indagado han tomado decisiones en virtud de la alarma pública que esa conducta tiene.
0: Uh-huh.
1: Entonces, en la descripción de alarma pública encaja. O sea, podría generar alarma pública. No sé si efectivamente sucedió.
0: No nos olvidemos también que modificó los valores en la historia de la doctora que estuvo siendo operada en el bloque quirúrgico.
1: Sí,
0: también.
1: Sí. Todo eso surgió del expediente judicial.
0: Es cierto.
1: No, fue un caso tremendo. Además fue un caso muy especial porque las dos eran médicas.
0: Uh-huh.
1: No sé, tiene otra connotación.
0: ¿De qué lado te pones, doctora Lustenburg? Si son las dos médicas, del lado de tu amiga la
1: anestesista.
0: La anestesista.
1: Sí. Y las dos jóvenes.
0: O del lado de la persona que lamentablemente falleció. Mm.
1: Sí, no.
0: Tremendo.
1: No hay que dudarlo mucho.
0: En este país no deberían pasar estas cosas.
1: No, y además se compró un problema gratuito. Porque ese tema lo va a perseguir todo el tiempo.
0: Bueno, pero eso es problema de ella, hay que se arregle como pueda.
1: Sí. Pero es inexplicable para una persona que tenía esa proyección.
0: Bueno, ¿vamos a hablar de otra cosa?
1: Sí.
0: Listo. ¿Usted se acuerda qué hizo el jueves pasado?
1: El jueves pasado, sí, hay cosas que me acuerdo. Claro, fue el jueves pasado,
0: Fue el jueves pasado. Bueno, hay gente que no se acuerda qué hizo hoy a la mañana o ayer a la tarde.
1: Claro.
0: Yo el jueves pasado estuve acá en el programa.
1: Bueno, se acuerda. Yo me acuerdo también de lo que hice.
0: ¿Quiere que le muestre el portarretratos de la semana?
1: Ah, bueno, no lo vi el portarretratos, siempre lo tiene ahí oculto.
0: Está oculto
1: siempre
0: porque...
1: Siempre de espaldas.
0: Porque se lo voy a presentar.
1: Bueno, a ver.
0: Silencio.
1: Silencio que viene el portarretrato.
0: Con ustedes... El portarretratos de la semana. Y el portarretratos de la semana... ¿Está pronto?
1: Estoy pronto.
0: ¡Es este!
1: Nuestro presidente de la República en las Naciones Unidas.
0: Mi amigo Yamandú Orsi.
1: Su amigo Yamandú.
0: En la ONU, haciendo su discurso. Mirá qué lindo, se lo ve prolijo hoy.
1: Muy bien.
0: Muy elegante.
1: Lindo. Sí. Lindo traje.
0: ¿Lindo traje?
1: Y la camisa, todo perfecto.
0: Perfecto. Hermoso portarretratos.
1: Sí. Hermosa foto.
0: Se la voy a mandar. Se la voy a mandar a la Torre Ejecutiva.
1: Bueno.
0: Me parece que el presidente está muy pintón. Muy pintón. Lamentablemente, si acá está pintón, un día antes de la reunión en la ONU, ¿se reunió con quién?
1: Se reunió con mucha gente, con Lula.
0: Con Lula, el presidente Lula. Y en vez de hablar... De la reunión con Lula, hablamos de las medias del presidente.
1: ¿Las medias del presidente? Sí, no sabía.
0: Miren las medias.
1: Ay, Dios mío. Estoy viendo.
0: De plush, turquesa. No pega muy bien. Acá vemos, acá del otro lado vemos el zapato de...
1: De Lula.
0: De Lula. Elegante, bien lustrado y las medias coquetas, bien de traje.
6: Color, color.
0: Y acá... El color turquesa.
6: Color, color.
0: Con pelotitas. Las medias.
1: Las medias del presidente.
0: Las medias de nuestro presidente.
1: Están en todos los detalles.
0: Bueno, se lo veía bien acá.
1: Sí.
0: Pero no tan bien de la cintura para abajo con las medias. Pero a ver, las medias no hace a la persona, ¿eh?
1: No.
0: ¿Estamos
1: no.
0: de acuerdo?
1: Sí, claro. Absolutamente de acuerdo.
9: Atención.
0: Te traje un regalo.
1: Bueno.
0: No encontramos turquesa.
1: Anda regalando medias.
0: ¿De dónde sacaron esto?
10: ¿Estás loco?
11: Estás enfermo.
0: Queremos que usted se vista. Queremos que usted se vista como el presidente.
1: Me tiene que regalar el traje entonces.
0: No. Empecemos primero por lo importante.
12: Un regalo.
0: Mirá qué medias que te compramos. Para el traje, el primero de marzo de 2030, Tomás.
1: Ah, muy buena.
0: Mirá qué buena media. No encontramos turquesa, pero encontramos azul Francia, ¿es esto?
1: Azul Francia.
0: Son un poco gruesitas.
1: Bueno.
0: Pero, y largas.
1: Largas.
0: Para que te abrigues.
1: Son como deportivas.
0: No, como deportivas, son de traje.
1: ¿Son de traje?
0: Son de traje.
1: Bueno.
0: Nosotros fuimos y pedimos medias de traje. Sí, un momentito. Y nos trajeron de traje. Dijo, no, como las que usa el presidente. Tomá.
1: Vale. Bueno, muy bien, muchas gracias.
0: Es más.
1: La voy a guardar para el primero de marzo del 30.
0: Claro, quiero decirle que se agotaron las turquesas.
9: Atención.
1: Claro.
0: ¿Se acuerda que cuando a Maduro lo detuvieron se agotó el canguro Nike? Claro, bueno.
1: Es cierto.
0: Se agotaron las medias turquesas.
13: Vamos todavía.
1: Muy bien.
0: Encontramos... azul y acá.
1: Ahí
0: miren
1: está.
0: Esto lo que es. Divino. Esto digamos que es
1: un recreo,
0: ahí está.
1: Sí.
0: Me falta la palabra, pero bueno, no importa. Un chisporroteo.
1: Se va a acordar.
0: Un chisporroteo, no importa. Acá lo importante es lo que dijo el presidente.
1: Claro, el discurso.
0: El discurso. No habló de Cuba.
1: No habló de Cuba, la oposición le reprochó.
0: Sí, habló de Cuba.
1: Habló de Cuba.
0: No habló de Cuba.
14: No hablé mucho de Cuba.
0: Pará, ponete los auriculares. Sí.
14: No hablé mucho de Cuba.
1: No hablé mucho.
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0: ¿En qué quedamos?
1: No habló mucho.
0: ¡Cuba!
14: No hablé de Cuba. No hablé mucho de Cuba. 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
0: Cuba.
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14: No hablé de Cuba. 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
0: No hablé mucho de Cuba. Cuba no habló. No habló, no sé.
1: Bueno, ahí dice que ahí dice dos cosas. Dice que no habló mucho y que no habló.
0: ¿En qué quedamos?
1: Y bueno, habría que escuchar el discurso.
0: Bueno, pero más allá de escuchar el discurso.
1: A ver, ¿qué quedó?
0: Habló de.
1: Sí, habló, sí.
0: De Cuba, ¿no?
1: Lo pasaron mucho a ese pasaje del discurso que habló del bloqueo.
0: Del bloqueo.
1: Que no se puede tolerar un bloqueo a Cuba o algo así, dijo.
0: Exacto, exacto.
1: Y le adjudican a ese bloqueo la crisis cubana, la crisis humanitaria, social y económica.
0: ¿Y eso es?
1: Y eso no es así porque Cuba comercia con más de 80 países. Cuba no tiene relaciones comerciales en blanco con Estados Unidos de Norteamérica.
0: Por atrás sí.
1: Por atrás tiene. Y no se olvide que en la isla de Cuba hay una base norteamericana. Uh-huh. La base de Guantánamo.
0: Cierto.
1: Y los barcos estadounidenses llegan hasta las costas. Y después negocia con 80 países, entre ellos Uruguay. O sea que el bloqueo de Estados Unidos que nació en virtud de aquel incidente de geopolítico hace tantos años que Estados Unidos le pidió a todos los países que lo apoyaron en un primer momento y después fueron apartándose y hoy ya nadie lo apoya, quedó solo Estados Unidos bloqueando Cuba. Pero el bloqueo no existe. Entonces no se puede seguir haciendo responsable al bloqueo de Estados Unidos del fracaso del gobierno socialista cubano.
0: Es cierto.
1: De la monarquía de los Castro, como digo yo. Porque murió uno y quedó el otro.
0: Quedó el otro, y bueno.
1: Y ahora, si se van los Castro, ya están pensando en otro Castro.
0: Díaz Canel.
1: Sí, ¿no? Díaz Canel, el dictador.
0: Díaz Canel, sí, dictador, claro. Dictador, que se abrazó con Fernando Pereira.
1: Sí, claro.
0: Ahora, a mí lo que más me preocupa de Cuba no es el bloqueo. Es que el gobierno desconoce detalles sobre el origen y precio de toneladas de leche en polvo donadas a Cuba.
1: Sí, eso es increíble. Eso no es inadmisible. ¿Cómo no va a conocer si es una donación?
0: ¿Quién hace la donación?
1: En toda la prensa salió que era el gobierno de Uruguay.
0: Bueno, pero si la donación...
1: Utilizó un barco mexicano.
0: Ahí está, pero si la donación la hace el gobierno...
1: Sí.
0: ¿Cómo el gobierno no va a saber detalles del origen y el precio de toneladas de la leche en polvo donadas a Cuba?
1: Y tiene que saber.
0: Pero no lo sabe.
1: Entonces no lo donó el gobierno.
0: ¿Cómo?
1: Si no lo sabe, no lo donó.
0: No, lo donó el gobierno.
1: Pero si no sabe los detalles, no lo donó, porque usted para donar tiene que tener la propiedad del bien que dona.
0: Pero acá dice, en mayo, el gobierno concretó en coordinación con su par mexicano la llegada de ayuda humanitaria a la isla. Sin embargo, negó tener información ante un pedido de acceso.
1: Uh-huh.
0: O sea, en mayo el gobierno concretó. Sí. El gobierno donó.
9: Sí.
0: En un pedido de acceso se le preguntó al gobierno, ¿me pueden decir el precio de tonelada de leche en polvo donadas a Cuba? No sabemos.
1: Pues no pueden no saberlo. Porque en ese acto de generosidad hubo gente que donó,
0: sí,
1: particulares, personas, organizaciones, asociaciones. El Frente Amplio hizo una donación.
0: Bueno, o sea, también el presidente de Cuba, estoy leyendo mientras usted habla,
1: sí.
0: También el presidente de Cuba, Miguel Díaz-Canel, agradeció a ambos gobiernos la donación.
1: Mm.
0: O sea, le agradece al gobierno.
1: Sí.
0: ¿Quién dona?
1: El gobierno.
0: Señor gobierno, ¿me puede decir cuál es el precio de tonelada de leche en polvo que donamos todos los uruguayos?
9: No lo sé.
0: No lo sé.
1: Sí, no pueden no saberlo.
9: No sé.
0: Esto es una improvisación esto.
1: No.
0: Esto va más allá.
1: Es mucho más grave de lo que realmente aparenta. Uh-huh. Y es el ministro de Relaciones Exteriores.
0: Claro, Mario Israel Lubetkin.
1: Hizo conferencias de prensa y declaraciones.
0: Sí.
1: Incluso más, dijeron que iban a tener un control del destino de la donación. Uh-huh. Porque en otra donación anterior se vendía.
0: Se vendía y se vendía en diferentes lugares.
1: En diferentes lugares y lo donado fue a parar a los cuarteles. Uh-huh. Y en almacenes militares se distribuía. Entonces, todo el tablado que armaron con esa donación, independientemente de las donaciones privadas, que ahí las vimos salir por el aeropuerto, también sacaron fotos llevando uh-huh. bolsas y bolsas de medicamentos. Otra sí, cosa rara fue.
0: Cierto, porque los medicamentos no se pueden donar así porque sí.
1: Fue rarísimo, nunca entendí cómo pasaron por la aduana.
0: En la respuesta firmada por Lubetkin y fechada el 23 de julio, se asegura que el Ministerio de Relaciones Exteriores no cuenta con información sobre el origen de la mercadería ni sobre el monto abonado por el Estado uruguayo.
1: Pero era leche en polvo con Aprole. Uh-huh. O sea que el origen es con Aprole.
0: Tampoco tiene datos sobre la procedencia de la donación, aunque fuentes de la cartera fueron posteriormente. Dijeron posteriormente al país que la leche en polvo no fue comprada en Uruguay, sino que partió de México.
1: Ah, bueno. Todo muy
0: raro. No hay información. ¿Qué hay detrás?
1: Y no sé.
0: De la relación.
1: ¿Fueron 17 toneladas o más? Ajá. Porque hay medios de prensa que dicen que fueron 600 toneladas.
0: ¿Sabe a qué me hace acordar?
1: 670.
0: ¿Sabe a qué me hace acordar? A los libros que...
1: Los famosos libros, a Venezuela.
0: Los libros que se vendieron a Venezuela.
1: Sí.
0: Por parte de un familiar de Topolansky.
1: Sí. Me acuerdo.
0: Millones de dólares.
1: Sí, sí, sí. No sé si decenas de millones de dólares.
0: Sí, sí, sí. A ver.
1: Contenedores con libros. Ajá. Uh-huh. En un negocio con Hugo Chávez.
0: Applicer.
1: ¿Qué es Applicer?
0: La empresa que vendió los libros.
1: Ah, la empresa que vendió los libros. Mm. No, no, pero eso Uruguay tiene que tener información. Porque si el gobierno uruguayo dona.
0: Sí.
1: Y si el gobierno de Cuba le agradece al gobierno uruguayo.
0: Sí.
1: Y al gobierno mexicano la donación. Si hubiera sido una donación particular, le hubiera agradecido al particular. Y el ministro hubiera dicho, mire, nosotros no tenemos nada que ver con esa donación. Fue una donación de una persona, de algunas personas, que le hicieron directamente por iniciativa propia. O sea, no fue una ayuda humanitaria uruguaya. Pero las noticias que había era que era una ayuda humanitaria de Uruguay, del gobierno de Uruguay. Entonces no puede no saber.
0: No saben.
1: Bueno, veo que el ministro no sabe que va a ser a Roma.
0: Tienes razón. O sea, creo que tiene que hacerse un chequeo médico.
1: O sea.
0: Claro. Tiene que hacerse un estudio de la memoria.
1: Sí, porque tuvo. Sí. Dijo...
0: Claro, capaz que él se cree que la leche va a Roma.
1: Sí, no, y además.
0: No. No, va a Cuba.
1: Va a Cuba.
0: Va a Cuba.
1: Pero después cuando fue al Senado dijo que había reuniones que se había olvidado.
0: Sí.
1: Que por eso no se la contó a los senadores.
0: Tiene razón.
1: Cuando tuvo que justificar por la cantidad de días que tuvo en Roma. Y bueno, o sea que se ve que no tiene... El ministro es un poco raro en eso, pintoresco. Porque sí. cuando salió la noticia de que Uruguay estaba negociando con Estados Unidos traer deportados por el gobierno americano...
0: Sí.
1: El ministro dijo, acá no, acá nosotros no estamos...
0: Nadie habló nada.
1: Acá no estamos haciendo nada. Y después el gobierno de Estados Unidos publicó...
0: Lo requemó diciendo sí. que ya habían tenido... Hay un problema, es una pastilla. Es una pastilla y se arregla todo.
1: Publicó sí. que efectivamente habían mandado documentación.
0: Sí. Ay, me olvidé, dijo Mario.
1: Después el ministro dijo que en una reunión que hubo por el escudo de las Américas...
0: Sí.
1: Que Uruguay no lo integra, es el único país que no lo integra.
0: Nadie nos invitó. Sí.
1: Y después hay una foto de un general del aire.
0: Sí. Estoy
1: a punto de acordarme el apellido. Que estuvo presente cuando lo invitaron.
0: Claro, que dijo, nos invitaron.
1: Una foto en Washington.
0: Sí, hay un problema ahí, Mario.
1: Sí. No, pero después algo más. Después le preguntan al ministro sobre otra relación con Estados Unidos. Y dice que no existe esa negociación. Y la embajada de Estados Unidos publica las notas donde prueba que la relación existe.
0: Sí, sí.
1: Entonces no sé por qué niega. Yo creo que le falta memoria.
0: Sí.
1: O sea, pensemos como buena gente.
0: Yo creo que le faltan varias cosas.
1: Sí, bueno.
0: Más allá
1: conoce?
0: De la memoria. ¿Eh?
1: ¿Lo conoce?
0: ¿Mario?
1: Sí.
0: No lo conozco.
1: No.
0: He compartido, sí, algún encuentro, un evento. Pero sí charlé con la señora.
1: Ah, mire. sé que está.
0: Que es fan del programa.
1: Muy bien.
10: Vamos.
1: Habría que invitarlo a un conversatorio.
0: ¿Cómo no? ¿Cómo no?
1: A ver, señor.
0: Yo creo que después de escuchar esto, Orsi se está yendo a Nueva York de nuevo.
10: Sí, sí.
1: Los secretarios de Orsi. Bueno, tampoco fue medio rara la llegada del ministro también. Porque no era una persona conocida en Uruguay.
0: Es cierto.
1: O sea, ¿cómo llegó a ser ministro?
0: Ah, pero no, no se demanija porque va a pensar que es personal.
1: No, me puse a pensar ahora en este año y medio la cantidad de veces que el ministro negó.
0: ¿Y no sabe de quién es familiar el canciller?
1: No.
0: ¿No?
1: ¿De quién es familiar el canciller?
0: Sí.
1: No tengo información de la isla.
0: Yo
1: canciller.
0: Tengo buena memoria, pero lo voy a chequear.
1: Bueno.
12: ¿Nos vamos a la pausa?
1: Va a chequear.
0: No, tenemos que ir a la pausa.
1: Se van a la pausa 16:26.
0: ¿Sabe cuál es el segundo apellido de Lubetkin?
1: No.
0: Tulbovich.
1: Tulbovich. Sí. Ahora sí. Ahora me ubico en el entorno familiar.
0: ¿Dónde está Tulbovich ahora?
1: En la Embajada Uruguaya en Argentina.
0: Ok.
1: Con un cargo de ministro consejero.
0: Claro. Le mando un abrazo a Tulbovich.
1: Bueno,
0: y el hermano arregló con Gallardo en la selección de Ecuador.
1: También.
0: Sí, el hermano de Tulbovich, el Tulbo. El chupete Tulbovich.
1: Muy bien.
0: Que no tiene nada que ver con el hermano que es el que está en la embajada de Argentina, primo de Mario.
1: Y el asesor de Orsi.
10: Qué bien.
0: Roma, el Papa,
1: sí.
0: La leche, la puta madre.
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0: minutos, van de las 6 de la tarde. Volvimos de la tanda. ¿Qué hicimos en la tanda? Seguimos hablando de...
1: Seguimos hablando.
0: Seguimos dándonos manija. Sí. ¿Podemos activar el streaming? Mira, me voy a acomodar bien los auriculares. El streaming ya está activado en este momento. Activamos el streaming. Le mandamos un abrazo grande a todos los que nos están mirando. Agradezca.
1: Bueno, abrazos, saludos y gracias por seguirnos.
0: Ok, porque además la gente nos está escribiendo en el chat de nuestro streaming. En YouTube, Malos Pensamientos Oficial. Y la gente escribe cosas. Estoy leyendo. Yo mientras hablo con usted,
1: sí, yo veo que usted lee.
0: Con un ojo leo. Sí. Yo con un ojo lo miro, con otro ojo leo. Escucho lo que dice, me escucho a mí mismo, escucho lo que dicen ahí, leo además todos los mensajes de la audiencia.
2: Estoy enfermo.
3: ¿Estás loco? No,
0: soy un autómata.
1: Totalmente. Y con los brazos, manda señales.
0: Con los brazos manda señales.
1: Señales, ¿no? que los muchachos de la producción ya la conocen, claro. Y leen el lenguaje corporal.
0: Escuchen la música.
1: Sí, sí. ¿Viste? Sí, fue una orden, un director de orquesta.

0: bronca porque el moralista...
1: salen a matar a los artistas.
0: Salen a matar, claro.
1: Sí, bronca.
0: Qué buen tema ese.
1: Muy
0: la,
1: bueno.
0: La marcha de la bronca.
1: La marcha de la bronca. Histórico, un clásico.
0: Sí, un clásico del rock argentino.
1: Sí, sí.
0: Sí. Escuchá.

0: al haber comprado sus derechos.
1: Comprado sus derechos. Bronca cuando se hace moralista.
0: El Frente Amplio.
2: Sí.
0: Y entran a correr a los artistas. Sí. Bronca cuando a plena luz del día
2: salen a mostrar su hipocresía.
0: Sacan a pasear su hipocresía. Es el Frente.
1: Bronca.

0: Odone, está hablando de Odone.
1: Para el que maneja los violines.
0: De la marioneta universal.
2: Claro.
0: No me acuerdo.
2: ¿Y ahora?

0: mi bronca, listo. Sí. Nunca me había dado cuenta que si me pongo a leer la letra,
1: sí,
0: es la izquierda en Uruguay.
1: Es la descripción.
0: Es la mentira organizada.
1: Sí.
0: Ah, no, no.
1: Las cartas marcadas.
0: Muy bien,
1: Muy bien.
0: Estamos haciendo un descubrimiento.
1: Sí, sí.
0: A ver, nosotros hablamos de lo que pasa.
1: Claro.
0: No nos paramos en un lado u otro. Aunque no. A veces hay que pararse,
1: sí,
0: en el lugar de la ética y de los valores.
1: Sí.
0: Y si algunos están en la vereda de enfrente,
1: sí,
0: es obvio que se va a notar que nosotros estamos en la otra vereda. Pero no en la de una ideología.
1: No, no.
0: Estamos en la vereda de los valores y la ética.
1: Claro.
0: Yo estoy en ese lugar.
1: Sí, sí, yo también.
0: Entonces.
1: Pero ese análisis que usted hizo fue un análisis exegético de una letra, de un tema, ¿no? Y
0: sí,
1: yo siempre dije, siempre digo que las canciones son poesía que le ponen música.
0: Bien, podemos poner, perdón, que abro, sí, sí, un paréntesis.
1: No, está bien.
0: Ahora sigue hablando, pero,
1: no, no, pero
0: le estoy pidiendo a Tempone que sigamos escuchando la letra de la canción,
1: uh-huh,
0: en la segunda estrofa.
2: También roba el comercio.
0: No, no, para atrás. Ahí.
2: Bronca porque
0: no, no, ah, para atrás. Ahí, mi bronca. Ahí, para atrás un
1: después
0: poquito.
1: Después el estribillo.
0: Ahí. Ahí.
2: Mi bronca.
0: Escuchá esto, es Uruguay.
2: Mi bronca.
0: Y esto se escribió en los 70.
2: Bronca porque matan con descaro.
0: Pero nunca nada queda claro. Bronca porque roba al asaltante. Pero también roba al comerciante. Sí. Las grandes, que está prohibido todo, hasta lo que haré de cualquier modo. Bronca porque no se paga fianza, si nos encarcelan la esperanza.
1: Un temón.
0: Y así podemos escuchar, es todo, vayan a escuchar, mira, escuchá.
2: Los que mandan tienen este mundo.
0: O el gobierno.
1: Sí, claro.
2: Repodrido y dividido en dos. Culpa de su afán de conquistarse.
0: Por la fuerza.
2: Por la fuerza.
0: O por la explotación.
2: Ronca pues entonces cuando quiere.
0: Que me corte el pelo sin razón. Ahí estamos hablando de la dictadura.
1: Sí, claro.
0: Es mejor tener el pelo libre. Que la libertad con fijador. Tremendo. ¡Marcha! Listo. Terminó no, nuestra parte musical. Es maravilloso este
1: no,
0: tema.
1: No, y yo retomo la anterior. Voy a enganchar el re menor, como dijo aquel.
0: Sí.
1: Las letras. Si hay canciones que uno en lugar de escucharlas, las lee.
0: Sí, claro.
1: Son poesías. O son mensajes tremendos.

0: tremendo. Las letras de las canciones. Y usted dice, está, eso nunca le presté atención porque me atrapó la melodía o me atrapó el ritmo.
1: Bien, perfecto.
0: Pero las letras son notables. Así que esa letra de Bronca, Marcha de la Bronca, es una letra impresionante. Y una vez estaba, son, no sé, la joven guardia, aquella época de la música uruguaya y argentina, uh-huh, que tenían esos grupos musicales.
1: Bien, Lust, ¿cómo?
0: Que cambiemos de tema.
1: Muy bien, estábamos hablando hoy de esta frase de Lustenberg.
0: Sí.
1: Hemos tenido muchas frases a lo largo de esta semana, pero hablando de la semana, este domingo son las elecciones en Brasil.
0: Elecciones en Brasil, muy importante.
1: Lula y Bolsonaro hijo.
0: Exactamente, el padre está preso.
1: ¿El padre está preso?
0: Sí.
1: Qué jodido tener un padre preso y que el hijo sea candidato a presidente. Sí. O sea, es una locura. El mundo es una locura.
0: El mundo es una locura.
1: Sí. Bueno, Lula también estuvo preso.
0: Lula estuvo preso.
1: Entonces no puede decir nada. No. Claro, porque podría atacar a Bolsonaro diciendo, tu padre está preso.
0: Sí.
1: ¿Y qué le diría a Bolsonaro?
0: Y vos también.
1: ¿Y vos? ¿Y vos? ¿Y vos ha estado preso también y ha salido por el OG? Por un tema de la justicia, ¿no? Un tema...
0: Un error procesal.
1: Un error procesal. Gracias, doctor, sí, en leyes.
0: Un error procesal que anuló el proceso, y como hay un principio que viene de la antigüedad que dice non bis in idem.
1: ¿Cómo?
0: Non bis in idem.
1: ¿Y eso qué quiere decir
0: en
1: latín?
0: Es no se puede juzgar dos veces a una persona por la misma conducta.
1: Uh-huh. Muy bien.
0: Entonces, eso viene de la época que existían los tribunales del rey y los tribunales eclesiásticos en el Reino Unido.
1: Muy bien.
0: Entonces, si la iglesia liberaba, el rey no podía detener, o a la inversa.
1: ¿Quién va a ganar en Brasil?
0: En Brasil va a ganar, yo creo que en primera vuelta va a ganar, podría ganar Lula.
1: Ajá.
0: Por un punto, o ahí.
1: Están muy parejos según últimas encuestas.
0: Y van a ir a balotaje, que es el 25 de octubre, 20 días después.
1: Bien.
0: Es enseguida.
1: Uh-huh.
0: Y la última encuesta de Folha de San Pablo y todos esos grandes medios,
1: uh-huh,
0: dan un 7% a partidos menores que simpatizan con Bolsonaro, con partidos religiosos.
1: Se va a sumar entonces
0: a la
1: candidatura de Bolsonaro.
0: Y ahí va a quedar todo el mapa pintado de azul.
1: ¿Qué mapa?
0: El mapa del continente.
1: Todo no.
0: Y va a quedar Uruguay, porque Uruguay es la excepción.
1: De rojo.
0: No, de rojo hasta ahora.
1: Por eso.
0: Uruguay va a seguir siendo rojo.
1: Claro, por eso.
0: Pero hace 6 años atrás todo el continente era rojo.
1: Sí.
0: Y perdieron en todos los países por elecciones libres.
1: Entonces, si Bolsonaro gana en Brasil,
0: Queda solo Uruguay.
1: Por eso, esta frase de Fernando Pereira.
0: Es claro, estamos decididamente jugados a que gane Lula. Porque si no, quedan solos.
1: Quedan solo. Y esto no es solamente una frase.
0: No.
1: En Uruguay hubo gente dentro del Frente Amplio, dentro del Comité de Base, que ya están en Brasil apoyando a Lula. Escuche esto.
2: Así que, desde el Frente Amplio, Cerro Largo, vamos con todo. Necesitamos Lula presidente. Arriba Lula, arriba.
1: Necesitamos Lula presidente. ¿Para qué necesitamos Lula presidente?
0: No sé, capaz que le dan subsidio.
1: Pero, ¿por qué necesitamos Lula presidente si somos independientes?
0: Para no quedar solo. Uruguay va a quedar solo, pero...
1: ¿Y eso qué sería?
0: Y eso es el anuncio... ¿Vio los juglares del medioevo?
1: A ver, me gusta.
0: Cuando decían, soy portador de buenas noticias, llegaban a las cortes.
1: Sí, y abrían.
0: Y abrían, exactamente.
1: Sí,
0: y
1: claro.
0: En la década del 70, en todo el continente sudamericano y centroamericano, vinieron golpes militares de derecha y de izquierda.
1: Uh-huh.
0: En la década del 80, los golpistas de derecha se fueron todos. Y vinieron gobiernos, yo diría, conservadores.
1: Bien.
0: Alfonsín en la Argentina.
1: Para restablecer la democracia de a poco, está muy bien. Sanguinetti
0: acá. En España mismo, Adolfo Suárez,
1: ajá,
0: ¿no? Después de Franco. Y bueno, y otros presidentes que latinoamericanos. Eso sucedió hasta mediados del 90. Y fines del 90. Después, todo el continente ganaron los partidos socialistas. Uh-huh. Elecciones libres.
1: Sí.
0: Y a partir del 2020, 2021, 2022, en todos los países los socialistas perdieron las elecciones, excepto Uruguay.
1: Bien.
0: Uruguay fue una excepción ahí. En América Central los socialistas perdieron las elecciones. En América del Norte, que nunca fue socialista, pero los partidos que representan las ideas más liberales ganaron. Y en Europa también. Entonces, eso es una señal.
1: Sí.
0: Que según la última encuesta...
1: Por eso Ortega dijo, no habrá nunca más elecciones, porque claro...
0: Si hay elecciones, pierde.
1: Sabe que pierden.
0: La última encuesta que se hizo sobre la orientación política de la juventud uruguaya dio por primera vez en no sé cuántos años que la derecha está por encima de la izquierda.
1: Sí, claro.
0: Un porcentaje importante, un 8% por arriba.
1: ¿Qué dije yo dentro de...?
0: Sí, usted anunció, usted fue un profeta.
1: ¿Un profeta? ¿Qué dije?
0: Que la izquierda iba a desaparecer.
1: Claro.
0: Sí, sí, eso.
1: No, la izquierda no desaparece. El Frente Amplio
0: va a desaparecer. Desaparece,
1: sí. Como tal, ¿no? Como partido.
0: Sí, sí, como partido.
1: En esta, no. En la otra.
0: En la próxima.
1: Sí.
0: Entonces, hay que hacer un esfuerzo muy grande para que la coalición pierda en el 29.
1: Por eso... Capaz que Fernando Pereira dice que quiere apoyar a Lula. ¿Cómo que dice?
0: Estamos decididamente jugados a que gane Lula.
1: Claro, porque capaz que lo que quiere es un cargo en Brasil.
0: Sí, no, quiere que no es quedar solo.
1: Claro.
0: Si no se queda solo.
3: ¿Querés un cargo en Brasil, vosé? ¿Vosé quiere descansar a Playa de Copacabana? La campaña. Dejate de joder, Fernando Pereira. A propósito, Fernando Pereira, tengo algo para vos. Silencio. Tengo algo para vos. Ya que están programando para el 8 de octubre la marcha a favor del terrorismo, porque el 8 de octubre hacen una marcha a favor del terrorismo de Hamas,
0: uh-huh,
3: y del terrorismo, sí, islámico de Irán.
0: Típico.
3: Felicitaciones por esa marcha a favor del terrorismo. No se olviden de llevar la vincha verde, ¿eh? Quiero mostrarte esto, Fernando. El régimen de Irán castiga a una chica iraní por cantar sin velo con 74 latigazos. Esto también es por culpa tuya y por la mesa política del Frente Amplio, que apaña al terrorismo, al gobierno islámico de Irán y a todos los terroristas proxies que forman parte del Oriente Medio. Así que, Fernando, esta noticia es para vos. Podés, si querés, el 8 de octubre marchar, le ponés un palito y marchás. Y si no querés ponerle el palito, el palito, te lo...
0: Bueno.
3: Esta es la chica. Escuchá. Esta chica que estamos escuchando es la cantante iraní que, como cantó sin velo, en Irán la meten presa y la castigan con 70 latigazos. Sentí vergüenza, Fernando. Sentí un poco de vergüenza. Vos y todos los que van a marchar el 8 de octubre a favor del terrorismo. En mi país, en Uruguay.
0: Increíble.
3: ¿Dónde se vio?
0: Un régimen que cuelga con grúas entre 30 y 40 personas por mes.
3: Sí, claro. Increíble. Gays.
0: Sí, sí, sí.
3: ¿No? Sos homosexual, te cuelgan en una, sí, grúa. Estás contra el gobierno, decís algo, te cuelgan en una grúa. No usas velo, te cuelgan en una grúa. Sí. Te castigan con latigazo, te lapidan.
0: Sí, sí.
3: Capaz que lo que quieren es terminar así el Uruguay.
0: Bueno.
3: No estamos lejos.
0: Por las dudas, hay que sacarlos. Porque yo siempre digo lo siguiente.
3: Yo no quiero sacarlos, yo quiero educarlos.
0: Bueno, sí.
3: Yo para mí,
0: sí, sí.
3: Insisto, un buen libro. Lo que pasa es que no labura. ¿Cuánto hace que no labura? Hijo de puta. No labura hace 30 años, no labura.
0: Sí, eso es.
3: Claro,
0: eso.
3: Uno se achancha. Fernando, te achanchaste.
0: Perdió el hábito.
3: El hábito y la vergüenza.
0: Tremendo.
3: ¿Quién perdió la vergüenza? Silencio. Para que vean que acá le pegamos a todo el mundo.
0: Sí, acá nosotros somos objetivos.
3: Sí, voy a traer esta. Esto es
1: lo más raro y ridículo. Esto que vamos a hablar es lo más raro y ridículo que pasó en Uruguay en la última semana.
0: Sí.
1: ¿De quién estoy hablando? Yo te digo.
0: Sí, a ver.
1: Del edil Gonzalo Gómez.
0: El Gonzalo.
1: Del Partido
0: Gonzalo
1: Nacional.
0: Gonzalo Gómez, sí.
1: El edil Gonzalo Gómez dio una conferencia de prensa.
0: Sí, no la vi.
1: Asumió el error de contratar
0: después
1: al asesor que terminó condenado por lavado y dijo desconocer su actividad ilícita. Ahora, dice que no era su asesor.
0: Sí.
1: Pero que lo había contratado como asesor.
0: Sí. Sí.
4: ¿Cómo?
0: Eso es este. Yo digo lo siguiente. La venta de drogas, que muchos la quieren legalizar toda, es este. Para mí es un gran cáncer que tiene el Uruguay, ¿no?
1: Estamos hablando de Pablo Leyva y Lucio Leyva.
0: Sí, totalmente.
1: Padre e hijo.
0: Sí.
1: Que trabajaban como asesores del edil.
0: Sí.
1: Gonzalo Gómez, que era quien contrató a estos,
0: sí, claro,
1: asesores.
0: Claro. Pero este hecho.
1: Pablo Leyva está condenado.
0: Condenado con un juicio abreviado en 24 horas.
1: Por lavado de activos vinculado al narcotráfico.
0: Sí. Y venta de municiones, no sé.
1: Ahí está, venta de municiones.
0: No, pero acá lo importante de este caso es,
1: sí,
0: la parte penal, media sé que está resuelta o en vía de resolución. Agarraron al narco, lo metieron preso. Están investigando el lavado de activos y ahí va a haber la consecuencia del lavado de activos.
1: Sí.
0: Pero una cosa, no digo que sea más grave, pero una cosa que es insólita, es que en la conferencia de prensa se dijo que se contratan asesores para los ediles, se le pagan 50.000 pesos mensuales o 52.
1: Sí, sí.
0: Y esos asesores no los conocen.
1: Y no van a trabajar.
0: Y no trabajan.
1: Y no tienen una tarea destinada.
0: Eso fue lo más grave. Porque
1: sí,
0: lo otro es un delito más que se resolvió.
1: O sea, al tipo este, al señor Pablo Leyva, condenado, sí, por lavado de activos,
0: sí,
1: se le pagó casi 500 palos en este año.
0: Sí.
1: Nunca fue a trabajar.
0: Nunca fue a trabajar.
1: No tiene una tarea asignada.
0: No tiene tarea.
1: Pero es asesor de el edil Gonzalo Gómez, que
0: sí,
1: dice que no es asesor.
0: Que no es asesor.
1: Pero que fue contratado como asesor.
0: Por él.
1: Claro.
5: Raro, ¿no?
1: Porque el hijo le pidió que lo contrate al padre.
0: Sí.
1: Que dicen que el hijo no sabía lo que hacía el padre.
0: Sí.
1: ¿Se entiende lo que estoy diciendo?
0: Sí, sí, sí. Es que el padre tenía un cuarto blindado en,
1: sí,
0: en la casa.
1: Pero la plata se veía arriba de la mesa.
0: La plata arriba de las mesas. Pero además la casa no era el Palacio de Versalles, que tiene 2.400 dormitorios.
1: Claro.
0: Era una casa común y corriente.
1: Como cualquier uruguayo.
0: Como cualquier uruguayo. Entonces todo eso es raro, es turbio. Me parece una cosa muy rara, muy extraña.
1: Sí.
0: Pero yo hago pie en este otro tema, que es absolutamente menor.
1: A ver.
0: Bueno, el tema de que los ediles tengan asesores, que no los conozcan,
1: sí,
0: y que tengan una partida de 250.000 pesos para pagar a asesores, que yo puedo hasta...
1: Mensual, ¿no?
0: Mensual,
1: mensual,
0: sí, mensual.
1: ¿Cuánta gente puede vivir con 250.000 pesos?
0: Bueno, el sueldo mínimo es 10 personas.
1: Claro.
0: Sueldo mínimo.
1: Pero a ver...
0: no vive, pero son 10 sueldos.
1: Ponele 5.
0: Sí, sí, sí.
1: O sea, yo hablo con un edil y digo, dame esa guita a mí, elijo 5 familias y le doy la plata.
0: Cada edil puede tener 9 personas a su disposición.
1: Ahí hay algo que está mal.
0: Entre pases en comisión y contratos de asesoramiento.
1: Uh-huh.
0: Pero para mí lo inadmisible es... Usted dice, está, es un tema menor, no mueve la aguja, pero multiplíquelo por 30 ediles por 19 departamentos.
1: No, no es un tema menor.
0: ¿No?
1: En este caso, es un tema... es un tema más al caso que realmente es importante,
0: sí,
1: ¿no?
0: O sea, esto de la contratación de los asesores es el tema político más importante de la semana.
1: Sí, exacto.
0: Lo otro es un tema penal.
1: Uh-huh.
0: Lo otro son delitos.
1: Sí.
0: Pero el tema político de la semana, y no sé si de la quincena, es que se dio, o sea, que se confesó públicamente que se contrata gente para que no vayan a trabajar, no se les da tareas, que a mí me sorprendió mucho. que confesara públicamente eso. Sí, no, yo lo contraté, pero no tiene tareas.
1: Claro, y dice que él no renunció porque tiene mucho para darle a Montevideo, tiene solo 27 años.
0: Sí.
1: Flaco, si tenés mucho para darle a Montevideo, ya le estás sacando plata para empezar, porque estás contratando asesores que no conocés.
0: Sí.
1: O sea, ahí tendría que terminar la carrera de este edil, que puede llegar a ser bueno, pero esto es como en el fútbol. Sí. Podés ser bueno jugando. Sí. Te metés una plancha, salís.
0: Lo que pasa es que esto debe haber.
1: Roja directa.
0: Centenas de ediles en esta situación.
1: Claro, por eso no hablan todos, no habla ninguno.
0: Por eso no se toma una decisión.
1: Claro, ni del gobierno ni de la oposición.
0: ¿Y el directorio qué va a hacer?
1: ¿Y Javier García qué dijo? Ni el Frente Amplio ni Fernando Pereira tienen autoridad política ni ética para emplazar al Partido Nacional.
0: No tiene, pero no es un problema del Partido Nacional. Atención.
1: Claro, es más.
0: O sea,
1: porque sacó
0: un documento. Está mal lo que dice Javier García.
1: Sacó un documento, un comunicado del Frente Amplio. ¿Está mal lo que dice Javier García? ¿Está mal?
0: O sea, para mí, Javier García, que el Frente Amplio no tiene legitimidad para hablar de los blancos, es cierto.
1: Es cierto, pero no Javier es el tema.
0: Pero Javier García debe decirle, pero nosotros tenemos un problema grave adentro.
1: Claro, ahí está. Cínico y miserable. Así cuestionó Martín Lema el comunicado del Frente Amplio por el caso de Pablo Leyva.
0: Sí, ese es un tema distinto.
1: Está bien, pero a ver, me parece que lo que tienen que hacer tanto Martín Lema como Javier García es apuntar la mira donde hay que apuntarla.
0: Exactamente. A la interna del Partido Nacional.
1: Claro.
0: Y a la situación de esos, de los ediles.
1: Exacto, que es lo que la gente está. La gente está podrida de la política sucia.
0: La gente no le importa.
1: Claro, que el comunicado de uno o el comunicado.
0: No interesa nada.
1: A la gente le importa vos. Hay un tipo que está laburando.
0: Sí.
1: Que no está trabajando. Entre comillas, que no está trabajando. Sí. Al que se le pagó 500 palos. Dame 500 palos a mí. Sí. Que no tengo trabajo.
0: Sí. Sí, sí. Y además, este hombre tenía trabajo porque era, lavaba activos.
1: Claro, por lo menos contratame. Sí.
0: O sea, ya tenía.
1: Es una locura. A ver, enfocate en lo que hay que enfocarse.
0: Sí. Bueno, esa es la crisis de la política. Y es una de las tantas explicaciones de por qué cuando nosotros hacemos estas conversaciones tenemos tanta gente que nos acompaña. Y cuando yo hago esos conversatorios, la gente va. Yo no es para hablar de mí, pero la gente cuando va a esos lugares me dice, yo vengo a escucharlo porque por esas cosas.
1: No, pero usted está hablando de usted.
0: No, pero digo que no vengo acá a hablar de mí, vengo a hablar de la situación.
1: Está hablando de usted.
0: Sí, estoy hablando, sí, pero digo que no vengo a hacerme...
1: ¡Parece un político! ¿Usted es político?
0: No, soy político. Pero yo lo que le digo es que estas pequeñas cosas son las que molestan.
1: Claro.
0: Y las que desilusionan.
1: A la sociedad toda.
0: Totalmente. Y yo le digo, yo al edil lo conozco.
1: ¿Lo conocí?
0: Lo conozco porque en el periodo que yo era representante.
1: A ver.
0: Él trabajaba en el Palacio con Jorge Gandini.
1: Ajá.
0: Y en el tema de presupuesto y rendición de cuentas.
1: Sí.
0: Hacía un trabajo extraordinario.
1: Uh-huh.
0: Mira. Chiquilín joven que nos ayudaba a todos en un tema complejo que no es fácil de entender.
1: Bueno, entonces capaz que no tenía idea de sus asesores, pero...
0: No, yo que no te...
1: A mí no se me escapa nada acá en la radio, ¿eh?
0: No, yo que... Yo le digo,
1: bueno, se me escapan algunas cosas.
0: Sí, yo le digo que... Yo a él le creo. Lo que yo me olvido de eso. Yo le creo que diga, yo no sabía quién era esto o lo otro.
1: Claro.
0: Porque me parece demasiado burdo una persona de 27 años que tiene una carrera política muy buena porque ya estaba en el Parlamento haciendo esos trabajos.
1: Ah, bien.
0: Que ya era edil, que seguramente en el 29 podía ser candidato a diputado y que por la postura que tenía dentro del Partido Nacional tal vez pudiera mañana o pasado aspirar a hacerlo, tire todo por la borda por contratar al padre de un amigo que es narco, ¿no? Eso no, me parece, a mí no me cierra.
1: Ajá.
0: O sea, tiene que tener un error de cálculo grosero.
1: Uh-huh.
0: Eso es un tema. El otro tema es lo que saltó ahora. Que los ediles tienen 9 personas trabajando para ellos. 5 ellos tienen derecho a 5 contratados.
1: Sí.
0: Que le dan 250,000 pesos más 4 pasen comisión, 9.
1: Hay que hacer de nuevo todo esto.
0: 9. Pero, y después le dice, sí, yo lo contraté porque el hijo me pidió. Porque fue eso, ¿no?
1: Sí.
0: ¿Por qué lo contrataste? Porque el hijo me pidió.
1: Podemos convocar hacia la Junta de Montevideo entonces un montón de hijos que quieren que contraten a sus padres. Claro.
0: Él me pidió.
1: Mañana, ¿a qué hora abre la junta? ¿A qué hora la haces?
0: A las 9.
1: ¿A las 9? Mañana a las 9.
0: Todos los
1: hijos. Si tu padre no tiene trabajo, presentate en la junta, que siempre hay un edil que tiene un lugarcito para contratar a tu padre. Dios mío.
0: Y después le dice, y después dicen que no le dio tarea para cumplir ninguna.
1: No, claro, no le dio tarea.
0: Y bueno, y uno si estira un poco la piola puede llegar a decir, ¿y el sueldo se lo pagarían?
1: Claro.
0: Porque si el hombre no trabajaba.
1: Devolvé la guita.
0: Sí.
1: Devolvé la guita. Devolvé la guita. Devolvé la bolsa, hermano. Sí. Bueno, la conclusión de todo este tema es. No, doctor Lust.
0: La conclusión es que la parte penal se va a resolver.
1: Sí, eso no me interesa. Quiero encontrarle.
0: La conclusión es que exaltó. Y se dijo públicamente por los propios protagonistas que los partidos todos, no hay diferencia entre Terrón y Loza, como dijo aquel, uh-huh. Aprovechan esos vicios que tiene el sistema para colocar gente que trabajen políticamente para los partidos con el costo de lo que paga la gente.
1: ¿Cómo se termina esto?
0: Para mí se termina cambiando absolutamente esto, con el directorio tiene que tomar una medida.
1: No, pero para que esto no suceda más.
0: Ah, bueno, tiene que cambiar el sistema, tienen que derogar.
1: Tiene que venir una junta de notables.
0: No, tienen que derogar que los ediles tengan, que se mantengan los pases en comisión. Bueno, traen un funcionario de la OCE, que es experto en determinada materia, que trabajen con el edil, como funcionan todo. Yo cuando era diputado tenía dos pases en comisión, tenía cinco.
1: ¡Epa!
0: Tenía derecho a cinco. Funciona bien, tenía dos de los cinco, ocupé, digamos, dos de los cinco, pero que no tengan asesores externos.
1: Usted no se olvide cuando sea, no sé, vicepresidente.
0: Sí.
1: No se olvide que...
0: Sí, atrás suyo, del presidente.
1: No sé, si yo no me vuelvo a la política...
0: Hay que buscar otro.
1: Hay tres lugares que le voy a pedir para que me coloque.
0: Ah, bueno.
1: Pues mi hija ya va a ser mayor de edad en ese momento. Yo ya, a ver, yo no sé si voy a estar en el programa. O sea, son mi hija, yo, está Tempone y Jorge Díaz.
0: Están el equipo de productores.
1: Somos cuatro asesores. Cuatro. ¿Hay lugar?
0: Sí, hay lugar, sí, porque en Bolivia siempre hay lugar.
1: ¡Nos vamos a la pausa! Es una cosa. Nos vamos a la pausa. Tenemos planificado algo, filosofía, historia para cortito, para luego de la pausa.
0: Vamos a hablar algo cortito.
1: Sí, ya lo tiene en la cabeza, le sale enseguida.
0: Sí,
1: no anticipe. ¡Pausa, carajo!
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16: Yo pensaría en el 28.

0: ¿Sí?
1: Sí.
0: ¿La calle Pou sería nuestro contenedor más peligroso o lo sumamos? Lo sumamos nosotros, porque él no va a querer que nosotros nos juguemos. Él va a decir, no, voy con ustedes, no es que nosotros vamos con él.
1: No, claro.
0: Él viene con nosotros.
1: Y tenemos que ver si lo aceptamos. Eso tengo que pensarlo bien. Tenemos que pensar bien que,
0: okay,
1: a que tenemos derecho de admisión. Sí.
0: Claro, obvio, no cualquiera.
1: Vas a como el asesor del edil.
0: Claro, no. Acá yo tengo que... Es más, ¿sabes lo que voy a hacer cuando yo me dedique a la política y haga la lista? No van a haber listas sábanas.
1: No.
0: Porque yo... Va a haber una lista sábana, pero yo voy a ir a la casa de todos los que están en la lista sin avisar.
1: Claro, bien. Una inspección ocular.
0: Inspección. Timbre. ¿Qué hace Petinate acá? ¿Usted está en la lista? Sí. Pero estoy en el número 48, tercer suplente. No me importa, déjeme entrar.
1: Ahí está.
0: Y ahí veo si se dedica a narco.
1: Sí, sí.
0: O lavado de dinero. O si hace buena comida, me quedo a comer.
1: Si tiene una puerta blindada.
0: Si tiene una puerta blindada. Todo, todo.
1: Autos de alta gama. Todo, hay que mirar todo.
0: Ah, yo desconfío del auto de alta gama.
1: Sí, sí.
0: Sí, yo siempre desconfío.
1: Eso tenemos que verlo bien con tiempo, porque mucha gente va a querer sumarse.
0: Claro, no, yo no dejo eso. Para mí tiene que ser algo sin lista.
1: Sí, sí. Anonymous.
0: No, solo nosotros.
1: Sí, sí.
0: Solo nosotros.
1: No, pero necesitamos
0: con
1: gente.
0: Con tiempo nos vamos a encargar de todo.
1: Se necesita gente.
0: ¿Sí?
1: Sí, sí. Mire que hay gente buena por todos lados.
0: Está bien, pero que hagan caso a lo que nosotros, a nuestras diatribas.
1: Sí, totalmente.
0: ¿Se dice así?
1: Sí. Okay. Las directrices.
0: Las directrices.
1: Bueno, eso hay que pensarlo. Tenemos el 27 para pensar.
0: Ok, perfecto.
1: Ok. Bueno, tenemos que volver.
0: ¿Se tiene que ir a clase?
1: Sí, tengo clase.
0: ¿A las 8?
1: 20:30.
0: 20:30. ¿Está con auto? ¿Arregló el auto o no?
1: Arreglé. Pero tengo que llegar al final, Porque es por Zoom hoy.
0: Ah, yo pensé que era acá nomás.
1: Acá era así, pero ahora...
0: Ah, no, es por Zoom, entonces váyase.
2: Bueno.
0: Váyase, pero regáleme algo antes de irse.
1: No, dejamos al...
0: Regálame algo antes de irte.
1: Bueno, te digo que los primeros programas...
0: ¿Lucecito? ¿Cómo le dice su novia, su pareja?
1: Eduardo.
0: Edu.
1: Sí, Edu o Eduardo, Edu. Sí.
0: ¿Cuánto hace que está en pareja?
1: Hace algunos años ya.
0: Ok, muy bien.
1: Vio que nosotros empezamos los primeros programas.
0: Sí.
1: Cuando, como la vedette argentina que nos estamos conociendo.
0: Sí, claro.
1: Cuando salen. Y pusimos como hacer cosas a prueba, ¿no?
0: Bien.
1: Vamos a probar.
0: Vamos a probar.
1: Si nos entendemos. Si yo no le arruino el programa a Petinati.
0: Yo deprimé. Usted tiene que... reconocer que yo dije,
1: sí, fue usted,
0: esto funciona.
1: Sí, sí, eso lo conversatorio lo cuento esto, porque la gente me pregunta, ¿cómo llegaste ahí? Entonces digo que llegué por la insistencia, por la invitación, no por la insistencia, y por la premonición de que iba a funcionar, suya, no mía.
0: Gracias.
1: Y pusimos poner temas no habituales, ¿no? ¿Se acuerda que hablamos de la escritura y las religiones?
0: Es cierto, hablamos de historia, de
1: hablamos
0: filosofía.
1: Hablamos de historia, filosofía, hablamos del mito de Sísifo, me acuerdo.
0: Uh-huh.
1: Después, la vorágine de la política nos fue llevando a dejar eso. Pero tenemos que volver a eso.
0: Claro, hay que volver a las raíces.
1: Hay que volver a las raíces, que es lo que es uno de los perfiles del programa. No Bien. Es el perfil, es uno.
0: Es uno.
1: Entonces, yo estaba pensando cuando venía para acá que hay una mitología griega que también la incorpora, la barca de Teseo.
0: La barca de Teseo, habíamos hablado
1: y nunca lo hablamos.
0: Nunca lo hablamos.
1: No lo vamos a hablar hoy.
0: Ah, otra vez, me deja con la gana.
1: No, pero vamos a hablar.
0: La barca de Teseo.
1: La barca de Teseo.
0: Sí, ok, entonces vayamos a otro.
1: Todos estos mitos griegos se aplican a la vida diaria.
0: Sí.
1: La vida diaria.
0: Uh-huh.
1: Pero el mito griego más conocido...
0: ¿Cuál es el mito griego más conocido?
1: El famoso cuento que está en el libro La República de Platón, en el capítulo 7, La caverna de Platón.
0: La caverna.
1: El mito de la caverna. El libro 7 de La República, que es un mito extraordinario. Hay gente que dice que no es un mito, pero no va a entrar en la discusión literaria. De esas personas que están encadenados en una caverna.
0: Uh-huh.
1: Mirando la pared del fondo de la caverna, no pueden mirar hacia atrás, siempre miran la pared, están encadenados de piernas, brazos, no tienen ningún movimiento, y detrás de ellos hay un fuego prendido siempre, una gran hoguera, sí. Y por detrás de la hoguera pasan personas que no están encadenadas. Ajá. Y ellos lo que ven en la pared de la cueva es la sombra de las personas.
0: Sí.
1: Y como lo que ven es eso...
0: ¿Esas personas que están encadenadas han hecho algún delito?
1: No. Esas personas que están encadenadas representan en el mito de Platón el conocimiento.
0: Bien.
1: La adquisición de la sabiduría.
0: Bien, entonces estuvieron encadenadas mirando la pared y ellos veían las sombras.
1: Ven las sombras.
0: Sí.
1: Entonces ellos dicen, bueno, mi realidad, esa es la realidad, porque es lo que yo veo.
0: Es cierto.
1: Entonces dice, yo, ¿qué es lo que ves? Veo sombras que pasan. Eso es el mundo, es mi realidad. Y yo, en aquellos años que el conocimiento primario era por lo que uno veía, bueno, a su vez iban formando desde el punto de vista cultural y en otros aspectos con eso que recibían del mundo exterior. ¿Qué percibían del mundo exterior? Las sombras. Hasta que viene una persona que libera a uno.
0: Bien.
1: Y ese uno gira y ve la fogata.
0: Bien.
1: Ve la luz con Z.
0: Sí.
1: Y ve que lo que provocan las sombras son seres vivos. Una persona, una figura distinta a la sombra.
0: Cambió su realidad.
1: Cambió la realidad. Ahora ve otra realidad.
0: Sí.
1: Entonces... ve esa realidad, pero da un paso más, se anima a salir de la cueva y ve otra realidad, ve los bosques, los valles, el cielo,
0: el
1: la tierra,
0: mundo tal
1: el mundo,
0: cual
1: los
0: es.
1: Animales. Entonces vuelve a decirle a sus compañeros encadenados, los quiero liberar,
0: sí.
1: Los quiero liberar del no conocimiento, vengan a buscar el conocimiento, persigan el conocimiento. Y ahí incluso hay enfrentamientos.
0: Gente que se quería
1: gente
0: quedar.
1: Gente que quiere quedarse.
0: Claro, incluso, no, esta es mi realidad. Yo no tengo miedo de desencadenarme.
1: Y amenazan con matarlo incluso. Pero después siguen. Pero como no tenemos tiempo, es eso que fue escrito en forma extraordinaria. Representa el conocimiento. Pero hay que pensar en el 400 antes de Cristo, cuando no había nada.
0: Claro.
1: ¿Cómo se le ocurrió toda esa historia? Entonces representa al ser humano en busca de conocimiento. No solamente el conocimiento visual, sino el conocimiento racional, el cognitivo, la formación, el desarrollo, el crecimiento del ser humano. ¿Cómo una persona que no admite o que no quiere o que no se quiere arriesgar a ver nuevas formas de aprender, de conocer, de formarse, se va a quedar viendo una irrealidad? Porque las sombras no son la realidad. La sombra es lo que él veía. Pero la sombra la proyectaba una persona, un ser humano. La realidad es el ser humano, no la sombra. La realidad es el que produce la sombra. Que se produce gracias al fuego. La salida de la caverna, porque Platón podría haber puesto de escenografía algo que no fuera una cueva o una caverna. Podría haber hecho otra cosa. No podría haber sido un palacio. Sin embargo, la cueva, la caverna, representa un encierro, una falta de libertad.
0: Claro, una oscuridad.
1: Una oscuridad permanente, un lugar del cual no se puede salir si se ingresa. Un lugar donde un ser humano no debería vivir, más bien es un hábitat para un animal.
0: Abro paréntesis, sí. Me hizo acordar a los secuestrados por Hamás en los túneles de Gaza.
1: Bueno, ahí está, ya que lo asocia con esa figura. Bueno. Entonces, lo extraordinario de este mito, que es el más conocido, que se enseñaba en las escuelas, no me atrevo a decirlo, ¿no?
0: Sí.
1: En las escuelas se enseñaba. Y también en los liceos se estudiaba en literatura. Es la demostración, casi como con un cuento, porque en última instancia es un cuento,
0: sí.
1: De cómo el ser humano tiene que buscar la luz en el sentido del conocimiento racionalmente, libremente, porque...
0: Sin cadena,
1: porque estaba atado por cadena. Es decir, es toda una simbología
0: maravillosa,
1: extraordinario, que es un himno a la libertad y es un himno a la formación racional del ser humano, que es mitad emocional y mitad racional. Pero lo emocional hay que hacerlo, uno lo tiene que dedicar al amor, a la solidaridad, a las relaciones humanas, uh-huh. al relacionamiento con los otros iguales o con sus pares o con el mundo, y lo racional es lo que usted lo forma para tomar las mejores decisiones y para salir adelante. Todo eso surge de ese cuento.
0: Maravilloso.
1: Maravilloso.
0: Y es un buen cuento para dejarle a la gente para que se ponga a pensar en qué clase de mundo está viviendo y qué clase de mundo está mirando.
1: Exactamente.
0: ¿Estás mirando el mundo donde hay fuego y una vida verdadera, real? ¿O estás mirando las sombras y te crees que esa es la realidad?
1: Lo que otros te proyectan.
0: Muy bien.
1: Muy bueno.
0: Me encantó.
1: A mí también.
0: Gracias, Luz. Vea Fauda, no se pierdan, vale, vean Fauda. Es un buen momento para ver Fauda en Netflix. Si no viste la temporada 1, 2, 3, 4, bueno, arrancá por la 5 y vas a ver la realidad y la verdad.
1: Ultra recomendado, lo voy a empezar a ver.
0: Fauda en Netflix. Chao, hasta mañana.
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